0: continuamente.
1: Y porque el doctor Ramos lo ha recomendado. Y en verdad, ellos necesitan tomar aire, correr, divertirse.
0: Claro. Pues en adelante saldrán conmigo.
1: Oh, hijo.
0: Además, yo también necesito aire.
1: ¿Qué haces?
0: Aire puro. No esta atmósfera de invernadero, que por momentos me da asco.
1: Ay, pero mírame, mira lo que haces. Luisita, por favor, cierra esa ventana. El aire de la tarde te hará mal. No, no, no seas imprudente. Vamos, vamos, sal, sal de ahí, vamos.
0: No la cierres.
1: ¿Cómo que no? Oh, no seas caprichosa, te hará mal.
0: ¿Pero qué les pasa a todos en esta casa? Dime la verdad, mijita. Mírame a los ojos y dime la verdad.
1: ¿Qué?
0: Sé sincera conmigo, como siempre lo ha sido.
1: Por Dios, ¿de qué verdad estás hablando?
0: Hablo de mi salud. Tú sabes muy bien qué tengo.
1: Luisa.
0: Todos lo saben. Y nadie quiere decírmelo.
1: No, vamos, no, no, no te alteres, no te hace bien. Ven, ven, ven aquí, siéntate.
0: ¡No quiero sentarme! ¡Quiero que me digan la verdad! No me trates como una imbécil.
1: Luisa, por favor, no grites.
0: Estoy tísica, ¿verdad?
1: ¿Qué? ¿Qué dices?
0: Mírame.
1: Luisita, ¿por qué? ¿Por qué piensas cosas raras, hija?
0: Que me mires, he dicho. Tú nunca me has engañado.
1: Claro que no.
0: Te ruego que no me mientas ahora. Estoy enferma, ¿no? ¿Voy a morir?
1: No, no, no, no.
0: Sí,
1: no.
0: Sí, sí, sí, sí. Estás retorciéndote por no traicionarte. No disimules conmigo. Me conoces desde que nací.
1: ¿Disimular? ¿Pero qué? Ay, sí, sí. Tú eres mi niña, mi niñita.
0: Si por eso te pido que no estés contra mí.
1: Oh, no, no, no digas esto. Nadie está contra ti.
0: Sí, sí, sí, sí. Todos, todos, todos, todos, todos. Renata y Roberto lo saben. Saben que voy a morir.
1: Pero
0: el doctor Ramos se los ha dicho. Es por eso que Renata se comporta con mis hijos como una madre.
1: Pero qué tontería.
0: ¿No es así?
1: Diciendo...
0: No, no es tontería.
1: No.
0: Ella parece la dueña y señora de esta casa. Y Roberto la deja actuar como... porque ya no tiene fuerzas. Pobrecito mi Roberto.
1: No, no, no, no, no digas tonterías. No digas disparates. Mira, si yo supiera algo lo diría. Pero no, no, lo ignoro.
0: Sí.
1: O tienes que creerme, hija. Mira, mientras estabas en las islas, el doctor Ramos nos ha visitado varias veces y siempre, siempre ha hablado de bronquitis. Eso es lo que tienes, querida, bronquitis. Y pronto te curarás. Hay que tener paciencia, mi amor.
0: Estás diciéndome la verdad.
1: Ay, mi vida, yo nunca te mentiría.
0: Mijita, ve a ver quién es.
1: Sí, sí.

0: ¡Qué alegría, amiga!
1: Sí, realmente, a mí también me alegra verte. Aunque nunca esperé que regresaras tan pronto. Pero, ¿qué les pasa? Oh, ¡qué caras tienen! ¿Ha llorado, mijita?
0: Pobrecita, llora por mí.
1: ¿Por qué, pero...?
0: Se le ha ocurrido que estoy enferma de gravedad.
1: Oh,
0: que estoy tísica. Nada menos.
1: Luisita. Ay, mijita. Pero, ¿cómo se te han ocurrido esas ideas? La estadía en las sierras te ha sentado realmente. ¿Cuántos kilos recuperaste, Luisa?
2: Ay, ay, mejor me voy, me voy. Me voy.
1: Pobrecita. Te quiere tanto.
0: Sí. Como una hija.
1: Oye, ¿por qué no avisaron que venían? Habríamos ido a recibirlos a la estación.
0: Roberto no me dio tiempo a nada.
1: Ah.
0: Imagínate que me dijo que regresábamos media hora antes de salir el tren.
1: ¡Qué raro! ¿Por qué tanto apuro?
0: Si yo lo supiera. Él pretextó un llamado urgente por despacho telegráfico. Despacho que, por supuesto, no me ha mostrado.
1: Como de costumbre.
0: Sí. Estoy habituada a sus misterios y ya no trato de descifrarlos. Aunque últimamente...
1: ¿Qué?
0: Nada, nada, no, no me hagas caso.
1: Vamos, mujer, desahógate. ¿Acaso le has descubierto algo? Bueno, tú me entiendes, eso que...
0: Sí. Perfectamente.
1: Puedes confiar en mí.
0: ¿Confiarte qué?
1: O no me gusta tu tono, Luisa.
0: Oh, perdón. Te ofendí.
1: Pero, mujer, ¿qué tienes? ¿Por qué me tratas así?
0: De modo que quieres saberlo.
1: Por Dios, Luisa. Basta de misterios. En honor a nuestra amistad, te ruego que hables de una vez.
0: Ay, me da risa cómo mezclas el honor con la amistad.
1: Ay, Luisa.
0: Pues si como tú dices, yo soy tu amiga... Te pido que dejes de ocultarme la verdad.
1: Bueno, bueno. Vamos avanzando. Ahora dime, ¿a qué verdad te refieres?
0: Mira, hace un momento quise obligar a mi hijita a confesar todo. Pero fue inútil.
1: Ay, Dios nos ampare. ¿Por qué fastidias a la pobre mi hijita?
0: Con alguien tengo que hablar.
1: ¿Pero de qué, mujer?
0: De mi salud, de mi vida. De los días que me quedan.
1: Oh, no. Por favor. Era eso. No puedes estar más sana.
0: Mira, ya. No quieras persuadirme. Me hace más daño la caritativa ficción de ustedes que el mismo mal que está robándome la vida.
1: Estás diciendo cosas absurdas, Luisa, por favor.
0: Sí. Absurdas. Ahora dirás también que estoy loca e invento cosas.
1: No, no. Loca no. Pero francamente, tienes mucha imaginación.
0: Nada tiene que ver la imaginación. Es la realidad. Y si no es así, dime por qué todos actúan como extraños.
1: ¿Quiénes son todos?
0: Todos. Mi marido, mi hermana, mi vieja criada, mis amigos. Y hasta los extraños. Se les lee en los rostros la sentencia.
1: Por favor.
0: Si tú hubieras visto como he visto yo al pobre Roberto. Tan sufrido, tan enérgico, tan fuerte, tan consolador. Con su optimismo irradiante durante la enfermedad. Su optimismo de hoy es pura caridad. Eso no es nada. Mi hermana es un caso de fanatismo y resignación.
1: Luisa.
0: Y los sobresaltos de la triste mijita, que parece un fiel animal doméstico girando en torno mío, azorada, con el presentimiento de una catástrofe de un momento a otro. Y por si todo esto fuera poco, tenemos la profilaxia, la higiene, un trabajo de araña sutil, cuya tela fue envolviéndome de a poco hasta dejarme aislada de mis seres queridos. Por supuesto, para no contaminarlos.
1: Basta, basta, por favor, Luisa. No sigas, te lo ruego. Todo esto que dices...
0: ¿Qué?
1: Es falso. Por favor, deja de delirar y ver fantasmas donde no los hay.
0: ¿Qué coraje tienes en decir esto, Albertina?
1: Tú...
0: tú que hace un momento al entrar aquí me volvías la cara para no contaminarte con mis gérmenes.
1: ¿Yo?
0: Sí, tú, tú. Cuando llegaste no dejaste que te besara. Pero no vayas a creer que no lo comprendo. Tienes hijos. Y no querrás que ellos...
1: Por favor, por favor. Dios mío, eso era todo. Bueno, ven aquí. Te besaré para que dejes de pensar tonterías, ¿eh? Vamos.
0: Lo haces por caridad, Albertina.
1: Perdóname, entonces.
0: No, no te ofendas. Soy injusta contigo. Yo solo espero que puedas comprenderme. Si quisieras ser mi confidente, el amigo fuerte, el amigo leal, sin prejuicios y sincero, que me hace falta.
1: Sabes que lo soy, Luisa.
0: Entonces me dirás la verdad.
1: ¿Pero qué verdad quieres que te diga? Si piensas encontrar en mí un cómplice que aliente tus preocupaciones, te equivocas. Nunca haré eso.
0: No me sirves entonces. Estoy harta de ficción. Necesito un espíritu capaz de acompañarme en las horas de desesperanza. Necesito verdad y buena fe. Por favor, Albertina.
1: Cálmate,
0: dime que voy a morir, dímelo.
1: Por favor, cálmate.
0: Yo no le temo la muerte, pero no me obliguen a vivir esta vida despojada de todos mis derechos. No quiero que me tengan lástima.
1: No, basta, basta.
0: Quisiera afrontar el porvenir como he afrontado la vida, serena y tranquilamente.
1: Por favor, Luisa, tranquilízate. Mira cómo te pones. Vamos, te fatigas sin razón, querida.
0: Deja la caridad a un lado. No quiero eso. ¿Entiendes? No lo quiero.

0: Renata, qué suerte que estás aquí.
1: ¿Qué sucede?
0: La encuentro tan mal. Se puso a hablar y hablar hasta llegar al delirio. Y lo peor es que desconfía. Renata, ella lo sabe todo. Tu hermana sabe todo.
1: Sí, Roberto, ella me lo ha dicho.
0: Ay, por Dios.
1: Además, ayer nos tuvo angustiados a todos con sus interrogatorios y sus reproches. Sospecha, pero no está convencida de su mal.
0: A mí me impresionó tanto que estuve a punto de confesárselo todo.
1: No. No ten cuidado, por Dios. La mataríamos. Debemos continuar mintiéndole, cueste lo que cueste.
2: ¡Renata!
0: Ahí viene. Dicen que pasa así. Así que se fueron de paseo. ¿Pero por qué?
2: Renata.
1: Sí.
2: ¿Dónde están mis hijos?
1: Casualmente le estaba diciendo a Albertina que cayeron exhaustos.
0: Sí, pobrecitos.
1: Están durmiendo una siesta. Estuvimos en la Recoleta y corrieron tanto que
2: no esperaron a que la madre los viera.
1: Ay, Luisa, compréndelo, son niños.
2: Claro que lo sé. ¿Te olvidas que son mis hijos?
1: No, Luisa, no. No lo olvido.
2: Entonces, ¿por qué no quieres que los vea? Sé muy bien que quieren quitármelos, pero no podrán.
1: Luisa.
2: No pueden impedirme que esté con ellos.
1: Pero nadie ha dicho eso, hermana. Tranquilízate.
2: ¡No quiero! Solo necesito verlos. Es mucho pedir.
0: No te exaltes, Luisa. Tú sabes cómo son los niños. Juegan, se divierten y luego quieren dormir.
2: Ahora, Albertina, no me vengas con esas tonterías.
1: Pero...
2: Y ya no me digan que tengo que comprender. ¡No quiero comprender!
0: Ay, Luisa.
3: Luisa. No le pregunto cómo está usted porque tiene un buen semblante y eso para mí es suficiente.
2: ¿Cómo está, doctor?
3: Muy bien. Y feliz de verla tan repuesta.
2: ¿De veras? Me encuentro tan bien.
3: ¡Pero claro que sí! Roberto ya me lo había dicho cuando lo encontré en la puerta.
2: Sin embargo, es raro que lo haya llamado.
4: ¡Ah, vamos, Luisa, vamos! Olvida que el doctor también es mi amigo.
2: No, lo olvido. Bueno, les aviso que habíamos hecho programa con Albertina.
1: Sí.
2: ¿Quieren pasar a tomar una taza de té?
3: Gracias. Iremos luego.
2: Como gusten. Vamos, Albertina.
0: Sí, querida, vamos.
2: ¿Vienes, Renata?
1: Prefiero quedarme. Tengo que terminar la copia del último trabajo de Roberto.
2: Ah, ya. Comprendo. No te preocupes.
0: Vamos.
3: Roberto, aún no me has explicado los motivos del regreso tan precipitado.
5: Es muy sencillo. Nos expulsaron.
3: ¿Cómo? ¿Pero por qué?
5: Sí, pero siéntate, por favor.
3: Sí, gracias.
5: Bueno, tú sabes que mi situación económica es bastante precaria de un tiempo a esta parte, ¿no? En los cerros lo pasábamos muy bien. Éramos los únicos pensionistas de una de las tantas familias que no tienen miedo al contagio. Aquel lugar era ideal. Naturaleza pintoresca, clima apacible y presupuesto muy llevadero. Pero como te escribí, en la imaginación de Luisa empezó a trabajar el miedo y la desconfianza.
3: Dios,
5: claro, no era para menos. Aquello era un espectáculo, Luis. En ese lugar todos tosen. Creo que así hasta los sanos tosen por su gestión. En la villa, en los hoteles, en los sanatorios, en los paseos, donde quiera que uno vaya, se oye toser. Y para Luisa, imagínate, aquello se convirtió en una dolorosa obsesión. Su desconfianza y su irritabilidad crecieron tanto que un día me dijo que necesitaba salir de ahí. Mira, todos mis esfuerzos por disuadirla fueron inútiles. No, solo conseguí arrastrarla a uno de los hoteles de la cumbre. Al menos allí estaba más tranquila, sin oír a su alrededor tanta gente toser. Aunque el clima, te diré, es menos favorable.
3: Precisamente por eso allí no hay gente enferma.
5: Pero la vida en aquel lugar es realmente cara. Había que hacer una renovación del equipo y ponerse en actitud de no desentonar en aquel ambiente refinado y aristocrático, ¿entiendes? Pero lo intenté todo. Pero las exigencias del médico sobrepasaron mi presupuesto. No importa, estaba y estoy dispuesto a hacer todos los sacrificios. Aunque nada bastó. Era también preciso salvar distancias sociales. Y por más que mi reputación literaria pudiera olvidarlas, Luisa no entraba, y así lo comprendió. Ni ella ni yo insistimos, limitándonos entonces a hacer un rancho aparte.
2: Ay, Dios.
5: De repente, sin saber cómo, las personas empezaron a huir de nuestro contacto, ¿entiendes? Y el boicot se acentuó cuando Luisa cayó en cama. Después de mejorarse, me presenta el dueño del hotel y me dice: señor, usted perdonará, pero los reglamentos de la casa son terminantes y los pensionistas me han amenazado con irse a otra parte si sigo albergando enfermos contagiosos. En resumen, una intimación de desalojo. De todos modos, en aquel lugar había gente enferma, pero claro, no eran peligrosos.
6: No es eso, Roberto. Lo que pasa es que gastarían más.
5: Ah, precisamente. Ahora comprendes por qué tuvimos que regresar tan pronto. Incluso había pensado llevarla a otro hotel cercano. Pero la verdad, tuve miedo a otro rechazo. Luego, ella comenzó a deprimirse y eso produjo a su vez alteraciones nerviosas. Está desconfiada, irritable, te diría sensible al extremo.
6: Quiero que me expliques por qué las impresiones del colega que la asistió son tan pesimistas. ¿Qué más dijo?
5: Dijo que el mal avanza. Y sinceramente le temo a su moral.
0: Perdón que intervenga, pero es necesario que les cuente que hace un momento le hizo una escena a Albertina.
5: Dios.
0: Después se serenó, como ustedes pudieron ver.
5: No, nos tiene acosados para que le digamos la verdad. Y para colmo, ayer la sorprendí leyendo un viejo trabajo mío inconcluso.
6: ¿Cuál?
5: Los derechos de la salud.
6: Oh, no.
5: Sí. Ya sabes, se trataba de la situación moral de un enfermo incurable que descubre que su esposa le es infiel y acaba por encontrar lógica la conducta de ella, justificándola.
6: No sigas. Imagino cómo debe estar Luisa.
5: Recuerdo que fuiste tú quien me hizo postergar su publicación, objetándome que los tísicos nunca llegan a darse cuenta de su mal.
6: Sí, es característico el optimismo de los tuberculosos, porque es un producto del estado febril en que viven.
5: Claro. Imagínate cómo se puso entonces cuando leyó esto. Empezó a fantasear diciéndome: lo has escrito a propósito y lo has dejado a la vista para que lo lea. Niégame ahora que estoy tísica. ¡Santo Dios! Se exaspera tanto que termina diciéndome cosas inverosímiles.
0: A mí también me las dijo.
5: Sí.
0: Piensa que quiero ocupar el lugar de madre por el solo hecho de ocuparme tan amorosamente de sus hijos.
5: ¡Oh, qué barbaridad! No, sin duda debemos tomar alguna medida.
6: Sí, me gustaría examinarla un poco. Por favor.
0: Doctor, perdón, pero hoy no lo creo oportuno. Podría alarmarse.
6: Está bien. Puede ser mañana o pasado. De todos modos, Roberto,
5: sí.
6: Creo que no debes deshacer las maletas. El invierno se viene encima, es preciso llevarla a un clima más cálido. Como el de Paraguay, por ejemplo.
5: Sí. No creas que no lo he pensado, sí.
6: Bueno, entonces, si me necesitas, no tienes más que llamarme, ¿no?
5: Sí.
6: Ay, se ha hecho tarde. Aún me quedan por hacer algunas visitas. Hasta mañana, Renata.
0: Adiós, doctor.
5: Ah,
7: Gracias, como siempre.
3: ¡Por Dios, hombre! ¿Para qué estamos los amigos?
1: Lo acompaño, doctor.
3: No, no hace falta. Conozco el camino.

0: ¿En qué piensa, Roberto?
1: Pienso. En verdad no podría precisar en qué pienso. Tengo tantas cosas en la cabeza. Ay, por momentos siento que mi fuerza se desmorona.
0: Cuando más falta le hacen. Vamos. No olvide que tiene que resolver el viaje al Paraguay cuanto antes.
1: Sí, Renata, la resolución está tomada. Pero me faltan los medios. Eso es lo que debo buscar.
0: Me lo imaginé. Sí. Por eso he querido hablarle, ¿sabe? Usted no tiene por qué quebrarse la cabeza pensando cómo hará para conseguir ese dinero, ¿no? Si es necesario, venda mis bienes, hipotéquelos o haga con ellos lo que quiera.
1: No, Renata, no, ni lo piense, no.
0: No se olvide que ella es mi hermana.
1: Pero esa no es razón para que usted hipoteque su vida. No, Renata, mire, yo se lo agradezco infinitamente, pero no. Además, pronto se casará y tendrá gastos indispensables que...
0: No me casaré.
1: ¿Qué?
0: Ya no debe preocuparse por ese asunto. No me caso.
1: Bueno, no lo hará ahora, pero más adelante sí.
0: No, Roberto. He roto relaciones con Jorge.
1: ¿Por qué ha hecho eso? ¿Por qué ha dado semejante paso sin consultarlo con nadie?
0: No fue necesario. Nos dimos cuenta que íbamos a casarnos por el simple hecho de tenernos cariño. Y no. Eso no es lo que yo quiero. Bueno, de todos modos, la ruptura no fue violenta.
1: Sin embargo, me parece que hubo otros motivos. Usted lo ha hecho por nosotros.
0: No.
1: Sí, Renata, por nosotros, para poder entregarse más libremente a su devoción por Luisa y por nuestros hijos.
0: Por favor, Roberto, ¿qué dice?
1: La verdad. Pero no consentiré semejante sacrificio. No, de ninguna manera. Se lo contaré todo a Luisa.
0: Ah, qué bien. Hágalo, vamos, hágalo. Alármela más de lo que está entonces.
1: Renata. Renata. Yo...
0: Roberto. Doctor Ramos.
1: Luisa.
2: Perdón.
1: Oh, no, ¿cómo perdón, Luisa? ¿Pero qué ocurre?
2: Buscaba al doctor.
1: A ver, pero ¿qué pasa, Luisa? ¿Qué pasa? ¿Estás demudada? ¿Qué te pasa?
2: Nada.
1: Bueno, entonces ven para acá, siéntate. A ver qué traes ahí.
2: Un artículo. Uh-huh. Apenas leí el diario, corrí a consultarle, doctor Ramos. Creí que estaba con ustedes.
0: Sí. Sí, hasta hace un momento.
1: Sí, no... sí, es verdad. Ah, pero dime, a ver, ¿de qué se trata la nota? A ver.
2: Mira. Lee.
1: A ver.
2: Lee. Lee en voz alta esta noticia. Aquí. Vamos, léela.
1: Está bien. A ver. El suero contra la tuberculosis. Sensacional descubrimiento del doctor Behring. Telegrafían de Berlín que el profesor Behring ha terminado una memoria que presentará a la Academia de Medicina, demostrando haber hallado el suero contra la tuberculosis. Refiere casos en que ha tenido un éxito indiscutible de curación completa. La noticia ha causado honda impresión en todos los círculos científicos.
2: ¿Lo ves? ¿Qué me dices ahora?
1: No, sin duda es una sensacional y consoladora noticia, pero no veo qué importancia directa puede tener para nosotros, ¿no?
2: Te estás traicionando, tonto.
1: ¿Pero qué dices?
2: Si se te ve la emoción, ¿para qué seguir mintiendo si el remedio que me ha de sanar está ahí? Y lo tendremos antes de un mes a nuestro alcance. Ya no me importa saber que estoy tísica. Como antes me preocupaba saber que tenía influenza, reuma o jaqueca.
1: Luisa.
2: Ahora comprendo que tenían razón ustedes al ocultarme mi estado. ¡Qué torpe fui! Perdónenme los dos. Perdóname, Roberto. Y tú también, Renata.
0: Luisa.
2: ¡Albertina! ¿Dónde está Albertina? ¡Qué tonta soy! La he dejado sola. ¡Albertina, ven! ¡Qué bien respiro ahora! Me parece estar sana. ¡Roberto, querido! ¿Cuánto habrás padecido?
1: No digas eso.
2: ¿Cuánto te habré hecho sufrir?
0: Luisa, ¿por qué no te serenas así?
2: ¿Serenarme cuando me entero que voy a vivir? No, no, no. No me pidas eso ahora. ¡Vengan! ¡Albertina, mijita! ¡Mijita!

0: Han pasado unos meses. Luisa y Roberto ya han regresado del Paraguay. En el atardecer, Renata y Roberto trabajan en el despacho atestado de libros y papeles en artístico desorden.
1: ¿Quiere leer, Roberto?
2: ¿Cómo?
1: Creo que no falta ninguno, pero tengo poca confianza en mi memoria.
2: A ver. Los herejes. No me gusta mucho ese título, no.
1: Bueno, tiene tiempo de cambiarlo al corregir las pruebas.
2: Estos otros... La novena sinfonía, el imán, el señor Pérez, el derecho de la tristeza. No. Necesito completar el volumen y no tengo tiempo ni humor para escribir uno nuevo. La verdad son todos igualmente mediocres.
1: No opino lo mismo. A ver, mire, ¿por qué no termina este? Los derechos de la salud.
2: Por favor, no me tientes, Renata. Deme los originales.
1: Tome.
2: Sería inconcebible publicar semejante artículo en estos momentos. Démelos, por favor, hay que romperlos.
1: Pero...
2: Esto no sirve.
1: Está equivocado, Roberto.
2: Bueno, en todo caso, siempre hay tiempo para restituirlo.
1: Por eso mismo, no debió hacerlo. Aún tiene la esperanza de publicarlo.
2: Olvide este escrito, ya no sirve.
1: Sea paciente y deje que lo ayude. A ver, aún puede rescatarse algo.
2: Renata, qué buena que es usted. Y cuánto trabajo le doy. Yo en su lugar ya me habría declarado en huelga.
3: No. ¿Cree que esto tiene culpa?
1: Pero ¿qué pasa?
3: ¡Agarrando las juntas, bandido! ¡Bandido!
2: ¿Pero qué está pasando ahí afuera?
3: ¡Ven acá, no te escapes, te digo! ¡Ay, qué revoltoso! ¡Ven acá, te digo! ¡Ay, ya no puedo!
2: Mi hijita, por favor, ¿qué sucede?
3: Es su hijo que anda corriendo por la casa con un revólver queriendo matar a una gallina.
2: Está bien, déjamelo a mí. Disculpe, Renata, ya regreso.
1: Bien.
2: ¡Hijo! ¡Hijo, deja ese revólver!
3: ¡Ay, ese niño es un consentido!
1: ¿Y tú qué estás haciendo? ¿Qué haces?
4: Recojo unos papeles que rompí impensadamente.
1: Ah. Dime, ¿sabes que anoche la pobre Luisa no estaba bien?
4: Lo sé, te sentí varias veces levantarte.
1: Pero no tosía ni tenía fiebre o fatiga como otras veces.
4: ¿Qué tenía?
1: Ay. Te aseguro que lo pasó muy mal.
4: ¿Así? Lo dijiste tanto al principio.
1: ¿Dónde estará el otro? Por favor, otro pedazo.
4: A ver, aquí abajo.
1: Ah, acá está ese.
5: Ya veo, ¿eh?
1: Sí, bien. Ya tienes en...
5: Bueno, ya veo.
1: Si te interesan más esos papeles que tu hermana, mira, no te diré una palabra más.
5: Habla, mujer, habla. ¿De qué se trata?
1: Se trata que anoche, Luisa...
5: Lo pasó mal. Ya te oí. ¿Qué más?
1: ¿Cómo qué más? ¿Qué más? ¿Me escuchas como si hablara del gato? Y eso... Eso está muy mal, Renata, ¿eh?
5: Ay, mijita, qué malhumorada te pones a veces. ¿Qué te ocurre?
1: ¿Qué? ¿Qué me ocurre? Me ocurre que lo que está pasando en esta casa me tiene muy afligida. Porque ustedes van a matar a Luisita.
5: ¿Tanto descubriste, mijita?
1: Mira, Renata. Luisa está más aniquilada por la indiferencia de ustedes que por su enfermedad. Porque había regresado muy bien de Paraguay, llena de salud y de alegría. Y en un mes que lleva acá, su buen humor, su apetito, sus colores, todo ha ido desapareciendo. Y con mucha razón, sí. Porque ella, que durante toda su vida fue la mimada de la casa, ahora se ve obligada a mendigar la ternura de los suyos.
5: ¿Pero es posible que tú también pienses semejantes ridiculeces?
1: ¿Qué? ¿Pero qué dices? ¡Ah! observo las cosas. Tengo ojos, ¿sabes?
5: Lo que falta ahora es que tú des alas a los pensamientos absurdos de Luisa.
1: Ah, pero no crean, ¿eh? No crean que contarán conmigo otra vez para engañarla. Roberto ha resultado, como todos los hombres, un salamero farsante.
5: ¡Cállate! ¡Cállate!
1: No, no, no me hagas callar, porque estoy dispuesta a hablar fuerte hoy. Sí, señor, él es un salamero mentiroso. Ah, claro, mientras la mujer era sana, linda y fuerte, mucha devoción y mucho mimo. ¿Y ahora? ¿Para qué, no? Si ya no la puede usar más.
5: Basta, basta, basta, Mirita, basta, basta.
1: Basta, basta, basta, no. ¿Y tú? Luis, atribuye tu retraimiento al temor, a la indiferencia, o qué sé yo. Si no es que pasan otras ideas más tristes por su cabecita.
5: ¿Qué ideas son esas? ¿Qué sospecha, mijita? Vamos, vamos, dilo de una vez.
1: Mira, Renata.

0: Entonces explícate de una buena vez, por favor,
1: bueno,
0: hijita.
1: Bueno, está bien, te lo diré. Ella, bueno, ¿cómo decírtelo? Ella empieza a darse cuenta que la está reemplazando demasiado en esta casa.
0: ¿Demasiado?
1: Sí, sí. Porque no se cree tan enferma como para no poder ayudar a Roberto en sus trabajos. ¿Me entiendes? Y luego, los niños también. Teme que acaben por perderle el cariño. Y en eso sí que no le falta razón, Renata. Es indudable que ellos te prefieren. Y además de todo esto, ¡ay, la frialdad de Roberto! Y el verlos a ustedes dos, siempre juntos.
0: Basta, basta, basta, hijita, basta, no quiero irte más. Basta, te juro, basta.
1: Te juro, Renata, no quiero, No quiero que pienses.
0: Vete de aquí, por favor, vete.
1: Querida,
0: vete.
1: Por favor, no suponga que yo pienso mal de ti. Y Luisita tampoco. Por favor, entiéndelo. Mira, no vayas a decirle nada, ¿sí? Atiéndeme bien. Mira, si te he hablado es porque tengo mucho miedo. Tu hermana tiene pensamientos extraños en su cabeza y debemos quitárselos, sea como sea, ¿entiendes?
0: Está bien, está bien, está bien. Escúchame, ¿qué? Que Roberto no se entere de nada.
1: Sí.
0: ¿Me entendiste?
1: Sí, sí, sí. Puedes estar tranquila, pero por favor, no hagas nada sin pensar, Renata, medítalo bien antes. No sea que las cosas empeoren.
0: No preciso consejos. Déjame sola. Vamos, déjame sola de una buena vez.
1: Sí. Sí, sí, sí.

0: cálmate, por favor. Yo no insisto. Fue una simple idea.
1: ¿Qué pasa?
0: Figúrese, Renata, que se me ocurrió que a los niños les sentaría bien un mes o dos en el campo. Pero Luisa estalla como un cohete sin entender razones.
2: Porque conozco las razones y las excusas de ustedes.
1: Luisa, serénate.
0: Sí. ¿Por qué pluralizas, Creo que Renata nada tiene que ver en esto.
2: Sí. Comprendo que se trata de un nuevo complot para separarme de mis hijos.
0: Ay, no digas disparate.
1: Por favor, Luisa, ¿qué te sucede? Volvemos nuevamente al tema.
2: Y ustedes...
0: Un momento, Luisa. Por favor, un momento. No es posible que siempre quieras tener razón. Seamos razonables.
2: No, ya no quiero irte, no quiero irte.
0: Bueno, pues tendrás que hacerlo. Mira. Ay, Luisa, olvídate del tema. Te quedarás con los niños, no irán al campo ni a ninguna parte. No saldrán de tu lado si es eso lo que quieres. ¿Estás conforme?
2: Lo estaré cuando me den la razón, los hechos.
0: ¡Ay, qué terca eres, mujer!
2: Siempre han procedido igual, así, así, insidiosamente. Cuando me revelo, fingen renunciar a todo para aplacarme. Sí, señor, paciente e insidiosamente han ido relajando poco a poco mis energías. Maleando mi voluntad, limitando mi independencia, mi altivez, mi albedrío, acorralándome, estrechándome, seduciendo.
0: ¿Vas a calmarte o no?
1: Roberto, por favor.
2: No voy a calmarme nada, no voy a calmarme nada.
0: No, ven.
2: Y tampoco me desdigo. ¿Están felices ahora? Me despojaron de mis atributos de esposa y madre, de la facultad de gobernar en mi propia casa, y todo por estar enferma.
0: Luisa, basta. No permitiremos que sigas utilizando ese tono.
2: ¿Lo ves? ¿Lo ves? ¿Lo ven? A esta lastimosa incapacidad de ente irresponsable me han reducido. No puedo pensar ni discernir.
0: Pero vamos. Basta. A ver, vuelve en ti, Luisa.
2: ¡Basta! ¿Mm?

0: continúen en este tono que me exaspera. Estoy harta de tu lástima. Estoy harta y empalagada de tu compasión. Protesta una vez, revélate, enfurécete. ¿No te das cuenta que ya no puedo vivir así? No quiero vivir así. No quiero vivir así.
1: Basta. Basta. ¿Traeré algo?
0: No.
2: Ya está. Basta, basta, basta. Sí, trae algo.
0: Ay, no puedo más.
2: Ya,
0: Roberto, ya, no puedo más.
1: Toma tu medicación,
0: no
1: que te hará
0: puedo,
1: bien.
0: No puedo más.
1: Agárrese. Vamos, es buena y abre la boca, vamos.
0: No quiero nada.
1: Lisa.
2: Mira.
0: Yo solo quiero vivir. Quiero vivir.
2: Luisa, sé razonable, por Dios. Para vivir es necesario recuperar las fuerzas. A ver, Renata.
1: Sí. Sí, bueno. Esta vez lo tomarás, ¿eh? Vamos.
0: Sí, dámelo. Necesito reponerme.
2: Eso es.
0: ¿Así?
2: Muy bien. Muy bien. Eso es. Ahora ven y siéntate, ¿eh?
0: Estoy muy cansada. Me duelen los músculos.
2: Bueno, entonces relájate, querida. Vamos, relájate, aflójate un poco.
0: Sí, está aliviándome. Claro.
2: ¿Así?
0: Pero siento una sensación extraña que no podría explicar. Un doloroso bienestar. Quisiera estar siempre así. Siempre.
3: ¿Con permiso?
2: Sí, pase.
3: Buscan al señor.
2: ¿Pero quién es?
3: De la imprenta, señor. Desean hablar con usted.
2: No, dile que no estoy.
3: Yo, como no tenía orden, lo dejé pasar.
2: Está bien. Entonces dile que aguarde. En un momento estaré con él.
3: Como usted diga, señor. Con permiso.
0: Ve, Roberto. No descuides tus asuntos por mí. Ya estoy bien. Cuando vuelvas me habré recuperado del todo y podremos conversar tranquilamente.
2: Espero que sí, mi amor, ¿eh? Renata.
1: Sí.
2: Renata, por favor, la dejo a su cargo.
1: Pierda cuidado, Roberto. Se la devolveré curada por completo.
2: Enseguida vuelvo, mi amor. Hasta luego.
1: Luisa. Luisa, tengo que decirte algo. Lo he pensado y me voy.
0: ¿Cómo?
1: Sí, me voy.
0: No, espera un momento. Todavía estoy perturbada.
1: No, hermana, no. No intentes disimular o disfrazar tus impresiones. Le he prometido a tu esposo que te curaría. Bueno, y aquí me tienes de médico del alma, operando en carne viva. Pero me voy. He comprendido que el más grave de tus males soy yo.
0: ¿Por qué dices eso, Renata?
1: Tú estás celosa, Luisa. Ya no puedes negarlo. Tienes celos de mí. Pero quiero que sepas que jamás pasó por mi cabeza el disputarte nada de lo que era y es tuyo. Te digo esto porque en otro tiempo fuimos rivales por la conquista de Roberto. Pero tú fuiste la preferida. Te casaste con él y yo tuve que vivir al amparo de tu hogar porque me quedaba sola. Pero cuidado. Vine a él sinceramente, y sinceramente compartí las alegrías y los dolores de tu vida. Después sobrevino tu enfermedad. De ahí parten todas las contrariedades. Yo cometí entonces el error de tomarme atribuciones y derechos. Estabas grave. Te morías y Roberto... Roberto solo atinaba a lamentarse y en esas horas de desesperación fue el espíritu fuerte que lo sostuvo todo. Los médicos aconsejaron el aislamiento de tus hijos y entonces me convertí en la madre de ellos. Otro gran error. Pero no terminó todo ahí, no, no. Tú sabías copiar los escritos de Roberto y yo, ¿qué hice? No tuve mejor idea que reemplazarte en eso también. Porque, bueno, Roberto opinaba que esa era una tarea muy pesada para ti.
4: Y también Roberto se habituó a ti.
1: Precisamente. Se ha habituado. Y acabas de sugerirme la síntesis de todo lo que nos pasa, Luisa. Se trata de una cuestión de costumbre. Nos íbamos acostumbrando al estado de las cosas que creara tu enfermedad.
4: Es decir... anticipando los hechos, descontando mi desaparición. Pero ese día está muy lejano. Me resta mucha vida aún.
1: Gracias a Dios. Luisa, por eso quiero marcharme de aquí para que nos desacostumbremos todos.
4: Perdóname, Renata. Si me he revelado porque estoy convencida de que voy a curarme pronto. ¿No lo crees así?
1: Claro que sí, Luisa.
4: Mira, antes cuando creía estar tuberculosa, antes del fracaso del suero de Berin y del viaje al Paraguay, me había resignado a morir. Tanto me había resignado que muchas veces, a solas con mi tristeza, pensaba en la situación en que quedarían ustedes después que yo muriera. Pensé si Roberto y Renata se casaran.
1: No, no digas eso, Renata. No, no, por Dios.
4: ¿Por qué no?
1: ¿Por qué no?
4: Esto hubiera sido lógico. Pero luego empecé a sentirme fuerte cuando volvió mi ánimo. Esta seguridad que tengo de vivir y de curarme. La idea se ha convertido en una dolorosa obsesión. Sí, Renata, tienes razón. Estaba y estoy celosa. Nunca sospeché de ti, lo juro. Pero temía por él. Lo veía tan habituado a tu compañía, a tu contacto, que no tuve fuerzas para dominar mis inquietudes y me dejé arrastrar por el temor y la duda.
1: Está bien, Luisa, está bien. Ya no tienes que explicarme más. Mira, de todos modos me voy. Pero no olvides que Roberto te quiere.
4: ¿Tú crees?
1: Sí. Estoy segura. Estoy segura, así como lo estoy, que muy pronto sanarás de esa
4: bronquitis.
1: Sí. De esa bronquitis.
4: Dime una cosa. ¿A dónde irás?
1: No, no lo he pensado aún. Pero es muy posible que vaya a refugiarme a casa de los viejos tíos provincianos.
4: Hablarás con Roberto, ¿verdad?
1: No, no, no. No, y espero que tú tampoco le digas. Él debe ignorar las causas de esta determinación. Yo me voy ahora mismo, Luisa. Tú despídeme de él. Trata de justificarme, ¿quieres? Adiós, Luisa.
4: No, Renata. Así no. Dame un abrazo y un beso. No nos despidamos como desconocidas.
1: Sí. Sí, tienes razón. Tienes razón.
4: Gracias, hermana.
1: gracias por todo. Cuando esté curada y todo haya vuelto a su lugar, volverás, ¿no? Es probable. Es probable. Adiós, querida.

0: Una hora después, Roberto regresa a su despacho. Busca rápidamente unos papeles en su escritorio.
1: ¿Dónde habré puesto estos papeles? Pero si estaba seguro. No, estos no son. No, pero...
2: ¿Qué buscas, Roberto?
1: ¿Eh? Ah, Luisa. No, unas pruebas que tengo que corregir, pero... Pero parece que no están, que no están. Ah, Renata. ¡Renata! Ella sabe dónde las dejé. ¡Renata!
2: No insistas. Ella no está.
1: ¿Cómo? ¿Pero por qué ha salido? Yo estaba en el vestíbulo y no la vi pasar.
2: Se ha ido, Roberto.
1: Sí, bueno, pero ¿a dónde? No entiendo, no suele salir a estas horas.
2: Se ha marchado para no volver.
1: Es una broma, ¿verdad?
2: No, querido. Se ha ido y me encargó que la disculpara contigo.
1: ¡Tú la has echado! ¡Tú la echaste!
2: ¿Puedes pensar eso de mí?
1: No lo niegues más. No comprendo cómo pudiste hacer eso con tu propia hermana. Dime la verdad. Vamos, habla.
2: Roberto, por favor.
1: Eres una desagradecida. Después de todo lo que ella ha hecho por ti y por todos nosotros.
2: Roberto.
1: No, claro, ya comprendo. La escena que hiciste hace un momento fue deliberada, ¿no?
2: No. Renata se ha ido por su voluntad.
1: Eso no puede ser, Luisa, no puede ser, no. No, porque Renata es una mujer razonable y de buen sentido. Lo habría justificado de alguna manera. Y tú no puedes ignorar los motivos de esta fuga, de ninguna manera.
2: Lo único que puedo decirte es que hace un instante, cuando tú te alejaste, me comunicó con su frialdad habitual.
1: ¿Su frialdad?
2: Sí, su frialdad habitual. Como te decía... Me comunicó que había decidido irse a vivir con los tíos de provincia.
1: Bueno, entonces estará preparando el equipaje. Voy a verla. ¡Renata!
2: No insistas. Se ha ido ya.
1: ¿Así? ¿Sin decirme adiós, sin besar a los niños? No, Luisa, no lo puedo creer. No. Tampoco puedo creer que tú la hayas dejado marchar así, como una criada, sin exigirle una explicación. ¿Sabes? No creo absolutamente nada de lo que dices. Tú la has ofendido. Tú la has echado de esta casa. Tú has cometido un crimen.
2: ¿Olvidas que en todo caso habría ejercido un derecho?
1: ¡Ah! ¡Lo confiesas!
2: No confieso nada. Te recuerdo simplemente que soy tu esposa.
1: ¡Magnífica ocasión de ejercer tu derecho de esposa! ¡Magnífica! ¡Claro! Tienes que estar muy perturbada para intentar justificar tu conducta. Pero, Luisa, ¿acaso ignoras lo que ha hecho Renata por ti y por todos nosotros?
2: No lo ignoro.
1: ¡Claro que sí que lo ignoras! ¡Sí, lo ignoras! ¡Olvidas! ¡Olvidas que le hemos arrebatado la juventud, las ilusiones, las esperanzas, la frescura!
2: ¡Basta, Roberto! ¡Me haces daño!
1: ¡Oh, sí! ¡Claro que te hago daño!
2: Es que tú... ¿La amas?
1: Renunció a su independencia, a su esposo, a un hogar feliz. Nada le quedaba por entregarnos, ni los bienes materiales. Con su fortuna hemos comprado un poco de oxígeno para tus pulmones.
2: Roberto, tú la amas.
1: Y este tenía que ser el pago de tantos heroísmos, claro. Este, la injuria de una sospecha. No. Esto no puede quedar así, ¿no? ¡Renata! Tenemos que pedirle perdón de rodillas, Luisa, ¿me entiendes? ¡De rodillas! ¡Renata!
2: No.
1: ¡Renata!
2: No, Roberto, no, por favor. No me dejes. No me mates así. No la llames. ¡Ven! ¡Roberto! ¡Roberto! ¡Roberto! Ya nada tiene sentido. Algún día tenía que suceder. Roberto. Roberto. Terminaré con todo esto de una vez.
3: Luisa. Luisa, ¿qué estás haciendo? ¿Qué haces? ¿Qué buscas, Luisa?
2: ¿Qué quieres aquí? Vete, mijita, vete.
3: No, no, no. Antes dime qué buscas.
2: Yo, no.
3: Sí, ¿qué buscas?
2: No, nada, nada. Buscaba unos escritos de Roberto. Pero el cajón está con llave. ¿Quieres hacerme el favor de ir a pedírselas?
3: Mira, tú no quieres ningún escrito. Luisa. Luisa, estás buscando el revólver de Roberto, ¿verdad?
2: Digas tonterías.
3: Luisa.
2: Mujer. ¿Para qué puedo querer yo un revólver? Ve a buscar las llaves, rápido.
3: Sí, ya voy, ya voy.

0: Han pasado unos días. Luisa ha tenido una recaída y Renata ha regresado a pedido de Roberto para cuidarla. Es de madrugada. En el despacho de Roberto, Albertina y Renata esperan noticias sobre la salud de la enferma.
1: Vamos, Renata, a ver si tomas todo ese café.
2: Sí.
1: ¿Y por qué no te recuestas un poco?
2: Ay, no te preocupes por mí. No estoy cansada. Y eso que en estos tres días, no sé, habré descansado un par de horas.
1: Por eso.
2: A Roberto. Roberto está peor que yo, pero
1: sí.
2: No hay manera de hacerlo dormir. Se mantiene a fuerza de café y licores.
1: No, eso no está bien. Deberían descansar un poco.
2: Sí, ¿quién lo convence? El único que puede hacerlo calmante de por medio es Ramos.
1: Ayer le dejó una fórmula de cloral.
2: Pues tendrá que hacérsela beber él mismo. Si él no lo convence, no lo convence nada.
1: ¿Qué es eso? ¿Qué es eso? No, nada, no te asustes. Es mi hijita que está soñando. ¿Por qué no la mandas a dormir?
2: Ay, otro imposible.
1: Es que este paso se van a enfermar todos. A ver. Hijita. Hijita. ¿Por qué no te acuestas un rato?
3: ¿Acostarme?
1: Sí.
3: ¿Y para qué sí? Si yo no podría dormir.
1: Para que descanse el cuerpo. Tú no estás en edad de hacer estas pruebas.
3: Va, vamos. Soy más fuerte que todos ustedes.
1: Sí, sí.
3: Ay, voy a ver si es hora de darle la medicina a Luisita.
2: Espera, espera. ¿Qué? Está el doctor Ramos con ella.
3: Ay, ¿lo ves? Hacen muy mal en dejarme dormir así. Saben muy bien que soy yo quien la entiende. Yo quien le da los remedios. Yo, la única persona que puede cuidarla. La única, ¿eh? La única que tiene derecho a cuidarla. ¿Entienden ustedes? La única. ¿Qué se habrán creído? Ella es mi niña, ¿saben? Y yo soy quien debe cuidarla. Eso es.
2: Ahí la tienes,
1: sí. Como un perrito fiel.
2: Un perro viejo y lunático. Ya acabas de oírla. Todo el día está rezongando así. Nadie ama a Luisa como ella. Nadie sabe ni quiere cuidarla.
1: Sí.
2: Figúrate que en los primeros momentos hasta pretendía que Roberto ni se acercara al lecho de Luisa. Lo echaba culpándolo de su agonía.
1: Ay, manías de vieja.
2: Mira, a veces pienso que la muerte de Luisa puede llevarla a la tumba.
1: No, por Dios.
2: Sí, no concibe la resignación que tenemos Roberto y yo. No puede entender que ante el inevitable desenlace estemos tan serenos. Cree que no la amamos y por eso recrimina y recrimina constantemente.
1: Ramos me dijo que solo un milagro podría salvarla.
2: ¿Recuerdas? ¿Recuerdas cuánto se ilusionó con la noticia del descubrimiento de Bering?
1: Pobre Luisa. Lo que habrá padecido al ver que eso tampoco sirvió.
2: Se aferró enseguida a la esperanza de un error de diagnóstico.
1: Pero ahora está convencida de su fin y eso...
2: Mira, parece... Parece desear la muerte como una liberación.
4: Hola, muchachas.
1: Hola, ¿cómo la has encontrado, querido?
4: No, la encontré mucho mejor. Reacciona enérgicamente. Por favor, vayan con ella. Quiere verlas.
1: Roberto, prométame que va a descansar.
4: No creo que pueda, Albertina.
2: Vamos, tu marido sabrá qué hacer con Roberto.
1: Sí, ven, vamos.
5: Por lo menos te sentarás, ¿no?
6: Sí.
4: Sí, está bien.
5: Ay, Roberto, es necesario que duermas. Que des un poco de alivio a tus nervios, que deben estar como cuerdas de violín. ¿Tomaste chocolate?
4: No, ¿para qué?
5: Mejor es el coñac.
4: ¿Quieres una copa?
5: No, paso, gracias. Tú tampoco deberías tomar.
4: Bueno, déjame por hoy. No le he preguntado a Albertina por los niños.
5: No te preocupes por ellos. Deben estar durmiendo con los nuestros.
4: ¿No han extrañado?
5: Muy poco. Preguntan por Renata. Tú ya sabes. ¿Luisa no ha insistido en verlos?
4: Al contrario. Renata le ofreció esta noche llevárselos, pero se negó a recibirlos.
5: Y claro, a medida que la fiebre cede, va recobrando el dominio de las cosas. Con una serenidad extraordinaria.
4: Dime... Dime la verdad. Como doctor, ¿cuánto tiempo crees que...?
5: Es imposible precisar con certeza el final. Si esta reacción continúa, podría vivir aún algunos meses. Te espanta la idea de la muerte, ¿verdad?
4: No. No me espanta. Lo deseo.
5: Hombre.
4: Sí, sé que debe parecerte una atrocidad, pero es así. Es que no soportaría verla sufrir un minuto más.
5: No, Luisa no tendrá una agonía dolorosa, Roberto. Se consumirá en una progresiva languidez. Puedes estar tranquilo.
4: ¿Y si así no fuera?
5: Tienes mi palabra que será como yo te digo.
4: Es que no quisiera que tuviera una agonía moral más cruel aún que sus dolores físicos, ¿entiendes?
5: No te entiendo.
4: Escúchame bien. Escúchame bien, por favor. Yo le arranqué el revólver de las manos, ¿comprendes ahora?
5: Pero... Roberto, el sueño te hace decir pavadas.
4: No, Luis, no son pavadas. Luisa estuvo a punto de pegarse un tiro. Yo mismo la sorprendí en el momento en que rompía la cerradura del escritorio.
5: Pero no,
4: ¿y sabes qué? ¿Sabes qué? Yo puse el arma en sus manos. Yo soy el culpable de...
5: Ay, Roberto, serénate. No puedes castigarte de esa manera. Explícame por qué tienes ese sentimiento.
4: Está bien, trataré de ser claro. Hace poco, Luisa estalló de rabia. No pudo soportar más la vida que lleva, como tampoco pudo soportar la presencia de Renata, ¿entiendes? Así que prácticamente terminó echándola. Y entonces, yo reaccioné mal. No pude disimular mi desagrado y exploté violentamente.
5: ¿Qué hiciste?
4: Corrí en busca de Renata, locos, ciegos, sin comprender que esa era una clara evidencia.
5: Ay, ay, ay.
4: Me fui y dejé a Luisa sola, ¿entiendes? Y entonces fue en ese momento que ella buscó el revólver.
5: Pero entonces, ¿tú y Renata?
4: Sí, es verdad. Amo a Renata.
5: Ay, Dios.
4: La amo con toda la fuerza del alma y del instinto. No puedo negarlo y no me avergüenzo de esta pasión.
5: Ay, ay, ay. ¿Y Renata?
4: No, ella no se ha enterado de esta tragedia. Volvió a esta casa cuando Luisa empeoró, para atenderla con la devoción de siempre.
5: Pero no me dirás que Renata ignora tus sentimientos.
4: Yo no he dicho una sola palabra. Nada le he dado a entender.
5: Ay, ay. Has olvidado que cuando amas a alguien, se te ven los ojos.
4: Sí, puede ser. Pero quien realmente lo advirtió fue Luisa. ¿Entiendes? ¿Por qué digo que he cometido un crimen? No tuve mejor idea que haber envenenado los últimos días de mi mujer. Y jamás me lo perdonaré. Esa es la explicación de mi problema. Resuélvelo si eres capaz.
5: La revelación fue tan decisiva.
4: No, tal vez no. Pero ella está totalmente convencida. Sino porque iba a matarse.
5: Va. Es posible que exageres un poco, pero si así no fuera, trata de acercarte a Luisa con ternura, con paciencia. Verás que pronto recobra la calma.
4: ¿Y si eso no sucede?
5: Roberto, deja de atormentarte. Hazme el favor de tomar, a ver. Sí, acá tengo un poco de cloral, te hará bien.
4: Pero antes... Dime una cosa antes.
5: ¿Qué piensas de mí? Que eres un ingenuo.
6: Sí, traigo buenas noticias. Luis está durmiendo como una santa.
5: ¿Ves?
2: Ha charlado con nosotras como en sus mejores momentos.
6: Creo que en un par de días estará revoloteando a nuestro alrededor. Bueno, por esta mañana no necesitará de sus cuidados, Roberto. Así que podría aprovechar para descansar. Ella misma nos pidió que lo obligáramos a acostarse.
5: Ay, gracias, Albertina.
7: Ya he conseguido que Roberto tome cloral, por lo menos.
6: Bueno, y tú también, Renata, debes irte a descansar.
2: Ay, estoy desvelada, pero... Bueno, te prometo que lo intentaré.
6: Eso espero. Vamos, querido.
7: Estoy a tus órdenes, como siempre.
6: Adiós, Roberto. Adiós. Y ánimo. Hasta luego, Renata.
5: Adiós y gracias.
6: Regresaré más tarde.
2: Los esperamos.
5: Gracias por todo, ¿eh?
7: Déjate de agradecer, hombre. Ve a dormir de una buena vez, ¿eh? Hasta luego.
2: Hasta luego.
5: ¿Qué está haciendo, Renata?
2: Pongo en orden estas pruebas para corregirlas. Estoy desvelada y prefiero aprovechar el tiempo.
5: Renata.
2: Sí.
5: Por favor, acérquese un momento, ¿quiere?
2: Sí. Sí, dígame.
5: Venga, siéntese a mi lado.
2: Bien.
5: ¿Sabe? El doctor Ramos acaba de llamarme ingenuo por mi fe en las fuerzas del instinto. ¿Qué piensa usted?
2: Que tiene usted razón.
5: ¿De veras? ¿Y por qué?
2: Porque también lo creo.
5: ¿Usted no teme que ese optimismo pueda ser criminal?
2: No, no comprendo.
5: Está bien. Seré más claro. ¿Cree que tenemos algo que reprocharnos?
2: ¿Quiénes?
5: Nosotros, usted, yo.
2: ¿Pero de qué habla?
5: Le repito. ¿Piensa que nada tenemos que reprocharnos?
2: No, siga, no le entiendo, por favor.
5: No quiere entenderlo, quizá. Pero usted sabe tanto como yo que nuestros destinos están ligados.
2: No, por favor, una palabra más y comenzaremos a ser criminales, ¿entiende?
5: Renata, es inútil disimularlo. Yo la he amado.
2: Basta, Roberto, basta. Basta, por Dios, terminemos aquí. Acaba de romper el encanto, basta.
5: Dejemos de mentir, Renata. Esto que sentimos ya no podemos evitar. ¿Por qué me va?
2: Porque en aquella habitación está Luisa, mi hermana, su esposa.
5: Es que no hay que mirar hacia atrás, Renata, no. Hágame caso.
2: Se acabó, Roberto. Se acabó. Renata. Se acabó.
5: Renata, no hay que mirar hacia atrás. No, Renata. No, Renata.
2: Roberto. Roberto. Se ha dormido. Sí. El delirio lo hizo hablar así. Sí. Pobre Roberto. Pobrecito. Ay, será mejor que me recueste un rato.

0: Ya ha amanecido. La figura espectral de Luisa avanza por la habitación, ignorando la presencia de Roberto y Renata, que aún duermen. Llega hasta la ventana. Entreabre los cristales. Se queda un momento allí, contemplando el paisaje primaveral, respirando hondamente, como si fueran las últimas bocanadas. Finalmente, con gran esfuerzo, se vuelve hacia el lugar donde descansan su marido y su hermana. Al llegar a ellos, pierde el equilibrio y cae desvanecida.
1: ¿Qué fue eso? ¿Qué fue? ¿Quién abrió las ventanas? Luisa, por Dios. Ay, Roberto. Roberto, despierte, por favor. Despierte.
2: ¿Qué pasó? ¿Qué pasó? Dios mío. Luisa, Renata, yo debía levantarla. Por favor.
1: ¿Qué pasa?
2: Luisa.
1: Aquí.
2: Dios, Luisa. Vamos. Luisa, despierta.
1: Hermanita. Mi hermanita, perdón. Vamos. Roberto, tome el pulso.
2: Espere. Está abriendo los ojos.
1: Sí.
3: Luisa. Qué cansada.
1: Estoy. Luisa, hermanita.
3: ¿Vieron qué hermoso amanecer?
1: Sí,
3: Renata.
1: Sí, querida, sí, aquí estoy.
3: Alcánzame una almohada.
1: Sí, enseguida.
3: Luisa.
1: Así, aquí tienes, despacito.
3: Eso, despacito.
1: Renata.
3: Dime, tengo sueño. ¿Quieres cantarme? Así es. Cuando éramos chicas.
1: Sí.
3: Sí, claro que sí. Qué lindo. Qué lindo. Así.

0: 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Relatos, Leonardo Lieberman. Locución, Emiliana Merino. Postproducción, Micaela Polak. Edición, Ignacio Guglielmi y Javier Chiavone. Asistente de producción, Patricio Schulze. Producción y dirección general, Nora Massi. Nos volvemos a encontrar en la próxima emisión de Lo Mejor de las Dos Carátulas para compartir más teatro por Radio Nacional.
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1: No solo los micrófonos celebran este encuentro de dos personalidades geniales, dos que conocen de música en profundidad y además saben cómo contar todo eso que conocen. A partir de este momento, sentate, escuchá con atención y disfrutá. Todos celebramos el encuentro de Héctor Larrea y Bobby Flores aquí en Radio Nacional, en lo mejor de Mirá lo que te traje.
2: Ay, Héctor,
3: ¿cómo le va, Flores?
2: Estrecho su mano y con esta estrechez va mi cariño y mi respeto.
3: Muchas gracias, amigo Estrechos Humanos.
2: ¿Cómo anda, Héctor?
3: Bien, bien. Bien, fantástico. Esto de vivir entre la música.
2: Sí.
3: ¿Qué sería de mi vida, qué sería de la suya, Flores, si no existiera la música?
2: Y sí, yo la verdad nunca me... No, la verdad es que le voy a decir algo que... ¿Sabe quién se sorprendió un día cuando le dije esto? Chiche Helblum. ¿Lo tiene, Chiche?
3: Sí, Chiche sabe mucho de música.
2: Sí, sí,
3: sabe
2: sí,
3: mucho
2: sí,
3: literatura.
2: Sí, sí. Y le dije, yo la verdad, Chiche, prefiero quedarme ciego a quedarme sordo. Y se sorprendió.
3: Está bien.
2: Y
3: está
2: la
3: bien.
2: Verdad es que lo sigo sosteniendo. ¿Eh?
3: Sí, sí, sí, sí, sí. Nunca escuché eso, pero lo hago mío.
2: Y ciego uno puede ser Stevie Wonder con oído. Ahora, sordo no me imagino siendo una tapia.
3: Vamos a la música.
2: Vamos a la música.
3: Yo te traje a dos personalidades que quiero mucho. Una en el recuerdo y otra en vigencia total. La vez pasada, uno es Sandro.
2: Sandro.
3: ¿Te acordás que te traje una grabación de Sandro bailando en la vereda con aquel chico que tocaba el piano?
2: Raúl Porchet.
3: Raúl Porchet. Raúl Porchet.
2: Sí. Y te dije, el que la hizo.
3: Claro. Y te dije en aquella ocasión que también había grabado Sandro un dueto con Jairo.
2: Me dijo.
3: Yo los aprecio mucho a los dos. Por las características de la personalidad de cada uno.
2: Fueron bastante contemporáneos, ¿no?
3: Sí, claro. Se trataron y se apreciaron mucho. Y a ambos, yo lo conocía a Jairo más de chico. Jairo era un adolescente cuando vino.
2: Claro.
3: De Córdoba, del Club del Eje.
2: ¿Cómo se llamaba? Marito...
3: Marito González.
2: Marito González.
3: Y después desaparece Marito González, no lo veo más. Aparece en París y ahí se inventa Jairo. Ese chico que yo conocí como Marito González tenía capacidades creativas que yo desconocía. Capacidades como compositor e identidades con la personalidad de Sandro que me llamaron mucho la atención. Yo pensaba decir, por ejemplo, esto. Eran dos universos diferentes, pero no. Son el mismo universo, porque es el universo de la música el que nos une. Las personalidades tienen características diferentes con puntos de contacto.
2: Sí.
3: ¿Cuáles son esos puntos de contacto que yo he advertido después de haber conocido algo de la vida de Jairo y conocido algo de la vida de Sandro? Que ambos tienen la misma atracción por el trabajo. Son trabajadores permanentes.
2: Sandro, son bichos de escenario.
3: Y son bichos de escenario. Son artistas que viven para cantar y crear música.
2: Sí, sí, sí, sí. Se nota, en Jairo se nota aún cuando uno lo ve en el escenario con Baglietto mismo.
3: Claro.
2: Es feliz en el escenario.
3: Son felices.
2: Sí, sí.
3: Son felices. Y ambos tienen un gran sentido del humor. Pero el humor de ambos es diferente. Yo no lo sé verbalizar. ¿En qué es diferente el humor de Sandro al humor de
2: Jairo?
3: De Jairo. Son dos personas muy delicadas, te digo.
2: Refinadas.
3: Muy refinadas.
2: Sí.
3: Nunca una grosería.
2: No, no.
3: Ni en Jairo, ni en Sandro.
2: Sí, sí.
3: El humor es distinto, pero es igualmente efectivo. La contracción al trabajo es común en ambos. Viven pensando en la música.
2: Sí.
3: Ambos tenían estudios, Sandro tenía estudios y Jairo tiene estudios en la casa. Por ejemplo, estudios de grabación. Después...
2: No era muy habitual. Ahora es más habitual porque es más chico.
3: Ahora es más habitual porque es más fácil armar un estudio.
2: En aquellos años había que tener una sala con una consola, sí, sí, sí.
3: Y claro. Ahora, ambos tienen una enorme capacidad para los arreglos.
2: Sí.
3: Y saben concebir, sí. Ambos conciben sus propios temas.
2: Tiene mucha experiencia, han adquirido siempre esos pibes del
3: cine. Siempre.
2: Trabajaron con grandes, en grandes escenarios y con grandes personalidades
3: también. Esas son las características, además del amor por la música, las características de buena gente, de personas que da gusto tratar, ¿no? Francamente.
2: Eran de distintas tracciones ellos, ¿no?
3: Digamos, sí, claro, Sandro sería más o menos una clase media y clase media baja Sandro. Sí. Un poco más estrecha la vida de Sandro.
2: Ah, de Jairo es cordobés.
3: De jovencito. Jairo es cordobés. Ah, no. Y digamos una clase media sin mayores exigencias.
2: Sí. Eran años que la clase media era mucho más amplia que ahora.
3: Era mucho más amplia que ahora.
2: Sí.
3: Es una buena apreciación.
2: Sí, sí.
3: Ambos, ¿qué cultivaron? Lo que sabemos, el amor por la música.
2: Sí.
3: Y un día...
2: Y el respeto.
3: Y se trataban con respeto, porque esa gente se trata con respeto. ¿Vos cómo tratás a Jairo? Vos tratás con respeto a todo el mundo, pero impone su personalidad.
2: Claro.
3: Está siempre joven, Jairo. Sandro estaba siempre joven. Sí. Esa era una característica idéntica.
2: También.
3: Gente con ganas de vivir y de transferirle a la gente esas ganas de vivir.
2: Sí, sí.
3: Está claro lo que digo.
2: Y se nota eso en el escenario también.
3: Se nota en el escenario.
2: Los dos eran otros tipos, podían tener muchos problemas abajo, pero en el escenario eran felices. A diferencia de otros tipos, uno los ve que sufren en el escenario.
3: Sí.
2: Joao Gilberto, por ejemplo.
3: Sí, bueno.
2: El tipo más feliz en el estudio que en el escenario.
3: Pero claro. Y entonces un día, ellos se trataban siempre, decían, Dios, un tema junto, como no, un día. Y un día, un autor llamado Salzano, le da una...
2: Rosarino.
3: Que trabajó mucho para
2: Baglietto.
3: Para Baglietto también. Y entonces colaboró con Jairo en un disco que a mí me gusta muchísimo, que se llama Ferroviario.
2: Sí.
3: Y se le ocurre una letra, sabiendo el sentido del humor que tenía Sandro, porque si no se hubiera ofendido, que debían grabar ambos, juntos, Jairo y... Sandro, en el disco El Ferroviario de Jairo.
2: Sí.
3: Fíjate, te leo algunas cosas.
2: Sí.
3: Se llama Pulsero de Domás y Sol. ¿Qué vos lo conocés ya? El domingo a la mañana puse un aviso en el diario. Compro coche en buen estado a abstenerse intermediario. Me ofrecieron un Citroën con las puertas astilladas y un Falcón despatentado, propiedad de la pesada. Un Falcón de propiedad de la pesada. Por fin llamo un tipo serio con la voz bien trabajada. Me llamo Roberto Sánchez y tengo en venta un Impala. Creí que era una cargada, que alguien me estaba gozando. Si él era Roberto Sánchez, yo estaba hablando con Sandro. Es muy lindo esto.
2: Muy bien.
3: Porque yo digo, esto de pulsera de oro macizo, chaleco de terciopelo y un buen par de cachetadas a los costados del pelo. Sandro nunca fue exhibicionista. Si algo no era Sandro, era eso.
2: No era fanfarrón.
3: No, pero no, para nada.
2: Sí, sí.
3: Entonces, en eso se entendía, es decir, tomarse el pelo mutuamente.
2: Está bien.
3: Y acá te traigo esta versión, Pulsera de Oro Macizo, en el disco de Jairo, traído por Sandro.
2: ¿Cómo no?
3: ¿Te gusta?
2: Sí.
3: Dale.

0: pulsera de oro macizo.
1: Thank you.
0: ¿Cómo decía Soldán? Un corte, una quebrada y volvemos.
1: ¿Cómo no?
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1: Me gustó mucho lo de
0: pulsera de oro macizo. Ese humor que tenía, creo que lo dije, pero por si no lo dije, lo digo de nuevo. Si ya lo dije, discúlpemelo. Tenían ambos un humor muy refinado.
1: Sí.
0: Muy refinado. Eran una gente, son una gente muy sensible.
1: Claro.
0: Los quiero.
1: Y se respetaban tanto.
0: Y sí. Sí, gente de bien. ¿No?
1: Bueno, jazz. Vio que siempre andamos con el jazz, así, con Miles Davis y con Coltrane.
0: Tengo una frustración que un día te voy a contar.
1: Bueno. ¿Sabe qué traje? Para, ya, vio, para no discutir, estoy cansado de discutir con usted.
0: No. Hay que tener cuidado con estas discusiones, sí. Porque un día nos vamos a ir a las manos.
1: Un día nos vamos a ir a las manos, nos vamos a tirar con discos.
0: O a los cuchillos.
1: Nos vamos a tirar con discos de una punta a otra del estudio. Charlie Parker. Charlie Parker. El inventor de un montón de cosas. El inventor, siempre ponérselo, de una búsqueda incansable que ejerció siempre.
0: Ahí empecé a amar más aún a Clint Eastwood y toda su obra, y a Cortázar y toda su obra, que ambos se ocuparon de este muchacho.
1: Y eran muy fan, ambos.
0: Sí.
1: Bueno,

0: el hermano de Jane Fonda, hijo de los dos hijos de Henry Fonda, ¿no?
1: Sí.
0: Peter Fonda aparece, hace un cameo en una película de motociclistas con John Travolta, una película media, una comedia de motociclistas.
1: ¿Cómo está Travolta? ¿Voluminoso? ¿Finito?
0: Está voluminoso, pero baila muy bien.
1: Qué extraordinario ese muchacho.
0: Sí, un genio.
1: Resultó un muy buen actor, ¿eh?
0: Muy buen actor.
1: Yo no hubiera pensado cuando vi la primera película. Sí. No.
0: Y en todas las películas se las arregla para bailar en algún momento.
1: Sí.
0: En esta también. Bueno, es una película de motociclistas, una comedia.
1: ¿Cómo se llama la de Travolta con Jamie Lee Curtis? Donde ella es profesora de baile.
0: Sí,
1: y está Travolta, jovencita. Sí, no me acuerdo.
0: Bueno, en esa película aparece Peter Fonda haciendo un cameo. ¿Se acuerda de Busco mi destino?
1: Sí,
0: Rider.
1: Sí.
0: Vuelve a aparecer Peter Fonda con esa moto. Y está igual. Mire que la película tiene 50 años. Busco mi destino, Easy Rider. 50 años después vuelve en la misma moto y uno se da cuenta enseguida que es Peter Fonda. Charlie Parker, vamos a la música. Charlie Parker tiene infinidad. Con Charlie Parker debutaron, entre otros...
1: ¿Qué músico?
0: Dizzy Gillespie y Miles Davis.
1: ¿Debutaron?
0: Claro. Gillespie, la primera vez que toca con una banda de Charlie
1: Gillespie
0: Parker.
1: ¿Gillespie es posterior a Charlie Parker? ¿Es más chico que Charlie Parker?
0: Sí, 10 años por lo menos. Sí, sí.
1: ¿10 años por lo menos?
0: Sí, sí, sí. Y Miles Davis, la primera vez que toca, es... Lo iba a ver a...
1: Che, esos tres, qué reunión de genios, ¿eh?
0: No sé si tocaron juntos los tres, ¿eh?
1: No, bueno,
0: iban uno y otro. Sí, bueno, pero quiero decir, Charlie Parker era un tipo también que habilitaba a mucha gente. Porque había que darle lugar a estos pibitos que tenían 17, 18 años en ese momento.
1: Sí, sí.
0: Elegir algo de Charlie Parker es... cualquier cosa tiene su valor. Pero esta canción que se llama Loverman, Amante, es uno de los... digamos éxitos de Charlie Parker. Es una de las canciones que más versiones ha tenido. Desde Lee Morgan hasta Dizzy Gillespie han tocado esta canción. Esta es la versión original, que debe ser de los años 40. ¿Quiere escuchar a Charlie Parker?
1: Pero, amigo,
0: ahí vamos.

0: ¿Qué belleza, Flores?
1: Yo pienso ahora, escuchándolo más que nada, pienso que puede ser Gillespie ese, el de la sordina, dice Gillespie.
0: Sí. Si yo te preguntaba con gestos, ¿quién era ese de la trompeta con sordina?
1: No, no hay mucho dato de estas grabaciones.
0: Que hay que tocar, ¿eh?
1: Hay que tocar con sordina. Y al lado de Charlie Parker, que se iba a cualquier momento, se disparaba a cualquier lado.
0: Pobrecito.
1: Yo creo, escuchándolo, me puse a escuchar bastante de Charlie Parker. Cuando se iba, vio que agarraba el solo y yo creo que todos se quedaban en el mismo tono porque sabían que en algún momento volvía.
0: Claro.
1: Se quedaron todos esperando. Vamos a ver.
0: Salía y volvía de la tonalidad original.
1: Volvía perfecto después. Era como si no hubiera pasado nada.
0: ¿Sabía música? No, ¿sabía anotación musical o no sé?
1: No sé. Charlie, no tengo noticias de eso. No sé si sabía. Sabía mucho arreglar. Se arreglaba canciones para él, para...
0: Y entonces, pero hay gente que arregla sin conocer notación musical.
1: Claro,
0: sí. Otro se lo escribe.
1: Sí, sí, algunos se lo escribe, seguro.
0: Otro pone la notación en el papel.
1: Claro, para la orquesta, digamos.
0: El que está diciendo es este. Sí. Ahora una cosa así, otra así.
1: Sí, sí.
0: Arreglar es un oficio.
1: Sí.
0: No diría oficio. Una tarea.
1: Sí.
0: Nada sensible, que estás dotado o no.
1: Y hay que arreglar a Charlie Parker también, como... hay que anotar lo que hacía Charlie Parker, ¿eh? Es distinto es agarrar un tipo que más o menos, se iba a cualquier lado. Hay discos que... temas que... original, hay distintas versiones. Hay una de 3 minutos, otra de 4, y hay otra de 12 minutos del mismo tema.
0: Sí.
1: Que la diferencia se la da Charlie Parker, nada más.
0: Sí, claro. Que son...
1: Bueno, ahí tenía, Charlie Parker.
0: Yo traje otro amigo, Adrián Otero.
1: Adrián Otero.
0: En el disco que se llama El Jinete del Blues.
1: Qué lindo.
0: Qué poco duró su vida, una pena, ¿no? Murió muy joven.
1: Sí.
0: Después de este disco, en el 2012,
1: sí.
0: Creo.
1: Sí, sí.
0: Este disco...
1: Hincha de Vélez.
0: Hincha de Vélez. ¿Sabés quién lo...? Qué gran tipo, ¿eh?
1: Divino.
0: Se lo produjo Mediavilla.
1: Sí.
0: El marido de Patricia Sosa.
1: Sí.
0: Oscar Mediavilla. Tienen músicos muy importantes y encuentro que los coros están arreglados por Emavi Díaz,
1: sí,
0: y Martín Muscatello. Emavi Díaz es la hija de Hugo Díaz, que salió con un conocimiento musical y un oído impresionante, porque arreglar,
1: sí,
0: coros es como arreglar una orquesta,
1: sí, sí,
0: ¿no es cierto? Y ella también interviene en el coro.
1: Claro. Bueno, ella arreglaba las voces de Viuda Hijas de Rock and Roll.
0: Pero claro. Pero claro.
1: Era ella la que...
0: Y del grupo Mavi La Folkis también.
1: Sí, La Folkis, sí.
0: Sí, conoce mucha música. Es muy feliz este disco. No tuvo... Bueno, murió enseguida.
1: Sí, fue... Sí, sí.
0: A mí me gusta mucho... Me gusta mucho todo este disco. No da los mismos resultados que tenía este chico Adrián Otero con Memphis.
1: Sí.
0: Me parece a mí...
1: Es que Memphis también era una banda muy ajustada,
0: sí,
1: muy a su medida, muy a su medida. Y estaban...
0: Ese ruso, ¿cómo se llama el ruso?
1: Bazerman,
0: qué lindo tipo.
1: El saxo de la paternal.
0: Sí, sí, sí, el saxo, sí, de la paternal.
1: Sí, sí.
0: Que tiene unos solos ahí impresionantes.
1: Sí, sí.
0: Mediavilla hizo hacer unos arreglos muy lindos. Y es muy buena la versión de una canción que a vos te va a recordar a Papo, que es Juntos a la Par.
1: Sí, sí.
0: Eran muy... Se conocían. Este chico,
1: sí,
0: Adrián Otero.
1: Bueno, Bazerman y Papo eran de la paternal.
0: Claro,
1: sí, sí,
0: claro. Le he pedido tanto a Dios que al final oyó mi voz por la noche,
1: sí,
0: a más tardar yendo juntos a la par.
1: Sí,
0: es un,
1: sí,
0: lindo poema, es de Papo la letra.
1: Y esta, sí, y esta versión es muy contemporánea a la de Papo,
0: ¿eh? Ah, sí.
1: Sí, sí, no sé si todavía no era un éxito la de Papo.
0: Le impresionó mucho entonces a
1: esa canción. No, es que esa canción, yo me acuerdo cuando salió, todos le prestamos atención porque, sí, era un... Y justamente Papo después se muere un poco tiempo,
0: vale,
1: después
0: de
1: ese disco.
0: Sí, sí, sí, sí.
1: Fue como el último gran éxito de Papo.
0: Sí, sí, sí, sí.
1: Sí, el blues perdió con Papo y con Otero.
0: Otero. Ambos muy creativos, ¿eh?
1: Y las dos voces más... Creo que junto a la de Javier Martínez son las más significativas del blues en Argentina, ¿no?
0: ¿Sabés qué veía yo en esas voces? Buenos Aires.
1: Claro.
0: Mucho Buenos Aires.
1: Sí, sí. Vos, Mataderos y La Paternal.
0: ¿Qué te parece, Bobby?
1: Sí, sí.
0: Vamos a escuchar Juntos a la Par.
1: ¿Cómo no?
0: Dale.

0: parece una de las mejores versiones de este buen disco de Adrián Otero. Yo creo que un... Bueno, pero eso es... No, es contrafáctico.
1: ¿Dónde va?
0: No, quería decir que si hubiera grabado más discos, no. Es lo mismo que decir si hubiera vivido más. Pará, las cosas son como son.
1: Sí,
0: está
1: sí,
0: mal
1: sí.
0: Lo que dije.
1: Sí, sí, pero no, también esta canción de Papo era especial.
0: Pero hacía falta un... Todo artista, sobre todo cuando se independiza, necesita un tiempo de maduración.
1: Claro.
0: Hay que ver, aunque él no se dé cuenta, pero tiene que estar tenso cuando graba, la espontaneidad no es la misma.
1: Claro. ¿Cierto? Usted dice que Adrián no tuvo esa maduración.
0: No, le faltó esa maduración, Adrián. Esa maduración, esa confianza, esa actitud ganadora total que tenía con Memphis.
1: Sí, sí, sí, sí.
0: ¿No?
1: Está bien, no se había armado la banda todavía de él. Estaba probando.
0: Y claro, ahí tenés que tener esa complicidad con tus compañeros.
1: Y curiosamente los dos se murieron en la ruta.
0: Qué cosa, ¿no?
1: Papo en una moto y este en un auto.
0: Sí, sí. Sí, sí.
1: Bueno.
0: Flores.
1: Mire, le traje algo que seguramente Ud va a recordar, porque Ud tiene la edad suficiente para haber bailado esto ya.
0: Ud tiene la edad suficiente.
1: Sí. Bill Dill and the Rounders. Bill Dill, esta banda que tuvo gran éxito, seguramente cuando ponga el tema usted se va a dar cuenta.
0: Sí.
1: Muy poco tiempo duró. ¿Sabe qué le pasó? Tenían un saxofonista que cantaba también. Era parte fundamental de la banda.
0: No al mismo tiempo.
1: No, claro, claro. No, el que cantaba era Bill Dill.
0: Ah, ¿viste?
1: Pero Bill Dill era su gran amigo, era este saxofonista que fue el que fundó el grupo con él. Que no me acuerdo el nombre, pero está en Google. Era el de los Rondels, Bill Dill and the Rondels. ¿Sabe qué le pasó a este saxofonista? Un día, un tipo ataca a la mujer. Bueno, mira lo que le estoy contando.
0: ¿Cómo ataca?
1: Ataca a la mujer, se propasa con la mujer de él.
0: ¿Sí?
1: Y él, el saxofonista este de la banda, en pleno éxito de la banda, en un show de la banda, estaban en un pub tocando.
0: Sí.
1: Y el tipo sale a defender a la mujer y le pega dos tiros y lo mata. Así como se lo cuento.
0: Pero mira vos.
1: Bill Dill nunca se pudo recuperar, ninguno de la banda.
0: Además, qué especial que un hombre ande armado, ¿no?
1: Sí.
0: Un músico que anda armado.
1: Estoy hablando de Londres de fines de los 60, ¿no? Londres que en un momento...
0: ¿Eso qué significa?
1: Que era un momento que estaba agitado Londres.
0: Así.
1: Estaba ahí de sí, sí. Estaba...
0: ¿Ah,
1: sí? Sí, sí, era un momento que estaba socialmente bastante agitado.
0: Ajá.
1: Quiero decir, nada, una situación totalmente fuera de lo normal.
0: Voy a ver si encuentro material de eso.
1: Que acaba con esta banda, con Bill Dill and the Rounders, que tuvo este gran éxito que se llama I've Been Hurt, estoy herido. ¿Quiere escucharlo?
0: Pero claro,
1: vamos.
0: Amigo.

0: linda canción.
1: ¿Sabes qué se decía de ellos en ese momento? Tocaban con acordes de los Beatles y los arreglos de voces de los Beach Boys. Una mezcla.
0: Pero qué lindas melodías. Esta melodía, qué linda.
1: Sabían mucho. La verdad es una pena esta banda.
0: Yo siempre sentí gran admiración por Mariano Mores.
1: Bueno.
0: Era muy lindo hablar con Mariano Mores.
1: ¿Quién no? Sí.
0: Yo tenía muchas inquietudes porque escuchando las grabaciones de Mariano, quería saber cosas y lo invitaba frecuentemente a grabar notas. Yo tenía un estudio al lado de Radio Rivadavia. Había montado un estudio en un departamento contiguo.
1: Sí.
0: Y entonces podía invitar gente en horarios cómodos de la tarde.
1: Sí, sí.
0: Y tenía todo el estudio para mí a la hora que yo quisiera, con un operador contratado que estaba permanentemente.
1: No cualquiera.
0: Es verdad, no cualquiera, no. Pero era un lujo para mí.
1: Sí,
0: un
1: sí.
0: Lujo del que yo disfrutaba enormemente.
1: Sí, sí, claro.
0: Hablábamos con Mores mucho, yo le digo, Mariano, le dije una vez, advierto antecedentes africanos en algunas músicas que vos hacés, que componés y en los arreglos que concebís de acuerdo con el arreglador. Entonces hablamos, yo le dije, vamos a escuchar La Mulatada, que es una milonga, Longa Gandombe, con letra de Cátulo Castillo. Entonces él me contó que sí, que es verdad, que él tenía una gran admiración por todo lo que fuera afrodescendiente, africano en general, y lo que vino después, claro, dándonos el tango, dándonos el candombe. Él le ponía, yo le digo, yo me acuerdo la palabra, porque advierto que le pones un toque negroide a casi todo cuando da. Y acá demuestra Mariano Mores su calidad de compositor. La vez pasada hablábamos de uno,
1: sí,
0: de cómo cambia los climas.
1: Y del de la película también.
0: Claro, a través de la melodía cambia los climas, según lo que está diciendo. Esta milonga, vas a ver que es muy linda, está cantada a dúo por Aldo Campoamor y Carlos Acuña. Dos cantores
1: Carlos
0: que
1: Acuña, Carlos
0: creían
1: Acuña.
0: Que se iban a retirar ya que su carrera había concluido, pero Mores dijo, Mores era muy sabio, ¿eh?
1: Sí.
0: Dijo, no, esta gente tiene mucho para dar. E iniciaron ambos, Campoamor y Acuña, una nueva carrera. Brillante, internacionalmente nueva, buena. Fíjate que los cambios de clima. Acá, con ritmo de candombe, dice que era un sueño de palmeras, la cadera bajo el son de la rumba, la macumba y el bongo. Era ingrata la mulata, bailarina, maragata, subasta de escarlata, tentación.
1: Sí, sí, sí.
0: Y va a la segunda.
1: Sí.
0: La segunda es, sigue manteniendo el... el candombe, pero es más romántica, más lírica. Y dice, lejano cielo, del amor y del desvelo, mulata en celo. Es lo mismo que uno. No es lo mismo que uno.
1: Sí, pero, sí,
0: lo... Digo que la primera parte plantea una situación muy dramática y después no deja el drama, pero entra en una secuencia melódica muy romántica. Acá pasa lo mismo.
1: Qué bien canta usted.
0: No me cargues, que yo trato de ilustrarte. Yo soy bueno y vos no me querés.
1: Bueno.
0: Y vos me frustrás. Lo que vas a conseguir es que lo cantemos. Bueno.
1: Está muy bien.
0: Yo creo que esto... lo debes haber escuchado.
1: Sí, sí, la retengo. Sí, sí, ya sabía que se llamaba La Mulatada.
0: ¿Te va a gustar La Mulatada? Que no fue muy difundida.
1: No,
0: yo creo
1: no.
0: A mí y a otros 500 más le debe haber gustado. La Mulatada.
1: Yo tarareo muy bien.
0: Mariano Mores, Cátulo Castillo.

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0: Solo sé que en la corada la arrastró la mulatada con el golpe de compás.
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8: Flores.
9: Larrea. Etitor.
8: ¿Venís siempre por acá, Flores?
9: Sí, Etitor. Yo vengo siempre que está usted.
8: ¿Te gusta el micro?
9: Ud. Ud me tiene... ejerce un cierto influjo estelar sobre mi viaje astral de diario. Así. Yo todos los días hago cabotaje.
8: ¿Viajes astrales?
9: Hago pequeños viajes astrales de cabotaje donde Ud es el mascarón de proa, digamos.
8: Me tiene enloquecido eso que están hablando ahora de los viajes australes, porque es decir, actualizado, adornado por la física cuántica que sigue descubriendo cosas.
9: Usted está muy interesado en la física cuántica.
8: Muy interesado, así que no entiendo nada. El otro día escuché por esta honorable emisora.
9: Esta honorable emisora.
8: Un doctor en física cuántica que empezó a hablar, algo te comenté en la avenida para acá después de tomar café.
9: Sí, sí, tomamos.
8: Que están trabajando. Vos sabés que están trabajando en la Argentina, pero los científicos están comunicados permanentemente, porque se publican cosas, el que está en la Argentina sabe qué descubrió o qué está tratando, el que está en Australia y en Estados Unidos, supongo, ¿no?
9: Para no encimarse.
8: Claro, y para... Claro, ahí está.
9: Para sumar.
8: Acá también están trabajando ahora en la computación cuántica. Es decir, estos aparatitos que tenemos nosotros para comunicarnos ahora con el universo, pronto van a ser 1000 veces más rápidos. Claro, pero él te explica cómo es la medida cuántica, que es el cuanta, y cómo funciona con el átomo, en relación al átomo, que es infinitamente más pequeño el cuanta, y no entendés nada, por más que el tipo asencille el lenguaje y asencille el lenguaje. Yo lo que sé que es una maravilla. El otro día vos me dijiste una cosa extraordinaria, que alguien te había dicho, ¿vos sabés cómo funciona una heladera? Sí. No, pero la usás igual.
9: Claro. Sí, sí, sí,
8: entonces,
9: eso sí.
8: Yo creo que tratar de entender lo que es la física cuántica es un imposible absoluto.
9: No, bueno, es como cuando uno vio la foto que hay de Einstein al lado de un pizarrón lleno de números, que para unos es un pizarrón lleno de números y tiene una lógica, una secuencia que se llega a ese punto de abajo con todo lo que hay en el medio. Eso son cerebros especiales, Héctor, mire, eso ya no
8: es. Sí, más vale mirarlos de lejos, ¿no? Y atenderlos y amarlos, desde luego.
9: Y respetarlos
8: y agradecerlos. Porque
9: generalmente con esas cosas que uno no entiende, es más fácil tomarlo para la broma que decir, no, mira, la verdad, dejémoslo trabajar.
8: Y nosotros sí. Que otra cosa que tomarlo para la broma como una gran guarangada nuestra, ¿no?
9: Claro.
8: Y de falta de consideración para ese tipo que se preocupa por estudiar y por poner ese don al servicio de la humanidad, ¿no?
9: Claro. Sí, sí, bueno, yo tenía un operador, Asimut, y te lo voy a conocer, Asimut. ¿La tenés, Asimut? Que él, mientras hacía el programa, poníamos música, por ejemplo, en un momento donde ya relajábamos un poco, y el tipo hacía secuencias de cosenos y senos y cosenos y todo. Era
8: ¿cómo
9: su...
8: lo
9: ¿Cómo lo envidiaba? Me dejaba después un papel todo lleno de números que como... Chau, hasta mañana, me decía. Me quedaba ese papel ahí escrito.
8: Hay una cosa que para la gente joven antaño, que antaño éramos jóvenes.
9: Sí.
8: O muy jóvenes, muy jóvenes. No nos aclaraban en el colegio. Que la matemática, que a la que le huíamos tanto,
9: sí,
8: ayudaba a pensar y te iba a ayudar a resolver problemas,
9: sí, claro,
8: cuando fueras grande, sí, no con los números, en la vida cotidiana, aprender a pensar vale para todo.
9: Claro. Claro, bueno, cuando hicimos empezó la era del remix, ¿se acuerda que se remixaban canciones?
8: Sí.
9: Un día voy con uno a hacer unos remixes para un músico amigo, para Willy Crook, que quería hacer unos remixes de sus temas, y me di cuenta que remixar un tema era una secuencia matemática.
8: Matemática.
9: Claro, era cada 4 bits un golpe, cada 6 golpes un semitono.
8: Ah, ¿entendiste eso? Por lo menos yo no.
9: No, yo entendí, no sabría explicarlo, no sabría decirlo todo. Ahora yo veía que el tipo iba anotando, ¿no? En un papel y después en el gráfico de la computadora de la canción, sin escuchar la canción, iba metiendo los beats. Entonces cada 6 acordes salía un beat y nada.
8: Nosotros no logramos entender cómo funciona eso, pero por eso no escuchamos la música después.
9: Sí,
8: no,
9: vale.
8: Usamos la heladera.
9: Claro.
8: Tampoco sabemos cómo funciona un lavarropa.
9: Y una computadora.
8: Y una computadora.
9: Bueno, vamos a la música.
8: ¿Qué trajiste?
9: Mire, Héctor, no tengo límites. Soy un tipo que no tengo ningún límite. Jimmy Page, uno de los guitarristas, para mí, el guitarrista más explosivo de la historia del rock, de la historia de la música popular de la última mitad del siglo pasado. Mire todo lo que abarca eso. Guitarrista de Led Zeppelin. Led Zeppelin, una banda que nació grande. Fue contratada antes de grabar su primer disco, ya la habían contratado por millones de dólares. Es como esos jugadores de fútbol que llama, uno lo descubre a los 15 años, que le faltan todavía 2 o 3 años para debutar en primera, pero que ya lo pagaron.
8: Ya lo ves.
9: Un Messi, ¿sí?
8: Por lo general, es así.
9: Es así. Un tipo descubre a estos Zeppelin, los contrata y le dice, ¿tiene disco? No, no tenemos disco. Bueno, pues, hagan un disco ustedes. Preparen un disco, está todo pago.
8: Veía bajo el agua el nato, ¿no?
9: Sí. No. Salieron grandes ya. Salieron todo trapo.
8: Sí.
9: Ya en el segundo disco, que es este que vamos a escuchar ahora, pero es casual, puede ser el tercero, el cuarto o el primero, son todos discos muy parejos los de Led Zeppelin, demostraban que eran un cuarteto que parecían 65 tocando, y eran 4 nada más. Jimmy Page en guitarra, Robert Plant cantando, John Bonham, el gran baterista John Bonham, aún hoy imbatible. Es más, se muere John Bonham y Led Zeppelin nunca más vuelve a juntarse como Led Zeppelin.
8: Ahí necesitas 2 cosas básicas.
9: Sí.
8: Intérpretes de primera,
9: sí,
8: y arreglos de primera.
9: Y bueno,
8: porque
9: bueno,
8: así te da volumen y parece,
9: claro,
8: un pitón.
9: A los 3, a Jimmy Page, a Robert Plant y a John Bonham, se suma John Paul Jones, que tocaba teclados. Él hacía el bajo con los teclados y además tocaba el teclado.
8: Es gente que viene con mucha música dentro, sí, viene sabiendo cosas.
9: Sí, Jimmy Page había tocado con los Yardbirds de John Mayer.
8: Conocen la armonía, saben lo que hacen,
9: ¿no? Sabían qué querían también.
8: Gran música, ¿eh?
9: Y sabían lo que querían.
8: Sí,
9: ellos no se querían quedar en el rock and roll. Ellos querían, se metieron en la música árabe, en la música. Sí. Es más, uno de sus grandes éxitos, que está en una película que miran los chicos, la de los Vengadores, los Avengers,
8: sí.
9: El tema principal es un tema de Led Zeppelin, que es música que se inspiraron en música finlandesa para hacer el tema. No me acuerdo cómo se llama ahora, pero ellos buscaban en todos lados, ¿sí? ¿Quiere escuchar algo de este? Es como un ejemplo, poner algo de
8: Zeppelin. Buen ejemplo, ¿eh?
9: Sí, vamos a escuchar esta gran canción que se llama Well, a Lot of Love, un montón de amor, que para mí es la quinta esencia de a dónde se puede llegar desde el rock, ¿sí? Uno puede quedarse en los 3 tonos de siempre, o puede intentar cosas como esta que intentaba Led Zeppelin del año 1972. ¿Le interesa?
8: Pero claro, amigo.
9: Vamos.

0: Ahí estaba Led Zeppelin, ¿eh? Lo mejor del rock inglés.
1: Suena, ¿eh?
0: Los Beatles, Rolling Stones y Led Zeppelin. Esos empujaron al rock inglés en los 70.
1: Esa sería la secuencia...
0: Beatles, Rolling Stones, Led Zeppelin.
1: Más alta.
0: Beatles del 62, Stone, el comienzo, 63, Rolling Stones 64, 65 y Zeppelin 69, 70.
1: Otro día tenés que ampliar la continuidad de esos músicos.
0: Sí, sí, vamos. Yo, la verdad, un día vamos a hacer un especial. Yo voy a traer tres o cuatro temas de Zeppelin para ver la evolución. Pues es muy interesante ver, por ejemplo, la discografía de los Beatles, la evolución de los Beatles. Del primer disco, de Please Please Me, al último, Abbey Road, 62, 63.
1: Al último. Tenían un sonido mucho más...
0: Era más básico.
1: Primitivo.
0: Claro. El viaje a la India fue fundamental para eso. Fueron otros cuando volvieron de la India. No sé qué les pasó, pero de
1: sí, hay un trabajo espiritual,
0: claro,
1: porque se encontraban con gente relacionada con
0: sí
1: la onda espiritual del momento, no del momento,
0: pero el cambio siempre, más pero... el cambio más marcado de los Beatles es el que va de Help a Revolver. Help era un disco que todavía queda como...
1: ¿Y qué diferencia hay de tiempo?
0: Y el viaje, un año y medio, año y medio. Sí.
1: Extraordinario el interés, ¿no?, por evolucionar.
0: Claro, claro. Bueno, los Rolling Stones hicieron la misma. También fueron a la India, pero...
1: Muy valioso, ¿eh?
0: Sí. Y era... Lo que tenían los ingleses cuando colonizaban algo... Esto me lo explicaba un tipo en inglés... Uh-huh. Es que ellos no destruían todo lo que había. Ellos chupaban lo bueno que tenían y se lo apropiaban.
1: Incorporaban.
0: Diferente de los españoles y de otros que venían y rompían todo y ponían su ley.
1: Por eso son lo que son,
0: y
1: ¿no?
0: Y bueno, ahí está. Musicalmente es lo mismo.
1: Bien. ¿Querés escuchar algo que te traje yo?
0: Sí, uno.
1: Traje dos personalidades que admiro. Una muy popular, como es Astor Piazzolla, sí. Y otra no tan conocida, que es el director, arreglador, músico, sí, violinista, José Carli. José Carli fue muy popular en el medio musical, más que en el medio de la gente, más que en las multitudes.
0: No fue popular, digamos.
1: No fue conocido. Él tuvo una tarea musical muy buena. Esta es una idea. Él produjo, dirigiendo y arreglando la orquesta de Colón.
0: Carli.
1: Del Colón. José Carli. Dirigiendo, arreglando y poniendo música de Astor Piazzolla. Arregló De Carísimo, Chiquilín de Bachín, Concierto para bandoneón, el 1 y el 2 y el 3. El tercer movimiento, ¿no? Primer movimiento, sí, segundo movimiento, tercero. Milonga del Ángel, La Muerte del Ángel, Adiós Nonino y lo que yo traje ahora.
0: Qué lista de temas, ¿no? Qué lista, sí, que hizo.
1: Sí.
0: Un gran éxito de Piazzolla, pero no por lo popular, sino por el aporte, ¿no?
1: Yo creo que esta es la gran consagración de José Carli como director.
0: Ah.
1: Y el tema fue, no digo la consagración de Astor, porque la consagración, sí, de Astor... va por varios carriles, no solamente por esta obra. Esto, lo que hoy te traje, Fuga y Misterio. Era
0: Fuga y Misterio.
1: Un periodo barroco, no. Le interesaba mucho todo a Astor, y entre ellos el barroco. Y probó con un tema, con un tango que se llamaba Calambre, donde aparece ahí un colorido basquiano bastante, sí, profundo. Claro. O elevado, como quieras,
0: claro,
1: pero de las dos maneras funciona.
0: ¿Sabe qué ley de Borges que decía el barroco, del estilo barroco? Lo ayer justamente, en el libro de la arena lo estaba leyendo. El barroco es un estilo que, de tanto meter cosas, es lo que más se asemeja a su caricatura.
1: Sí, es verdad. Bueno, es una ironía.
0: Pero es cierto, el barroco es, sí.
1: Pero da ideas para encontrar nuevos caminos, claro, en la creatividad.
0: Bueno, ese es el...
1: Que es lo que ha sido Bach, ¿no?
0: Sí.
1: Además ha compuesto Bach cosas tan complejas para pobres violinistas. Las partitas, lo que son las partitas de Bach, ¿no? Astor no entró en ese tema, no, de las partitas. Pero de eso vamos a hablar otro día,
0: sí,
1: a través de un documento que tengo de sonoro y visual de Marta Gerich, hablando de las partitas de Bach. En la operita María de Buenos Aires...
0: Sí.
1: Astor estrena Fuga y Misterio.
0: Ay,
1: a él le interesaba mucho el arte de la fuga, le apasionaba, porque ahí había que poner conocimiento, ¿eh? Para escribir fuga hay que conocer mucha música. Para escribir música hay que conocer música, pero para,
0: sí,
1: escribir fuga
0: sí,
1: particularmente, hay un requerimiento de atención de parte del autor para no dispersarse, que es verdaderamente llamativo y meritorio, por otra parte.
0: Y de parte del que escucha lo mismo.
1: Claro.
0: No puede escuchar una fuga en el auto.
1: No.
0: Se pierde la mitad.
1: Esto, que es una de las... que además de ser bueno, es lindo.
0: Lo de Carly.
1: Lo de Astor primero, lo de Astor, Carly, sí, después. Sí, sí. Carly va al espíritu de Piazzolla con el encanto de José Carly y la orquesta del Colón, completa, ¿no?
0: Claro.
1: Aquí está Fuga y Misterio.
0: Qué lindo.
1: Fue grabado el 24 de abril de 1991 y con esto cierra el disco José Carly.
0: Mire qué lindo.
1: Que fue muy valorado por muchísima gente, sí, entre ellos yo.
0: Me alegro.
1: ¿Querés escucharlo?
0: ¿Cómo no?
1: Dale.

0: Era muy versátil.
1: Sí.
0: El amigo...
1: Carly. Qué lindo ver esto en el Colón, ¿no? Debo haber sido...
0: Sí, y creo, yo no me acuerdo, pero creo que lo grabaron ahí,
1: sí. Sí, qué lindo. Bueno, tenemos, mire, nos retiramos en unos minutos y volvemos.
0: Está. Bueno, está bien.
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2: Ay, Héctor, qué lindo lo de Carly. La verdad que eso de Teatro Colón, siempre rinde el Teatro Colón, ¿eh?
3: Siempre hasta rinde Piazzolla, siempre rinde
2: claro, Carly. Cosas que... Sí, sí, Carly Piazzolla y el Colón juntos no puede salir nada mal. ¿Eh?
3: ¿Somos un país de buen gusto musicalmente? Sí,
2: sí, creo... sí, de una historia musical,
3: sí, bueno.
2: Desde Atahualpa y Ginastera.
3: Sí, sí, sí, me parece que se cubren.
2: Sí.
3: Hay una cobertura de diversos géneros, una sí. cobertura musical en cuanto a la parte compositiva, autoral sí. y escuchativa.
2: Y auditiva.
3: Que somos los escuchadores.
2: A mí me llama poderosamente la atención que no se hable de la obra de Ginastera, como se debería hablarse, ¿no?
3: Siempre hay quien lo recuerda, quien graba algo. Yo tengo cosas de Ginastera que te voy a traer, que ha tocado sí. también Barenboim.
2: Barenboim.
3: Sí,
2: sí, sí,
3: el solo de piano.
2: El malambo de Ginastera. Bueno, Emerson Lake and
3: tiene
2: Palmer.
3: Cosas lindas de Ginastera. También tiene cosas de Ginastera Marta Argerich.
2: Sí.
3: De vez en cuando aparece uno tocando Ginastera. Sí. Porque es irreemplazable Ginastera. ¿Cuántos se han formado con Ginastera?
2: Emerson Lake and Palmer, la famosa banda inglesa de rock sinfónico de los años 70. Sí. Hace un par de temas de Ginastera.
3: Sí, vos hablás internacionalmente de Ginastera.
2: Sí,
3: yo lo he
2: sí.
3: hablado con gente de radio.
2: Claro, ¿no? Claro. Sí, sí.
3: Y lo reconocen, lo conocen y lo reconocen.
2: Y acá no se
3: claro.
2: reconoce tanto.
3: Y acá no tanto. Acá nosotros tenemos algunos problemas de comunicación de cosas que no sé por qué subsisten.
2: Sí, no sé.
3: Y pasa el tiempo y subsisten, ¿eh?
2: Vamos a traer algo de Ginastera. Yo voy a traer algo de Ginastera. Bueno, le traje algo nuevo. El estilo no es nuevo. El estilo es el viejo y querido soul, hecho a la vieja escuela.
3: Imprescindible.
2: Soul de Marvin Gaye.
3: Qué lindo,
2: de
3: sí.
2: Curtis Mayfield, de Barry White, ¿no?
3: ¿Cómo te puede gustar el soul sin saber a mí, ¿no?
2: Sí.
3: Una palabra del idioma, ¿no?
2: Sí, sí, transmite el soul. Es un
3: transmite sufrimiento,
2: es un
3: transmite
2: arte...
3: felicidad, transmite
2: claro.
3: emociones.
2: Sí, amor.
3: Amor,
2: sobre
3: todo
2: las canciones de amor.
3: Sí, sí, sí, sí.
2: Bueno,
3: también tienen caracultores.
2: Sí, sí, sí, el que ejercitaban el asunto, ¿no? Barry White, Marvin Gaye.
3: Pero claro, sabes, buenísimo.
2: Muchacho que
3: buenísimo.
2: Salía. Sí, sí. Este viene de esa línea, ¿eh? Del viejo soul, no intenta nada nuevo, se aprovecha de todos los implementos y los avances técnicos que tienen los estudios hoy para lograr climas, para lograr tienen compresores de sonido que le dan un bajo más contundente.
3: ¿Qué es un compresor de sonido?
2: Y ese,
3: yo digo, sí, sí, a veces me dicen, porque le dimos y, una compresión de sonido contra
2: el es? Compresor, y es poner énfasis, poner el bajo adelante de todo. El bajo generalmente en una banda está atrás, cuando llega a la mesa, a la consola.
3: ¿Pero eso se hace desde la mesa por edición?
2: Desde la mesa, sí, sí, en la edición del disco. En vivo no se puede lograr mucho eso.
3: Bueno, ahí entra también...
2: la mano del productor.
3: Claro, pero digo, la tecnología, ¿no?
2: Eso, claro, bueno...
3: Si no tenés avanzada tecnología, no lo podés hacer.
2: Claro, claro, claro, claro. Bueno, por eso también hay tantos discos que se renuevan. El álbum blanco de los Beatles se ha renovado con algunos toques que le han dado en el estudio para resaltar unas guitarras que habían quedado muy atrás en la grabación original.
3: Y antes se quedaban atrás.
2: Porque
3: quedaban
2: estaba ahí, porque estaba lejos.
3: Si estabas lejos, quedabas lejos.
2: Claro. Ahora, bueno, Jaheim se llama Jaheim, J-A-H-E-I-M, lo deletreo porque es un nombre medio raro, Jaheim Howland se llama, Jaheim, es un neoyorquino nacido en el 80, que se dedica al soul, que fue descubierto por un productor que se llama Keiji, que es un productor famoso del soul, y nada, lo metió en el estudio, él venía del gueto. No era un pibe que había nacido en la clase alta, era un pibe que había nacido en New Brunswick,
3: ¿dónde?
2: Que es en las afueras de New Jersey, en las afueras de New Jersey.
3: Ajá.
2: ¿Sí? Crecido entre hispanos y entre afroamericanos.
3: Afrodescendientes.
2: Claro. Le quiero decir, no estaba en Manhattan, en la Quinta Avenida, ¿sí? Este pibe veía todo el costado. Lo llevan a grabar sus discos, su primer disco se llama Ghetto Love, El amor del gueto, y el segundo se llama Still Ghetto, todavía en el gueto. Discos del año 2000.
3: ¿A qué le llamaban ellos gueto?
2: A la periferia. A la periferia.
3: A

0: unas composiciones de él que no tienen nada que envidiarle a ninguno de los grandes. Mire lo que le digo. ¿Le interesa escuchar a Yaffe?
1: Claro, claro.
0: Esto se llama Life of a Thug, que el Thug es un ladronzuelo, un pequeño ladronzuelo, el Thug, un muchacho que vive...
1: ¿Cómo sí. se escribe?
0: T-H-U-G, Thug. Vida de un Thug, Yaffe, ¿le interesa?
1: Sí, claro.
0: Vamos.

0: Hace la de Marvin Gaye en I Want You, de poner su voz 15 o 16 veces. Los coros se los hace el mismo en el disco.
1: Hay que estar, ¿eh?
0: Hay que saber mucho para hacer esto. Y a Haim.

0: ¿Cuántas voces se supone que sobrepone?
1: Y yo,
0: superpone, perdón.
1: Bueno, Marvin en I Want You, que es como famoso por ser el iniciador de este estilo, puso 16 veces su voz. Él se hacía el coro como 16 personas más.
0: ¿Lo repite algunas voces? Sí, claro.
1: Sí, pero en otro tempo. En el mismo estribillo, ¿me explico?
0: Porque hay que tener un oído infernal.
1: Y es grabar sobre grabar. Sobre grabar, sí. Arriba de la voz, arriba de la voz, sí. Arriba de la voz. Grabar 16 veces en la misma.
0: Tiene que ser muy músico el cantante, porque
1: sí,
0: si no...
1: Y tiene que saber mucho a dónde va. Porque si no sabe dónde va, empieza a dar vuelta.
0: Una oreja grande como una caja.
1: Se empieza a morder la cola, sí, como los perros. ¿Viste? No, este sabe dónde va.
0: No cualquiera... Mira, yo he conocido cantantes... Me han hablado de cantantes muy importantes que no han podido hacer eso.
1: ¿No?
0: La superposición de voces. No. Como una, lo hacen a veces como una diversión. Mina lo hizo.
1: Mina.
0: Sí. Mina se sobrepuso sobrepuso 6 voces.
1: Claro.
0: Su voz 6 veces.
1: Eso es. Sí, sí. Sandro no lo hizo en algún momento. Yo
0: no
1: creo que Sandro tiene un par de hijos donde él hacía su propio coro.
0: No, yo no me acuerdo.
1: Yo creo que sí. Bueno, es un experimento que todos los músicos...
0: Yo no me acuerdo.
1: Sí, sí, es un experimento que todos los músicos en algún momento intentan. No le sale a todos como a Jaheim o a Marvin Gaye, pero bueno. Ahí tenía, Jaheim se llama.
0: Muy bien, gracias. ¿Te acordás que en algunas ocasiones hemos hablado de las canciones que pasaron de siglo? Del siglo XX y vinieron al XXI.
1: Claro, sí, sí.
0: Con fuerza, ¿eh?
1: Sí, sí. Que eso se debe al disco.
0: La mayoría de las... Claro.
1: Ese es el aporte del disco.
0: Y a los medios.
1: ¿Verdad? A la cultura y a la difusión.
0: Que pone a disposición de la gente lo que la gente quiere escuchar. Por ejemplo, Serrat tiene varios de esos.
1: Sí.
0: Yo creo que de este cuarteto que vamos a presentar ahora, porque este cuarteto también pasó de ciclo. Además, sí. El gusto es nuestro, vas a ver.
1: El gusto es nuestro.
0: ¿De quién es?
1: Sí, sí, los cuatro españoles.
0: Ana Belén, Miguel Ríos, Víctor Manuel y Joan Manuel Serrat.
1: Sí.
0: Creo que el más popular de todos puede ser Serrat, ¿no?
1: Acá sí.
0: Ahora,
1: Ana Belén es muy famosa también.
0: Ana Belén también es muy famosa.
1: Sí.
0: Y este espectáculo ha tenido un gran suceso.
1: Sí, sí.
0: Y una de las canciones, la traje la vez pasada.
1: Sí.
0: Hoy puede ser un gran día.
1: Sí.
0: Y la otra, que también es muy popular, sí. Y no sé si empata o gana con Puede ser un gran día. Y se llama Fiesta.
1: Bueno, dos composiciones de Serrat que marcaron épocas, ¿eh?
0: Y sí, y he leído que esto es famoso en todo el mundo.
1: Sí.
0: No sé si hay versiones en inglés o en otro idioma, pero por lo menos la versión española es famosa, sí, en todo el mundo. ¿Por qué? Porque tiene el gancho de una música extraordinariamente bella, ¿no?
1: Y una historia muy chiquita, que es una fiesta,
0: sí,
1: de,
0: sí,
1: pueblo,
0: pero
1: tan bien contada.
0: Bien.
1: Tan bien contada.
0: Tan bien contada, con una muy buena música.
1: Claro.
0: ¿No te parece?
1: Sí, bueno, estaba ahí el productor de Serrat, ese famoso,
0: claro,
1: de la época.
0: Y entran todos,
1: sí,
0: acá.
1: Y fiesta.
0: Sí. Ana Belén, Miguel Ríos, Víctor Manuel, Joan Manuel Serrat, fiesta que pasó de siglo cómodamente, con holgura, y hoy la recibimos en nuestro programa con gran...
1: ¿Cómo?

0: ¿Qué de imágenes, no? ¿Qué de imágenes tiene?
1: Eso.
0: ¿Qué de imágenes?
1: Yo imágenes, siempre... muchas imágenes,
0: sí,
1: que son las orales y las musicales.
0: Con mi primo el gordo, persona que lo conoce, usted lo conoce a mi primo el gordo, he venido alguna vez acá.
1: ¿Quién no conoce a tu primo el gordo?
0: Sí, me acuerdo cuando volvíamos de, yo pasaba música y él iba a bailar a los lugares donde yo pasaba música y volvíamos tarde, porque yo era el último que me iba, tenía que cortar los discos y todo, y él me esperaba. Y siempre...
1: Mira, si vos te vas, ¿qué hacen?
0: Me acuerdo que siempre el gordo iba cantando, y con la resaca a cuestas, vuelve el pobre a su pobreza y vuelve el rico a su riqueza.
1: ¿Qué línea?
0: ¿Qué es de esta canción? Claro.
1: ¿Qué línea?
0: ¿Sabes? ¿Qué línea es esa? Claro, claro. Que ya está, pasó la fiesta, ahora volvemos toda la pobreza, la riqueza, ¿dónde está?
1: Claro, pero esa fiesta es necesaria para relajarte.
0: Sí, sí.
1: Es la fiesta, ¿qué es la fiesta? Sea cual sea, sea sí, cual sea la manera, siempre que sea honesta.
0: Sí,
1: no
0: sí,
1: te perjudique,
0: sí,
1: ¿no?
0: Sí.
1: Yo creo que ahí está la única posibilidad de continuar, porque si no,
0: claro,
1: la te mata.
0: Bueno, cuando vino YouTube por primera vez a Buenos Aires, yo me acuerdo la anécdota que contaba el bajista de YouTube, pero era de todos, ¿no? Que ellos componen la canción que habían cantado con el tenor, ¿cómo se llama el tenor?
1: Plácido.
0: No, el otro, el gordo, el italiano.
1: Pavarotti.
0: Pavarotti.
1: Ellos, Luciano.
0: Ellos graban un tema con Luciano Pavarotti que se llama Mi Sarajevo.
1: Sí.
0: Que lo hicieron los sí, de YouTube, lo hizo el de YouTube,
1: sí,
0: ellos lo compusieron. Y lo compusieron de gira en Sarajevo, que estaba en guerra en ese momento.
1: Sí, qué momento.
0: Y ellos iban a ayudar a las víctimas de civiles de esa guerra que quedaban sin nada. Ellos visitan Sarajevo y lo que más les llamó la atención es que estaban organizando un desfile de belleza. En la ruina de la ciudad.
1: Y claro.
0: Entonces parece que uno les contaba, no, a pesar de lo que pasa, igual no perdemos el espíritu.
1: Y porque no podés.
0: No podés.
1: No podés porque si no, el estrés te come.
0: Y
1: la pena, la sí, tristeza, la desazón te come. Necesitas relajarte un poquito, ¿para qué? No para esconder la cabeza. Para volver,
0: claro,
1: a ocuparte de los problemas con toda tu fuerza.
0: El recreo. El mínimo recreo. 3 minutos de recreo, aunque sea.
1: Sí.
0: Bueno, ¿sabe que hay un ensayo muy lindo de lo que voy a descubrir, ¿no? De Camus. ¿Sí? Albert Camus, el del extranjero, sobre el mito de Sísifo. Usted sabe que Sísifo fue castigado por rebelarse a los dioses con subir una piedra por toda la montaña, sí, y cuando llegaba Sísifo arriba volvía abajo. Y
1: sí,
0: tenía que... Y Camus decía que no era tan grave el castigo, porque el tipo tenía un goce mientras iba subiendo la piedra. Cada vez que llegaba arriba se le venía abajo, pero empezaba de nuevo con el goce, ¿no? Es muy interesante ese ensayo de Camus.
1: Sí.
0: Bueno.
1: Y por eso... seguía vivo, ¿no?
0: Y claro, por eso. Bueno, okay. Vamos a hablar de rock argentino.
1: Claro, dale.
0: Box Day.
1: Ricardo
0: Soule, Willy Quiroga y el inolvidable baterista Rubén Basualto.
1: Uh-huh.
0: Tres chicos de Quilmes que a fines de los 60 arman una banda que se llama Match 4. Uh-huh. Con Jody Godoy, que después se va. Quedan Quiroga, Soule y Basualto, y ahí se arma Box Day. Ellos tienen un álbum fundamental que es La Biblia, de
1: sí,
0: Box Day.
1: Sí, es lo más famoso.
0: Es lo más famoso. Y también tienen un par de canciones que fueron éxitos, que trascendieron el rock, como por ejemplo Presente.
1: Uh-huh.
0: Todo concluye al fin, nada puede escapar. Todo tiene un final, todo termina. Que es la música de Tango Feroz, la gran película argentina.
1: Uh-huh.
0: Uh-huh. Box Day tiene un montón de canciones. A mí me gustan mucho las baladas de estos chicos de Quilmes, oriundos de Quilmes, que en fines de los 60 arman esta banda, que fue como la primer banda que tuvo un concepto global sobre su música. Tenían un mensaje que dar. Bueno, que hayan hecho La Biblia no es casual, ¿no?
1: El rock trae una novedad interesante, así visto en general,
0: sí,
1: que casi todos los compositores son sí, músicos que integran grupos.
0: Sí, sí, sí, sí, bueno. Spinetta, Nevia, Javier Martínez, Soule, compositores que podrían haber transitado, no sé si el tango, el clásico, pero me los imagino.
1: Porque además
0: sí, sí,
1: hay una... intelectualmente tienen un nivel, y un nivel de instrucción.
0: Sí.
1: Además.
0: Y un rigor artístico.
1: Tenés un nivel de lectura interesante. Tenés talento.
0: Sí, talento primero.
1: Y tenés nivel... Y entonces podés componer cosas.
0: Y el rigor artístico.
1: Y lo podés poner en funcionamiento a través sí, de tu grupo.
0: Y eran tipos que a mí me contaban que ensayaban 15 horas.
1: Sí, claro.
0: Pero bueno, ¿quiere escuchar algo de Box Day? Una balada. A mí me gustan mucho las baladas de Box Day, porque tiene un estilo que no puede ser copiado. Para los orientales, el original no es el que lo hace primero, es el que no puede ser imitado.
1: Ah, mira vos.
0: Un concepto de originalidad que tiene algo que ver con lo nuestro, pero no es tan completo.
1: Sí.
0: Para ellos el original no es el primero, porque capaz que es casual que el primero lo hizo.
1: Sí.
0: El que no se puede imitar es original. Las baladas de Box Day no se pueden imitar. ¿Quiere que se lo demuestre con esto?
1: Pero, ¿cómo no?
0: Esto es de 1972-73, se llama Prométeme que nunca me dirás adiós, Box Day.
1: Box Day.

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Cada vez que escucho esta canción me pregunto qué sentirá, ¿no? Cristina Bustamante, la destinataria de estas líneas. Al volver a oírla. Claro, ella fue la primera novia del flaco Luis Alberto Spinetta y tras su ruptura, él escribió este poema maravilloso, Muchacha Ojos de Papel, con el que abrimos musicalmente nuestra discoteca nacional de hoy. Pasaron 12 minutos de las 0 del martes 26 de mayo de 2026 y aquí estamos una vez más, señoras, señores, damas, caballeros, niñas, niños, ¿por qué no? Algún rezagado que todavía no se quiere ir a dormir. Arrancando la discoteca un poquito más temprano, hoy vamos con una maxi large, ¿sí? Hasta las 6. Fabián Codevila realmente tuvo un fin de semana muy, muy movidito, ha quedado roto. Literalmente, sin un hilo de voz tras esas funciones en el Cirbu. Bueno, seguramente mañana nos va a contar todos los detalles, ¿no? Pero volvió Titanes en el ring y él, lógicamente, es el presentador, el relator estrella y fueron 4 funciones, ¿eh? 2 el sábado, 2 el domingo y a pleno. Realmente no quedaban localidades. Bueno, ha sido un éxito. Y bueno, la consecuencia, un Fabián que además ya venía un poquito cascoteado, ¿no? Con estos cambios de temperatura. Y bueno, quedó así. ¿Qué le vamos a hacer? Un poquito. Esa es la manera de decir. Ya con lo de Racing ya era un montón, ¿no? Bueno, hablando de fútbol, felicitaciones al Pirata. ¡Qué fin de semana! Por favor, ¿cuánto para contarnos? Otro Día de la Patria, otro 25 de mayo, compartido, disfrutado, a pleno sol en gran parte del país, mucha fiesta. He visto mucho folclore, mucha danza en distintos rincones de nuestra patria y eso verdaderamente me llenó de orgullo. Bueno, Belgrano de Córdoba, campeón del torneo Apertura, 3-2 al Millonario en el Kempes. Seguramente estemos hablando un poquito de esto y lo de Colapinto el domingo. 6º lugar en el Gran Premio de Canadá. Enorme, enorme lo de Franquito, así que seguramente también estemos hablando de ello. Aquí nos quedamos, a pura discoteca, como les decía, hasta las 6, puestos en el aire en esta primera parte por el señor Ezequiel Sánchez, que estuvo el domingo celebrando su día, el Día del Operador Técnico de Radio y Televisión. Obviamente para él, para todos nuestros compas aquí en Radio Nacional, los mejores deseos. Siempre digo que es un verdadero placer compartir funciones con los operadores de Radio Nacional, ¿eh? Así que gracias, gracias por ponerle magia a mis palabras, a usted y a todos los compas. Por lo pronto, aquí nos quedamos en la producción y en la coordinación con la inefable Jacqueline Macarevicius, supervisados desde el control central por el gran Carlitos Invile. Y hoy, haciendo lo propio en la planta transmisora de Radio Nacional Buenos Aires, con Pablo De Bernardini y José Luis Ojeda, ¿sí? Ellos son los responsables de que Radio Nacional esté en el aire, así que muchísimas gracias, ¿eh? Por llevar además este mensajito de madrugada a todos los rincones de nuestra patria. Merced a las 49 emisoras de Radio Nacional en el país. Hoy vamos a saludar a los compas y colegas de nuestra LRA2, Radio Nacional Viedma, en la provincia de Río Negro. Allí nos ubicás en AM1150 o bien en la FM93.5. Muchas canciones con historia, además historias hechas canción, las que tenemos preparadas en esta discoteca nacional de martes. Arranca la semana para muchos, para muchas, y por aquí la radio siempre, siempre es la eterna compañera. Estés donde estés, vayas donde vayas, haciendo lo que te toque, ahí estamos. A pura música y del recuerdo en esta primera parte. Escucha lo que se viene. Alma y vida del gemido de un gorrión.

Paseíto por la década del 70 a través de la música en este comienzo de la Discoteca Nacional. Alma y vida en el arranque del gemido de un gorrión. 1973. Luego Pedro y Pablo, Catalina Bahía y recién Box Day, el momento en que estás presente. 028, claro que sí, el ayer es historia, el mañana es un misterio, el hoy es un regalo, por eso lo llamamos presente, así que a disfrutarlo, a no dejar escapar un solo minuto, sin aprovechar. Nos conectamos, como siempre, a través del WhatsApp Nacional, ustedes saben, y si no se los cuento, es el 11-3-870-74-85. Ahí los leemos, ahí los escuchamos, con un mensaje de audio, con una notita de voz, en vivo hasta las 6, en el arranque hoy, sin Fabi, a pura Discoteca Nacional. Alguien por ahí me preguntaba si Fabián quedó atrapado por el calefón. Claro, porque además tenía eso, tenía que cambiar el calefón. Por Dios y la Virgen, uy, cuánto va a tener para contar, si llega a venir mañana, digo, ¿no? Va a tener mucho para contar, así que prepárense, prepárense. Por lo pronto estamos a segundos de las 0:30, en un ratito empiezo a pasear por el país contándoles qué indica el Servicio Meteorológico Nacional para este pseudo comienzo de semana para muchos, ¿sí? Lo cierto es que en esta parte del mapa hay una niebla que no permite que se vea más allá de 100 metros. En algunos sectores, más que nada en para el lado sur, ¿no? En la zona de La Plata, en la zona de Berisso, de Ensenada, de Avellaneda. No se ve nada, chicos. No se ve nada. Así que mucha precaución quienes transiten por las callecitas, por los caminos, por la autopista de La Plata-Buenos Aires, básicamente, ¿sí? Estaba muy reducida la visibilidad. Ya les digo, a escasos 100 metros, y no circulen con las balizas. Si tienen la posibilidad, bueno, obviamente ya todos los autos tienen los faros antinieblas. Vayan con los faros antinieblas respetando las velocidades máximas, ¿sí? Dicho esto, vamos a seguir adelante. La señal indicó la 0:30 en todo el país y se viene a la Discoteca Nacional una canción con cuatro mujeres que se conocieron en un coro espiritual. Y decidieron allá a principios de los 90 formar una banda de blues, como no podía ser de otra manera. Estamos hablando de las Black and Blues. Maldito piano.

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Gracias, Gri. Gracias a vos también por estar en la nuestra. Es un placer enorme, enorme acompañarte cada madrugada. Buen día, amigos de la invencible provincia de Santa Fe, Josecito. Buen comienzo de semana. Vamos, José Luis, querido, desde Gálvez. Besos para vos. Allí tenemos a La Furia desde Alcorta. Feliz Día de la Patria. Linda noche a ti. Saludos, Furia, querido. Un beso enorme, enorme también para vos. Gracias por Almendra. Ay, muchacha, ojos de papel. En vivo. Claro, era el flaquito solo ya, sin Almendra. Fer, besos para vos allí en Marcos Paz. Rubén, nuestro querido amigo de Jujuy, feliz madrunoche, querida Sonia, espero que hayas pasado un maravilloso Día de la Patria junto a tu familia. Claro que sí, Rubén, no faltó la bandera, en realidad no falta nunca, la bandera argentina colgando en mi ventana, ¿sí? Un fiel oyente, Rubén, un abrazo fuerte. Claro que sí, nos acompañamos en esta fría madrugada. Abrazos y besitos también para vos. Buena madrunoche, Sonia y equipo de la Discoteca Nacional. Hermosa la música, gracias por estar desde Jujuy. Muchos cariños y bendiciones. Titi, nuestra querida Norma, besos para vos también. Hola, buena madrunoche, feliz martes, que tengas una excelente Discoteca Nacional, querida Sonia. Abrazo y besotes de Juan y Mabel, desde Monte Comán. Abrazo para ustedes también y gracias por esos mimos para Fabián, que se recupere pronto. Buenas noches a nuestra querida amiga Sonia, ¿cómo anda usted? Muy bien. Le escribimos desde Tacuarembó, Nubia, Cintia, Diana, Zuli, Marisela y Sergio para desearle siempre lo mejor. Gracias por su amabilidad y compañía con tan lindo programa. Saludos a través de la distancia a su señora mamá, Sionar Enviados. Gracias, queridos amigos de allí en el barrio La Cruz, Tacuarembó. Luisito Salas, del Paraje Esperanza, provincia de Santa Cruz. Muy buena madrunoche, Sonia, que se recupere pronto, Fabián. Lo escuché disfónico en el programa deportivo Pasión Nacional. Mira, Luisito, está en todo, ¿viste? No nos mintió. Besos. Buena madrugada, señora Sonia, qué placer de comienzo su programa. Anoche se los extrañó. Espero que haya tenido un excelente 25 de mayo. Feliz Día de la Patria. Un abrazo y acá firme en el dial de Radio Nacional. Dios la bendiga. Ricardo, de Joaquín B. González, allá en la provincia de Salta. Gracias, Richard. Besos para vos. Saludos, Sonia. Es un gusto empezar la semana formal con vos. Desde San Luis, Mario. Gracias. Gracias. Gracias, Mario, por acompañarme siempre. Isabela, nuestra querida amiga de San Rafael, también está presente. Buena madrunoche, Sonia y equipo. Fabián, ¿dónde está? Espero que cuidándose, Isa. Ojalá hayas tenido un excelente fin de patrio. Nos envía por aquí imágenes del Pericón que, más de 700 parejas bailaron el domingo en Villa 25 de Mayo, en San Rafael. Es impresionante ver esas imágenes. Bueno, algo de eso les decía, ¿no?, en el comienzo de nuestra discoteca. Me dio mucho orgullo ver que en todos los rincones de nuestra patria hubo espacios donde se le dio lugar al folclore y donde se bailó, obviamente, ¿no?, el pericón. Hermoso, frío, pero no se sintió. Había puestos de comidas, tortas fritas, locro. Saludos a Fabián, que se cuide. Un abrazote, querida Sonia, ya acostada escuchándote. Vamos por una hermosa semana. Vamos todavía, Isa querida, muchos besos y gracias. Gracias por compartirnos esas imágenes a través de nuestro WhatsApp. Héctor, nuestro amigo de Salta, como siempre allí presente. Bienvenida a la Discoteca Nacional, viva la patria. Claro que sí. Otro amigo salteño, mira, de General Enrique Mosconi. Juan Manuel Gareca se suma por aquí. Buena madrunoche, Sonia y todo el equipo de la Discoteca Nacional. Bendecida noche, gracias por la compañía radial. Muy buena la música, muchas gracias, Juanma. Besos para vos. Me voy a La Pampa. Allí lo tenemos a Juan, en Quehue. Sonia, espero que haya pasado un buen fin de semana. Feliz comienzo de esta. Un abrazo nacional para todos. Juancito, un abrazo nacional que vuelve. Gracias, gracias a vos. Muy buena madrunoche, amigos. Les deseo una buena semana desde una fresca noche en Neuquén Capital. Sonia del Gemido, Catalina Bahía, falta salven a Sebastián y se me cae una lágrima. Mira, si no se te cayó ya con del Gemido y Catalina Bahía, Carlos, por favor. Besos, nos gustó ese viajecito por la década del 70, en el comienzo de nuestra discoteca. Cecil Hughes, nuestro amigo de Esquel, por allí en la provincia de Chubut, asoma también. Sonia, querida, que sea una hermosa noche. Aquí un día patrio.

disfrutado con mis dos peques. Gracias. Qué lindo. Mirá, estuvieron paseando en el tren de la Trochita, hicieron picnic en el río. Me encantó. Alto momento, no me cabe ninguna duda. De eso está hecha la vida, solo de momentos, y me encanta que disfrutes de esos ratos con tus peques, Cecil. Muchos besos para ustedes. Uno más, Oscarcito Marín nos está escuchando en Paysandú, Uruguay. Buena madrunoche, Sonia. Ya que Fabián se quedó apretado con el calefón, que tengas un buen programa como siempre. Saludos. Muchos besos, Oscarcito. Es un placer enorme, enorme saberte también en sintonía allí en Paysandú. Abrazos a todos los amigos que nos escuchan en distintos rincones de nuestro país hermano. 14 minutos nos separan de la una. Mira, y ya empecé el viaje por el país a través de los mensajes. Lo hago ahora desde el Servicio Meteorológico Nacional, ¿sí? Me voy a Villa Yanquín, provincia de Río Negro, donde el cielo está algo nublado y la temperatura... Menos mal que no hay viento. La temperatura es de 1 grado 6 décimas bajo cero. 84% la humedad y se espera un lindo martes de mayo por Villa Yanquín. Mira, con 15 grados de máxima y cielo algo nublado. Abrazo fuerte por allí. Me voy ahora a Gualeguaychú, provincia de Entre Ríos, donde el cielo está parcialmente nublado. 12 grados la temperatura, 95% la humedad y la máxima pronosticada para hoy, 18 grados, con cielo parcialmente nublado. Se vienen lindos días, con buenas máximas por Gualeguaychú, durante toda la semana, ¿sí? Entre 18, 21 grados, excelente. Buenas condiciones y sin lluvias. De Gualeguaychú me voy a San Rafael, en la provincia de Mendoza, donde el cielo está despejado. La temperatura es de 7 grados 7 décimas, 6 grados y medio la térmica, y se espera un martes ventoso por Sanra, con una máxima de 19 grados. Y en San Salvador de Jujuy, el cielo está cubierto, hay algo de neblina en algunos sectores, la temperatura es de 11 grados 4 décimas y se espera una máxima de 15 grados hoy martes 26 de mayo. Por la ciudad de Buenos Aires y alrededores, el cielo está parcialmente nublado, con neblina que reduce la visibilidad en algunos sectores a 3 kilómetros. 11.3 la temperatura, 94% la humedad, se espera una máxima de 17 grados hoy, con cielo parcialmente nublado. Bienvenido Gabriel Octavio Zeni, espero que haya pasado un feliz día, el domingo, día del operador técnico de radio y televisión. Nosotros por aquí vamos a seguir adelante, ¿sí? Un ratito más, paseando ahora por el mundo a través de la música. ¿Qué les parece si nos vamos a Medellín? Desde allí llega Juanes, la camisa negra.

estamos paseando su música por Puerto Rico. Allí estaban los Maná con Mariposa Traicionera. Antes, Celia Cruz, Que le den candela. Y el colombiano Juanes, La camisa negra. Paseo por el mundo a través de la música de la Discoteca Nacional.

0: buenas, buenas, buenas madrunoches. Dante acá, recién saliendo de Bariloche. Así que, para menucos. Así que bueno, vamos a tener más compañía. Gracias, gracias, gracias. Acá estoy, a la escucha. Gracias.
1: Buenas noches, Sonia, habla Pedro de Tucumán. La verdad que es una sorpresa escucharte. Hace unos días que no nos estás oyendo. Y acá ya empezó el frío en el campo. Bueno, por lo menos yo estoy resfriado, pero contento de escuchar tu voz acá y haciéndote el aguante hasta las 6. Espero que hayas tenido un lindo fin de semana.
2: Muy buenas madrugadas, noches, Sonia, ¿cómo estás? Bendiciones para todos. Saludos de Comodoro. Volviendo para Comodoro. Ya para la casita. A comer locro, si Dios quiere. Saludos para todos. Elio te saluda.
3: Hola Sonia, ¿cómo estás? Que hayas pasado un lindo fin de semana, Día de la Patria, junto a tu madre y a tu familia. Que estés bien. Cariños de Isabel y Nicolás.
4: Pero qué lindo, cuánto mimo. Muchas, pero muchas gracias por estos mensajitos de voz en nuestro WhatsApp. Bueno, a Isabel y a Nicolás Obadilla de Tucumán, gracias. Sí, lo pasé hermoso con mis amores, en mi casa, con mi bicherío, adentro, al calor del hogar. Disfruté mucho de mi mamá, estuvimos tomando muchos mates, compartiendo mucha charla. Nos fuimos hasta el campo a visitar a mi hermano mayor. Yo les cuento, ¿no? Estuvo lindo el fin de semana, aprovechando esos ratitos, ¿viste? Donde el frío no era tan intenso, más que nada en las tardes. Así que me alegra que estén por allí, Isa, Nico, y espero que ustedes también lo hayan pasado bien. ¡A Dante, nuestro amigo de Bariloche a Menucos! Ahí te voy acompañando. Dante, querido, buena ruta, sí, buen destino. Es un gustazo saberte en sintonía. A Pedro de Tucumán, bueno, yo también, contenta. Estuvo hermoso, hermoso el fin de semana. Así que gracias, gracias también por preguntar. Y digo, yo también estoy contenta por hacerte compañía durante toda la madrunoche. Y a Elio, nuestro amigo de Comodoro Rivadavia, bueno, volviendo a casita, ¿sí? Espero que te hayan dejado un poco de locro, ¿no? Elio, beso, me gustó lo de madruga noches. 1:06 en la República Argentina. Un gracias inmenso, inmenso, inmenso para cada uno de ustedes. No solo por los mensajes, sino también por elegirnos una madrunoche más. Aquí vamos, empezando la segunda hora de nuestra discoteca Maxi de este martes. Sí, 6 minutos se fueron de la una, quienes se van sumando. Fabi, hoy, debido a esas cuestiones que tienen que ver con los cambios de clima, con el frío, con esforzar, ¿no? Forzar un poco la garganta también el fin de semana. Hoy nos ha avisado que era imposible que se diera una vuelta por aquí, así que espero que se esté recuperando. Mañana, Dios mediante, estará por aquí. Veremos cómo sigue su evolución. Si no, bueno, ya cuando esté bien del todo, por aquí estaremos haciendo de a dos, de a muchos, de a montones, como cada madrunoche. Por lo pronto, algo cortito, bueno, felicitaciones, decíamos al Pirata, bueno, a todos los hinchas de Belgrano de Córdoba, Oscar, allí lo tenemos en San Martín de los Andes, pero exultante, está, pero no cabe en sí mismo, no sabes la cara larga que ha traído nuestra productora, hincha de River, no te puedo explicar, bueno, tiene, parece que tres razones para estar triste. Lo cierto es que Belgrano de Córdoba se ha consagrado campeón del torneo Apertura 2026, venció 3-2 a River en el Mario Alberto Kempes. Se cumplió eso, ¿no? Que decían que el milagro de Rodrigo Bueno probablemente podía hacer que su Pirata cordobés finalmente se ganara su primera estrella. Además, se aseguró la clasificación directa a la Copa Libertadores 2027. Y un lugar en el Trofeo de Campeones 2026. Así que bien, bien por Belgrano de Córdoba, que recibió un premio económico de $500,000 por parte de la Liga Profesional de Fútbol y de la Conmebol también. Una y ocho. En un ratito de lo que vamos a hablar también será de la hazaña de Franquito Colapinto el domingo, porque fue realmente una jornada increíble, increíble en materia deportiva, ¿no? Básicamente. Además, hay un video que se ha hecho viral de un momento en el que intentó hablar francés, ¿no? Durante una entrevista. Realmente es muy, muy cómico, muy gracioso, muy, muy tierno, muy, muy de Colapinto. En un intercambio con una periodista, bueno, parece que desbloqueó otro idioma. En un ratito lo comentamos. Por lo pronto, quiero agradecerle infinitamente a Julio César, nuestro amigo de Ushuaia, que se esté sumando. Los estoy escuchando por primera vez en la madrugada de Radio Nacional a través de mi Nacional Ushuaia, y realmente me gusta mucho la compañía de la radio, así que gracias. Bueno, gracias a vos y bienvenido. Gracias por animarte con un mensajito en nuestro WhatsApp. Otro amigo de la Patagonia, mira, Miguel, él está cuidando una cementera en Pico Truncado y nos escribe a nuestro WhatsApp. Buenas noches, Sonia, feliz Día de la Patria, ya escuchando el programa que no puede faltar en las noches. Pico Truncado presente con la cruz del acompañante. Quería algo de Hugo Jiménez Agüero. Se llama Pico Truncado, dedicado a todos ustedes. Gracias, Miguel. La vamos a programar, cómo no. Será un gusto, siempre es bienvenido el cantor de la Patagonia por nuestra discoteca. Julián César, mira otro, cómo estamos en la Patagonia. Desde Caleta Olivia nos escribe. Hola, Sonia, qué bueno escucharte una vez más. Gracias por la compañía de siempre. Besos y viva el rock nacional. Casualmente hoy por Nacional escuchaba a Marianita Baraj, hija de Bernardo Baraj, que junto a los hermanos Mellino eran parte de Alma y Vida. No sé por qué el gemido de un gorrión me trae recuerdos de los chocolates ya, allá por los 70. Mirá qué lindo, ¿eh? Yo no creo en las casualidades. Por algo nosotros ubicamos a Alma y Vida para abrir nuestra discoteca hoy. Habías escuchado a Mariana Baraj, también por estos lados. Todo está conectado, Julián. Besos. Uno más, por aquí. Hola, princesa de las princesas, muy buena madrunoche. Qué placer escucharte nuevamente. Espero continuar acompañándote cada madrunoche. Es lunes, por fin me hicieron la cirugía de la panza. Ahora mejor, más en tu compañía. Abrazo de oso, Mabel de Santa Fe. Bueno, me alegra, Mabel, que haya salido todo bien, ¿sí? Gracias por compartirnos las buenas noticias también en esta madrunoche. Y lógicamente, también esperamos continuar haciéndonos mutua compañía. 1:11. Ya vamos a seguir adelante disfrutando de canciones con los nuestros. Llega él, Sergio Denis. Un poco loco.

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Roberto Sánchez, allí estaba Sandro, quiero llenarme de ti. Antes, Jairo y una historia contada y cantada, Milagro en el Bar Unión, Sergio Denis, Un Poco Loco, y nos vamos unos años más atrás. A través de la música, nos instalamos en el Club del Clan. ¿Qué les parece? Y lo escuchamos a él, a Chico Novarro.

0: Qué lindos recuerdos, ¿no? De la mano de la música en la discoteca nacional. Ahí teníamos La Tarde Que Te Amé, claro, los Industria Nacional. Antes, Palito Ortega, Yo Tengo Fe, Chico Novarro, El Camaleón. Y en un ratito tenemos una recorrida por nuestra Argentina profunda, ¿no? A través de un bloque de música de raíz folclórica, con Mariana Carrizo, con Melania Pérez, con Susana Castro y tantos más. Además de un bloquecito de música ciudadana ideal para quienes están esperando por allí sacarle viruta a la pista. Ahora hacemos una pausa y hay más Discoteca Nacional.
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0: este es otro de esos artistas, ¿no? Que siempre se dan una vuelta por nuestra discoteca nacional, Leonardo Fabio, con una de Leo Dan, en este caso. Más que un loco. 1:38, señoras, señores. Tenemos especial hoy, a partir de las 4. En un ratito les cuento quién será el protagonista. Hay una bonita historia también para compartir minutos después de las 3, cuando invite y convide la noche. Pero ahora lo que les quiero comentar es algo que les adelantaba, ¿no? Hace un rato. Franco Colapinto terminó sexto el domingo en el Gran Premio de Canadá y firmó en Montreal su mejor resultado en la Fórmula 1. Una actuación que combinó gestión de neumáticos, mejora sostenida de ritmo y una marca histórica para el automovilismo argentino en una carrera atravesada por abandonos, un roce con el muro y una estrategia de una sola parada. Bueno, en las últimas horas, una entrevista suya intentando hablar en francés causó furor en las redes sociales. Resulta que en diálogo con el canal oficial F1, el piloto generó un momento hilarante con una periodista que no escapó del ojo de los fanáticos, ¿no? Ella le consultó: tengo entendido que también estás aprendiendo francés. ¿Podrías decir quizá, no sé, algunas palabras para tus fanáticos, ya sea en inglés o en francés o en ambos? Y esto fue lo que sucedió.
1: Do you have? I heard you're learning French as well. Could you say maybe like a few words to your fans in either English or French or both?
2: Merci beaucoup. Merci beaucoup. Agua.
0: Enorme, enorme, Franco Colapinto. Bueno, obviamente que el video de esta entrevista se viralizó entre todos sus seguidores, los usuarios en X, y obviamente se generaron memes, comentarios graciosos. Alguno dijo: desbloqueó otro idioma. La carita del final es mortal, ¿no? Que me sigue diciendo, no tengo idea. Pero bueno, se defendió bastante bien. Y a mí me gustó alguien que aportó. Para mí dijo, Messi Goku. No sé por qué. Podría ser tranquilamente. Bueno, lo cierto es que Colapinto se sabe que está viviendo en

contábamos que Fabián estaba sin voz, bueno, se había esforzado, ¿no? El fin de semana, trabajó mucho, los cambios ya bruscos de temperatura, los fríos ya lo tenían un poquito a maltraer la semana pasada, pero bueno, el fin de semana con las funciones de Titanes en el ring, imagínense. Bueno, cuestión que Nelly, sabiendo que Fabián es hincha de Racing, ella también hincha de Racing, su marido Ismael hincha de River. No digo, porque se rió Ismael, recuerdo yo. No soy rencorosa, pero tengo memoria. Cuando River pasó a la final, tras ganarle a Gimnasia en el Monumental, bueno, Ismael me dio como que me gastó como hincha del Lobo. Bueno, resulta que Nelly nos escribe. Hola, Sonia. ¿Será que estás sin voz? Permitime dudar. Fabi, ya pasó lo de la academia. Tampoco se termina el mundo. Eso uno. Mira, si no, con el Isma tomamos la decisión de saltar del 25 de mayo, Día de la Patria, al 9 de julio, Día de la Independencia. Porque el 20 de junio, Día de la Bandera, no lo tendremos en cuenta, ya que no le abre Belgrano al Isma. Y a mí, los celeste y blanco, por un tiempo estarán en la gatera hasta que revean el caso Costa. De esa manera todo viene en este hogar, así que prima la paz, me parece fantástico. Nelly, gracias, gracias. Hermoso martes también para vos, para Ismael, y que todo sea paz en ese hogar. Besos, besos, y me encanta el sentido del humor, ¿no?, de esta parejita de San Benito. Hola, Sonia, buenas noches. Se nos escribe por aquí Gloria. Qué linda compañía. Los escucho en Jujuy. Saludos. Gracias, Glo. Besos para vos. Buenas noches, Sonia y equipo de trabajo. El deseo de una buena semana. Muy buen comienzo musical con Alma y Vida, Pedro y Pablo y Vox Day. En Concepción del Uruguay tenemos 13 grados de temperatura. Húmedo y bastante fresquito. Mucha niebla en la autovía Ruta 14. Abrazos de Roberto Antonio Rato Conforti y Adriana Mabel. Bueno, muchísimas gracias, Roberto, Adriana, por el reporte. Atención quienes estén transitando por la autovía Ruta 14. Hay mucha niebla, mucha precaución. Y me encanta haber coincidido en el gusto musical. Besos para ustedes. Feliz madrunoche, hermosa para vos y toda mi Argentina. Listo para disfrutar del mejor programa de Nacional. Desde la linda, Víctor. Beso grande, Víctor. Gracias. Gracias por tus palabras. Buena madrunoche, Sonia, aprendida a la Discoteca Nacional. Feliz martes. Que tengas una linda semana. Abrazo y bendiciones. Alejandra, nuestra amiga de San José de Hachal, allí en San Juan. Besos, Ale. Buenas madrunoches, Sonia y equipo de la Discoteca Nacional. Siguiéndote como siempre. Mi diosa, soy Germán de San Luis del Palmar, provincia de Corrientes. Te escucho a través de LRA 26, Radio Nacional Resistencia. Vamos todavía, Germán. Un abrazo bien fuerte para vos. Me encanta acompañarte. Muy buena madrunoche, bombón. Feliz comienzo de semana. Espero que hayas tenido un maravilloso fin de... Me gustaría poder escuchar Cebando Mate de Tormenta para compartirlo contigo. ¡Qué lindo! Mirá, qué lindo recuerdo. José Luis, desde el yacimiento Sierra Chata, allí en Vaca Muerta, provincia de Neuquén, lo vamos a buscar. José, cómo no. Besos, besos para vos. Hola, hola. Aquí presente, como siempre, Héctor Leonardo Ortiz, de Villa Yanqui, provincia de Río Negro. Gracias, gracias, profe, por acompañarnos. Hola, Sonia, gracias por estar acá. Pablo, de Tanti. Gracias a vos, Pablo, también, por estar acá, cerquita. Hola, hola, chicos, volví. Como siempre digo, los escucho, pero no siempre puedo escribir. Todos están esperando el saludo. Hoy con Mamila, la Tota, mucho chueño y la Troncha Toro. ¡Ay, Dios mío! Prendidos a la radio como siempre. Sergio y toda la banda allí en Comodoro Rivadavia, en el yacimiento Cerro Dragón. Así que Mamila, Tota, mucho chueño y Troncha Toro, abrazo. Me encanta acompañarlos. Yo sé que igual los chicos me respetan, pero de todas maneras lo leo tranqui para no caer en la gran Nora Perlé, ¿no? De hace unos años. Ustedes recordarán, ¿no? Lo de los amigos que estaban comiendo el asado y demás. Bueno, yo sé que no, que esta banda respeta y mucho, así que me encanta acompañarlos. Uno más. Te dejaron solita, Sonia. Acá te hacemos compañía. Saludos a todos desde Gualeguaychú. Nos escribe Gastón. Muchísimas, pero muchísimas gracias. Amigos, amigas de esta Discoteca Nacional extra larga en el martes 26 de mayo, volviendo del fin de semana largo. Ahora, paseíto musical por nuestra tierra.

Decíamos, se viene la coplista, la coplera, Mariana Carrizo, con un bailecito de Jaime Dávalos y Eduardo Falú. Sirviñasco. ¿Sí,

0: Damas de nuestro folclore, poniéndole punto final a otra hora compartida. Qué lindo bloque con Mariana Carrizo y un bailecito de Jaime Dávalos y Eduardo Falú. Sirviñaco, luego Aires Salteños con Melania Pérez y La Yaya de la Soledad de César Perdiguero. Más tarde Susana Castro llegó con La Chacarera de Carlos Di Fulvio. ¿Se acuerda Doña Maglovia? Y recién la riojana Natalia Barrio Nuevo, junto a Peteco Carabajal, buscando una copla de Mario Puga y Sergio Galleguillo. Faltan segundos para llegar a las 2 de la madrugada. Señoras, señores, como quien no quiere la cosa, se cumple la segunda hora del martes 26 de mayo de 2026. Y por aquí estamos, haciéndonos mutua compañía en esta maxi extra larga discoteca hasta las 6. Hacemos un alto en la música. Nos informamos. Para ello, nuestro compañero Fernando Pedernera nos cuenta lo que hay que saber y seguimos.
1: 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Las 2 de la madrugada en la República Argentina. El presidente Javier Milei designó a María Lorena Anders como subdirectora nacional de la Policía de Seguridad Aeroportuaria. La designación se formalizó mediante el decreto 385/2026, publicado esta madrugada en el Boletín Oficial, en el uso de las facultades de la Ley de Seguridad Aeroportuaria número 26.102. El objetivo es garantizar el normal funcionamiento del organismo encargado de la seguridad en los aeropuertos del país. Más de 1.400.000 turistas viajaron durante el fin de semana largo. El fin de semana por el 25 de mayo generó un fuerte impacto económico impulsado por escapadas cortas, turismo regional y actividades culturales. Según informó la CAME, el movimiento dejó un gasto total de 339.880 millones de pesos en alojamiento, gastronomía, transporte y recreación. El INAES estableció obligaciones de reporte para mutuales bajo el estándar común de informes de la OCDE. La resolución 1038/2026 las obliga a dar ayuda económica con el ahorro de sus asociados, a implementar medidas de debida diligencia e identificar a sus miembros y beneficiarios finales. El objetivo es cumplir con el compromiso internacional de Argentina de intercambiar información financiera y fortalecer la prevención del lavado de activos y la evasión. El tiempo en la ciudad de Buenos Aires y alrededores, temperatura 11 grados 2 décimos, cielo parcialmente nublado con neblina, humedad 95%, rige una alerta amarilla por tormenta para el norte de Misiones.
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ahí estábamos abriendo otra hora en la Discoteca Nacional, de la mano de los tipitos. Campanas en la noche. 7 minutos, se fueron de las 2. Bienvenidas, bienvenidos al horario habitual de nuestra Discoteca Nacional. A quienes se van sumando a partir de este momento, y el abrazo a quienes nos vienen acompañando desde los primeros minutos del martes. Esperando a Fabi Codevila mañana, si Dios quiere, si está mejor de su bola. Y si no, bueno, cuando se cure del todo. ¿Sí? Porque viste que a veces las recaídas son tremendas. Lo cierto es que por aquí estamos en sintonía, respirando, compartiendo, viviendo y sintiendo el aire de Radio Nacional en todos los rincones de nuestra patria. Hay 49 emisoras que nos están llevando ahí, donde nos está escuchando, por ejemplo, Pablo, mira, en San Joaquín, departamento Garay, provincia de Santa Fe, a San Rafael, provincia de Mendoza, allí están Gustavo, Ángel, Daniel, en la panadería, allí está también Francisco, en Monte Comán. También Carlos, en Rama Caída, cuántos amigos, en San Rafael. También el aire de Nacional nos lleva a Coluel Caique, en Santa Cruz. Allí está Ruth, también lógicamente a Salta, a Joaquín B. González. Nos está escuchando desde allí Ricardo. A Tucumán, nuestra Radio Nacional Mercedes Sosa, lo hace posible. Gracias, Adrián. También al centro de la provincia de Buenos Aires, a Trenquelauquen. Allí está Raúl. También estamos presentes en Paraná, provincia de Entre Ríos. Allí nos está escuchando Ignacio. En Salsipuedes, provincia de Córdoba. Hola, Gerardo. Gracias por sumarte también. En Comodoro Rivadavia, a propósito, lo hace posible nuestra LRA11. Allí está Mabel, llenándonos de bendiciones. Gracias enormes, enormes a toda la gente del Yacimiento Cañadón Seco. Gracias, Martín, a vos y a todos tus compañeros. Bueno, estamos presentes en todos los rincones de la patria. Gracias, gracias por elegirnos en este, como digo yo siempre, el mejor momento del día, ¿no? Cuando uno logra, quizás al terminar la jornada anterior, desconectarse un poquito de la realidad, de las noticias, quizás de los problemas, o tal vez cuando uno arranca la jornada, ¿no? Proponiéndose tener el mejor día del año. Y a nosotros nos encanta ser cómplices, ser testigos en este momento, en esta transición, ¿sí? En el comienzo de una nueva vida, porque cada día la vida comienza. Por aquí nos quedamos. Supervisados desde el control central de LRA1, Radio Nacional Buenos Aires, en esta parte de la madrunoche por Fabito Martínez, puestos en el aire por Gabriel Octavio Ceni, desde la planta transmisora, haciendo posible que este mensajito llegue a todos los rincones de la patria, junto a Pablo De Bernardini y José Luis Ojeda. Juntos, juntas, a la par, hasta las 6, en esta Discoteca Nacional llena de historias y de canciones, como esta que llega con Los Estelares, Un Día Perfecto.

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1: Hola, Sonia, buenos días. ¿Qué tal las pasaste el día de la patria? Espero te hayas pasado bonito. Yo la pasé hermosa acá en mi Salta, tomando mate, comiendo locrito con un muy buen vino de mi querido y amado Cafayate. Buenas noches, buenos días para todos y bueno, que tengamos una buena jornada. Y aquí no es a las 4, Sonia. Chao, besitos.
2: Besitos a la flaca Esther, nuestra amiga de Salta. Gracias. Sí, nosotros también nos pasamos lindo. Bueno, les contaba, ¿no? En familia, comiendo pastelitos. Ay, qué cosa más rica. Bueno, a Gladys Pelayo también. Muchas, pero muchas gracias. Otra amiga de Salta presente en esta madrunoche de martes. Y mira qué ansiosa la flaca Esther. ¿A quién tenemos a las 4? Bueno, hoy el maestro Alfredo De Angelis. ¿Sí? Gran director de orquesta, bueno, pianista, compositor, muy, muy representativo del periodo de la Edad de Oro del tango, básicamente, ¿no? Junto a sus cantores, Julio Martel, Carlos Dante, Florián Ruiz, Oscar La Roca, Juan Carlos Godoy, Roberto Florio, algunos de los que pasarán por su orquesta en nuestro especial de las 4, ¿sí? Así que a puro tango, a pura música ciudadana, a partir de las 4 en nuestra discoteca, el especial, querida flaquita, para vos y para quienes estaban ansiosos por allí esperando los tangos, como mi mamá. ¿Y los tangos cuándo? Bueno, en un ratito, mamá. Ahora tengo que saludar a amigas, amigos que están por allí siendo parte de esta madrunoche de radio. Qué lindo saber que somos tantos y tantas, ¿no? Allí prendidos a Radio Nacional. Mirá, Francisco, el Monte Comán, decíamos, ¿no? San Rafael, Mendoza, nos escribe a nuestro WhatsApp. Muy buena madrunoche y comienzo de semana, Sonia y equipo. Feliz Día de la Patria. Un gran abrazo. El Loco Pancho, gracias. También, bueno, decíamos que están los chicos en la panadería, ¿sí? De San Rafael, Gustavo, Ángel, Daniel. Espero que Fabián se encuentre bien, que tengan un buen martes. Gracias, chicos. Gracias por los buenos deseos. Y seguramente mañana esperemos que Fabi, si se cuida hoy, y no se asoma, esté con nosotros. Buena madrugada acá escuchándolos y haciendo patria. Pablo de San Joaquín, departamento Garay, provincia de Santa Fe. Vamos, Pablo, todavía. Muy buenas noches, mi querida Sonia. Buen programa y pronta recuperación a Fabián. Mi saludo, Tere, de Capilla del Señor. Oscarcito nos está acompañando allí en Del Viso. Buena madrunoche, Sonia, y Discoteca Nacional. Que tengas un excelente martes. También vos, Oscar. Besos. Soy Carlos de San Rafael. Está muy bueno el programa. Abrazo grande. Quiero contarles que en el departamento de General Alvear antes se hacía la fiesta del ternero. Ahora se hace la Fiesta Nacional de la Ganadería. Carlos, gracias, siempre con sus aportes tan interesantes que tienen que ver con su provincia. Hola, buenas noches, Sonia, que Fabián se recupere pronto, que tengan un buen comienzo de semana. Los extrañé anoche. Atair Soares, desde la ciudad de Sao Paulo, con frío. Feliz Día de la Patria para ustedes. Gracias, Atair. Besos grandes, grandes, grandes. Hola, Sonia, te mando cómo fue el 25 acá en Santa Cruz. Abrazo fuerte. Me gusta mucho la música que pones. Gracias por Sergio Denis. Feliz noche y algún día algo de Diango. ¿Cómo no? Diango también suele darse unas vueltas por esta discoteca. Ruth, querida, besos. En un ratito miró el video. Nuestra amiga de Coluel Caique. Oscarcito nos está acompañando allí desde Merlo. Adrián asoma desde Tucumán, vamos todavía. Nacho de Paraná, hola chicos de madrunoche. Soy cordobés, radicado en Paraná, hincha del Pirata. Quiero felicitar al Club Atlético Belgrano por el título obtenido. Les mando un gran saludo. Ignacio, felicitaciones. Obviamente nosotros desde aquí nos alegramos y mucho también, por la primera estrella del Pirata. Buenas noches, Sonia, ¿cómo estás? Espero que bien. Besos, Raúl y Cecilia, desde Trenquelauquen. También Gerardo asoma desde Salsipuedes, provincia de Córdoba. Buena madrunoche. Yo festejo los 125 años de un múltiple campeón y estoy haciendo turno y medio porque se enfermó mi compañero acá frío. Abrazos rockeros. Gracias, Gerard. Que te sea leve, en esta madrunoche. Uno más. Hola, buenas noches. Bendiciones, Sonia. Gracias por acompañarme. Te pido de Horacio Guaraní, Pier Morena. Si puede ser, Mabel de Comodoro Rivadavia, ya me lo anoto por ahí. Mabe, querida, un beso enorme también para vos. A todos, a todas, gracias. Gracias por la compañía. Y en instantes paseo por el país, pero a través del Servicio Meteorológico Nacional. Voy a seguir recorriendo ciudades y visitando provincias. Ahora, nuevamente, el paseo es a través del tiempo y de la mano de la música.

0: bloquecito del recuerdo. Allí la teníamos a la prometida, a la Maturano. Tormenta y cebando mate, complaciendo a nuestro querido José Luis del yacimiento Sierra Chata, en Vaca Muerta, allí en Neuquén. También a Víctor de Bécar, que nos pedía, sí, pasen a Tormenta. Bueno, gracias, gracias por la sugerencia. Estamos compartiendo, ¿no?, los primeros mates del día, desde bien temprano. Antes habíamos escuchado a Eleno con La Chica de la Boutique y Donald. Siempre fuimos compañeros. 2:35, pausa. Y hay más discoteca.
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1: El árbitro más joven en dirigir un partido en una Copa del Mundo organizada por la Federación Internacional de Fútbol Asociado FIFA fue el español Juan Gardeazábal, quien arbitró con tan solo 24 años. Otro récord notable es el del sueco Iván Ekling, el más joven en arbitrar una final del Mundial. Se trató de 1934 y el sueco lo hizo a los 28 años.
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lindo chamamé canción de Linares Cardoso por Jairo, peoncito de estancia en la Discoteca Nacional, para seguir con mi recorrida por nuestra geografía. Mira, a propósito de este chamamé, me voy a San Luis del Palmar, en la provincia de Corrientes, donde en este momento el cielo está algo nublado. La temperatura es de 15 grados 4 décimas, la humedad del 92% y se habla de una máxima

Dios. Cielo despejadísimo en esta madrunoche de martes, 10 grados la temperatura y la máxima para hoy está prevista en 19 grados, con cielo algo nublado. Por Bahía Blanca, ¡qué fresquete! Cielo despejado, 2 grados 6 décimas la temperatura y la térmica, 4 décimas de grado bajo cero. Para hoy se pronostica una máxima de 18 grados con cielo algo nublado por Bahía. Y tengo por aquí el beso grande, grande para Rubén, que por allí nos está escuchando a través de nuestra LRA 13. Luego de estar de duelo por nuestra derrota ante los cordobeses, mi querida amiga, acá estoy. Buena madrunoche. El fútbol es así, mi querido amigo. A veces se gana, a veces no. Beso grande. Gracias, gracias por acompañarnos. Hola, Sonia, buena madrunoche. Aquí acompañándonos mutuamente, como es esta linda costumbre. Gracias por la hermosa música y porque le pones a cada noche tu toque de alegría. ¡Qué lindo! Lali, de Montecomán, allí en San Rafael. Muchos besos para vos, Lalita querida. Feliz madrunoche, querida Sonia, disfrutando de tu compañía. Nos escribe Marta. Que tengas una linda semana con muchas bendiciones. Abrazo grande desde mi querida Jujuy, abanderada de la patria. Marta, besos para vos. Buena madrunoche, Sonia, que tengas una buena semana laboral. Gracias por acompañarme siempre. Héctor, de Córdoba. Viva la patria. Viva. Buena madrunoche, estimada compañera Sonia. Gracias por estar siempre allí y aguardo el especial de las 4 desde Córdoba capital. Oscar Alberto Escobedo, saludos cordiales. Sé que lo vamos a disfrutar y mucho, Oscarcito. Igual que nuestro querido Mario, en San Luis, un tanguero de ley, con el maestro Alfredo de Angelis y sus cantores. Besos enormes, enormes también para Guillermo de Escobar, allí cerquita de Asunción, en Paraguay. Saludo cariñoso. Sonia, querida, mi gran amiga. Gracias. Aquí con algunos de mis michis. Ay, se parece a mi gata Frida. Gracias, Guille. Muchos besos para vos. Gracias por acompañarnos. Luisito Scroft también nos escribe. Hermosa madrunoche. Te envío un abrazo de luz con magia y deseos de un programa hermoso. Disfrutando de escucharte. Te extrañé el fin de semana. Saludos. Gracias, Luis. Beso grande. Aquí estamos, compartiendo el aire de Nacional. Una madrunoche más. Malvina, nos está escuchando en Paraná. Te escucho desde el inicio, querida Sonia. Hermosa la música, los comentarios y demás. Comí un pastelito y no me deja tranquila. Te sigo escuchando. No, cuando comes algo rico no hay que comerlo con culpa. Si no, no lo comas. Te lo digo por experiencia, Malvi. Si vas a comer algo rico, disfrútalo. Besos. Oscar nos está escuchando en Tortuguitas. Buena madrunoche. Hermosa la música. Saludos a todos. Gracias, Oscar. Besos para vos. Y lo tenemos a Julio Mazo en Santo Tomé, también prendido a Radio Nacional. Muy, pero muy buena madrunoche. Sonia, querida, estoy escuchando al equipo nacional. Muchas gracias. Fuera frío y arriba la radio con su calor. Me encantó eso. Gracias, Julito. Muchos besos para vos. 15 minutos para llegar a las 3. En un ratito, cuando la noche invite, cuando la noche convide, vamos a compartir una historia real que tiene como protagonistas a tres mujeres, tres generaciones de actrices. ¿Sí? Te tiro los nombres: Tippi Hedren, Melanie Griffith, Dakota Johnson. Una lección de dignidad que hija y nieta llevaron al futuro, en el duro Hollywood. En un ratito nada más. Sé que la van a disfrutar y mucho. Ahora, más música, más paseo por nuestra geografía. Lo que llega, se lo voy a regalar muy, pero muy especialmente a un amigo que está por allí que nos había sugerido justamente algo por Don Hugo Jiménez Agüero. A José Luis, de Caleta Olivia. Esto es Aoniquenc.

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0: Hola, mi santa querida, buenas madrugadas para ti y para toda la audiencia de Radio Nacional. Aquí estoy, firme como rulo de estatua, esperando. Me río porque después me quedo dormida y me arrepiento, pero no, esperando la historia de hoy. Hermosa la música, y ahora con este peoncito de estancia llenaste mi corazón, porque era una de las canciones preferidas de mi esposo, y la cantábamos mucho en la escuela, como le gustaba a los chicos. Bueno, bendiciones a todos, para todos, ¡viva la patria!
1: ¡Vamos, mi reina! Ahí estaba Mirta, nuestra uruguayita de Florida. En un ratito nada más. Se aguantó, me despierto, que se viene nuestra historia. Mientras pasaba por aquí el Bocha Sheridan con Flores del Alma, tras Hugo Jiménez Agüero y su cani, Aoni Keng. ¿Qué les parece ahora cerrar este ratito, esta horita juntos, con un aperitivo de lo que será nuestro especial de música ciudadana?

0: nuestro bloquecito de música ciudadana, un anticipo de lo que será el especial de las 4, hoy con el maestro Alfredo De Angelis y sus cantores. Ahí escuchábamos a la orquesta dirigida por el maestro Ricardo Tanturi, junto a su cantor Enrique Campos, en el tango de Raúl Caplún y José María Suñé, Una emoción. Recién, Jorge Durán, el señor del tango y su orquesta. Carlos Di Sarli y Duelo Criollo de Juan Razzano y Lito Bayardo. Segundos para llegar a las 3. Señoras, señores, se vienen las noticias en la voz del cumpa Fernando Pedernera y luego la historia con la que nos convide e invite la noche de hoy. 3 generaciones del cine, ¿sí? A estar atentas, a estar atentos. En instantes nada más en la Discoteca Nacional.
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2: Las 3 de la madrugada en la República Argentina. El jefe de gabinete exceptuó del requisito de nacionalidad a varios profesionales para su ingreso al Ministerio de Economía. La decisión administrativa 24/2026, firmada por Manuel Adorni y Luis Caputo, habilita la contratación de extranjeros en la Administración Pública Nacional. El objetivo es facilitar la incorporación de especialistas necesarios para el funcionamiento de la cartera. El primer ministro de Israel elogió al presidente Javier Milei por los logros económicos. Benjamin Netanyahu grabó un video en el que deseó al jefe de Estado y al pueblo argentino un feliz día y remarcó que Argentina está alcanzando nuevas alturas. Añadió que bajo el liderazgo de Milei está rompiendo las reglas de la gravedad económica, llevándose de un modo que está siendo admirado por todo el mundo. La producción de granos alcanzó una cosecha récord en la campaña 25-26 debido a las condiciones climáticas e hídricas favorables. El buen panorama de los 6 principales cultivos a nivel nacional obedece a la incorporación de tecnología y al adecuado manejo agronómico de los productores. La Secretaría de Agricultura de la Nación precisó que fue de 163.200.000 toneladas, lo que constituye una suba del 21,25% respecto de la campaña anterior. El tiempo en la ciudad de Buenos Aires y alrededores, temperatura 10 grados 8 décimos, cielo parcialmente nublado con neblina, humedad 95%, rige una alerta amarilla por nevadas para las localidades santacruceñas de El Calafate, Río Turbio y todo el centro oeste y sudoeste de la provincia.
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noche, siempre la noche invitada a curar corazones. 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

Tippi Hedren aprendió que decir no podía costarle una carrera. A comienzos de los años 60, Alfred Hitchcock la convirtió en estrella casi de la noche a la mañana. Era una modelo desconocida cuando fue elegida para Los Pájaros. Y de pronto, Hollywood la miró como una nueva figura de elegancia, misterio y belleza fría. Pero detrás de esa imagen había una historia mucho más oscura. Hedren contó años después que Hitchcock intentó controlarla, aislarla y castigarla cuando ella rechazó sus avances. El director, que la había lanzado, también tenía poder para cerrarle puertas. Y eso fue lo que ocurrió. Su carrera en el cine quedó marcada por una industria donde un hombre podía decidir no solo quién brillaba, sino quién desaparecía. Durante décadas, ella guardó silencio. No porque no tuviera nada que decir, sino porque sabía cómo funcionaba ese mundo. Sabía que muchas mujeres eran obligadas a cargar su verdad en privado, mientras los hombres poderosos conservaban su prestigio intacto. Pero Tippi no se dejó destruir. Lejos del centro y las luces de Hollywood, construyó otra vida. En 1983 fundó Shambhala Preserve, un santuario en California dedicado al rescate de grandes felinos explotados por la industria del entretenimiento y la propiedad privada. Allí, entre leones, tigres y animales heridos por la ambición humana, encontró una misión propia. Su hija, Melanie Griffith, también creció dentro de un mundo que podía ser cruel con las mujeres. La prensa diseccionó su vida privada, sus relaciones, su imagen y sus luchas personales. Aún así, siguió trabajando. Cayó, volvió a levantarse y dejó interpretaciones que mostraban vulnerabilidad sin pedir permiso para existir. Luego llegó Dakota Johnson, nieta de Tippi e hija de Melanie. Vio de cerca lo que Hollywood podía hacer con una mujer y eligió caminar con otra postura. Ha hablado de límites, de decisiones propias y de no dejarse reducir a un personaje escrito por otros. Tres generaciones distintas. Una misma línea de resistencia. Tippi fue castigada por decir no. Melanie sobrevivió a una industria y una prensa que querían consumirla. Dakota heredó esa memoria y aprendió a llamar límite a lo que antes muchas mujeres eran obligadas a callar. Esta no es una historia perfecta de Hollywood. Es una historia de mujeres que fueron miradas, juzgadas, usadas y subestimadas, pero que siguieron decidiendo quiénes querían ser. Tippi Hedren perdió una carrera que pudo haber sido enorme, pero dejó algo más profundo. Una lección de dignidad que su hija y su nieta llevaron hacia el futuro.

paseíto musical por el mundo a través de la música que nos dejó en Lanzarote con Rosana Arbelo y el Talismán. Antes escuchamos a Rosario Flores. ¡Qué bonito! José Luis Perales, un velero llamado Libertad. Seguimos pululando por el mundo. Hay más música, en este caso, de México.

0: Ahí teníamos a Natalia Lafourcade. Tú sí sabes quererme. Antes habíamos escuchado a Thalía, Amor a la Mexicana, paseíto por el mundo como siempre en esta discoteca nacional a través de la música. 3:31, hacemos otra pausa y hay más.
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1: 6 de la mañana, 6 minutos.
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Decime que como yo tenés el simple, ¿sí? Lado A chiquitita, lado B love light, oh, luz de amor. Ahí teníamos al grupo pop sueco ABBA. Qué lindo recuerdo, siempre muy pedido, este tema. Por aquí, año 1979, para chiquitita. ¿Vos sabés que los derechos de autor de esta canción fueron donados a UNICEF? Contribuyendo con millonarias cifras por sus ventas. Imagínate, un datito alrededor de esta canción que sonaba por aquí en la discoteca nacional, donde no dejamos de sorprenderte. Estamos a 20 minutos apenas de las 4 de la madrunoche. Se viene en instantes nuestro especial de hoy con el Colorado de Banfield. Ahí lo está esperando Mario en San Luis, nuestro especial con Alfredo De Angelis y sus cantores. Imagínate, un empacho de tangos. Tenemos en instantes nada más. Ahora quiero agradecerles infinitamente a Martín, nuestro amigo del yacimiento Cañadón Seco, ¿sí? La compañía. Hola, buena madrunoche, Sonia querida, feliz día patrio. Te seguimos desde el yacimiento con mi compañero Rubén, turno noche. Martincito, gracias. Un abrazo bien fuerte para vos, otro para Rubén, allí en Caleta Olivia. Besos y más besos para Liliana Quinteros, nuestra amiga de La Tablada, provincia de Córdoba. Buena noche, azul y helada. Franco Colapinto tiene rayitos de luz en la mirada. Es un ser hermoso. Ahora mate con tostadas y chocolates. Gracias, Lili. Un beso enorme. Esto en relación a la nota que comentábamos hoy, ¿no? De Franquito Colapinto y su francés improvisado en esa nota. Gracias. Buen día, Sonia. Soy Gustavo, escuchando Nacional. Estoy por Concordia, viajando de Mar del Plata a Formosa. Gustavo, querido, nos encanta acompañarte. Gracias por elegirnos. Buena ruta y buen destino. Tenemos un rato más de compañía mutua. Sonia, buena madrunoche. Acá desde el Dolores Uruguayo. ¡Qué música! Con Donna, Neleno, Tormenta.

Yo vivo pegada a la casa que fuera de Linares Cardoso, Embajada Grande, Paraná, nos cuenta Beatriz. Qué lindo, viste que a veces después de escuchar una canción, algún intérprete, surgen, ¿no? También estas historias, estas anécdotas de nuestros amigos oyentes de todos los rincones de la patria. Gracias por compartirla. Bea, Ico Acevedo saluda desde Itatí, Corrientes. Sonia hermosa, te estoy escuchando. Abrazo fuerte, Ico. Gracias, gracias por sumarte también. Abrazo enorme, enorme para Alicia Alarcón, nuestra amiga del barrio de Núñez. Buena madrunoche de día martes para vos, mi querida Sonia. ¿Cómo fue tu 25 de mayo? ¿Lo disfrutaste? ¿Comiste cosas ricas? Sí, lo pasé hermoso. Ahí he compartido con mi mamá Amanda y mis hermosos, sí, Neo, mi perro, Dieguito y Frida, mis gatos. Gracias, gracias. Y me encanta, Ali, que estés del otro lado siempre. Besos. Se viene nuestro especial. Sé que lo vas a disfrutar en un ratito nada más. Sonia, querida, buena madrunoche. Te saludo desde mi querido Punta Callastá. Como siempre, un gustazo oírte por la radio más grande. Abrazos, Oscar. Abrazos enormes también para vos, Oscarcito, allí en Punta Callastá, provincia de Santa Fe. Estamos a 17 minutos de las 4, vamos a seguir adelante disfrutando un poco más de nuestra música. Seguimos de recorrida por nuestra patria. ¿Qué les parece ahora con los Raíces Incas?

0: Una historia real, ¿no? La de Bailando con tu sombra. Bueno, lo ha contado Víctor Heredia en alguna oportunidad. Había presentándose en un concierto solidario en una cárcel argentina y cuando termina el evento se acercaron algunos presos con ciertas inquietudes para la música o para el canto, como suele suceder con Víctor Heredia cuando concurre, ¿no?, a estos lugares. Y mientras estaban conversando se acercó otro preso y uno de ellos dijo: "Uy, ahí viene el loco". Entonces a Heredia le llamó la atención esto y le contaron una historia que para él fue tremenda. Justamente un hombre que todas las noches delira en su celda, baila con el aire, ¿no? Aparentemente con el fantasma de la mujer que amaba y que él mismo había asesinado, cegado por los celos y por la culpa. Así nació Bailando con tu sombra, Aleli. Aquí teníamos la versión de Abel Pintos, desgarradora, por cierto. Antes habíamos escuchado a Horacio Guaraní con su samba, Piel Morena, que nos había sugerido Mabel desde Comodoro Rivadavia. También había pasado Bruno Arias con Ña Lucía, de Inés Bayala y Colacho Brizuela, y Los Raíces Incas, ¡qué belleza!, con Volverás, una llamerada, esa danza folclórica del altiplano. Bueno, Volverás, de Ernesto William Centellas. Vamos cerrando, si les parece, otra hora compartida en la Discoteca Nacional del martes 26 de mayo. Como quien no quiere la cosa, se va acercando, va asomando nuestro especial con el maestro Alfredo De Angelis y sus cantores. Antes, nos informamos.
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2: Las 4 de la madrugada en la República Argentina. Se reúne la mesa política del gobierno. Es para analizar la agenda parlamentaria de los próximos días a partir del último envío de un paquete de reformas al Congreso por parte del Poder Ejecutivo. La reunión de la que participará la secretaria general de la presidencia, Karina Milei, y el jefe de gabinete, Manuel Adorni, será a partir de las 11 en la Casa Rosada. Nueva audiencia en la causa Cuadernos. El tribunal recibirá hoy la declaración de Hilda Horovitz, expareja de Oscar Centeno, autor de los cuadernos que dieron origen a la causa. El juicio comenzó en noviembre pasado y tiene entre los acusados a la expresidenta Cristina Kirchner, a 19 exfuncionarios, a 2 de sus choferes y a 65 empresarios. Nueva audiencia del juicio por la muerte de Diego Maradona en los tribunales de San Isidro. Declararán el exdirector de la clínica Olivos, Federico Dimitrov, y el neurocirujano que le realizó la operación por un hematoma subdural, Pablo Rubino. También estará la declaración de la psiquiatra Ana Marcela Weisman Campos, que atendió a Maradona en el sanatorio. El tiempo en la ciudad de Buenos Aires y alrededores, temperatura 10 grados 3 décimos, cielo parcialmente nublado con neblina, humedad 97%, visibilidad reducida a 3 kilómetros y hay alerta amarilla por viento para el centro oeste de la provincia de La Pampa.
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minutos pasaron de las 4. Señoras, señores, bienvenidas, bienvenidos. Hay gente linda que se va sumando a esta discoteca nacional. Bienvenido a Laurito Ferreira, nuestro riojano amigo de González Catán. Bienvenido José, allí en el Calafate. ¡Qué lindo! Yo estoy de guardia, nos escribe por aquí y siempre en compañía de Radio Nacional. Gracias, José querido. Miriam también se va sumando desde Quilmes. Gracias, mi reina. Lo hemos pasado hermoso el fin de semana. A todos, a todas. Hablando de sumarse, ya está Mónica Lisi en la puesta en el aire para darle play a nuestro especial de hoy. Les contaba que a pura música ciudadana vamos a disfrutar de el Colorado de Banfield, ¿no? El célebre pianista, compositor y director de orquesta Alfredo De Angelis, presentando a sus cantores, Julio Martel, Carlos Dante, Floreal Ruiz, Oscar La Roca, Roberto Florio, Juan Carlos Godoy, Carlos Aguirre también, Lalo Martel. Así que, sin demasiada vuelta, empezamos a disfrutar a pura milonga, en este caso, de nuestro especial, a Alfredo De Angelis y su cantor en el arranque, Julio Martel, de Miguel Buccino, La Mañana.

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0: Ahí teníamos nuestro especial de la Discoteca Nacional de hoy con el maestro Alfredo De Angelis, el Colorado de Banfield, su orquesta y sus cantores. Escuchamos a Julio Martel en La Mañana, una milonga de Miguel Buccino, Carlos Dante en La Brisa de Caruso y Canaro, Carlos Dante y Julio Martel en Del Pasado, un tango de Eduardo Braña. Luego cantó Floreal Ruiz, La Guitarrera, una milonga de Rafael Dadino y Francisco Brancatelli. También apareció Oscar La Roca con Bailarín Compadrito de Miguel Buccino, Roberto Florio y Cosas Olvidadas de Antonio Rodio y José María Contursi. Juan Carlos Godoy en la orquesta de De Angelis se despachó con La Última Copa de Francisco Canaro y Juan Andrés Caruso. Más tarde escuchamos a Floreal Ruiz en El Otario de Metalo y Belich, a Carlos Aguirre en el tango Paciencia de Juan D'Arienzo y Francisco Gorrindo. Lalo Martel en Al Mundo Le Falta Un Tornillo de José María Aguilar y Enrique Cadícamo. Julio Martel nuevamente, en este caso con Atenti Pebeta de Ciriaco Ortiz y Celedonio Flores. Carlos Dante cantó el vals de Arquímedes Arci, Ilusión Azul. Alfredo Pelaya y su vals Adiós, Adiós, cantado por Oscar La Roca junto a Carlos Dante. Pa' mí lo mismo da Floreal Ruiz. Floreal también cantó Marioneta, un tango de Juan José Guillandut y Armando Tallini. También escuchamos a Oscar La Roca en Zorro Gris. Carlos Dante cantó El Ciruja. Julio Martel y Juan Carlos Godoy, Amor de Recero. Oscar La Roca, el tango Pasional de Jorge Caldara y Mario Soto. Y recién Carlos Dante en el cierre, Vieja Luna, un tango de Arturo Galucci y Celedonio Flores. Hoy el maestro Alfredo De Angelis al frente de su orquesta presentando a sus cantores, protagonista de nuestro especial de la Discoteca Nacional. Qué lindo saber que hay muchos y muchas por allí que lo han disfrutado. Raúl de Trenquelauquen: mi abuela y mi vieja me enseñaron a bailar el tango. A los 14 ya bailaba en la cocina. ¡Qué lindos recuerdos! ¡Qué tangueada! Sonia, ya no me duermo más. Me imagino, Raúl. Me encanta que lo hayas disfrutado. Gracias por los fabulosos tangos. Sonia, nos escribe José desde el Calafate. Por aquí, Ico, desde Itatí, allí en Corrientes. Gracias por los tangos. ¡Qué lindo empacho! Me encanta. Hugo, desde Malargüe, allí en la provincia de Mendoza. Sonia de mi corazón, buena madrunoche. Un abrazo grande, feliz martes y gracias. Gracias por los tangazos de hoy. Buen día, Sonia, fabuloso el especial. ¿Cuántos días sin escucharte? Me encanta que estés ahí, nos escribe Teco. Hermosa semana también para vos, Teco querido, gracias. Sonia, que viaje en el tiempo, tantísimos recuerdos con esa orquesta. Muy, pero muy bueno. Gracias, Reina. Un gran abrazo. Saludos para todos. Julián César, nuestro amigo de Caleta Olivia, allí en Santa Cruz, también agradecido por nuestro especial de hoy. Me encanta, me encanta. Otro acierto de la Discoteca Nacional. Estamos a segundos de las 5. Nos informamos en la voz de Fernando Pedernera y hay más Discoteca Nacional hasta las 6.
1: 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Las 5 de la madrugada en la República Argentina. Visita oficial de la ministra de Capital Humano al Vaticano. Sandra Pettobello inició una agenda en Roma con reuniones junto a autoridades y actividades vinculadas a la educación, inteligencia artificial y salud mental. La ministra participará de un encuentro de ministros de Educación iberoamericanos y mantendrá una audiencia con el Papa León XIV. También tendrá reuniones con el cardenal Pietro Parolin y visitará centros de formación laboral en Italia. El INAES endureció los requisitos para la constitución de cooperativas y mutuales. Mediante la resolución 1060/2026, se exige mayor verificación previa de quid, quil o cédula de identidad de los fundadores y directivos de ARCA para evitar rechazos posteriores. Las cooperativas de trabajo se establecieron en que todos los fundadores cuenten con cuito obligatorio, buscando prevenir irregularidades previsionales y laborales. La norma refuerza los controles sobre el origen lícito del capital, la idoneidad de las direcciones de las entidades de crédito y los requisitos para prevenir el lavado de activos. Las bolsas de cereales y de comercio de todo el país expresaron que la baja de retenciones representan una señal positiva. Destacaron que mejorará la competitividad, la promoción de la inversión, el fortalecimiento de la producción y la generación de divisas. El tiempo en la ciudad de Buenos Aires y alrededores, temperatura 10 grados 3 décimos, cielo parcialmente nublado con neblina, humedad 97%, visibilidad reducida a 3 kilómetros. Rige una alerta amarilla por tormentas para las ciudades misioneras de Monte Carlo, San Pedro, El Dorado, Bernardo de Irigoyen y Puerto Iguazú, entre otras del norte de la provincia.
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1: África de por sí siempre despierta admiración por el fútbol jugado. En este caso hablamos de la selección de Marruecos que logró en Qatar 2022, mundial que ganó la Argentina, ser el primer combinado africano en llegar a una semifinal en una Copa del Mundo. Y además llegó a disputar el partido por el tercer y cuarto puesto, quedando cuarta en la competencia, algo nunca jamás logrado por otra selección del continente africano.
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3: Último momento, en un hospital se terminó el Rivotril, o sea que se acabó lo que se daba.

vez más vamos agradeciendo estar vivos. Claro que sí, un día más en la faz de la Tierra, abriéndole la ventana a la vida en este martes 26 de mayo de 2026. Ahí vamos, agradeciendo tener la salud de nuestro lado. Viajar con canciones hacia todos lados y claro, agradeciendo que el aquí y ahora nos pueda encontrar. Señoras y señores, bienvenidas, bienvenidos. Buen día, los y las del Club de las Cinco. Tras el fin de semana largo, aquí estamos reencontrándonos una vez más con la primera estrella para el Pirata Cordobés, celebrando esa sexta posición en el Gran Premio de Canadá de Franquito Colapinto, luego de haber disfrutado de la chocolatada, del locro, de los pastelitos del 25 de mayo. Todos, todos aunados, en este rinconcito del dial. Gracias, gracias por elegir Radio Nacional una vez más en el comienzo de un nuevo día. Hoy se celebra en Argentina el Día del Marketing. Resulta ser que el 27 de mayo de 1965 se conformó la Asociación Argentina de Marketing, sin fines de lucro. Años después, allá por el año 1995, el gobierno nacional decretaba el 27 de mayo como Día del Marketing. Y esto tiene que ver con un homenaje al natalicio de Philip Kotler, el padre del marketing moderno. Además, hoy se celebra en Argentina el Día del Ingeniero Electricista. Es en conmemoración del nacimiento de Jorge Newbery, el primer argentino en graduarse como ingeniero electricista en la Universidad de Cornell, en Estados Unidos. En 1913, junto a un grupo de especialistas, fundó la Asociación Electrotécnica Argentina. Así que, Día del Ingeniero Electricista. Hoy, lógicamente, saludamos a todas las mujeres y a todos los hombres de la actividad. Por lo pronto, vamos a arrancar esta jornada saludando a quienes nos están escuchando por Malargüe, con cielo ligeramente nublado. Mira, comienza el martes por allí, 6 grados 4 décimas la temperatura, 5 grados y medio la sensación térmica, 51% la humedad y el pronóstico que indica una máxima de 12 grados, con cielo parcialmente nublado. Por Malargüe, mañana miércoles, cielo parcialmente nublado con una mínima de 2 grados y una máxima de 13. Mientras que por la Ciudad Autónoma de Buenos Aires, el cielo está parcialmente nublado. 10 grados 3 décimas, esa es la temperatura. La humedad es del 97%, la presión 1020, decimal 1 hectopascales. Hay viento del sur a 4 kilómetros en la hora. Y atención, atención porque hay neblina que reduce la visibilidad en algunos sectores a 3 kilómetros. Así que mucha precaución quienes estén por salir de casa en estas horas, más que nada en las inmediaciones de la Ciudad Autónoma de Buenos Aires, ¿sí? 17 grados, la temperatura máxima prevista para este martes. Se espera una jornada con cielo parcialmente nublado. En un ratito actualizo datos del tiempo en el país. Te visito y te voy a contar cómo arranca el martes ahí, donde vos estás. En Río Grande, por ejemplo, donde nos está escuchando Maribel. En Santa Fe, donde nos escucha Ana María. También me voy a estar dando una vuelta por San Rafael, ¿sí? Gracias. Gracias, Lorena, por sumarte. La primera vez que nos escribe, se animó. Y también voy a pasear por Resistencia, ¿sí? Provincia de Chaco. Allí arranca su martes Fernando. Abrazo fuerte, fuerte para vos también. Ahora, a las 5 y 11, les cuento, matecito en mano, por supuesto, ¿cómo sigue el calendario de pagos de ANSES? Hoy se abonan jubilaciones y pensiones que superen los haberes mínimos a quienes tengan documentos terminados en 2 y 3. También se paga la prestación por desempleo a quienes tengan documentos finalizados en 2 y 3. Dicho esto, vamos a seguir adelante compartiendo lo que nos queda de la Discoteca Nacional de hoy, ¿sí? Con algo que tengo pendiente contarles. 4 hábitos matutinos sencillos que ayudan a proteger la salud cerebral. Sí, para quienes están arrancando la jornada. En un ratito les cuento
cómo arrancar el día con hábitos matutinos que cuidan la salud cerebral. Ahora, música en vivo con Catupecu Machu y una de Spinetta. 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

0: mi madrugada para usted. Buena semana de trabajo. Un abrazo y un saludo fuerte para Fabián, para usted, para su mamá y arriba Radio Nacional. Los quiero mucho.
1: Hola Sonia, buena noche, habla Alicia de Rosario para mandarte un abrazo. Vino bien, sin duda, ¿no? El día de descanso de ayer, de feriado. Y cuando arman esos paseitos por el mundo, son de lo más entretenido. El tema de Rosana, ese clásico, el talismán, la verdad es una belleza volver a escucharlo. Un abrazo para vos, para la gente que te acompaña, y aunque sea con atraso, feliz día a las y los operadores de la radio, que lo cumplieron el 24, si no recuerdo mal. Cariños.
2: Hola Sonia, buenas noches, o malas noches, como dicen ustedes. Gracias por el especial, hermoso. Qué lindo es escucharte, te extrañamos. Gracias a vos y a todo el equipo que hace ese programa. Muy bueno. Realmente alegra el alma y dan ganas de seguir escuchando. A vos, a todos los que hacen esta noche y a la gente que manda mensajes, es como estar conectado con el país. Es una hermosa sensación. Te agradezco todo.
3: Sonia querida, buen día. Yo también disfruté el tango hoy. Gracias, gracias, gracias Sonia, compañera de rutas. Buenas madrunoches con mucha niebla por la ruta 2, así que tengan cuidado, por favor. Un abrazo grande para todos. Para vos en especial, buen regreso a tu ciudad.
4: Gracias, gracias por tanto cariño, amigas, amigos, a Sergio, nuestro compa de Tacuarembó, Alicia de Villaluro, otro abrazo enorme, enorme para vos. Claro que vino un fenómeno el descanso, sí. Y bueno, gracias por tus buenos deseos para nuestros operadores. Es así, el pasado domingo, 24 de mayo, se celebraron su día, Camónica, agradecida también. Maribel de mi corazón, presente desde Río Grande. Qué lindo, me alegra que hayas disfrutado también de nuestro bloquecito de tangos, ¿sí? De nuestro especial de hoy. Y a Miguel, nuestro amigo de Chascomús, bueno, ratificando lo que decíamos hace un ratito, ¿no? La presencia de niebla, reduciendo la visibilidad en caminos, rutas, autopistas, más que nada en cercanías del área metropolitana de Buenos Aires. Así que precaución, por favor. 5:27. Rápidamente, antes de pasear por el país a través del Servicio Meteorológico Nacional, les cuento cuáles son estos cuatro hábitos matutinos sencillos que ayudan a proteger la salud cerebral. Digo porque sé que hay muchos de ustedes que están arrancando el día, ¿no? E incorporar pequeños cambios al comenzar el día puede potenciar la memoria y la vitalidad mental durante el envejecimiento, ¿sí? Así que tener en cuenta, por un lado, luz natural al despertar y su relación con el sueño y la cognición. Salir al aire libre unos minutos después de levantarse ayuda a regular el ritmo biológico y a consolidar el ciclo de sueño y vigilia. La exposición temprana activa los centros retino-hipotalámicos, los que están relacionados con el hipotálamo, ¿sí? Asociados con la preservación de la calidad del sueño, la mejora del rendimiento cognitivo y el mantenimiento de la salud cerebral a largo plazo, ¿sí? Así que unos minutos al aire libre, luego de levantarse, ¿sí? Entre 10 y 20 minutos fuera de casa. Tras despertar, bueno, favorece la alerta mental y prepara el cerebro para procesos de aprendizaje y memoria. Por otro lado, un vaso de agua, beber agua al inicio del día, puede contribuir a la concentración y a la memoria desde las primeras horas. El cerebro humano está compuesto aproximadamente por un 75% de agua. Y bueno, si la cantidad disminuye por deshidratación, se ralentiza la velocidad de proceso cognitivo y cae la memoria de trabajo, ¿eh? Así que un vasito de agua cuando arrancas, porque la deshidratación nocturna es frecuente, ¿eh? Así así que tener un vaso de agua cerca al despertar puede favorecer la circulación sanguínea y la atención. Por otro lado, moverse unos minutos al comenzar el día puede elevar la energía y estimular el cerebro, ¿eh? Movimiento temprano y estímulos para la memoria y la atención. Y planificar tres actividades positivas. Organizar tres actividades que generen expectativa pueden reforzar el bienestar emocional y sostener una rutina con propósito. Las emociones positivas son buenas para el cerebro y para el cuerpo. Así que a tener en cuenta estos hábitos sencillos que contribuyen a arrancar el día de la mejor manera, pero además ayudan a proteger la salud cerebral, por sobre todas las cosas. Obviamente no todos los riesgos se pueden modificar, pero que las decisiones diarias sí influyen en variables que sostienen la salud cerebral. Así que con el tiempo, integrar estas prácticas simples pueden mejorar el descanso, la hidratación, la circulación sanguínea y la regulación del estado de ánimo, que son factores asociados con la preservación de la atención y la memoria durante el paso del tiempo. 5:30. Dicho esto, me voy a Río Grande, querida Maribel. En este momento el cielo está nublado por allí. La temperatura es de 4 grados una décima, 1 grado la sensación térmica y el pronóstico indica una máxima de 6 grados y cielo mayormente nublado para arrancar la semanita hábil. En Resistencia, provincia de Chaco, cielo ligeramente nublado en este momento, 11 grados 4 décimas la temperatura. Hay presencia de niebla también en algunos sectores y la temperatura máxima pronosticada para hoy es de 22 grados. Por San Rafael, Mendoza, cielo despejado, 7 grados 7 décimas la temperatura, 6 grados 5 la sensación térmica y el pronóstico está indicando hoy un día ventoso, con cielo parcialmente nublado y 19 grados de máxima. De San Rafael me voy a Santa Fe, Ana María querida. El cielo está despejado. También hay neblina que reduce la visibilidad. Mira, en algunos sectores a 2 kilómetros. 6 grados 3 décimas la temperatura en Santa Fe, ciudad. La máxima para hoy está prevista en 19 grados. Y por Santa Rosa, provincia de La Pampa, saludando a todos los amigos y amigas que por allí nos están escuchando a través de nuestra LRA3. El cielo está despejado, la temperatura es de 3 grados 4 décimas, 92% la humedad y el pronóstico indica una máxima de 17 grados. Hoy con cielo algo nublado. 5:32. Abrazo fuerte hablando de La Pampa para Horacio y Dorita, que están arrancando su día allí en Quemú Quemú. Para Olga, mi querida amiga del porteño barrio del Abasto. Sos muy generosa. Gracias. Agradecida por los tangos también. Besos. Que tengas un hermoso martes. Abrazo también para Alicia Alarcón del barrio de Núñez. Para María Castañola de Benavides. Buenos días, Sonia. ¡Qué tangosos! Gracias. Hoy retomo mi trabajo luego de 10 días de una gripe tremenda. Que tengan un hermoso día. Cuídate mucho, María. Abrazo al alma. Héctor del barrio Tres Cerritos, allí en Salta, canta presente. Gustavo, nuestro querido pollajero de Floresta. Muy, pero muy buenos días, Sonia querida, equipo todo y compañeros oyentes de nuestra Radio Nacional. Espero que hayan pasado un bonito día de la patria. Buena jornada y, como siempre, gracias por la cálida compañía que nos das todas las madrugadas. Gracias a vos, Gustavo. Hermosa semana. Gracias. Genial esos tangos, Sonia querida. Muy buena madrunoche. Te deseo el mejor martes de tu vida. Un cariño y abrazo grande, Alberto de Malargüe. Abrazo para vos también, Albert. Gracias. Y a José Luis, del Yacimiento Sierra Chata, allí en Vaca Muerta. Gracias por los buenos deseos, de cara a este día. Vamos a seguir adelante a las 5:33, recta final de nuestra discoteca, a pura música. Llegan Coti Sorokin, Paulina Rubio y Julieta Venegas. Nada fue un error.

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Besos, que tengas un gran día, buen comienzo de semana también. Hasta aquí llegamos, esperamos haber sido una grata compañía. Si no fue así, mañana volvemos a intentarlo. Si Dios quiere, solo si Él, y yo sé que va a querer. Minutos después del acero, nos reencontramos por aquí. Bueno, si Fabi está mejor, haciendo de a dos y luego abriendo de par en par las puertas de nuestra discoteca nacional. Si no, arrancamos minutos después del acero con otra discoteca extra larga. Veremos cómo sigue la evolución de nuestro paciente. Gracias por habernos acompañado. Se viene el panorama federal de noticias, ¿sí? A partir de las 6. Pero antes, el cierre musical de nuestra discoteca. Hoy, junto a León Gieco. Así que a disfrutarlo en este puñado de canciones. En el arranque con una de Calamaro. Algún lugar encontraré. Chau, hasta mañana.

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2: Hola, hola, hola, hola, ¿qué tal? ¿Cómo les va? Muy, pero muy buenos días, 6:00 a.m, 1 minuto en la República Argentina, y nos volvemos a encontrar en el aire de Radio Nacional AM870, Radio Nacional Folclórica 98.7 y de todas las emisoras, las 50 emisoras distribuidas en territorio federal, con una temperatura en la Ciudad Autónoma de Buenos Aires de 9 grados 3 décimas, la humedad relativa ambiente 97%, cielo algo nublado. ¿Cómo la pasaron en estas fiestas patrias, en este 25 de mayo? Bueno, disfrutaron en familia, pudieron comer un buen locro, algunos trabajando, estuvimos juntos en el aire de Radio Nacional haciéndoles compañía. Nos van contando de a poquitito a través de nuestro WhatsApp, que es el 11-3-870-7485. Este es el Panorama Federal de Noticias. Mi nombre es María Fernanda Heras, como siempre muy bien acompañada. Buen día, Fernando Pedernera.
3: Muy buenos días, María Fernanda. Buenos días para todos.
2: Y los invitamos directamente a irnos a la calle para ver cómo está la situación.
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3: Hay registro de 2 incidentes ocurridos durante la madrugada con intervención del SAME.
2: Uno en Martín García y Paseo Colón, choque de auto y moto.
3: El otro en Avenida Avellaneda y Fray Cayetano Rodríguez, en el barrio de Flores, también choque de auto con moto.
2: Atención, que la neblina y los bancos de niebla reducen la visibilidad en el AMBA, en la provincia, en Concepción del Uruguay, en Entre Ríos. Hay presencia de niebla en Rosario, entre otros puntos del país.
3: El estado de los accesos y las autopistas, el tránsito está circulando más lento, producto de la niebla en Puente Pueyrredón, Puente La Noria, Puente Alsina, Autopista La Plata, Buenos Aires, Richeri, Autopista 25 de Mayo, Dele Piane, Lugones, Cantilo, Cámpora, Ilia, 9 de Julio, Perito Moreno, Camino del Buen Aire, Autopista del Oeste, Panamericana y General Paz.
2: ¿Y qué pasa con los trenes? También te lo contamos. El Belgrano Norte funciona con demoras porque hay menos formaciones en servicio ya que están en mantenimiento.
3: Ramales Tigre, Mitre y José León Suárez de la línea Mitre circulan a horario.
2: En la línea Roca, los ramales La Plata, Gleu, Bosque y Ezeiza corren dentro de los cronogramas previstos.
3: También están operando a horario las líneas Belgrano Sur, Urquiza, San Martín y Sarmiento.
2: Nos vamos ahora a ver cómo se encuentra el subte y el Peremetro. Comenzaron a operar de acuerdo a los cronogramas previstos.
3: Y en el Aeropuerto Internacional de Ezeiza hay vuelos demorados. Y en el Aeroparque Metropolitano Jorge Newbery, la operatividad también está alterada por la niebla, provocando demoras.
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2: Y comenzamos a recorrer nuestra República Argentina con el pronóstico para este martes 26 de mayo del 2026 por las distintas zonas.
3: En el NOA, Jujuy, Salta, Tucumán, Catamarca, La Rioja, Santiago del Estero, tiempo estable con nubosidad variable, mañana fresco y tarde templada con máximas entre 20 y 24 grados.
2: En el NEA, Formosa, Chaco, Misiones, Corrientes, Entre Ríos, mayormente estable con algunas neblinas matinales y posible chaparrón aislado en Misiones, temperaturas agradables, máximas de 21 a 25 grados.
3: En Cuyo, Mendoza, San Juan y San Luis, estable con cielo poco nuboso, fresco por la mañana, mejorando hacia la tarde, con máximas entre 18 y 22 grados.
2: En el área del centro, Córdoba, Santa Fe, Buenos Aires, La Pampa, predominio de tiempo estable y seco, mañanas frías y frescas, con neblinas en sectores pampeanos, máximas de 16 a 20 grados.
3: Patagonia, Río Negro, Neuquén, Chubut, Santa Cruz, Tierra del Fuego, variable a cubierto en el sur, con algunas lloviznas o nevadas débiles en la cordillera. vientos moderados y temperaturas frescas, máximas de 10 a 15 grados.
2: Nos vamos al sector antártico argentino e islas del Atlántico Sur. Frío intenso, con temperaturas bajo cero y vientos fuertes, probables nevadas y baja visibilidad en bases Antártida y Malvinas.
3: Repasamos el cronograma de pagos del ANSES de este martes 26 de mayo.
2: Jubilados y pensionados que superen el haber mínimo y la prestación por desempleo Plan 1 se estará abonando a aquellos que tengan documentos terminados en 2 y 3.
3: Asignaciones de pago único segunda quincena se abonarán hasta el miércoles 10 de junio a beneficiarios con todas las terminaciones de documento.
2: Las asignaciones familiares de pensiones no contributivas podrán ser cobradas también hasta el 10 de junio por titulares de beneficios con todas las finalizaciones de documentos.
3: Y hoy también se abona el Plan Progresar con correspondiente a abril a beneficiarios con todas las terminaciones del Documento Nacional de Identidad.
2: Y antes de comenzar a desarrollar la información nacional e internacional, vamos con la primera parte de las efemérides del día en la voz de Magdalena Arnú.
4: Hoy, martes 26 de mayo, se recuerda el día de 1969 en que Bolivia, Colombia, Chile, Ecuador y Perú firman el Pacto Andino. Surgió ante la disconformidad de los países andinos por el funcionamiento de la Asociación Latinoamericana de Libre Comercio, de la cual formaban parte, pero que no contemplaba las asimetrías que había entre ellos y los tres países más grandes de la región, Argentina, Brasil y México. Tras esa experiencia fallida, este nuevo pacto introdujo cláusulas novedosas que así nos explicaba María del Huerto Romero, profesora de la materia Integración y Cooperación Latinoamericana de la Facultad de Ciencias Políticas de la Universidad Nacional de Rosario.
5: El Pacto Andino contenía en sus orígenes algunos elementos distintivos muy importantes, innovadores para la época, en todos los procesos de integración en la región. Por un lado, establecía un arancel externo común hacia terceros, lo que se conoce como una unión aduanera, pero además tenía políticas de desarrollo industrial conjunta, establecía políticas de tratamiento de la inversión extranjera y además fue el único esquema de integración en la región, históricamente hasta el día de hoy, que contó con algunas instituciones y órganos de decisión supranacionales.
6: River Plate, grato nombre, derrotado, vencedor.
4: También recordamos el día de 1938 en que River Plate inaugura el Estadio Monumental. Fue con un partido amistoso frente a Peñarol de Montevideo. El estadio estaba hecho con hormigón armado y contaba con vestuarios, gimnasios, salones para la práctica de diversos deportes y actividades sociales. Por falta de fondos, contó durante años con solo tres tribunas que le dieron el aspecto de una herradura. Fue recién en 1958, con la venta de Enrique Omar Sivori a la Juventus por 10 millones de pesos, que se construyó la cuarta tribuna y se cumplió con el diseño original.

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1: De la mañana, 9 minutos en la República Argentina. Te comentaba que la temperatura en la ciudad autónoma de Buenos Aires es de 9 grados 3 décimas, la humedad relativa ambiente 97%, sigue la neblina y estará presente durante toda la mañana, así que a tener mucha precaución. La salida del sol será a las 7 de la mañana, 48 minutos. En este panorama federal de noticias comenzamos a desarrollar las principales noticias.
2: Más de 1.400.000 turistas viajaron durante el fin de semana largo.
1: El fin de semana largo por el 25 de mayo movilizó a más de 1.400.000 turistas en todo el país y generó un fuerte impacto económico impulsado por escapadas cortas, turismo regional y actividades culturales.
2: Según informó la Confederación Argentina de la Mediana Empresa, CAME, el movimiento dejó un gasto total de 339.880 millones de pesos en alojamiento, gastronomía, transporte y recreación.
1: El informe también señaló que la cantidad de viajeros creció el 9,1% respecto al último feriado del 25 de mayo y destacó el aumento de las escapadas dentro de la Argentina.
2: El presidente Javier Milei asistió al Tedeum y saludó a la gente desde el balcón de la Casa Rosada.
1: Acompañado por todo su gabinete, el jefe de Estado recorrió caminando el trayecto desde Casa Rosada y la Catedral Metropolitana.
2: Luego de presenciar la homilía del arzobispo de Buenos Aires, Jorge García Cuerva, el mandatario se dirigió al Cabildo y retornó también a pie a la Casa de Gobierno.
1: Allí salió al balcón junto a sus ministros y saludó al público que se había congregado en el lugar en la conmemoración por el Día de la Patria.
2: En la homilía en la Catedral, el arzobispo llamó a la dirigencia política al diálogo y a la búsqueda de consensos.
1: Además, el representante de la Iglesia destacó la fortaleza del pueblo argentino.
3: El pueblo argentino es un pueblo de fe, un pueblo que a pesar de las crisis crónicas y dificultades constantes, sigue adelante y se pone la patria al hombro. De esa reserva espiritual heredada de nuestros abuelos, brotan nuestra dignidad, nuestra capacidad de trabajo duro y solidario, nuestra serenidad aguantadora y esperanzada.
2: El primer ministro de Israel elogió a Javier Milei por los logros económicos.
1: Benjamín Netanyahu grabó un video en el que le deseó al jefe de Estado y a todo el pueblo argentino un feliz día y remarcó que Argentina está alcanzando nuevas alturas.
2: Netanyahu declaró que bajo el liderazgo del presidente Milei, Argentina está rompiendo todas las reglas de la gravedad económica, elevándose de una manera que está siendo admirada por todo el mundo.
4: Al presidente Milei, al embajador Banis, al pueblo de Argentina, quiero desearles a todos ustedes, queridos amigos, un feliz Día de la Patria. Argentina está alcanzando nuevas alturas bajo el liderazgo del presidente Milei. Está rompiendo todas las reglas de la gravedad económica, elevándose de una manera que está siendo admirada por todo el mundo. Sé que no es fácil. Hemos hecho cosas como estas también en Israel y obviamente que tuvo resultados en nuestra economía. Pero lo que el presidente Milei está haciendo en la Argentina es realmente movilizar la admiración de los inversores y de la gente en todas partes. Así que felicitaciones Argentina y presidente Milei por el gran progreso que están logrando allí.
2: Se reúne la mesa política del gobierno.
1: Es para analizar la agenda parlamentaria de los próximos días a partir del último envío de un paquete de reformas al Congreso por parte del Poder Ejecutivo.
2: La reunión de la que participará la Secretaria General de la Presidencia, Karina Milei, y el Jefe de Gabinete, Manuel Adorni, será a partir de las 11 en Casa Rosada.
1: El oficialismo buscará avanzar esta semana en ambas cámaras con 4 proyectos específicos.
2: Para ello, el jefe de gabinete, Manuel Adorni, mantuvo encuentros en las últimas horas con el canciller Pablo Quirno.
1: Más información con Liliana Arias.
5: El jefe de gabinete Manuel Adorni mantuvo una serie de reuniones en Casa Rosada antes de anunciar un paquete de leyes que requiere el Ejecutivo. Por un lado, se encontró con el canciller Pablo Quirno para analizar el impacto positivo para la economía que traería aparejada la creación del denominado Superrigi en el exterior. Y es que esta iniciativa encabeza el nuevo debate legislativo. Los otros proyectos están relacionados con una ley de ludopatía, otra de lobby y una tercera relacionada con el etiquetado frontal.
2: En ese sentido, el diputado de La Libertad Avanza, Damián Arabia, dialogó con Radio Nacional sobre el rumbo económico.
6: Me parece que lo que sí tenemos que garantizar es que acá hay un proyecto político que encabeza el presidente de la Nación, que cambió el rumbo y que nosotros vamos a mantener ese rumbo. Obviamente, bueno, después dependerá de los argentinos que nos elijan para continuar con la tarea. Pero en principio que el rumbo está firme, nosotros vamos a hacer lo que creemos que tenemos que hacer.
1: Juicio por la muerte de Diego Armando Maradona.
2: Una nueva audiencia se realizará hoy en los tribunales de San Isidro, en la que declararán el exdirector de la Clínica Olivos y el neurocirujano que realizó la operación por un hematoma subdural.
1: Se trata de Federico Dimitrov, quien participó en la reunión en la clínica que determinó la internación domiciliaria de Maradona en el barrio Cerrado San Andrés, y Pablo Rubino, responsable de la intervención quirúrgica.
2: También prestará declaración la psiquiatra Ana Marcela Weisman Campos, que atendió a Maradona en el sanatorio.
1: Los tres médicos ya habían comparecido en el primer juicio oral, que fue declarado nulo debido a un documental realizado por la ex jueza Julieta McIntosh.
2: Premio Internacional para una joven argentina.
1: Valentina Shirley, una joven de Quilmes, ganó el Gold Pencil en los Young One Student Award 2026 por Google Press, uno de los premios estudiantiles más prestigiosos del mundo creativo que busca el uso de la inteligencia artificial exclusiva.
2: La plataforma adapta contenidos digitales para personas con dislexia, daltonismo y TDAH.
1: En esta plataforma artificial inclusiva, además del premio principal que recibió en Nueva York, otras distinciones en categorías vinculadas a creatividad e innovación tecnológica.
2: Proponen límites al juego online.
1: En Argentina esta práctica crece de una ley nacional unificada y está regulada de forma independiente por cada provincia y la ciudad autónoma de Buenos Aires.
2: Consultado por Radio Nacional, Jorge Surin, director nacional de Lealtad Comercial, informó sobre una nueva resolución en esa área.
7: A partir de una resolución, que es la 446 del 25, obligar a que toda publicidad de juegos en línea, ya sea televisiva, radial, por medio de influencers en redes sociales como Instagram, Facebook, TikTok, X, cualquier red social que hubiere, si publicita un juego online, tiene que haber una leyenda de advertencia y que diga la leyenda también más 18, ocupando el 10% de lo que ocupa el anuncio publicitario.
1: La producción de granos alcanzó una cosecha récord en la campaña 2025/2026.
2: Los seis principales cultivos a nivel nacional muestran un buen panorama, resultado de condiciones climáticas e hídricas favorables, así como de la incorporación de tecnología y el adecuado manejo agronómico de los productores.
1: La Secretaría de Agricultura, Ganadería y Pesca de la Nación informó que la producción de granos de la campaña 2025-2026 alcanzó una cosecha récord de 123,2 millones de toneladas, lo que constituye un aumento del 21,25% respecto del anterior.
2: En este contexto, la diputada Dayana Fernández Molero, economista, aseguró que de la mano de las exportaciones y la caída de la inflación se viene una recuperación del salario.
8: Yo creo que los salarios van a empezar a recuperar. No es que te van a tirar así plata por todos lados como hacían antes para que vos te la consumas toda y no sepas ni qué hacer con los pesos porque había inflación, etcétera, sino que va a ser por una recuperación real del salario, porque va a seguir bajando la inflación, porque los salarios van a poder recuperar vía también paritarias, que ahora hay otro tipo de paritarias. Me parece que va a ir por ese lado, va a ir por la generación de exportaciones, va a ir por, digamos, lo que empiece a suceder en la economía real.
1: Recuperan a un cachorro de puma en el Nahuel Huapi.
2: Malvina, el cachorro de puma rescatado en Río Negro, evoluciona favorablemente bajo cuidados especializados de la Fundación Bubalcó.
1: El animal fue encontrado en abril sobre la ruta 40 tras el atropello de una puma adulta en la zona de Bariloche.
2: Especialistas señalaron que su liberación aún está en duda, ya que perdió a su madre y no desarrolló habilidades clave para sobrevivir en la naturaleza.
1: Incendio en una alcaldía de Constitución.
2: Internos de la Alcaldía 3, ubicada en Venezuela al 1900, incendiaron colchones y provocaron una fuerte presencia de bomberos, SAME y fuerzas de seguridad.
1: Como consecuencia del humo, 3 policías y 4 detenidos fueron trasladados a hospitales por intoxicación con monóxido de carbono.
2: Las autoridades aclararon que no hubo fugas. En el lugar había 73 detenidos, 69 permanecieron en la alcaldía y los otros 4 fueron derivados para recibir atención médica.
1: La familia del adolescente que desapareció en 1984 insiste con su reclamo de justicia.
2: Diego Fernández Lima fue un adolescente de 16 años cuya desaparición en 1984 se convirtió en uno de los casos policiales y misterios sin resolver más impactantes de Argentina.
1: El 26 de julio de 1984 salió de su casa en el barrio porteño de Villa Urquiza para ir a visitar a un compañero de colegio, pero nunca llegó al destino.
2: Durante 41 años su familia lo buscó incansablemente sin obtener respuestas.
1: En mayo del 2025, unos obreros que realizaban excavaciones encontraron fragmentos óseos en el fondo de una casa ubicada en el barrio de Coclan.
2: El análisis de ADN confirmó que se trataba de Diego.
1: Los forenses determinaron que presentaba golpes y heridas de arma blanca. La propiedad donde hallaron su cuerpo pertenecía a la familia de un excompañero de escuela.
2: Su hermano, Javier Fernández Lima, dialogó con Radio Nacional.
9: Yo, dentro de tanta tristeza, es un año que Diego salió a la luz para pedir a gritos justicia y para que se entere el mundo que lo hicieron. El tema es por qué le hicieron eso, lo asesinaron, lo descuartizaron, enterraron en la casa del compañero del colegio. Es una locura. De 2 más 2 es 4.
10: Sí.
9: Es una locura. Acá justicia está investigando, se está moviendo, se mueve la causa, que es importante. Siguen buscando pruebas, pero bueno, ahí en esa casa se sabe todo lo que le hicieron, ¿no?
1: Fernández Lima también dio precisiones sobre las nuevas medidas judiciales.
9: En la casa de Cristian Graf y de la familia Graf, compañero, él era compañero de Diego del secundario desde el 84.
11: Bueno, en este momento, hace un tiempo, el 4 de mayo creo que el juez Litvak autorizó pasar un georradar por el fondo del jardín porque estamos buscando más restos de Diego. Ay. Y aparte estamos buscando elementos no biológicos como el arma, las armas homicidas. A él lo asesinaron con un arma y lo descuartizaron con otra.
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1: Seis de la mañana, 22 minutos en la República Argentina. En la ciudad de Buenos Aires, temperatura 8 grados 2 décimas. Y tenemos otro día con mucha niebla en el AMBA, así que tener precaución. La temperatura máxima para hoy de 16 grados. Por la tarde vamos a tener cielo parcialmente nublado. A la noche vuelven las nieblas. Mañana miércoles 9 grados de mínima, 15 de máxima. También mucha niebla durante la mañana. Por la tarde mayormente nublado. El jueves la mínima de 13 grados. La máxima de 17 grados con cielo mayormente nublado. Y llegamos al día viernes con una mínima de 13 grados con una máxima de 17 grados. Reiteramos la temperatura actual, 8 grados 2 décimas. Humedad relativa ambiente, 95%.

0: internacionales.
1: Antes de comenzar con la información internacional, ampliamos un poco más todo lo que tiene que ver con esta situación de la niebla que está instalada en el AMBA, porque hay un corte total con movilidad de tránsito asistido cada 20 minutos entre el kilómetro 85 y el kilómetro 119 de la Ruta Nacional 12. Se solicita circular con extrema precaución y respetar las indicaciones del personal de seguridad vial. Además, hay desvíos y cancelaciones en los vuelos en Ezeiza, alerta violeta por nieblas. Estos desvíos se están dando algunos aeroparques metropolitanos, Jorge Newbery, y otros a la provincia de Córdoba.
2: El presidente de Bolivia anunció que reducirá su sueldo y el de sus ministros.
1: Rodrigo Paz busca así calmar las protestas que exigen su renuncia con marchas en las calles de Bolivia.
2: La medida también abarca a sus ministros que reducieron a la mitad sus salarios.
1: Además anunció un perdón para las multas tributarias de los trabajadores informales en un intento por destrabar las protestas que ya llevan más de 3 semanas.
2: El mandatario efectuó un llamado al diálogo a los sectores que bloquean rutas y que mantienen desde hace un mes paralizada la mitad del país.
3: Por eso vuelvo a reiterar a los compañeros hermanos del Alto, no hay ley 1720, no hay tarifazos ni en educación, ni en electricidad, ni en salud, no hay privatización, no hay el famoso 5% que dice que le vamos a poner a la agricultura o al producto, no existe. Y les ruego, si tienen alguna duda, vengan donde el presidente. Y hablaremos de esas dudas, y prefiero que vengan donde el presidente para hablar de losetas, de luminarias, de hospitales, de salud, de educación, de carreteras, de desarrollo, y no de bloquearnos.
1: Estados Unidos lanzó ataques de autodefensa en el sur de Irán.
2: El ejército de Estados Unidos afirma haber llevado a cabo ataques contra objetivos que incluían embarcaciones que intentaban colocar minas y plataformas de lanzamiento de misiles.
1: Los nuevos ataques se dieron en medio de las discusiones entre Washington y Teherán para extender el cese del fuego, reabrir el estrecho de Hormuz y caminar una negociación nuclear de plazo limitado.
2: El Comando Central de Estados Unidos afirmó en un comunicado que los ataques fueron diseñados para proteger a tropas de las amenazas que plantean las fuerzas iraníes.
1: Deportes. Lionel Messi estará fuera de las canchas por 10 días. Los estudios confirmaron una pequeña lesión muscular.
2: El rosarino había pedido el cambio en el último partido de Inter Miami este domingo tras sentir una molestia en la cara posterior del muslo izquierdo.
1: La información nos la acerca Nicolás Álvarez.
4: Lionel Messi tiene una sobrecarga asociada a una fatiga muscular en el isquiotibial izquierdo. Nos llenamos de preocupación el último domingo por la noche, teniendo en cuenta la lesión de Messi, que no pudo terminar su partido para el Inter de Miami. El cuerpo técnico de la selección argentina que encabeza Lionel Scaloni lo espera a Messi el 1 de junio. Estamos a 16 días de la Copa del Mundo. Por otra parte, siguieron los festejos de Belgrano por las calles de Córdoba capital luego de ganarle la final a River por 3-2. Boca se juega prácticamente una final en la Copa Libertadores cuando dispute su partido del jueves a las 21:30 en la Bombonera frente a la Universidad Católica. El equipo que paró Úbeda en la práctica fue con Bray, Braida, Di Lolo, Pellegrino y Blanco, Paredes, Delgado, Herrera, Ceballos, Jiménez y Aranda. En duda, Cavani. Será el último partido de Úbeda como técnico de Boca. River, luego de perder la final del torneo Apertura frente al Pirata cordobés, el técnico Eduardo Caudet debe resolver qué futbolistas no continuarán después del 30 de junio. Apareció en escena Gustavo Costa, luego de ser despedido por Diego Milito del Racing Club de Avellaneda. Le agradeció a la gente del club, al cuerpo técnico, al cuerpo médico, pero en ningún momento mencionó a Diego Milito, a Sebastián Saja y a los futbolistas. Por otra parte, el candidato número uno para reemplazar a Gustavo Costas es Hernán Crespo. Por el momento, la dupla Sebastián Romero-Luciano Huet van a dirigir los dos partidos que le quedan a la Academia en este semestre. Apareció en escena Daniel Passarella a través de las redes en el día de su cumpleaños y dijo que dentro de poco van a entender muchas cosas. Passarella, campeón del mundo con la selección argentina en 1978, fue jugador, entrenador y por último presidente de River, y es reticente a hablar con los medios de comunicación.
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1: De la mañana, 29 minutos en la República Argentina.
2: El Servicio Meteorológico Nacional volvió a lanzar para este martes una advertencia por niebla en la ciudad de Buenos Aires.
1: El aviso además se extiende con fuerza hacia el litoral del país, generando severas complicaciones en el tránsito y las operaciones aeroportuarias desde las primeras horas de este martes.
2: La advertencia meteorológica cubre un amplio territorio de la región centro y este de la Argentina, concentrándose en los siguientes puntos.
1: Provincia de Buenos Aires afecta a casi la totalidad del territorio bonaerense, incluyendo el AMBA y las localidades del interior, con la única excepción de la franja del oeste de la provincia.
2: Y región litoral, el aviso se extiende de igual forma hacia gran parte de las provincias de Entre Ríos, Santa Fe y Corrientes, donde el panorama de visibilidad es igualmente crítico.
1: Sonó el top indicado las 6:30 en la República Argentina. En el panorama federal de noticias repasamos los principales puntos.
2: Más de 1.400.000 turistas viajaron durante el fin de semana largo.
1: Tras el Tedeum, el presidente Javier Milei saludó a la gente desde el balcón de la Casa Rosada.
2: El primer ministro de Israel felicitó a Javier Milei por los avances en la economía.
1: Se reúne la mesa política del gobierno.
2: Nueva audiencia en la causa Cuadernos.
1: Estados Unidos lanzó ataques de autodefensa en el sur de Irán.
2: Lionel Messi estará fuera de las canchas por 10 días. Los estudios confirmaron una pequeña lesión muscular.
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5: Gente linda de Radio Nacional, mi nombre es Dante, de Salta, tierra de gaucho, folclorista, poeta, escritora, son una gran compañía para mí. En realidad no saco nunca del diario de Radio Nacional todo el día, así que lo escucho, le mando un abrazo.
6: Muchas gracias por los mensajes que nos brindan cada día y te invitamos a que vos también nos dejes el tuyo a través del 113-870-7485. Y comenzamos este segundo bloque del Panorama Federal de Noticias con una información de último momento que tiene que ver con el tránsito. Un ciclista atropellado en la avenida Corrientes fue embestido por un auto a la altura de Corrientes 4500, está reducida la circulación entre Yatay y Lambaré. Por otro lado, choque en la autopista de Lepiane. Hay un camión involucrado a la altura del puente ferroviario sentido autopista 25 de mayo, congestión desde autopista Richeri y General Paz. También a tener paciencia.
7: Visita oficial de la ministra de Capital Humano al Vaticano.
6: Sandra Petovelo inició una agenda oficial en Roma con reuniones junto a autoridades del Vaticano y actividades vinculadas a educación, inteligencia artificial y salud mental.
7: La ministra participará de un encuentro de ministros de educación iberoamericanos y mantendrá una audiencia con el Papa León XIV.
6: También tendrá reuniones con el cardenal Pietro Parolini. Y visitará centros de formación laboral en Italia.
7: Además, encabezó un homenaje por el 25 de mayo en Roma junto a representantes diplomáticos argentinos.
6: Baja de retención al agro, desde el sector la consideran una señal positiva.
7: Las bolsas de cereales y de comercio de todo el país manifestaron que la reducción de los derechos de exportación anunciados por el presidente Javier Milei representan una señal positiva.
6: Destacaron que mejorará la competitividad, la promoción de la inversión, el fortalecimiento de la producción y la generación de divisas.
7: Por su parte, el presidente de la Sociedad Rural, Nicolás Pino, declaró a Radio Nacional que está convencido del rumbo fijado por el presidente Javier Milei en ese aspecto.
8: Anuncios que son siempre bienvenidos, todo lo que sea, quitar impuestos, ese impuesto tan nefasto para los productores que son los derechos de exportación, todo lo que sea apuntar a llegar lo antes posible a que tengamos cero, bienvenido sea. El presidente hizo un avance y después el ministro de Economía terminó el otro día de seguir con esos anuncios. Así que bueno, seguiremos conviviendo con los derechos de exportación, siempre diciendo que es el impuesto más injusto que podemos tener como productores, pero convencidos también de el presidente Milei desde el día 1 ha encaminado esta ruta de eliminar retenciones y vamos a seguir trabajando.
6: Creció la producción de petróleo y gas.
7: En abril extrajeron 893 mil barriles de petróleo por día, lo que representa una suba del 19% con respecto al mismo mes de 2025.
6: También se registró un crecimiento en la extracción de gas con un incremento del 2,8% interanual, promediando los 140,5 millones de metros cúbicos por día, según datos de la Secretaría de Energía.
7: Indagan al infectólogo Pedro Can por la compra de vacunas contra la COVID.
6: El profesional comenzará hoy ante el juez federal Ariel Lijo a pedido del fiscal Carlos Stornelli.
7: Can está acusado en la causa por las demoras en la compra de vacunas contra la COVID a los Estados Unidos hace 6 años, supuestamente para favorecer los negocios locales en la fabricación de las dosis.
6: El martes 2 de junio, en tanto, fue llamada indagatoria la exministra de Salud, Carla Bisotti.
7: Alejandra Monteoliva destacó que los homicidios continúan bajando en Rosario.
6: También subrayó que se incrementaron las incautaciones de arma mediante la implementación del Plan Bandera.
7: La ministra de Seguridad recorrió este 25 de mayo la sede del Comando Unificado de las Fuerzas Federales del Plan Bandera en Rosario, donde supervisó el trabajo operativo y la coordinación entre nación y provincia en la lucha contra el narcotráfico.
9: Hoy, 25 de mayo, Día de la Patria, estamos acá, en la sede del Comando Unificado de las Fuerzas Federales del Plan Bandera, en la ciudad de Rosario. Por eso quiero compartirles dos de los principales resultados del plan. Los homicidios continúan bajando. Desde que arrancó el plan, los homicidios dolosos en toda la ciudad de Rosario han bajado un 68%. Y si comparamos este año con el mismo periodo del año anterior, los homicidios bajaron el 33%. Pero esto no queda acá. Un indicador importante, el 2026, hemos incrementado en un 130% las incautaciones de armas. Nuestro desafío es hacer sostenibles los resultados del Plan Bandera. El Plan Bandera es sinónimo de planificación, de organización y de seguimiento. La gobernanza del plan tiene que ver con esa articulación permanente entre la nación y la provincia. En la ciudad de Rosario, en el Plan Bandera, se trabaja 24 siempre.
6: El tren 25 de mayo vuelve a ponerse en marcha.
7: Luego de 5 años de abandono, el tren 25 de mayo del Ministerio de Capital Humano fue reacondicionado en los talleres ferroviarios de Buenos Aires para recorrer el país ofreciendo asistencia sanitaria.
6: Su primer destino será la provincia de Chaco, donde llevará controles preventivos de salud, estudios, vacunación, atención oftalmológica, prestaciones sociales y propuestas culturales.
7: Estará desde el 1 de junio al 3 de julio en las localidades de Hermoso Campo, General Pinedo, Campo Largo, Presidencia Roque Sáenz Peña y Resistencia.
6: Detuvieron a un argentino en Brasil acusado de racismo.
7: Un argentino de 63 años fue detenido en Brasil, acusado de enviar mensajes racistas contra un nene de 7 años durante un viaje en un tren turístico en Minas Gerais.
6: Según denunció la madre del menor, el hombre tomó fotos y videos sin autorización y los compartió junto a comentarios discriminatorios.
7: El sospechoso quedó detenido y la justicia brasileña investiga el caso.
6: Gendarmería emitió un comunicado para desmentir una información falsa.
7: La Fuerza de Seguridad negó públicamente una información que circuló en medios de comunicación y plataformas digitales sobre el supuesto rechazo al ingreso de un colectivo con mujeres bolivianas embarazadas que viajaban a Salta para dar a luz.
6: A través de un comunicado oficial, la Fuerza aseguró que se trata de un relato inventado y negó que se haya producido un procedimiento de esas características en la provincia de Salta.
7: La aclaración surgió luego de que comenzara a circular una versión que señalaba que un operativo había impedido el ingreso al país de un micro proveniente de Bolivia con pasajeras que buscaban acceder al sistema de salud pública argentina para dar a luz.
6: Detuvieron a un hombre que planeaba atacar con dos molotov a su pareja.
7: El hecho ocurrió sobre la ruta provincial 65 en inmediaciones de la ciudad bonaerense de Junín, donde la policía detuvo a Martín Salcedo, de 45 años, después de una feroz persecución.
6: El hombre planeaba atacar la vivienda de su expareja con los explosivos en venganza por la denuncia que ella había radicado días antes en su contra por violencia.
7: Salcedo estaba haciendo guardia dentro de su vehículo en cercanías de la vivienda de su expareja cuando un vecino lo vio y alertó a la policía, que lo detuvo tras una persecución durante varios kilómetros.
6: En el automóvil fueron encontradas dos bombas molotov caseras con las que el hombre tenía planeado atacar la vivienda de su expareja.
7: El Fondo de Garantía de Sustentabilidad triplicó su valor entre 2023 y 2025.
6: Ganó en total más de 50 mil millones de dólares, 25 mil a 76 mil millones de dólares.
7: De acuerdo con fuentes del gobierno, el saneamiento del balance de ANSES es equiparable al del Banco Central de la República Argentina.
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0: circular con seguridad. Ante la persistencia de la densa masa de niebla, las autoridades viales de seguridad emitieron una serie de pautas obligatorias para prevenir accidentes.
1: Reducir la velocidad, mantener en marcha la marcha lenta y constante, adaptada al campo visual real.
0: Distancia de frenado, aumentar significativamente el espacio de separación con el vehículo que circula adelante.
1: Luces adecuadas, utilizar las luces bajas encendidas y los faros antiniebla. Evitar encender las balizas mientras el auto está en movimiento, ya que esto indica detenerse por completo en la banquina.
0: Evitar sobrepasos o no realizar maniobras de adelantamiento en rutas de doble mano bajo ninguna circunstancia.
1: Y chequear transporte, consultar el estado de los vuelos en Aeroparque y en Ezeiza, así como los servicios de trenes y vialidad de las líneas fluviales, debido a posibles demoras o desvíos técnicos.
0: Internacionales. Rusia anunció una campaña de ataques contra centros de mando e industria militar en Kiev.
1: Un comunicado de Relaciones Exteriores de Rusia afirmó que es en respuesta al reciente ataque sangriento contra una residencia estudiantil en la región ocupada de Lugansk.
0: En este contexto, conminó a los ciudadanos extranjeros y al personal diplomático a que abandonen cuanto antes la capital ucraniana.
1: Las Fuerzas Armadas de Rusia realizarán ataques sistemáticos contra las empresas de la industria militar ucraniana en Kiev, lo que incluye aquellos lugares donde se proyectan y fabrican los drones. Esto lo anunció el gobierno de Putin.
0: Y sostuvo que los ataques se realizarán contra los centros de toma de decisiones y los puestos de mando.
2: Provincias.
0: Ver para ser libres visitó por primera vez la provincia de Chubut.
1: Andrés Campos nos amplía la información desde Radio Nacional Esquel.
3: En el marco del programa nacional Ver para Ser Libres que implementa el Ministerio de Capital Humano de la Nación, se entregaron en Chubut más de 5.000 pares de lentes a niños y niñas en edad escolar, tal como nos comentaba la funcionaria Vanessa Jiménez.
4: En Esquel tuvimos alrededor de 250 lentes, se entregaron, pero alrededor de la provincia se superó los 5.000 lentes entregados. Esto va a repercutir en su educación, en su vida diaria.
0: Investigan una nueva matanza de vicuñas en la Puna jujeña.
1: Desde Radio Nacional La Quiaca recibimos un reporte de Ricardo Tolaba.
5: A raíz de la actuación de oficio del Ministerio Público de la Acusación con asiento en La Quiaca por la matanza de 70 vicuñas en la Puna de Jujuy, frontera con Chile y Bolivia, Radio Nacional dialogó con Sexto Yampa, guardaparque de la Reserva Alto Andina de Chinchilla, quien nos brinda detalles sobre este hecho de caza furtiva.
6: Los 70 vicuñas, 12 se encuentran con piel. Se vio las huellas, que eran gente del vecino país, eran dos motos con tres personas. Se llegó hasta el límite y no se pudo más hacer el seguimiento.
0: Inquietud por el aumento de casos de meningitis en Mendoza.
1: Nos amplía la información Rolando Brizuela desde la emisora de Radio Nacional en la capital mendocina.
7: En Argentina, el calendario nacional incluye varias vacunas para la prevención de las causas más frecuentes de meningitis bacteriana, como el meningococo. La inoculación oportuna permite no solo proteger a quien recibe la dosis, sino también disminuir la transmisión entre contactos cercanos. La doctora Lorena Di Paoli, jefe de infectología del Hospital Humberto Nocci, destaca la situación epidemiológica en Mendoza.
8: En el 2026 llevamos 6 casos, son mitad bacterianos y mitad virales. Este número es porque también tenemos mejores métodos y mejores notificaciones.
0: Jujuy pone en marcha el boletín de calificaciones digital.
1: Desde LRA22 nos informa Daniel Reynoso.
9: Sobre la implementación de boletines de calificaciones digitales, la ministra Daniela Teixeira decía lo siguiente.
10: Es una gran oportunidad para que los papás tengan su libreta, no solamente un día, que es cuando llevábamos antes, sino que los 365 días va a poder tener su libreta en forma digital. En un principio nosotros estamos primero con la capacitación a los equipos directivos y administrativos. Esto no será de forma instantánea, sino vamos a hacerlo paulatinamente.

0: a medida que vayan teniendo algunas consultas.
1: Gualeguaychú es modelo nacional contra el virus sincicial respiratorio.
2: Eli del Mar Otman con más información desde la emisora de Radio Nacional en esa ciudad entrerriana.
3: El Ministerio de Salud de la Nación y la Organización Panamericana de la Salud realizan un estudio en el Hospital Centenario sobre el desempeño y la aplicación de una vacuna que evita la internación de los bebés. El Hospital Centenario recibió la visita de autoridades y especialistas nacionales e internacionales en el marco de la evaluación posterior a la introducción de la vacuna materna contra el virus sincicial respiratorio y del anticuerpo monoclonal de acción prolongada en bebés en Argentina. Se trata de un estudio cualitativo realizado en conjunto por los organismos internacionales.
1: Revocaron la prisión perpetua a una mujer condenada por matar a su bebé.
2: Eduardo Spicci nos amplía este tema desde Radio Nacional Santiago del Estero.
4: El hecho ocurrió el 18 de diciembre de 2017 cuando la acusada trabajaba como empleada doméstica en una finca en la localidad de El Sanjón, departamento capital. María Teresa Díaz dio a luz en un baño y mató al bebé y arrojó el cuerpo a un canal de riego. La mujer había ocultado su embarazo durante 9 meses por temor a perder su empleo. La defensa adujo circunstancias extraordinarias de atenuación, pero fue condenada en 2021. Ahora el tribunal de Alzada ordenó a los jueces que llevaron adelante el proceso revocar la pena máxima y fijar una condena más razonable.
1: Un hospital salteño concretó 9 trasplantes renales en lo que va de 2026.
2: Desde Radio Nacional Salta recibimos un informe de Josefía Drover.
5: En lo que va del año son 9 las intervenciones realizadas en el Hospital Doctor Arturo Oñatibia. Cuenta con una unidad de trasplante con tecnología de avanzada, recurso humano especializado y amplia atención en nefrología para pacientes con enfermedades del riñón. Cada operativo tuvo una duración de más de 30 horas. Cabe destacar que en la Argentina, por ley, se considera donante a toda persona mayor de 18 años que haya manifestado su voluntad afirmativa o no haya dejado constancia expresa de su oposición.
1: Impulsan en Posadas un sistema digital para alertar sobre situaciones de riesgo en escuelas.
2: El informe desde Radio Nacional Puerto Iguazú es de Carmen Segovia.
6: La Defensoría del Pueblo de Posadas presentó el proyecto CICE, una herramienta que busca fortalecer la prevención y permitir denuncias resguardadas dentro de la comunidad educativa misionera. Una herramienta digital pensada para que alumnos, docentes, directivos y familias puedan comunicar situaciones de riesgo de manera resguardada, en la cual se busca funcionar como una suerte de alarma o casilla de correos destinada a toda la comunidad educativa, permitiendo informar situaciones de violencia, bullying, problemas de salud mental o episodios que puedan afectar el ámbito escolar.
1: Bomberos voluntarios de Catamarca alertan sobre los riesgos del monóxido de carbono ante la llegada del frío.
2: Desde LRA 27 recibimos un reporte de Noelia Soria.
7: La Dirección de Bomberos de la Policía de la Provincia de Catamarca están realizando una campaña para concientizar sobre los peligros por intoxicación con monóxido de carbono. El oficial principal, ingeniero Eric García, decía lo siguiente.
8: Este gas se mezcla con el aire del ambiente y una pequeña concentración del gas puede generar en una persona que está consciente ciertos síntomas, pero una persona que está dormida no alcanza a detectar estos síntomas, pueden pasar situaciones de fallecimiento o lamentar víctimas fatales. Por eso se recomienda que mientras uno está calefaccionando el hogar, tenga abierta por lo menos la ventana unos 5 centímetros, ¿sí? Para que haya una corriente de aire para que se ventile.
1: Un entrenador de fútbol de Neuquén está acusado por abuso sexual y su vecino denuncia que lo estafó en 77 millones de pesos.
2: El acusado habría estafado a al menos 16 personas.
1: En paralelo está imputado en una causa por abuso sexual de adolescentes.
2: Nicolás Rosinski con más información desde Radio Nacional Neuquén.
9: Se registraron avances en la causa judicial en la que se investiga a un entrenador del Club Unión Vecinal de la ciudad de Neuquén por los delitos de abuso sexual, grooming, corrupción de menores y estafas. La abogada querellante explicó que no es que se hayan registrado nuevas denuncias formales, pero sí continúan las entrevistas a adolescentes que integraban las divisiones formativas donde trabajaba el acusado. El acusado, identificado como DEM, de 28 años, habría utilizado su rol como entrenador para generar vínculos de confianza con menores de edad mediante entrenamientos, viajes y encuentros fuera del ámbito deportivo. La justicia rechazó el pedido de libertad y prisión domiciliaria solicitados por la defensa.
1: Deportes. Retomamos el contacto con Nicolás Carlos Álvarez.
10: El piloto argentino Franco Colapinto recibió un fuerte respaldo por parte de la escudería Alpine luego de terminar sexto en el Gran Premio de Fórmula 1 de Canadá. La agenda de este 26 de mayo, hoy en la Copa Libertadores de América, a las 7 de la tarde, Lanús Mirasol, 21:30 la presentación de Estudiantes en La Plata frente a Independiente Medellín. En la Copa Sudamericana, a las 19, Palestino Riestra, y a las 21:30 será transmisión de Nacional San Lorenzo frente a Recoleta. En el equipo de Gustavo Álvarez, Luciano Vietto va a ocupar un lugar en el banco de los suplentes. A 16 días de la Copa del Mundo, Colombia dio la lista para el Mundial sin Sebastián Villa y con Juanfer Quintero, que aún no sabe si va a seguir en River, y Kevin Castaño. España no convocó a ningún futbolista del Real Madrid para la máxima competencia. Por supuesto está Lamine Yamal, la figura justamente del Barcelona. En Independiente, su técnico Gustavo Quinteros pretende reforzar la zaga central, más allá de tener a Kevin Lomónaco. Ustedes saben que se está jugando el segundo Gran Slam del año, el Abierto de Tenis de París en Roland Garros. En el cuadro masculino, Facundo Díaz Acosta va a enfrentar a Zhang en la jornada de hoy. Duelo de argentinos entre Sebastián Báez y Román Burruchaga. Juan Manuel Cerundo va a jugar frente a Jacob Flamley y Francisco Comesaña va a enfrentar a Ethan Kim.
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2: Ya en el tramo final de este Panorama Federal presentamos la segunda parte de las efemérides del día con Magdalena Arnú.
11: Hoy, martes 26 de mayo, se recuerda el día en que se inauguró en Buenos Aires el nuevo edificio de la Asociación Mutual Israelita Argentina. Fue en 1999, 5 años después del brutal atentado que dejó un saldo de 85 muertos y 300 heridos. La nueva AMIA abrió oficialmente sus puertas a las 9:53, la misma hora en que explotó la bomba, y fue bajo el lema «Por la justicia y por la vida». Daniel Pomeranz es director ejecutivo de la AMIA y sobreviviente del atentado, y esto nos decía al respecto.
12: Estamos conmemorando un nuevo aniversario de la vuelta a la histórica sede de la calle Pasteur 633 por parte de la AMIA. Luego del tremendo atentado que sufrimos en el mes de julio de 1994 y la decisión histórica de reconstruir la sede en el mismo lugar donde fuimos atacados, pero fundamentalmente reconstruirnos como institución, salir del horror y poder volver a reconstruir no solo los ladrillos, sino también las actividades, los proyectos, los programas que llevamos adelante, significa entonces recordar también ese momento en el año 1999, donde con emoción cada uno de nosotros reingresó al edificio, identificó su nuevo lugar de trabajo y volvió a asumir el compromiso de trabajar por aquellos que más lo necesitan.
11: Y también recordamos el nacimiento en 1926 de Miles Davis. El emblemático trompetista nació en Illinois y se formó en Nueva York en los años 40 junto a leyendas como Charlie Parker y Dizzy Gillespie. Estuvo a la vanguardia de múltiples estilos como el bebop, el cool jazz, el hard bop, el jazz modal y la fusión con el rock y con el funk.
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2: Seis de la mañana, 58 minutos.
1: Una última noticia, este jueves 28 de mayo se realizará la 12ª edición del LATAM Economic Forum, que contará con la presencia de, entre otros, el presidente de la Nación, Javier Milei. Es un encuentro donde diferentes referentes y expertos comparten su visión de la coyuntura económica. Su eslogan nos invita a entender el eje de lo que escucharemos en cada uno de los oradores. ¿Dónde estamos? ¿Hacia dónde vamos?
2: Y en este minuto final repasamos los principales títulos.
1: La ministra de Capital Humano, Sandra Petovelo, realiza una visita oficial al Vaticano.
2: Creció la producción de petróleo y gas.
1: Indagan al infectólogo Pedro Can por la compra de vacunas contra la COVID.
2: La ministra de Seguridad, Alejandra Monteoliva, destacó que los homicidios continúan en baja en Rosario.
1: En gobierno reactivó el tren 25 de mayo, que comenzará su recorrido por el Chaco.
2: Detuvieron a un hombre que planeaba atacar con dos bombas Molotov a su expareja.
1: Rusia anunció una campaña de ataques contra centros de mando e industria militar en Kiev.
2: Y hasta aquí llegamos en el panorama federal de noticias, deseándoles que tengan una excelente jornada. Chau.
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1: Con un paisaje imperdible que parece de otro planeta, la Reserva de Payuña es una reserva provincial al sur de la provincia de Mendoza y se accede desde la mítica Ruta Nacional 40, que es un paisaje con más de 800 conos volcánicos, donde se extienden planicies de lava relativamente recientes, con un aspecto desolado y despojado muy particular. Las vistas son imponentes y estremecedoras, como si nos trasladáramos a otro planeta. Se puede visitar todo el año con guías autorizados y está a unos 160 kilómetros de Malargüe.
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0: ¿Qué tal? Muy pero muy buenos días. Bienvenidos a compartir la mañana en el 790, la mañana en LB19. Estamos arrancando el martes, comenzando este nuevo día, primer día hábil de esta nueva semana. Es ya la última de mayo. Estamos en 26 de mayo de 2026, compartiendo con ustedes la programación de este nuevo día, que nos encuentra juntos, como cada jornada, aquí en LB19, AM790, Nacional Malargüe. Hoy con la puesta en el aire de Carlos Arias, aquí en la operación técnica, en control central, con la selección musical también de la mañana hasta el mediodía. Macario Silva se encuentra en planta transmisora.
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0: Como siempre, saludamos a nuestros compañeros en cada uno de los sectores de la radio y el agradecimiento a ustedes que hoy nuevamente nos permiten la compañía. Después de varios días, nos reencontramos aquí en el dial. ¿Qué tal, Walter? Buen día, buen martes, buena semana.
2: ¿Qué tal, Ceci? ¿Cómo estás? Muy, pero muy buenos días. El saludo para nuestra audiencia, como decías, esperando y deseando que tengan una excelente jornada, recta final, última semana ya del quinto mes del año, dispuestos a acompañarlos en estos minutos del despertar informativo y luego en la integración regional.
0: Datos del tiempo a esta hora, según los últimos que ha actualizado nuestra PC, nos dice que tenemos 1 grado 4 décimas a esta hora de la mañana y 1 grado 4 décimas bajo cero de sensación térmica. Esto porque hay viento del sudoeste a 10 kilómetros por momentos. La humedad llega al 77%, la visibilidad es óptima y tenemos cielo despejado. Hoy una máxima probable de 12 grados para la ciudad de Malargüe y alrededores.
2: Tal vez un poquito más, nos estiramos en los 14, 15 grados de máxima para el día de hoy, muy similar a lo que fue la jornada de ayer, con 15.8 de temperatura máxima, con cielo algo nublado, pero con tiempo estable. Prácticamente toda la semana, esta semana de mayo, va a estar con tiempo estable y con un leve ascenso tanto de las temperaturas mínimas como las temperaturas máximas. Creemos que a partir de mañana, por lo menos, nos vamos a ir alejando de las heladas que hemos tenido durante o a lo largo de todos estos días que nos precedieron, ¿no? Con mañanas muy frías, por cierto, pero en un ambiente seco, con ausencia de precipitaciones, un dato que, si bien no preocupa todavía, porque está junio a la vuelta de la esquina, pero el hecho de no haber tenido prácticamente precipitaciones o muy poca humedad en esta segunda, en estos 20 días de mayo o estos 15, esta segunda quincena, entra un poco a mirar de reojo, o entramos a mirar de reojo hacia nuestra cordillera, pensando a ver en qué momento la misma se vestirá de blanco, porque esto obviamente es un aliciente, es un factor clave para el tema turismo, pero también pensando en el agua a futuro. Hoy nuestra cordillera conserva algunas pintarrajeadas nada más de color blanco en algunos sectores, propio de esa nevadita que tuvimos en los primeros días de mayo y nada más. De todas maneras, bueno, como decíamos, junio va a terminar siendo un mes muy seco, las precipitaciones por debajo de los promedios históricos, por debajo de esos 30 milímetros que tenemos de promedio, y veremos cómo se comporta junio. Hay para la primera quincena de junio la posibilidad de 2 o 3 neviscas, pero muy débiles, muy, muy débiles, prácticamente con una acumulación mínima que tampoco implicaría un dato relevante, ¿no? Entonces, bueno, vamos a ver qué pasa con, y encima con el fenómeno del Niño en el medio, que también se está hablando bastante, así que vamos a tratar de ser un poco cautos y esperar a ver qué pasa con junio. Pero mayo va a terminar siendo seco.
0: Mira vos, hay expectativa, por supuesto, en el sector de turístico, de que tengamos esa nevada tan importante, como decís, para el verano, pero sobre todo en este momento para la llegada de turismo. Estamos recibiendo algunos balances de lo que ha sido el fin de semana y hemos tenido una ocupación hotelera efectiva baja. digamos, ¿no? Si comparamos.
2: Ojo que en Mendoza, el sector de Cordillera, hablan del 80% de ocupación hotelera.
0: Bueno, acá, según datos que estamos recibiendo de la Dirección de Turismo, datos que por supuesto agradecemos, nos habla de 29% de ocupación hotelera efectiva, 29%. Y hay otro relevamiento que hace el sector privado que da cuenta de un 20% aproximadamente.
2: La CAME habla en Mendoza de un 56% en general y un 80% en el sector de alta montaña, dato que sorprende un poco, ¿no? Lo que es Ciudad de Mendoza, del Valle de Uco, dice, tuvieron niveles cercanos al 60%, pero en zona de montaña la ocupación fue cercana al 80%. Habrá que ver qué zona de montaña.
0: Sí, sobre todo el sector de bodegas, Valle de Uco.
2: Sí, puede ser.
0: Acá hay un informe que hoy detalla, por ejemplo, MDZ, pero esta información va apareciendo en distintos medios, que habla de un balance positivo para nuestra provincia. La Confederación Argentina de la Mediana Empresa, es lo que vos decís, CAME, detalló el saldo que dejó el turismo a nivel nacional. En Mendoza los números fueron positivos. Más de 1.440.000 personas recorrieron el país, con un gasto total de 339 millones de pesos, más o menos para el fin de semana. El caso particular de Mendoza estima que llegaron aproximadamente 56.000 turistas. Y habla también de que ha crecido el interés en destinos nacionales en estos fines de semana largos que tenemos y que ha sido positivo para nuestra provincia, para Mendoza. En Mendoza la actividad turística tuvo un respiro durante el fin de semana largo, dice la información, donde se registró una ocupación promedio proyectada del 58%. Ocupación promedio del 58%. Eso se traduce en la llegada de aproximadamente 56.000 turistas que dejaron más de 11 millones de pesos en las arcas provinciales. La estadía promedio fue de 2 días y medio. Y en cuanto a los destinos predilectos de los turistas, en Mendoza, las cifras indican que la zona de montaña fue la mejor, con una ocupación hotelera del 80%, mientras que otras zonas, como Ciudad de Mendoza y Valle de Uco, tuvieron niveles cercanos al 60%. Claro, es un poco confusa la información, como vos decís, Walter, esto de que habla la zona montañosa. Nosotros estamos en zona montañosa y no hemos tenido ese porcentaje de ocupación. Los paisajes, el enoturismo y las distintas actividades culturales que ofreció Mendoza en relación al 25 de mayo fueron los grandes atractivos que impulsaron a los turistas de distintas partes que eligieron la provincia como lugar de destino. Cuando habla del sur mendocino puede también referirse mucho a San Rafael, con esto del desafío de la Ruta 40, que tiene su paso por Mendoza, justamente por San Rafael, y todo lo que se vivió en Villa 25 de Mayo, con ese acto que es tan tradicional y que convocó a tantas personas en San Rafael.
2: 16 minutos han pasado ya de la hora 7 en la República Argentina. Reiteramos datos del tiempo en la ciudad de Malargüe, la temperatura 1 grado 4 décimos, positivo, pero la sensación térmica es 2 grados inferior, 1 grado 4 décimos bajo cero, producto de una leve brisa del sudoeste a 10 kilómetros en la hora. ¿Cambiaron? ¿Actualizamos datos? Ahora sí.
0: Sí, mira, se acaba de actualizar. No varió mucho. No, no hay mucha variación. Tenemos 0.8 grados de temperatura real, con una humedad del 73%, con viento del sudoeste a 8 kilómetros y una sensación térmica de 1.6 bajo cero.
2: Perfecto, ahí están los datos actualizados. En una mañana fresca, podríamos decir, no tan fría, pero fresca, sin helada por ahora en algunos sectores, en otros sí hay heladas parciales, pero ya dentro de todo un poco más agradable que la semana pasada, que fue bastante, bastante fría, ¿no? Hablando de frío y demás, el programa La Garrafa en tu Barrio, hoy es martes, no estará en Malargüe, al menos no está dentro del cronograma que se brinda semanalmente. Sí, el próximo viernes, que estará en el barrio 60 aniversario.
0: Así es, en la calle Jorge Luis Borges, al 742, que es uno de los puntos ya tradicionales de venta. Bueno, ese es el sitio donde se ha informado que el programa provincial estará en Malargüe, recién el viernes 29.
2: Perfecto. Hacemos una breve pausa o algo de música aquí en la mañana del Despertar Informativo y ya estamos comentando y desarrollando otras noticias del ámbito local.

0: cañita al fuego, la música del chaqueño palavecino. Estamos en la mañana de la radio, jornada fresca con 1.6 bajo cero de sensación térmica, cielo despejado, humedad 73%, viento del sudoeste a 8 kilómetros y visibilidad normal. Hay varias informaciones que hablan de la situación energética, del tema de las tarifas, los subsidios. Bueno, hay una de ellas que dice lo siguiente: pobreza energética, proponen subsidios de luz y gas para usuarios de Mendoza. La iniciativa del diputado Lucas Ilardo propone, es un proyecto nada más por ahora, propone crear un registro de hogares con pobreza energética y un subsidio de emergencia destinado a usuarios de gas, electricidad y garrafas que no logren afrontar los costos energéticos básicos. La discusión por las tarifas de los servicios públicos y el impacto de las posibles o de los posibles aumentos en los hogares mendocinos a través de una posible eliminación de la ampliación de las zonas frías para el resto de la provincia. Sabemos que Malargüe, por lo que hemos informado, queda con el subsidio. Nosotros seguimos con el subsidio, pero el resto de la provincia lo perdería. Bueno, toda esta situación ha sumado un nuevo capítulo ahora en la legislatura provincial. El diputado provincial de kirchnerismo, Lucas Ilardo, presentó este proyecto de ley que busca crear un nuevo sistema de subsidios para usuarios mendocinos que destinan una parte significativa de sus ingresos al pago de la energía. Los fondos saldrían de la recaudación de regalías petroleras de Mendoza, dice el legislador. Propone una reasignación de partidas del Fondo de Compensación Tarifaria y también con aportes del Tesoro Provincial. Esa es una de las noticias. Otra de ellas habla de que piden que los legisladores nacionales rindan cuentas por su voto sobre la zona fría. Los diputados provinciales Jorge Difonso y Rolando Escanio presentaron un proyecto en la Cámara de Diputados de Mendoza para pedir la presencia de los legisladores nacionales por la provincia de Mendoza, con el fin de que expliquen públicamente los fundamentos de sus votos respecto de las modificaciones impulsadas sobre el régimen de zona fría. La iniciativa ya está advirtiendo sobre el impacto que tendría la quita o reducción de los subsidios al gas para miles de familias mendocinas, que podrían enfrentar aumentos superiores al 60% en sus facturas durante el invierno. Bueno, ¿qué dicen? Que los legisladores se presenten, que den la cara, que expliquen a la ciudadanía el porqué de su voto. Aquí sabemos que fue 8-2, 8 a favor del proyecto de eliminación de Mendoza como zona fría y 2 legisladores lo hicieron en contra.
1: Sobre todo el cambio de voto, porque hay muchos de ellos que hace 4 años votaron todo lo contrario, ¿no? Y probablemente ocurra lo mismo con el etiquetado frontal, que es otra de las discusiones que se viene, donde aquellos que votaron a favor de ese etiquetado frontal, ¿recuerdan ustedes la aparición de los octógonos negros en los alimentos? Bueno, hay una ley, hay un proyecto de ley, perdón, donde se busca eliminar justamente esto. Y bueno, eso, hay muchos legisladores que hace un par de años votaron a favor, hoy votarían en contra.
0: Exacto, por eso es que se pide que den explicaciones a la ciudadanía, ¿no? De este cambio de actitud, estas modificaciones en su accionar. Incluso el intendente de Luján, Esteban Alacino, salió a respaldar que se elimine el subsidio de zona fría, porque el gobierno no puede absorber todos estos subsidios, dijo. Y recordemos que esto tiene media sanción en el Congreso de la Nación. Falta ahora saber qué va a suceder en senadores. Él mismo reconoció que si finalmente se recorta el subsidio de zona fría para Mendoza, se da duro para los usuarios, aunque remarcó: cuando uno eligió vivir en tal lugar, conocía las condiciones. Hace 20 años atrás no existía el régimen de zona fría y nosotros nos acostumbramos a ciertos estados que no son los normales en cualquier lugar del mundo y después distorsionamos la información, dijo Alacino al ser consultado, intendente de Luján.
1: En el ámbito local, la Dirección de Servicios Públicos informa a la comunidad que a partir de mañana, miércoles 27, se dará inicio al operativo de limpieza en el barrio Los Intendentes. Se solicita a los vecinos cuyas viviendas se encuentren comprendidas entre las calles 16 de noviembre, Las Compuertas y Fortín Malargüe, que saquen a la vía pública basura y escombros para facilitar las tareas de recolección y limpieza. Muchos vecinos ya lo han estado haciendo previo al comunicado, esto cuando se empezó con la limpieza de las acequias. Muchos vieron la oportunidad de decir, bueno, ahora vamos a sacar, como se están limpiando las acequias, vamos a sacar. Lo cierto es que, de acuerdo con la ordenanza número 19.338, está prohibido arrojar o acumular residuos sólidos domiciliarios fuera de los contenedores habilitados y fuera del periodo establecido. Esta medida busca proteger la higiene urbana y proteger el medio ambiente. Una vez finalizadas las tareas de limpieza, como ya ocurrió con el barrio Martín Güemes y está ocurriendo con el barrio Bastías, creo que quedan muy poquitas calles en cuanto a recolectar el material nada más, va a ocurrir lo mismo con el barrio Los Intendentes. Ya no se podrá sacar, digo, una vez hecha la limpieza, sacar esta basura, estos escombros, fuera de las fechas establecidas, ¿no? Así que a partir de este miércoles 27, o sea, a partir de mañana, comienza la limpieza. Deberán aprovechar los vecinos a sacar en estos días todo eso que consideran como material desechable y que está en algún rincón de la casa.
0: La verdad que hay
1: quienes... Y después colaborar en el mantenimiento de la limpieza.
0: Hay quienes ya no tienen nada más para sacar, porque ya lo han hecho, como vos decías, de modo anticipado. Y esto es una pena, porque hace ya varios días que el barrio se nota muy sucio, incluso cercanías a la escuela José Ranco, donde está el CAE, bueno, está la plaza también del lugar, Madre Teresa de Calcuta. Realmente es fea la actitud de los vecinos que fueron sacando, porque ellos suponían que se venía próximamente el operativo de limpieza en su barrio. O sea, no hay que hacer suposiciones, porque hay ordenanzas que justamente impiden que nosotros saquemos escombros a la vía pública. Como leyó Walter recién, tiene un número, tiene una fecha donde fue sancionada y hay inspectores en la calle. Pero bueno, era tanta la cantidad de los vecinos que han sacado esos escombros y se sabía que próximamente se va a limpiar ese barrio, bueno, que no se ha podido ir a sancionarlos, ¿no?, a todos. Pero bueno, realmente tenemos que colaborar para que nuestra ciudad no esté hecha una mugre, ¿eh?, porque si no se complica y mucho.
1: Y la basura llama a la basura. Un vecino que saca, el de al lado se contagia, ¿no? Cosa que no debería ser así. Por lo tanto, lo ideal sería, desde y recomendarle a la Dirección de Servicios Públicos, que una vez que finalicen con el barrio Los Intendentes, no mencionen a qué barrio van a ir hasta que directamente ya se encuentren con la limpieza de acequias y demás en ese barrio.
0: Bueno, a ver, van llegando algunos mensajes.
1: 28
0: también.
1: Minutos, sí, han pasado de la hora 7 en la República Argentina. También hay un comunicado bastante extenso. No vamos a dar a conocer todos los nombres, pero están convocando distintos vecinos del barrio municipal a que se presenten hoy, martes, a la hora 17, en el centro de convenciones, con el fin de recibir información sobre escrituración de terrenos. Son bastante vecinos, alrededor de 20, 25. Y bueno, aquellos que deseen recibir asesoramiento, vecinos del barrio municipal que deseen recibir asesoramiento sobre regularización de terrenos, a participar de dicha reunión. Es decir, que en esta reunión pueden participar aquellos que ya han tramitado todo lo que tiene que ver con la escritura y aquellos que necesitan asesoramiento al respecto.
0: Claro, se trata de un grupo de vecinos, sí, de barrio municipal, no es la totalidad. Están todos los nombres en ese listado, que de hecho son muchos para que los leamos en este momento, pero ellos están siendo convocados. Es, reitero, un grupo de vecinos nada más de barrio municipal están siendo convocados para hoy a las 17 en Tesaurus, a fin de, como decía Walter, recibir información sobre la escrituración de sus terrenos. Recibir información. Entonces, lo que pueden hacer es ingresar a la página de la Municipalidad de Malargüe, allí están todos los comunicados, está esa información, y si se observan en ese listado, van a la reunión. Si no, no, se los convocará en otro momento. Porque esto es así, se va por etapas, se va por grupo de personas de un mismo barrio, no es siempre la totalidad de los vecinos los que son convocados.
1: Exactamente.
0: Algunos incluso ya tienen la escritura, otros no, otros están en camino de... Y así, ¿no? La situación particular de cada vecino es diferente.
1: En el ámbito policial pasó un fin de semana con algunos hechos, algunos robos, el robo de un portón de importantes dimensiones a una vivienda ocurrido el fin de semana. que denunció el propietario de esta finca, que le sustrajeron este portón. Alguien tiene que haber visto algo, porque era un portón de unas dimensiones bastante importantes.
0: No se puede creer. 4 metros por 1.5.
1: De alto, ¿no? Uh-huh. También algunos hechos de alcoholemia o algunas sanciones por alcoholemia positiva. Y ayer tomamos conocimiento también de una información que publica el diario digital Malargua Diario, de un operario del rubro petrolero en la zona de Los Cabados. Tuvo un accidente laboral aparentemente y sufrió la amputación de 4 de sus dedos de la mano izquierda.
0: Sí, la verdad, muy triste conocer de este hecho a días de que, bueno, tuvimos un episodio gravísimo en un yacimiento de Malargua, en la zona de Patamora, con 2 personas fallecidas de nuestra propia provincia. Y bueno, la verdad, ahora conociendo esta situación de un accidente laboral en otro yacimiento petrolero, pero en Los Cabaos, en esta oportunidad, esta persona que tuvo que ser trasladada, asistida inmediatamente por la gravedad de su lesión, al hospital Malargua, y allí se le tuvo que hacer una intervención urgente, lamentablemente teniéndole que amputar 4 de sus dedos de una de sus manos, la izquierda.
1: Sí, no se conocen, al menos no conocemos nosotros, más detalles, si sucedió o en qué o cómo sucedió.
0: Claro, y qué tarea estaba haciendo, exacto. Dice el diario que tampoco se conoce por el momento.
1: 32 minutos han pasado de la hora 7 en la República Argentina. Reiteramos los datos del tiempo en la ciudad de Malargua.
0: La temperatura a esta hora, según el último registro, nos dice que tenemos cielo despejado, 8 décimas de grado, la temperatura real, 1.6 bajo cero, la sensación térmica.
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5: Nueva Zelanda, la selección de fútbol de Oceanía, conocida como los All Whites, se clasificaron con puntaje ideal a través de la competición organizada por la Confederación de Fútbol de Oceanía y quieren hacer historia en el Mundial 2026. No solo buscan obtener el primer triunfo en un Mundial, sino también sueñan con pasar de fase, hitos que no pudieron lograr en España 82 y Sudáfrica 2010, las únicas dos participaciones en el certamen más importante a nivel intercontinental de selecciones de fútbol del mundo.
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0: 7:35 en la República Argentina. Datos del tiempo.
1: A esta hora en San Rafael, recordemos, registro de las 7:00 a.m, 5 grados 4 décimas, 2.9 la sensación térmica, 86% la humedad, viento del sudoeste a 12 kilómetros en la hora, el cielo ligeramente nublado.
0: Bueno, estamos esperando para poder mantener la conexión.
1: Estamos conectados.
0: Estamos con los chicos de LB19 y a dar los resultados del fútbol sanrafaleño. Nos están ya solicitando la información de lo que pasó el fin de semana. Tenemos toda la información, inclusive de fútbol masculino y fútbol femenino. Pero ya están Marcela, Cecilia, también nuestro querido amigo Walter Sanchuca. A las 7:36, ¿cómo andamos, chicos? Un gusto. Buen martes 26 de mayo.
2: ¿Cómo estás, Marcos? Buen Adrián, buen día para todo el equipo, que sea una excelente jornada y que nuestra audiencia esté, como todos los días, acompañándonos desde algún punto, ya sea allí en San Rafael, aquí en Malargüe, en el resto de la provincia, y que para todos sea un buen inicio de semana laboralmente hablando. ¿Cómo estás, Walter? ¿Cómo estás, Ceci?
3: ¿Qué tal? Buen día aquí arrancando esta semana, mucho más corta de lo habitual para muchos, última semana de mayo, pero con ambiente fresco, no tan frío como días atrás, pero igual, de todas maneras, las temperaturas rozando así los 0 grados.
4: Buen día a todos, buen inicio de semana en este primer día hábil, saludándolos y deseándoles que tengamos todos, en realidad, todas nuestras audiencias también, en toda la región, un muy lindo día.
0: Estuve con gente de Malargüe el domingo, habían algunos malargüinos visitándonos, tuve la posibilidad de charlar con dos familias que habían venido para lo del Pericón, muy contentos, se los notaba. Disfrutando, una con los hijos, la otra una pareja sola. Pero bueno, la pareja, no recuerdo si era a veces el apellido, la verdad que hicimos tantas notas con Kiko, nos decía que son habitués. La otra familia que venía con los chicos, la primera vez, pero estaban muy contentos por lo que era el espectáculo, las distintas alternativas que mostraba la villa, en una jornada pletórica, se podría decir, por lo que es el Pericón, por el celeste y blanco, mucho gente ataviada, ponchos celeste con blanco, ponchos rojo con negro, mucha gente emponchada a las primeras horas. Un helado había caído, Walter, en la villa el domingo.
1: El frío del domingo fue importante, ¿eh?
0: Importante.
1: Todas las zonas alejadas, quiero decir, acá en San Rafael, en la ciudad también, pero se nota mucho más.
0: Bueno, había una capa de hielo así arriba de los equipos del sonido. Yo sí, no te exagero, centímetro y medio, 2 centímetros arriba de todos los equipos, estaban los chiquitos pegándole con un martillito para sacar el hielo. Eso te marcaba la temperatura. ¿Qué temperatura tuvimos, porque tenés todos los registros, Walter, el domingo en la mañana?
3: Mirá, no, después del fin de semana largo, no. Sé que acá el domingo estuvo muy frío todo el día, por el hecho de que amaneció muy frío con heladas y luego el cielo nublado, parcialmente nublado, hizo que fuera una jornada de muy poca amplitud térmica. Creo que el domingo no superamos los 8 o 9 grados en Malargüe de máxima. Ayer ya estuvo más, o sea, amaneció con heladas, casi 3 grados bajo cero ayer de mínima, pero la máxima cerca de los 16. O sea que el sol se nota y cuando está presente ayuda y mucho, ¿no? Pero supongo que allí en la Villa 25, que es una zona también bastante fría.
0: Fresquita.
3: Sí, mucho más frío que la ciudad de San Rafael.
0: Alentó el solcito, apareció el sol tarde, a la 1:15 recién apareció el sol, hasta ahí estuvimos nubladito, pero una vez que apareció, calentó, a las 4 de la tarde teníamos 16 grados y medio, estaba lindo.
3: Marcos, Adrián, los escuchamos como que están en el medio de la cancha y el parlante solo para ustedes, con mucho eco.
1: Me parece que hay un partido que está jugando. Ah, no, ya terminó. Pensé que íbamos a seguir relatando, pero bueno. Sí, tenemos un eco, una retroalimentación. Nosotros también la escuchamos con nosotros. A ustedes los escuchamos
0: perfecto. No, a ustedes los escuchamos bien. Así que si quieren, arranquemos informativamente con todo lo que tiene que ver. Temperatura, noticias, ha habido algunas noticias allí siniestros viales, alguno que andaba con algún gradito de más manejando, alguna cosa así. Así que es todo de usted hasta que vayamos manejando la situación.
3: Bueno, vamos entonces actualizando datos del tiempo. Marcela, a esta hora, sí, aquí en la ciudad de Malargüe.
2: Perfecto, tenemos temperatura de 8 décimas de grado sobre cero, 73, el porcentaje de la humedad, con viento del sudoeste a 8 kilómetros en la hora. Esto hace que la sensación térmica sea de 1 grado 6 décimas bajo cero. Tenemos cielo despejado. ¿Y qué dice el pronóstico? ¿Que la máxima puede llegar a 12? ¿Estamos? ¿Coincidimos con esto?
3: Tal vez un poquito más.
2: Sí, bueno.
3: Démosle la posibilidad de unos 2 grados más.
2: Pero sin cambios.
3: No, tranquilo. Ya lo comentamos esta una semana temprano. Termina mayo siendo un mes muy seco y, sí, y de reojo empezamos a mirar nuestra cordillera, ¿no? Que no tiene casi nieve, mayo no ha tenido nevadas y por lo pronto no se vislumbra ninguna nevada importante de magnitud.
2: ¿Junio arranca con temperatura baja?
3: Sí, pero con valores normales.
2: Estaba mirando 4 de mínima, 9 de máxima para el lunes.
3: Sí, pero falta una semana.
2: Sí.
3: Claro, falta una semana para que arranque junio.
2: Nadie te dice nada cuando vos hablas del pronóstico a 15 días, o sea.
3: No, pero...
4: ¿Qué pasó el sábado? ¿El sábado no estaba previsto viento?
3: Este sábado... Sí. No, domingo en la tarde podía haber un poco de viento.
4: Bueno, por suerte no se dio.
3: No se dio.
4: No se dio. Tuvimos un lindo fin de semana.
3: No, yo no quiero. Tal vez mañana en la tarde tiene un
4: lindo.
3: Lo pidió Cecilia cualquier cosa.
4: No, yo no lo pedí, estoy preguntando solamente. Digo que dentro de todo, más allá de temperaturas bajas, tuvimos presencia de sol, se pudieron realizar las actividades que estaban planificadas, como la velada del 25 en el Thesaurus. Está bien que eso es un espacio cerrado, pero bueno, igualmente permitió que la gente disfrutara de ese lindo momento, de ese evento cultural y patriótico, y también en lo que fue la presencia de escuelas, acto oficial en plena Plaza San Martín ayer, ¿no? Después de las 11, cuando ya el tiempo lo permitía y dentro de todo no estaba tan frío. Así es que bueno, se ha podido disfrutar de las distintas actividades que tiene Malargüe. Tenemos aquí una situación que nos han planteado. Dice: buen día, salí a caminar por calle 16 de noviembre y en la zona de la compuerta del compartimento de agua hay un caballo muerto dentro del canal. No sé dónde dar aviso. Bueno, nosotros estábamos planteándole esta información a Zoonosis y bueno, nos dan cuenta que cuando hay un caballo o una vaca o un animal en un cauce, hay que dar aviso de irrigación. Así es que, bueno, ya están coordinando entre ellos ver de poder sacar ese caballo del lugar.
3: Perfecto.
4: Con una máquina deben hacerlo.
3: Bueno, ¿ustedes cómo pasaron los festejos, Marco, Adrián, por el Día de la Bandera el fin de semana?
0: Por el Día de la Bandera no, por la Revolución de Mayo.
3: Perdón, no, que como todo el mundo hablaba de Belgrano el fin de semana, no, perdón, me equivoqué, perdón. Sí, la Revolución de Mayo.
4: Belgrano, ese es otro.
2: Ese es otro tema.
0: ¿Le está diciendo algo a Marcela en forma encubierta o no?
3: No, es que yo escuché todo el mundo hablando de Belgrano el fin de semana, me confundí. Claro, no, el Día de la Bandera hoy es ahora en
2: hasta
3: junio.
2: El reloj que está allí en Avenida San Martín y Roca, aquí estuvo atento a la vez.
0: Bueno, la verdad que fue en el caso particular, estuvimos trabajando con una cobertura interesante a la manera de Tele 4, tantos años

0: oeste y unos 300 metros de sur a norte, que bueno, se engalana todos los 25 de mayo, en este caso fue el 24, un día antes, se dispuso por el tema del domingo, probablemente con la intencionalidad de que, bueno, la gente pudiera descansar el lunes, ¿no? Porque el lunes ayer fue, en definitiva, el 25 de mayo, de los actos protocolares que estuvieron en la villa, el Tedeum, el himno nacional en la mañana, la presentación en la Plaza Bicentenario, que está muy bonita, de todas las autoridades. Mucha gente, yo no sé, alguien me decía, inclusive mis compañeros de tarea, no, menos que el año pasado, a mí me parecía que por lo menos estábamos, por lo menos en la misma cantidad. Después calcular y decir, che, habían 20.000 personas, 15, la verdad que eso es medio, nosotros no tenemos la capacidad, probablemente eso la policía lo puede hacer, pero lo que sí, estaba la villa abarrotada de gente, autos en todas las calles. La villa tiene más o menos una dimensión de 500 metros o 600, no recuerdo si son 6 cuadras o 5, de este a oeste, cuando arranca el primer barrio, y lo mismo, 5 o 6 cuadras desde la calle del Fuerte hasta la calle 9 de Julio. Así que estamos hablando de muchas calles internas, algunas con asfalto, otras solo de tierra, con vehículos a los dos lados. Y donde conseguías un huequito, te metías y te vas caminando con la reposera, con la mesita, con la heladera, o sea, con el refrigerador de mano que puedas llevar para las cosas o frías, o mucha gente entraba...
1: Llevando sus insumos, digamos.
0: Sí, y otra comprando.
1: Sí, por supuesto. Imagínate que había 200 puestos.
0: 274.
1: En total, ¿no? Total, no total. Todo de comida, pero digo, iba
0: no,
1: a
0: ser más
1: de 200. Había 2009, el año del arranque, muy bien. Específicamente.
0: Tenía razón entonces en la edición número 18, como nos decía Walter Sancho. Bueno,
1: y con más de 1.000 bailarines, habíamos dicho que eran más o menos 700 las parejas que se esperaban en cuanto a las inscripciones o los que iban a terminar confirmando su participación. Fueron más de 1.000 bailarines. Las imágenes son preciosas.
0: Muy lindo. Había dos o tres drones vi.
1: Aparte esas digamos, esa especie de diseño de hacer como un círculo, porque otras veces ha ido cambiando, ha ido montando.
0: Sí, no,
1: era una recta larga de 5 o 6 cuadras, 4 o 5 cuadras, nos decía Marcelo Guajardo la semana pasada. Con el afán de concentrar en un solo punto, se hizo esta posibilidad que sería como no sé, un patio redondo, donde en una punta está el escenario y en la otra punta están los puestos, entonces la gente tiene para acomodarse de cierta manera. Y además, este pasillo que alberga a todos los bailarines. Están todos mucho más cerca, todos mucho más al unísono, digamos, el bastonero, la voz de mando puede, a través del sonido, poder llegar de la misma forma y en el mismo momento. Vi algunos videos que son maravillosos.
0: Lindo, maravillosos. Muy bonito. Un día festivo, insisto, con muchas ganas de participar, de la gente, mucha gente ataviada de celeste y blanco, insisto, desde aquel que llevaba la simple bandera que te la terminás atando en el cuello, hasta los ponchos celeste y blanco, mucha gente...
1: No, los árboles vestidos de celeste y blanco, las banderas tipo guirnaldas que cruzan de lado a lado, digo, hay una postal muy, muy, muy particular que se da los 25 de mayo allí en la villa, o para festejar, en este caso fue el 24, pero digo, para festejar esta fecha que me parece a mí que es una de las fiestas que tiene que potenciarse siempre, siempre creciendo.
0: Estaba muy contento todo, sí, claro. Los funcionarios municipales, los provinciales, charlamos con todos y en esto hay coincidencia de que es un festejo que de alguna manera representa el sentir del sanrafelino. Me encantó poder estar con esta gente de Malargüe. El matrimonio mayor nos decía que nos escucha todas las mañanas, a ustedes, a nosotros, en esta integración regional. Me encantó que, bueno, fuese gente que se pegó una vueltita por el día. Se vino en la mañana y se iba, cuando terminara todo, inclusive unos se iban a quedar porque habían conseguido las entradas para ver
1: la velada.
0: La velada de gala.
1: Velada que tuvo repetición
0: en el día de ayer.
1: En la noche, tarde-noche de ayer, digamos, y...
0: Bueno, otra vez
1: abarrotado,
0: digamos, así de lleno,
1: Sold out, como se pone en esto, cuando es que no queda ninguna entrada.
0: Soldado, iba a decir yo. Bueno,
1: no, no, no.

0: los soldados no sold out.
1: Los escuchamos, chicos.
2: Sí. Compañeros, ¿ustedes creen que esto ha permitido lograr, digamos, este gran evento en la Villa 25, que es tradicional y que ya mucha gente lo conoce, que ha permitido mejorar o tener una buena y efectiva ocupación hotelera en San Rafael? Porque se hablaba de que la zona de montaña ha tenido aproximadamente un 80% de ocupación hotelera, un 60% de promedio en lo que es Valle de Uco. Pero nosotros aquí, por ejemplo, en el caso de Malargüe, ha sido baja la ocupación hotelera efectiva en nuestro departamento. O sea que no nos incorporaríamos en ese número cuando se habla de zona de montaña, porque en turismo nos pasaron un 29%, como cifra, 29% de ocupación hotelera efectiva en nuestro departamento. Mientras que hay otro relevamiento privado que también circula por ahí dándose a difusión, un 20%, es decir, que mucho menor. No sé en San Rafael si todavía ustedes han logrado ese número hasta el momento.
0: No, nosotros no hemos visto, o al menos yo no he recibido números
1: oficiales. Bueno,
0: claro, que es lo que dejó el fin de semana largo. Lo que pasa es que acá hay que tener un asterisco también, porque sumado a los festejos del 25 de mayo, con este feriado largo también hay que ver que está arrancando o es parte de la fecha del rally. Y hay mucha gente que va a hacer etapas turísticas, si lo queremos llamar así, entre hospedajes y demás, entre San Juan, San Rafael, San Juan. Y, digamos, en esta prueba que se está desarrollando, por ahí quizá el número pueda modificarlo también, porque evidentemente son muchas delegaciones, mucho público, mucha prensa y demás que se suma
2: al hecho.
0: Entonces, sí. No sé si hay...
2: Sí, si puede hay ser eso también.
0: Tan tangiblemente lo del Festival de la Villa.
2: Claro, igual también recibimos algunos comentarios de algunas personas, te digo que se habían ido en el día de ayer a ver cómo veían la villa, qué poca gente... Me llama la atención que hay poca gente en relación a otros años y resulta que o bien no escuchaban la radio, no supieron, no se enteraron, pero tal vez con respecto del cambio de fecha que se hacía el domingo no el lunes, algunas personas también tuvieron confusión. Exacto, como que iban ayer a la villa, pero no era ayer, fue el domingo.
3: En las redes sociales también es como que había bastante disconformidad por el cambio de fecha y había gente que incluso criticaba una falta de difusión también del cambio de día, habituados a que se realice el mismo día feriado, ¿no? El mismo 25.
4: De todas maneras, acá
0: acá se hizo...
1: El sábado llegaron algunos mensajitos al programa de Orden y Poder de gente que no estaba de acuerdo con el cambio de fecha. Ahora, desde la radio, nosotros venimos promocionándolo hace 15 días, que era el 24, es decir, de que hicimos la primera nota con Marcelo Guajardo, no la de la semana pasada, hace 15 días hicimos una nota con el director de Cultura, cuando ya se confirmó, y bueno, Adrián, en una mañana acá en el espacio dijo, la fiesta del 25 va a ser el 24, domingo 24.
0: Igual esos primeros días, mucha gente, principalmente el sector turístico, festejó la decisión, porque decía, bueno, que vos tengas la oportunidad de desparramar una fiesta en un fin de semana largo que suma un día más, bueno, era por ahí lo esperable también. No obstante, la fiesta no fue un día hábil, digamos que, si bien se cambió de fecha, no es que entorpecía la situación puntual de que, estabas hablando de un domingo, no es que pasó a un sábado, por ejemplo, o a un día de semana. Más allá de eso, obviamente... Creo que debe ser imposible poder dejar conformes a todos.
1: No,
2: sí, eso seguro.
1: Gastón, que nos escribe a las 7:53, dice, ¿por qué tanta policía y penitenciarios en calle San Lorenzo a la altura del Correo, calle cortada? Un caos. Bueno, vamos a tratar de averiguar de qué se trata aquí en calle San Lorenzo, pasando ahí Barcala, para tener en cuenta.
0: Y otro mensaje que dice, ya se comenzaron a ver la llegada de los camiones con los elementos del VIVAC al Parque Norte. Enormes containers entrando, precaución por Tirazo y el ingreso, y también el ingreso central al parque por Chacabuco. Así que atención porque, bueno, el tema es que llega el rally, el desafío de la Ruta 40, que es San Juan, San Rafael, San Juan sería esta etapa.
3: Bueno, y a propósito de ello, vamos a reiterar, si les parece, que desde la organización de la competencia, Desafío Ruta 40, que se va a disputar mañana... en la zona de San Rafael, se informa y se solicita a crianceros y veranadores de la zona de El Sosneado, Vega Grande, Las Aucas, La Junta y parajes cercanos, mantener al resguardo el ganado, mantener distancia, evitar o abstenerse, realizar arreos, como así también evitar la circulación por las rutas y caminos aledaños a fin de prevenir cualquier tipo de incidentes, garantizando obviamente la seguridad de todos. Por lo tanto, se pide colaboración de los vecinos de esas zonas para que no haya ningún tipo de inconvenientes.
1: Muy bien, estamos a 5 minutitos. Vamos.
4: El miércoles, o sea, mañana, digo. Mañana es la etapa San Rafael-San Rafael, ¿no? ¿Adrián? ¿La del rally?
0: Señor.
4: Bueno.
0: La etapa es San Rafael-San Rafael es mañana.
4: Sí, estoy mirando acá la zona de espectadores. Etapa 3, San Rafael-San Rafael, miércoles 27 de mayo. Dice, la etapa 3 inicia por un río seco, con piso muy pedregoso hasta un cambio de rumbo que comienza a adentrarse en las dunas del Niwil. Para aquellos que preguntaban si pasaba por las dunas. Sí, los protagonistas deberán surfear los médanos mendocinos y encontrar la traza correcta para no perder tiempo en el inicio de la tercera jornada de competencia. Será el paso de duna principal de la competencia, un terreno desafiante que los pilotos esperan con buena expectativa. Bueno, van por las arenas del Niwil. Puesto de Miguel Soto. Ese.
0: El puesto Soto, así lo.
4: Bueno, ese es un.
0: Exactamente.
4: Sí. Dale. El puesto Soto es un lugar, dice, que los turistas o los seguidores rally van a poder observar el paso de los pilotos, ¿no?
0: Sí, el tema es que el recorrido está medio descripto, pero viste que no se lo entregan hasta muy, digamos, a ver, por lo que yo leía en la página oficial, que se llama Desafío Ruta 40.ar, no está entregado el recorrido específico, o sea, no está publicado.
4: No, pero la zona de espectadores sí, lo estoy...
0: Claro, la zona de espectadores, entonces por ahí puntualizar para que los espectadores sepan es los lugares habilitados donde van a poder ver pasar o van a estar con la presencia ahí de los...
4: Bueno, Puesto Soto es uno de los lugares. Villa Linda, por la ruta provincial 180, dice, también es otro de los puntos. Ruta provincial 179, allí también es otro punto de vista. Sanjón de las Cuevas, otro lugar donde la gente podrá ubicarse para observar el paso de los pilotos. Esos son los 4 puntos o zona de espectadores para la etapa San Rafael-San Rafael que se va a disputar mañana.
0: Exactamente. Bueno, igual digo, aquella gente que quiera tener todo el detalle, repito, Desafío Ruta 40, el 40 con número, Desafío Ruta 40 con número .ar, ahí tiene absolutamente todo, porque hay archivos en PDF y todo, ya están subidos, como decía Walter, está el dibujo del mapa, que no es específico para los... Después a los corredores les quedan toda una especificación mucho más concreta, pero bueno, todos los lugares habilitados, todo lo que están nombrando Walter, se puede obtener y bajarlo, inclusive en PDF y todo, digamos, hay mucha información que está muy, muy completa en esa página. Estábamos dando el detalle de lo que va a ser mañana la etapa San Rafaelina o la etapa que arranca y termina en San Rafael, ¿no? Para ser absolutamente exacto.
4: Exactamente.
1: Bueno, hacemos una pequeña pausa. ¿Recordamos datos del tiempo aquí en San Rafael?
0: En San Rafael tenemos a esta hora y esperamos ya el registro de las 8, 5 grados 4, 2.9 la sensación térmica, cielo ligeramente nublado.
1: Marcela en Malargüe.
3: 0.8 la temperatura real con térmica de 1.6 bajo cero, consecuencia de tener viento leve, sector sudoeste a 8 kilómetros en la hora y cielo despejado.
1: Hacemos una pequeña pausa para las noticias, después venimos con algo de información que tiene que ver con este corte de las calles ahí en San Lorenzo y Barcala, hay un caos de tránsito y empezamos a informarte.

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1: 8 de la mañana en la República Argentina. 6 provincias bajo alerta por neblina. El servicio meteorológico declaró la advertencia violeta en Santa Fe, Entre Ríos, Corrientes, Chaco y en el área metropolitana de Buenos Aires. La visibilidad es de pocos kilómetros, el fenómeno se extenderá hasta el mediodía, luego mejorarán las condiciones, pero a la noche regresarán los bancos de niebla. Más información con Romina Wiener.
2: Atento corte total en el complejo Zárate, Brazo Largo, entre los kilómetros 85 y 119 de la Ruta Nacional 12 del Mercosur, por la presencia de bancos de niebla. En el lugar se realiza tránsito asistido por parte de Gendarmería Nacional. Cada 20 minutos transitar con precaución y respetar las indicaciones de señalización. Además, bancos de niebla en las rutas nacionales 8, 9, 7, en la provincia de Buenos Aires, Córdoba y Santa Fe. Misma situación en rutas nacionales 33 y 34. Bajar la velocidad y respetar las indicaciones de señalización.
1: Los micros de larga distancia deberán continuar entregando pasajes gratuitos a discapacitados. Así lo ordenó la Secretaría de Transporte a través de una resolución que eliminó las compensaciones a las empresas por situaciones especiales. La información del deporte con Rodrigo Ruiz.
3: Última fecha de la fase de grupos de Copa Libertadores de América. Hoy dos equipos argentinos se van a presentar en la jornada de martes. El más interesante estará 21:30 en la ciudad de La Plata. Estudiantes, todavía con chances de clasificar, deberá ganarle al Independiente Medellín de Colombia. Y por otra parte, a las 19 horas, Lanús, ya eliminado del certamen, recibirá al Mirasol de Brasil.
1: En Córdoba, donde nos escuchás a través de la M750, la temperatura es de 5 grados 4 décimas, no se prevén tormentas para el resto de la jornada. En Buenos Aires, la marca actual 7 grados 7, la humedad 93%, la visibilidad reducida a 8 kilómetros por neblina.
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9: Australia, el país de los canguros, los koalas, los wallabies y los demonios de Tasmania, es la única selección que clasificó a un mundial de fútbol en dos confederaciones distintas. Estamos hablando de que en 1974 y 2006, ambos disputados en Alemania, entró con la Confederación Oceánica y desde el 2010 hasta la fecha dentro de la Confederación Asiática.
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0: 8 de la mañana con 5 minutos, datos del tiempo.
1: 5 grados 4, 2,9 la sensación térmica, es el registro de las 7 de la mañana, 86% la humedad.
0: Bueno, el fin de semana, tuvimos actividad deportiva, actividad futbolística aquí en San Rafael. El sábado, en primera división, Pilares cayó ante Peral 2-0, La Villa perdió ante El Porvenir 1-0, San Luis y Quiroga igualaron 2-2, Calle Larga cayó ante Deportivo Argentino, ganó su primer partido el Albiceleste, ganó 1-0, Vallofé perdió con Rincón de la Tuerca 1-0, gol de Javier Barroso, Deportivo Bush. El domingo cayó ante San Martín de Salto de las Rosas 2-1, atención con esto, y ayer Monte Comán, que volvió a perder, porque ha perdido los tres partidos Monte, le ganó Huracán, el conjunto de Avenida Mitre, en el Ovidio Bernués 1-0. La tabla de posiciones, Huracán y Rincón de la Tuerca tienen 9 puntos, Peral 7, San Martín de Salto de las Rosas 6, El Porvenir también 6, Quiroga 5, Deportivo Bush 4, Deportivo Argentino 3, Vallofé, La Villa, Calle Larga y San Luis un punto, Monte Comán y Pilares cierran sin unidades. En la B, el Molino cayó ante Cuadro Venegas 2-1, Constitución le ganó a la llave 2-0, el Tropezón y las Paredes 0-0, Cuadro Nacional sobre la hora le ganó a las Malvinas 1-0 y San Luis Gonzaga ayer cayó ante Atuel Norte 2-0. Las posiciones, Constitución y Cuadro Venegas junto a Atuel Norte tienen 9 puntos, son protagonistas. Las Paredes 7, el Tropezón 4, San Luis Gonzaga, la llave, Cuadro Nacional 3 y Colonia Elena y las Malvinas sin puntos. Esto es lo que tiene que ver con nuestro fútbol. Ya vamos a ir con Walter para que nos diga qué pasó en Malargüe, pero hubo Fórmula 1 y Colapinto sexto.
1: Sí, señor, en una carrera que tuvo muchos matices, muchos abandonos también. Arrancaba la carrera y dijeron lluvia, se mojó un poquito la pista, puede llover. Bueno, arrancaron uno con goma blanda, el otro con intermedia para lluvia. Bueno, los dos McLaren, ha sido un fin de semana nefasto para el McLaren de Norris y Piastri, sí, porque imagínate salir en la primera vuelta, tener que entrar a boxes. Bueno, y Colapinto se mantuvo ahí, el mejor del resto, así se lo puede denominar. El tema es que, sumó puntos muy importantes la escudería, Alpine, porque salió sexto Colapinto con el Alpine y octavo su compañero Gasly, siendo siempre, ya empieza a pasar que es mejor Colapinto en los resultados, ¿no?
0: Muy bueno.
1: Que Gasly en la clasificación, en los puestos de la competencia. El tema es que Antonelli con
0: Kimi Antonelli,
1: sí señor, con Mercedes terminó ganando la carrera. Bueno, fue muy buena la lucha con su compañero Russell, no para el equipo, pero sí para el espectáculo, porque se pelearon todo el tiempo, se tocaron, iban afuera. Bueno, como debería ser una cuestión que tenga la atracción.
0: Los dos quieren ganar.
1: Ahora, segundo Hamilton con Ferrari, tercero Verstappen con Red Bull, eso le da un condimento a esta Fórmula 1 mucho mejor, que diría, che, tres marcas en el podio. Bueno, eso fue realmente lindo. Leclerc, que terminó en cuarto lugar, Hadjar, como decíamos, el compañero de Verstappen, en el quinto lugar, Colapinto sexto, Lawson, vino después Gasly, Sainz y Berman, hasta ahí los que sumaron.
0: 8 puntitos Colapinto.
1: Claro, lo que pasa es que sumaron 12 para el equipo,
0: eso,
1: digamos.
0: 8 puntos, bueno.
1: Primera vez que llega en ese lugar, su mejor posición. A ver, hay que decir también que no terminaron Checo Pérez, Lando Norris, Russell, Alonso, Albon, Lindland, pero bueno, si todo fuera un poquito más normal en esta carrera, Norris y Russell hubiesen llegado arriba de Colapinto, es lógico. Pero bueno, llegar como el mejor de los que no están en los equipos oficiales o los equipos más grandes, significa ser el mejor de todo el resto.
0: Totalmente.
1: Entonces, bueno, no está para pelear, obviamente. Su auto...
0: Porque el auto no es un auto de punta a punta, pero muy bien.
1: Bueno, pero no con mucha firmeza, sin equivocarse, sacándole el tiempo necesario a los de atrás para tener cierta holgura. Bueno, fue muy, muy, muy calificado lo de Colapinto este fin de semana.
0: Bueno, me voy con ustedes, chicos, a las 8 de la mañana con 10 minutos. Un ratito ya está Kiko Jiménez y vamos a venir con la información de lo que pasa en la esquina de San Lorenzo y Barcala en nuestra ciudad.
2: Los sigue escucho. Fresquita la mañana por aquí. Tenemos temperatura de 4 décimas de grado con sensación térmica de 1 grado 4 décimas bajo cero. La humedad está en el 72%. Por allí En San Rafael la cosa cambia, 4 grados 6 décimas la temperatura, con sensación térmica de 2.4 y la humedad en el 82%.
3: Tenemos bastante información del ámbito policial, pero antes creo que está pendiente lo que es los resultados del fútbol, ¿no?
4: Exactamente, se jugó la undécima fecha de la Liga Malarmina de Fútbol, 4 partidos que se desarrollaron el día domingo, donde el Deportivo Malargua, aprovechando que Vialidad Nacional tenía fecha libre, ganó y volvió a liderar el torneo. El Deportivo Malargue le ganó a Academia por 2-0, Cristal superó Energía Atómica 3-1, Municipal a Camping 1-0 y Volantes Unidos a Ferro Sol por 3-0. De esta manera, Deportivo Malargue lidera con 25, Vialidad Nacional 24, Volantes Unidos 19, Camping 16, Municipal 15, Academia 13, Ferro Sol 8, Cristal 6, último, Energía Atómica con 3 puntos.
3: Vemos la urgencia de Kiko en el móvil, ustedes nos dicen, y después completamos la información.
0: Todavía estamos esperando que llegue Ceci, dale.
3: Bien. Alcoholemia positiva, ustedes lo anticipaban porque seguro lo han visto, ¿no? Publicado el sábado en Ruta 40, al kilómetro 300, Gendarmería detuvo a un conductor con 1.76 gramos de alcohol en sangre. Se toman las medidas correspondientes en este tipo de procesos, secuestro del vehículo, se aplica multa y el conductor queda justamente con un proceso contravencional en el kilómetro 3000, eso es, no el 300, en el kilómetro 3000. Después, lamentablemente, conocimos de otro accidente laboral en un yacimiento petrolero, lo informa hoy Malargua Diario. Un grave siniestro sucedió ayer en la zona de Los Cabaos, al mediodía. Un operario de 53 años sufrió heridas de gravedad mientras realizaba sus labores habituales. No se conoce todavía qué exactamente estaba realizando en el momento del accidente, pero tuvo que requerir asistencia médica inmediata, traslado de urgencia al Hospital Regional Malargue, intervención quirúrgica de urgencia ya cuando estaba en el hospital, y por el momento se desconoce, como les comentábamos, qué trabajos estaba realizando el operario al momento de sufrir el accidente, pero tuvieron que amputarle 4 dedos de su mano izquierda, a raíz de este nuevo accidente laboral en un yacimiento petrolero de Malargue, en este caso, yacimiento petrolero de Los Cabaos. Información que es lamentable y, por supuesto, entristece al mundo petrolero de nuestro departamento, teniendo en cuenta que hace muy poquitos días murieron 2 personas en un trágico hecho laboral, ¿no?, con la explosión de un camión cisterna, que lo hemos estado comentando. Después, en otro de los hechos, también se incendió un vehículo en Ruta 40, kilómetro 2982. El conductor iba con su familia, con destino a la zona de la consulta, en San Carlos, cuando se le cruzó un animal. Y producto de este impacto, comenzó a incendiarse el vehículo. Bomberos logró sofocar el fuego. No hubo lesionados, pero bueno, debieron llamar a una grúa, se investiga ese hecho, porque es un incendio a partir de un impacto con un animal, ¿no?, con todo lo que eso significa. Y hablando de animales, el pasado viernes también pudimos conocer que la Policía Rural detuvo una movilidad con 11 equinos que estaban siendo transportados por el conductor de esa movilidad sin ningún tipo de documentación. Fue en calle Fortín Malargue, distintos sexos, distintos pelajes, esos equinos, caballos que estaban siendo trasladados, como decíamos, sin ningún tipo de documentación, así es que fueron a parar al corral municipal del Estado, la persona detenida, el vehículo secuestrado.
4: Y a estos hechos hay que sumarle uno de inseguridad que tiene que ver con el robo, un poco llamativo porque un vecino denunció que le robaron un portón de su finca, y el portón tiene dimensiones importantes, 4 metros de ancho, por 1.5 metros de alto. Así que alguien tiene que haber visto, no es fácil.
0: Hay que llevar un
4: portón de esa dimensión, ¿no?
3: Metálico, encima.
4: Claro, metálico.
3: Increíble que nadie haya observado nada, que se haya podido robar de una finca de Malargue un portón metálico, la verdad que llama la atención.
0: No hay ninguna casa cerquita, es una zona muy muy descampado. ¿Conocen ustedes?
3: Y dice calle Las Bardas sin número.
2: Esto puede ser barrio
3: Virgen de los Vientos. Y están algo distante, pero relativamente cerca están las líneas.
2: Es un barrio.
3: Siempre hay gente en la zona.
4: Sí, sí.
2: Además se tomó o se ha dado cuenta en alguno de los medios locales el hecho de el famoso cuento del tío, del que fue víctima una señora mayor de más de 100 años, 101 creo que decía el informe, donde con el famoso cuento del tío, un señor ingresó y tuvo la intención, martillo y destornillador de por medio, de sacar una caja fuerte que está empotrada en la pared. Bueno, no pudo, pero, bueno, la intención estaba. Y más que abierta, la intención.
0: ¿Y estaba solita la abuela?
2: Y aparentemente. Viste que para todo este tipo de cosas siempre hay una logística.
0: Claro.
3: La verdad que son hechos llamativos.
2: Muy llamativos.
3: Porque al robo de bicicletas estamos acostumbrados, pero no por eso deja de repudiarse el hurto de una bicicleta en Avenida San Martín entre Comandante Salas e Illescas. Un joven de 18 años, vendedor ambulante, dejó su bici apoyada, sin medidas de seguridad, bici color naranja, tipo playera, con canasto y con parrilla, salió a vender en esa cuadra, cuando volvió a buscar su bicicleta, ya no estaba. Lo que reclama la familia, muy insistentemente a la policía, es que se dé cuenta de las cámaras de seguridad que hay en la zona y le devuelvan esa bicicleta porque es un elemento de trabajo importante. Bueno, igualmente estaba sin medidas de seguridad. Siempre hacemos hincapié en esto, ¿no? Que tenemos que ser un poco más desconfiados, porque aquí en Malargüe suele suceder esto, que a veces dejas el auto sin llaves o la bici apoyada, total es un ratito, entro a comprar y salgo. Pero bueno, se dan estas situaciones lamentables porque tienen que ver con medios de movilidad de las personas, ¿no? Que se renecesita y ahora no tiene esa bicicleta este joven.
0: Bueno, chicos, un detalle más que acabado de todos los hechos que fueron transcurriendo. Mirá, hay varios mensajes, vamos a ir escuchando algunos que nos aportan situaciones. Ya está llegando Kiko. Buenos días a LB4, soy Leonardo. Lamentable el día domingo en cancha de Bush, dice Leonardo. Dejaron salir primero al público local y cuando salió la gente visitante empezaron a tirar piedra. Nos rompieron varios vidrios de los vehículos. Bueno, esto es lo que nos dice un oyente. Vamos a corroborar esta información que habría pasado en el final del partido. Estoy leyendo un mensaje de un oyente, no estoy afirmando categóricamente nada. Vamos a ver, porque a veces después se nos dice, no, eso no pasó.
1: Sí, o fue un hecho muy aislado. Y...
0: lo que sea, a ver, te rompieron un vidrio, listo, ya es una locura, porque hay que ir a comprar un vidrio por el resultado de un partido... si esto ha pasado, es un energúmeno el que hizo, o una energúmena, si es dama, no creo que sea dama, el que ha hecho esto. Bueno, te escucho.
1: ¿Cómo viene con los números, compañeros, ustedes allá? ¿Manejan números y eso? Tengo, mirá, el 13, el 15, el 18, 19, 29 y 32.
2: ¿Vamos con más de 3.000?
0: ¿De 3.000 millones?
2: ¿3.000 millones de pesos?
0: Más de 3.000.
1: 8.700 millones de pesos se ganó una sola persona en el premio Loto Modalidad Match con esos números que acabo de dar.
2: Ah, bueno.
1: Más de 8.700 millones, claro que todavía no hay datos de dónde ni cómo, pero hubo un solo ganador en esa modalidad. Bueno, son 4 millones y medio de dólares. 4 millones 400, más o menos, lo que le va a quedar de bolsillo.
2: Bueno, tenemos el Quinisei también, con un mendocino que ganó 3.300 millones de pesos.
1: Claro, lo que pasa es que a mí me llamó mucho la atención esta última cifra y que esta modalidad, con este monto, se había suscitado una situación similar en el 2024. También con 8.700, un poquito, o sea, una cifra muy parecida, 8.700 millones de pesos. Sacaban la cuenta, bueno, esta mañana cuando escuchaba... No se ha difundido la identidad del apostador, por motivo de seguridad, claro. El nuevo millonario terminará recibiendo aproximadamente 6.272 millones de pesos, con todo el descuento de impuestos y cuanta cosa. Se hablaba de que al valor del cierre del dólar del viernes pasado, obviamente hoy retoma la actividad, que era 1.425 pesos, algo más de 4.400.000 dólares el premio final.
0: Bueno, plata.
1: Crocante, como dice el encargado, crocante. Sí, señor, una arriba de la otra. Así que bueno, impresionante número, ¿no? Impresionante número. Bueno, a mí no me va a tocar porque nunca juego, pero
0: claro.
1: Evidentemente un número gigante el que ha salido en esa modalidad.
0: Bueno,
1: está el móvil, ¿eh?
0: Está el móvil. Bueno, entonces vamos a presentar a la unidad de móvil de exteriores con el trabajo de Oscar. Kiko Jiménez la presenta, Alarmas Sur. Hola, Kiko, buen día, ¿cómo estás?
5: ¿Qué tal? Muy buenos días, Marco, muy buenos días, Adrián. Bueno, aquí estamos en San Lorenzo y Barcala, precisamente en donde está el juzgado federal de San Rafael. Te cuento que está cortado el tránsito en esta arteria, precisamente ahí en San Lorenzo, y bueno, se hace un poco difícil el hecho de tener que transitar, hay que doblar, el tránsito está cortado y hay que
0: no se puede avanzar
5: por San Lorenzo,
0: ¿no? Por San Lorenzo,
5: exactamente.
0: O sea, vos venís de San Lorenzo de sur a norte, llegás a Barcala, te desvían.
5: Exactamente, está desviado. Bueno, te cuento, porque este fin de semana se han llevado muchos allanamientos con respecto a casos de droga. Hay, 20 personas que fueron trasladadas aquí, 10 mujeres y 10 hombres. Hay 10 que han venido directamente desde la penitenciaría local. En tanto, las otras personas han estado alojadas en distintas dependencias, ¿no? Bueno, te cuento, hay dos furgones, dos móviles, dos camionetas del GEOF, ¿no? Del GEOF, perdón, que han hecho el traslado aquí al juzgado. Están tomando declaraciones a todas estas personas. Un poco tiene que ver con lo que es el caso Forconi, ¿no? Quienes, son los que asesinaron a Karina Toledo en el año 2015. Esto sucedió, Marcos. Y un poco han habido situaciones en donde este fin de semana han secuestrado celulares ahí en la penitenciaría, han secuestrado celulares, bueno, y todas distintas situaciones que se han ido dando con respecto a estupefacientes, ¿no? Entonces han hecho estos allanamientos el fin de semana y ahora están prestando declaraciones. Lo que no tengo la información es si es con el juez Puigdengolas o con el fiscal Sabase.
0: Bueno,
5: esa información todavía no la tengo.
0: Pero es dato importante el que acabas de aportar. Si es necesario, te apostás un ratito allí, digo, cuando encuentres estacionamiento. No sé cómo estamos ya con el estacionamiento ahí en la
5: zona. No se puede estacionar. Nos hemos puesto aquí donde estaba la telefónica. Uh-huh. Y me voy a quedar un ratito más a ver qué pasa.
0: Claro.
5: Para ver qué. Pero la situación es esta, no sé cuánto puede llegar a estar...
0: Veinte personas
5: están declarando, o sea, no sé cuánto tiempo puede llegar a estar demorado el hecho de que esté cortado la calle aquí en la calle San Lorenzo de sur a norte, Marcos.
0: Bueno, lo bueno es que la unidad móvil ya está trabajando, informando para todos los amigos que quieran trasladarse por ahí. La alternativa es llegar por San Lorenzo
5: hasta
0: Barcala. Por ahí va a tener que girar a la derecha, por si tenés... Yo te sugeriría, o le sugeriría a las personas, busquen otra alternativa.
5: Claro, que vayan por Emilio Civit, que tienen en la salida, porque directamente no, esa primera cuadra de acá de San Lorenzo no se puede pasar.
0: Muy bien.
5: No se puede pasar.
0: Kiko, sí. Muchísimas gracias por el aporte, querido. Un abrazo. 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
1: Bueno, hablando del tema Forconi, si querés aportamos algún dato más. Curiosos del Poder, de Cristian Pérez Barceló, publicó que Marco Siguido Forconi, condenado por el asesinato de Rosana Toledo, que fue en abril del año 2015, vuelven a quedar bajo la investigación judicial porque cumplen penas de 24 y 19 años de prisión respectivamente. Pero ahora la justicia federal sospecha que habrían continuado desarrollando maniobras delictivas desde el interior de la cárcel San Rafaelina. En las últimas horas se han realizado allanamientos, dice la información de Curiosos del Poder, en viviendas de familiares de los Forconi en San Rafael, además de domicilios vinculados a amistades y contactos en General Alvear. También fueron requisadas las celdas que ocupaban dentro de la penitenciaría del Sur Mendocino. Durante los procedimientos se secuestraron teléfonos celulares y otros elementos que podrían resultar clave para la causa. Los investigadores presumen que las presuntas actividades ilícitas se habrían coordinado mediante estos dispositivos electrónicos. Como parte de las medidas ordenadas por la justicia, el sábado pasado se concretó el traslado de ambos internos a una cárcel de la capital mendocina. La investigación continúa en pleno avance y no se descartan nuevas medidas en las próximas horas. Así que, bueno, habrá que estar atentos con lo que contaba justamente Kiko y estas declaraciones, obviamente que están relacionadas justamente al caso de los Forconi.
0: Muy bien, las 8 de la mañana con 26 minutos me quedo en la mesa de LB19, muchachos.
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0: Muy bien, continuamos desde aquí. Hoy no se cocina, hoy se disfruta.
1: No se cocina nunca, Marcos.
0: Y bueno, hay gente que le gusta
1: por su
0: ir a la rotisería.
2: Sí,
0: rotisería
2: hay gente que cocina para nosotros.
0: ¿Cómo?
2: Hay
0: ¿cómo?
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1: Se vienen las noticias, Marcos. Tenemos ahí unos instantes, escuchamos un poquitito de música y ya nomás volvemos.

0: Crisis en Bolivia, por Radio Nacional, el exministro de Relaciones Exteriores, Carlos Rucauf, criticó al líder opositor Evo Morales.
1: Y ahora él está empujando con mentiras a la gente a la calle, llevando realmente a los hermanos bolivianos una situación muy difícil. Inclusive dijo en una radio argentina que el ejército argentino, las Fuerzas Armadas Argentinas, estaban transportando tropas dentro de Bolivia, cosa falsa. Lo que está haciendo la Fuerza Aérea Argentina con dos Hércules es tratar de que lleguen los alimentos y las medicinas a lugares donde estos salvajes impiden que lleguen. La gente está siendo engañada, y es bueno que lo digamos de acá porque hay muchos hermanos bolivianos que seguramente escuchan Radio Nacional. Quiero decirles que sepan que los están engañando y que hay que respetar lo que la mayoría de los bolivianos votó.
0: Continúa el alerta violeta por la presencia de niebla. Mariel Ríos.
2: Cerró el puerto del Tigre momentáneamente. La última lancha partió a las 7:40 debido a bancos intensos de niebla. La decisión la establece Prefectura Naval Argentina para evitar mayores inconvenientes.
0: En tanto, en los ingresos de la ciudad de Buenos Aires mejora la situación, pero continúan los inconvenientes en la zona de Ezeiza. Miriam Mariotto.
3: En la ciudad de Buenos Aires se fue disipando la niebla en algunos sectores durante las primeras horas de la mañana. Ya en la zona de la autopista Perito Moreno no hay reducción de visibilidad importante. Sí, para la zona de Ezeiza, cerca del aeropuerto, y toda la autopista de Lepiane todavía tienen una visibilidad reducida por la niebla. También en General Paz y Ricardo Balbín, y la zona de San Isidro detrás del hipódromo.
0: En Buenos Aires la temperatura 7 grados 5 décimas, la humedad 93%, la visibilidad reducida a 8 kilómetros por neblina.
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10: Con la llegada de las bajas temperaturas, aumenta el riesgo de intoxicaciones por monóxido de carbono. ¿Pero qué es este gas? 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
1: Ocho de la mañana, 36 minutos, registro de la temperatura en la ciudad de San Rafael.
2: 4.6 es la temperatura del registro de las 8, 2.4 la sensación térmica con humedad del 82% y cielo ligeramente nublado.
1: Le digo a Gladys que no sabemos hasta cuándo va a estar cortada la calle San Lorenzo. Hay gente que ha sido trasladada por un caso de manejo de estupefacientes y algunas otras situaciones que explicaba recién Kiko Jiménez. Va a estar cortada en la calle San Lorenzo hasta que estas personas terminen con una intervención allí en el juzgado federal, una intervención que es una indagatoria.
2: Sí, claro.
1: Hay que ver si, bueno, se van a abstener de declarar o si van a declarar. Son 20 personas trasladadas en dos camiones de la policía.
2: Déjame decir una cosita, Marcos, antes que vaya. Nos preguntaron cómo era el tema del vivac en San Rafael, horario.
1: Ah, si tiene algún costo.
2: Exacto, bueno. En Luis Tirazo 1025, en la dirección, martes 26, hoy de 11 a 20.30 y mañana miércoles 27 de 11 a 20.30, entrada libre y gratuita. Así que se puede ir tranquilamente a partir
1: para toda la familia
2: de las 11.
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2: ¿Nos vamos a Malargüe?
1: Vamos.
2: Ya está Eduardo Jurigiu también conectado con
1: pasamos
2: nosotros.
1: Pasamos por los datos, alguna otra cosita y nos vamos después en busca de Eduardo. Luego os escucho, chicos, en la mesa.
3: Bueno, quiero leer el mensaje de Nélida, de Salto de las Rosas.
4: Liga.
3: Que dice, buen día, gente de Malargüe.
4: Saludo grande para Nélida.
3: Siento mucho, dice, lo de River. Yo como simpatizante de los Diablos. Bueno, que estén bien, dice, desde Salto de las Rosas, linda mañana, Nélida. Te queremos igual, Nelly, ¿eh? Te queremos un montón.
1: Fanática de Independiente, les aviso.
3: Bueno. 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Ahora, pensando especialmente en esto que necesitan nuestros productores, que tiene que ver con las caravanas con chip para la venta de los animales. En una fresquita mañana, Ceci, ¿actualizamos datos?
5: Dale, y también se informa, antes de conocer los datos, que Paso Pehuenche queda habilitado a partir de las 9, normalmente con precaución, lógicamente, porque es zona de montaña.
3: Cuatro décimas positiva con térmica de 1.4 bajo cero.
4: Está fresca la mañana de este martes y fresca las jornadas porque...
3: ¿Máxima para hoy? ¿Dijimos 12?
4: 12, 14 grados. Yo les decía 14, pero veo que se está nublando. Bueno, eso puede disminuir un poco la amplitud térmica.
1: ¿Qué pasó con las mangas cortas el otro día?
4: No, las mangas cortas igual...
5: No se estire, no se estire la puña, no se estire los puños.
4: No.
2: Está vigente igual. No. Igual estamos en la misma.
3: Tenés la remerita, manga corta.
2: Estamos en la misma, no se cree que es el único que viene con mucho. Mis músculos no me dejan sacar ahí el uso, pero.
3: Estamos todos igual, en definitiva.
2: Todos iguales, no creo que haya mucho lío.
3: No.
4: Bueno, pero cierto es que hace ya, ¿cuánto? Un mes y medio que por lo menos se han encendido los calefactores aquí porque está fresco.
3: No, se siente bastante.
1: 8 de la mañana, 40 minutos, lo escuchamos a Eduardo Jurigiu, le damos la bienvenida a este martes 26 de mayo. Hola Eduardo, buen día.
6: Hola Marcos, Adrián, Cecilia, Marcela, Walter, a nuestros compañeros de trabajo y audiencia. LB4 y LB19, en Alvear tenemos una temperatura de esta hora de 5 grados, sensación térmica 3, la humedad 44% y la tendencia meteorológica que nos anticipa para esta jornada. En Alvear, circulación de viento del sector norte con intensidad leve moderada, cielo con poca nubosidad, máxima 18 grados.
1: Bueno, ¿por dónde pasa la noticia, mi querido Eduardo? Después del fin de semana largo, ¿qué pasó el 25 de mayo en Alvear con los festejos?
6: Bueno, por un lado les comento exactamente que con una importante presencia de vecinos, instituciones y autoridades, se tuvo en cuenta también en Alvear un nuevo aniversario de la Revolución de Mayo. La programación incluyó la velada patriótica en la noche del 24 en el Teatro Antonio La Falla, continuando el cierre con el tradicional solemne Te Deum en la parroquia Sagrado Corazón de Jesús, que presidió el párroco presbítero Horacio Valdivia, y posterior acto oficial desarrollado en la primera cuadra de Avenida Alvear Oeste, en inmediaciones del monumento al General San Martín. Le dio un marco especial a las actividades la extensa bandera argentina suspendida sobre las principales cuadras de Avenida Alvear Oeste, abrazando simbólicamente a toda la comunidad alvearense. Se trata de un gran manto patrio de 700 metros de longitud que fue hecha por mujeres de los talleres de costura que funciona en el SIC del barrio Circunvalación. La ceremonia incluyó también presentaciones artísticas a cargo del Ballet Municipal de Adultos Mayores, que ofreció distintos cuadros de danzas tradicionales cargados, por supuesto, de emoción e identidad cultural. Zambas, chacareras y posterior pericón nacional acompañaron una de las celebraciones patrias más convocantes de los últimos años en el departamento. El cierre de la jornada estuvo acompañado por integrantes del área de discapacidad, quienes prepararon tortas fritas para deleite de los presentes, para compartir entre quienes asistieron, aportando sin dudas uno de los momentos más cálidos y representativos del encuentro comunitario. En lo deportivo, decir que, bueno, en distintas jornadas se jugó este fin de semana largo la octava fecha del torneo de la Liga Alvearense de Fútbol. Argentino le ganó a Colonia López 2-0, Ferro a Boca de la Escandinava 3-0, Andes madrugó a Colón, se jugó a las 11 del domingo el partido, 6-0, Pacífico a Bowen 4-0 y Río del Padre empató 1-1 con Villa Atuel. Pacífico sigue siendo líder con 22 puntos, muy de cerca Ferro con 21, Colón 15, Andes 14, Bowen 13, Villa Atuel 10, Boca de la Escandinava 9, Argentino 6, Río del Padre 4 y cierra la tabla con el López con un punto. Por la octava fecha de la primera B, Carmenza goleó a Deportivo Pía 7-0, los Poguas a Envigado 3-0 y 10 de septiembre Río Atuel empataron 1-1, estuvo libre en esta fecha jueves. Lidera la tabla Carmenza con 15 puntos, lo siguen los Poguas con 15, Independiente de la Marcelina 12, 10 de septiembre 11, Río Atuel 9, el Desvío 8, Güemes 7, Deportivo Pía 3 y cierra sin puntos Libertad.
1: Sin querer ponerte un aprieto, me decía alguien ayer, un amigo de Real del Padre, anduvieron desconociéndose los vecinos entre Real del Padre y Villa Atuel. ¿Tenés alguna información ahí? Hubo algunos incidentes. Sí, hubo algunos piedrazos, alguna situación media compleja, nos decían.
6: Sí, no tengo información exacta, pero sí sé que hubo algunos disturbios así de las parcialidades. Sí, exactamente. Correcto.
1: Bueno, muy bien. En un ratito retornamos a
4: Marcos, sí. No, quería hacer una consulta a Eduardo también, sin ponerlo en aprietos. No sé si tiene él alguna información de esta alvearense de Paula Jiménez, que fue detenida junto a otro mendocino en Libia mientras participaban de una caravana humanitaria que busca llevar ayuda a la Franja de Gaza, y que, bueno, obviamente la familia de Paula Jiménez, oriunda allí de General Alvear, está muy, muy preocupada. No sé si se sabe algo.
6: No, no hay más de novedad, igual te lo vamos a investigar, por supuesto, a averiguar.
4: Perfecto, muchas gracias.

0: lamentablemente se juntan dos argentinos, son Sebastián Báez y Román Andrés Gurruchaga, también justamente el día de hoy. Juan Manuel Cerúndolo va a enfrentar a Jaco Ferni, el inglés, también justamente 10:30 a.m. Francisco Comesaña está previsto que juegue hoy, entre algunos de los argentinos que están participando de este torneo que acaba de arrancar, tiene 2 semanas por delante y obviamente implica el torneo en cuanto a polvo de ladrillo o tierra batida, más importante del año. Vamos a ver cómo se desarrollan, digo, los tenistas argentinos. Fran Cerúndolo fue el primero de los que tuvo un partido muy difícil y pudo salir adelante. Jugó frente a un primo de Walter, un tal Sans Schulp.
1: Ah, bueno.
0: Se escribe parecido, no es tal cual, pero bueno, podríamos dedicarlo a la familia de Walter como uno de los argentinos clasificados. Y el domingo también tuvieron, participación varios argentinos que pasaron a la segunda ronda, entre ellos Thiago Agustín Tirante, Trungeletti. Hay varios argentinos que son de nombres que empiezan a conocerse de a poco, y bueno, ya no estamos, tenemos que acostumbrarnos a que esos grandes nombres y de renombre tenistas argentinos, hoy por hoy no los tenemos. Hay varios jugadores que pueden hacer muy buen Roland Garros, pero bueno, estamos un poco lejos todavía.
1: Buen martes a Adrián Marcos y a todo el equipo de LV4, saludos al equipo de LV19, estuvo genial Colapinto, el joven es un gran piloto, además está aprendiendo francés, es una dulzura ese chico. Que tengan una buena jornada, nos dice Ingrid. Y más abajo nos dice, chico, a ustedes no los saludo más, porque no me pasan el mensaje. Uy, ¿qué pasó? Nos hemos levantado. Pero medio,
0: poco aguante, poca paciencia, me parece.
1: Chicos, los escuchamos a ustedes, nosotros.
2: Bueno, para reiterar,
3: poca paciencia, entonces, poca paciencia.
2: La temperatura aquí en la ciudad, 4 décimas, con sensación térmica de 1 grado 4 décimas bajo cero. Y para saludar a gente que hoy está de cumpleaños, este mensaje llega desde Arroyo La Manga. Desde allí su hermana Vanessa y familia están saludando a Andrea López, que hoy está de cumpleaños. Le desean que lo pase muy lindo junto a quienes están con ella. Y dice que vive en la zona de Arroyo Blanco, El Sosneado. Así es que ahí está el mensaje entonces, de su hermana Vanessa y familia, para Andrea López de Arroyo Blanco, El Sosneado, que hoy está de cumpleaños.
3: En materia informativa, como para dar a conocer a quienes se pueden llegar a estar interesados, en el marco de lo que fue la Semana de la Miel, más vida, ese fue el lema este año, se dio a conocer que habrá una capacitación en iniciación apícola, que estará a cargo de la bromatóloga Ramona Gómez, del área apícola de la incubadora de empresas, ofreciendo la modalidad teórico-práctico y totalmente gratuito. Este curso, esta capacitación para iniciarse en el mundo fascinante de la apicultura. Las clases se dictan los sábados de 9 a 12:30 cada 15 días y dará inicio el 13 de junio. Los interesados se pueden ir consultando, pero ya les vamos dejando esa información. Y también, bueno, comentarles que estuvimos dialogando con Roberto Salinas, gerente de la incubadora de empresas, que nos comenta que están haciendo un buen intercambio con la Cámara de Comercio para insertar productos que tienen que ver no solamente con la miel, sino con los subderivados, como por ejemplo caramelitos de miel en sus diferentes presentaciones. Y Romina Giglioni, a cargo de la planta de extracción y fraccionamiento de miel, también de la incubadora, nos habla de cómo estuvo la temporada apícola este año en Malargüe. Los escuchamos.
4: Bueno, apicultores son 10 en Malargüe los que han extraído esta temporada, y en total se extrajo un total de 12.200 kilos, que en realidad y en comparación a otras temporadas ha sido baja. La temporada sí ha sido, se vio bastante afectada, como hemos estado explicando, por una helada principalmente que hubo en noviembre, dos heladas que hubieron en noviembre. La verdad que la gran mayoría de los productores, bueno, lo que hemos ido hablando y lo que ellos nos iban comentando, ha sido ese el gran problema, porque ahí hubo una baja muy grande, donde, bueno, obviamente la abeja no tenía, no había floración, no tenía néctar, polen para trabajar. Entonces lo que llevó a empezar mucho más tarde la temporada, que generalmente empezó

0: Estamos en diciembre o principios de enero. Este año empezamos casi fines de enero, el 20 de enero. Y bueno, terminando en la primer quincena de abril. Así que esta temporada, bueno, ha sido baja y se ha sacado una producción mucho menor a la temporada anterior. Que la temporada anterior se sacaron 24.500 kilos. Así que bueno, es una temporada difícil, pero bueno, esperemos que sea un buen invierno, que es lo que se ha estado trabajando con los productores y hablando para que, bueno, venga la próxima, que sea una muy buena temporada.
1: ¿La incubadora se lo va a vender a las farmacias? De hecho, algunas farmacias ya nos han comprado, otros comerciantes acá de la Avenida San Martín, que siempre colaboran muchísimo con la incubadora, que vende productos de limpieza y de todo, un polirrubro. Muchos comerciantes, dejamos la lista de precios en la Cámara de Comercio para que los comerciantes nos ayuden y que se hagan eco de lo que es el Compre Malargüino. Porque si ellos están pidiendo el Compre Malargüino, bueno, que también nos compren a nosotros, a la incubadora, que somos parte de la economía de Malargüe.
2: Y además son saborizados en diferentes versiones esos caramelitos.
1: Sí, vienen caramelitos de miel solo, caramelitos de miel con propóleo, caramelos de miel con jengibre.
2: ¿Cómo fue esa reunión en la Cámara de Comercio? ¿Fue productiva?
1: Sí, fue productiva en el aspecto de que se pudo conocer cuáles fueron los lineamientos del plan de sanidad apícola, los resultados, porque en base a los resultados que tengamos de sanidad, vamos a poder exportar la miel a unos mercados que son sumamente exigentes en cuanto a la ausencia de parásitos o de otro virus, etcétera. Entonces, se explicó que fue la primera etapa, concurrieron algunos comerciantes, que fueron pocos, pero era de esperar porque el horario era de 7 a 21 y ellos a las 7 todavía están trabajando en sus negocios.
2: Pero no importa, porque lo más importante es que queda la información en la cámara y cualquiera la puede requerir, ¿no?
1: Exacto, va a quedar la información en la cámara y hablé con Silvana Ferrero, que se va a encargar de difundir la información ahí entre los socios de la cámara.
2: Información que viene desde la incubadora de empresas de Malargüe y que estuvo relacionada a lo que fueron las actividades por la Semana de la Miel.
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4: Bueno, muy bien, las 8 de la mañana con 54 minutos. Sí,
5: una de último momento, Marcos, sí. Que tiene que ver, está emparentado con el deporte, pero en este caso con un protagonista que ha dejado de existir. Murió Fernando Galloso, el histórico entrenador de arqueros de Boca. Él tenía una larga lucha contra la esclerosis lateral amiotrófica. Era el actual coordinador de goleros de las inferiores de Boca, un hombre muy querido y bueno, falleció a los 55 años, muy joven. Decíamos que falleció justamente hoy martes 26 de mayo, a los 55 años, la noticia es reciente. Se fue una leyenda, alguien que me enseñó todo en esta vida, que luchó con toda su alma contra todo y sobre todo contra esta enfermedad. Sufriste muchísimo y aún así seguiste en pie de guerra. Siempre dije que fuiste, sos y serás mi ídolo, mi ejemplo a seguir. Nuestro apellido va a quedar en la historia por tus logros, publicó su hijo Franco cuando confirmaba justamente la noticia del deceso.
4: Muy bien, me quedo con Eduardo, parte final, Eduardito, en este segmento, vamos.
6: Sí, para decir que en Casa Salonia, Deportes del Municipio presentó este fin de semana el informe final del Censo del Deporte, un relevamiento iniciado en agosto del año pasado con el objetivo de obtener datos concretos sobre la realidad deportiva del departamento y planificar futuras políticas públicas. El relevamiento incluyó 42 disciplinas y modalidades de actividad física divididas entre 22 deportes y 20 prácticas no competitivas. Entre las conclusiones, se detectó un crecimiento sostenido del futsal en deportes grupales, además del avance del básquet, el vóley y el beach volley durante la temporada estival. También se destacó el incremento del mountain bike, el pádel y el ajedrez en relación con la media nacional. Por otra parte, decir que de cara a la tercera fecha del Campeonato Argentino de Motocross, que se disputará, como hemos dicho, el 6 y 7 de junio en esta ciudad, este fin de semana se desarrolló una clínica a cargo del múltiple campeón Joaquín Poli y posteriormente las pruebas libres en el circuito del Autódromo Víctor García, donde pilotos y equipos pudieron conocer las condiciones de la pista. La actividad permitió que pilotos y equipos conocieran el circuito y las características del suelo alberense, que recibió muy buenas devoluciones por parte de competidores y referentes del motocross nacional. En lo policial, destacar que la policía investiga un robo en la intersección de calle San Miguel y Colón de esta ciudad. La víctima, 33 años, al regresar a su vivienda, constató daños en la puerta de ingreso y el faltante de distintos elementos, como dos bombas centrífugas, herramientas varias, botines deportivos y aproximadamente 800 mil pesos en efectivo. En otro hecho, fue detectada en calle Payata 2400, en un control vial, el conductor de una motocicleta de baja cilindrada arrojó como resultado del dosaje 1.04 gramos por litro de alcohol en sangre. Y hay un operativo conjunto que desarrolló sobre el fin de semana Policía de Mendoza, en forma conjunta con Gendarmería Nacional y la Policía Caminera de San Luis, que vamos a ampliar en próximos contactos.
4: Muchísimas gracias, Eduardo. Buena jornada. Nos volvemos a comunicar en los espacios ya predestinados de este día. Buen martes. Que la pases bien. Eduardo Jurijú desde General Alvear. ¿Sí?
5: Ya estamos ok. LB4.com.ar con el audio, con
4: solucionamos imagen.
5: Sí, había un pequeño inconveniente. Ya lo dejaron pegado con Sintec. Nicolás se encarga, lo deja, pero déjalo ahí nomás.
4: El tema es que me parece que alguien toca después. 8.57, vamos con la parte final en la mesa del LB19.
7: Bueno, recta final ya para el programa de hoy. A recordarles que el próximo feriado largo, que alguien preguntó por allí, es el del 15 de junio, dentro de unos días, con el Mundial ya iniciado en el medio. El Mundial arranca el 11 de junio, sábado 13, domingo 14, el lunes 15 de junio es feriado. Ahí tenés el otro fin de semana largo. Vos, Cecilia, que preguntabas.
2: Bueno, gracias por la información. Digo, ¿qué pocos días queda para el Mundial?
7: Y para 16, el otro fin de largo también.
2: Y para el otro fin de largo también. Para todo. Qué rápido se va pasando el año. Dios mío.
5: Tiene que ver con Güemes, ¿no?
7: Claro.
5: De Güemes.
7: El 17. Sí, sí. El 17, porque el de la muerte de Belgrano es el 20 de junio, que cae sábado.
5: Está con Belgrano, ¿eh? Con el superhéroe Belgrano.
2: El tema es nombrar Belgrano.
4: Que la pasen lindo, que tengan una hermosa jornada, que arranquen laboralmente muy bien la semana,
2: Gracias. Ustedes también.
3: Hasta mañana, si Dios quiere.
4: Un fuerte abrazo a los chicos de LB19.

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1: 9:00 a.m. en la República Argentina. Problemas en el aeropuerto de Ezeiza, Mariel Ríos.
2: 9 vuelos demorados en el Aeroparque Internacional de Ezeiza por la espesa niebla. Además, hay aterrizajes que se están desviando hacia Aeroparque y Córdoba.
1: Más información con Romina Wiener.
3: Reiteramos, continúa el tránsito asistido en el complejo Zárate Brazo Largo, ruta nacional 12 del Mercosur. Hay corte total entre los kilómetros 85 y 119. En el lugar trabaja Gendarmería Nacional, habilitando la circulación cada 20 minutos por sentido de circulación. Hay una caravana de vehículos que cruzan a baja velocidad guiados por gendarmería. Respetar las indicaciones de señalización. Además, niebla en la ruta nacional 8 entre Pergamino y La Carlota, en la autopista Buenos Aires-Rosario-Córdoba y en la ruta nacional 7 en Buenos Aires y Santa Fe. Precaución.
1: Carlos Rucauf destacó las palabras de Jorge García Cuerva. Por Radio Nacional, el exministro de Relaciones Exteriores dijo que en la homilía por el 25 de mayo, el arzobispo buscó conceptos equilibrados.
4: Estuve escuchando al arzobispo de Buenos Aires, primado de la Argentina, en una homilía que creo que fue bastante equilibrada, que creo que a veces se toman recortes de algunas cosas que se dicen en una homilía según donde esté uno parado el planteo, porque es un planteo para toda la política argentina, no para un gobierno, y eso es muy bueno, ¿no?
1: En tanto, a las 11 se reunirá la mesa política en Casa de Gobierno. La información del deporte con Rodrigo Ruiz.
5: Copa Sudamericana de Fútbol, última fecha de la fase de grupos, 21:30, San Lorenzo de Almagro se jugará la clasificación, deberá ganarle como local al Deportivo Recoleta de Paraguay, y a las 19 horas, Deportivo Riestra, ya eliminado del certamen, visitará a Palestino en Chile.
1: En Formosa, donde nos escuchás, en AM820, la temperatura es de 13 grados una décima, se registran bancos de niebla que se irán disipando hacia el mediodía. En Buenos Aires, la marca actual, 7 grados 5, la humedad 93%, la visibilidad reducida a 8 kilómetros por neblina.
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0: ritmo para iniciar esta mañana. ¿Cómo le va? Buen día, bienvenidos a esta mañana de radio. Buen martes con pinta de lunes. Que sea una linda jornada, que sea una linda semana para todos. Muchos habrán tenido la posibilidad de descansar en el día de ayer, al menos descansar de las obligaciones diarias, ¿no? Del horario, de las corridas, de tal vez se disfrutó de una manera diferente, fresquito por cierto, pero sin obligaciones la cosa cambia, ¿o no? Esperemos que sí, y que hoy hayan iniciado esta jornada con muy, muy buena energía. Nosotros intentaremos, como siempre lo hacemos, porque lo intentamos, hacerle buena compañía con música, con los temas de actualidad, con toda la información, con un poquito de todo y obviamente con todo lo que usted nos va proponiendo también a través de su mensaje al 2604-481208. El señor Carlos Arias es hoy el responsable de la puesta en el aire. Señor Macario Silva, responsable de que todo funcione bien allí en planta transmisora. La señora Cecilia Cisésar, con toda la información, especialmente desde el móvil, con todo lo que tiene que ver con el ámbito local y haciendo sus aportes en la información general, el señor Walter Samchuk. Responsable de contenidos para la mañana, el señor Richard Jaques. ¿Cómo estás, Richard? Buen día.
1: Hola, Marcela, ¿cómo te va? Muy buen día. Un gusto saludarte. Empezando como si fuera el lunes, pero claro, que fue el lunes.
0: Reperdidos.
1: Claro, como enganchados. Lo que no, claro. Lo que no se hizo el lunes será el martes.
0: Obvio, como corresponde.
1: Y lo que no se pudo hacer, no lo hacemos nada.
0: Si querés, ya hablamos del próximo feriado.
1: Claro, ya esperamos el próximo lunes.
0: Estábamos hablando del próximo feriado también. Bueno.
1: Ya viene otro más.
0: El 15 de junio. Ya falta poquito, no falta tanto. 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Contame, por favor, contame qué pasa con la meteorología. ¿Hace mucho frío?
1: No sé si te ven, sí, está fresco, una mañana fresca, pero no como los días anteriores, porque días anteriores hemos tenido térmica, sensación térmica de 5 grados, de 4 grados, de 2 grados bajo cero. Bueno, ha sido bastante importante la diferencia de hoy.
0: Bueno,
1: se marca el sur con una diferencia de temperatura.
0: A esta hora, aquí en nuestra ciudad, 1 grado 2 décimas temperatura sobre cero.
1: Sobre.
0: 77% la humedad, pero la sensación térmica 1 grado 7 décimas bajo cero.
1: Seguimos en el ranking de los 5,
0: sí,
1: no,
0: no, 3, 4, 5, estamos sextos.
1: Estamos a 10.
0: Primer lugar, salimos en cuanto a temperaturas gélidas en nuestro país, siempre decimos en los lugares donde hay registro,
1: claro,
0: donde supuesto hay estaciones meteorológicas que corresponden al Servicio Meteorológico Nacional, Chapelco en Neuquén con 3 grados 8 décimas bajo cero. Primer lugar del podio con sensación térmica de 7 grados bajo cero y humedad relativa del aire
1: 100%.
0: Sí, señor. Mientras que en el otro extremo, Bernardo de Irigoyen en Misiones tiene 17 grados 5 décimas a esta hora.
1: Misiones que se ubica en el primer lugar. Ahí,
0: sí, señor. En cuanto a temperaturas más cálidas.
1: Claro. ¿Cómo será el frío para ellos, no? Los días hoy debe ser un día frío, no sé, pero
0: sí, fresco.
1: No, fresco,
0: relativamente, ser, pero tranquilo, tampoco.
1: No conocerán las camperas esas de abrigo que tenemos nosotros, ¿no? Ese abrigo, ese polar, esos cuellitos, capaz que viste otro tipo de moda, debe ser, otro estilo.
0: Tal cual.
1: Pero bueno, eso, porque las temperaturas son distintas. Entonces, bueno, nosotros abrigamos más. Nosotros usamos las tres prendas.
0: Nosotros usamos tres, cuatro.
1: Y la que venga después, ¿no? Pero sí, hoy es un día fresco. Hay movimiento de actividad, obviamente, a diferencia de ayer, que estuvo extremadamente tranquilo. Se veía muy pasivo la ciudad temprano en la mañana, nada de ruido, y después por la tarde también se mantuvo igual, así, ¿viste? Como un día lunes, realmente, todo como dijeron, es lunes, es muy lunes, no hacemos absolutamente nada, ¿viste? Más que domingo, me pareció a mí mucho más pasivo.
0: ¿Sí?
1: Sí, por lo menos mi percepción, no sé, a lo mejor la gente ya diferente, pero bueno, el domingo estuvo muy, mucha gente con las ventas de cosas caseras, ¿viste?
0: Sí, todo lo que tiene que ver con lo, con las comidas típicas de las fechas patrias, ¿no?
1: Claro.
0: Locro, empanadas, pasteles.
1: Totalmente, de esta época.
0: Sí, señor.
1: Así que han disfrutado seguramente de eso, de esas comidas muy, muy argentinas, digamos. No sé si habrán hecho las cosas dulces y las cosas ricas y la torta frita habrán estado. Tuvimos un sol de 25 impresionante nosotros, con un cielo despejado, muy lindo mediodía,
0: sí,
1: linda tarde, y se espera que siga así también, ¿eh? Hoy otro día que va a permitirnos disfrutar el día, me parece.
0: Le mandamos un saludo grande a María Lidia, que nos escribe, dice, bendecido martes, María Lidia y familia, con un mensajito, mirá qué lindo. Dice, estoy haciendo lo mejor que puedo, y eso hoy es suficiente. Mirá vos, qué lindo mensaje.
1: Hay que hacerlo.
0: Hermoso, hermoso mensaje. Bueno, Macario, que nos saluda desde Planta, fresquito debe estar por allí, se debe sentir bastante. Bueno, son las 9 de la mañana con 13 minutos. ¿Te parece que hagamos la apertura musical como corresponde?
1: Vámonos.

los 90 marcado por el rock nacional. Qué tema, ¿no? Qué éxito el rock nacional, que tuvo mucho, mucho movimiento, sobre todo los auténticos decadentes, en aquel 1997, de cómo me voy a olvidar, un gran cómo nos vamos a olvidar de este tema, ¿no? De este éxito que tiene, por ejemplo, ¿se acuerdan esa canción que pertenece al álbum de estudio Mi Vida Loca? Fue la guitarra. Bueno, fue otro exitazo de los auténticos decadentes. Una de las mejores canciones o que las que más circularon. Y este un exitazo, ¿no? ¿Cómo me voy a olvidar? El fin de semana largo se ha movilizado, se ha mantenido en el país un movimiento, no sé si ha sido importante, grande, porque justo cae sobre fin de mes, una fecha patria muy importante, el 25 de mayo, que justo cae un día lunes. Bueno, el turismo en la provincia marca también, de acuerdo a lo que dice la Confederación Argentina de la Mediana Empresa, que da el saldo que deja justamente un informe sobre lo que es el nivel turístico en todo el país. Los mendocinos marcaron que los números fueron bastante positivos, según el informe que hizo la Confederación Argentina de la Mediana Empresa durante el fin de semana largo. El 25 de mayo es un día muy importante para todos los argentinos, pero permitió también que este día turístico, cae sobre el día lunes, permita una movilización, que ha sido un promedio de 1.440.120 personas por el país, con un gasto total de 339.880 millones de pesos. En el caso particular, esto viniendo de la provincia de Mendoza, se estima que llegaron casi 56.000 turistas, según el informe. De acuerdo al detalle que marca el fin de semana largo, que estuvo marcado por muchas celebraciones y fiestas populares, ¿no? Eventos culturales, propuestas gastronómicas. Bueno, esto hace también que la gente pueda ir a determinado lugar. Cabe resaltar que si se compara con el último antecedente de un fin de semana largo en estas fechas, sucede en el 2023, la cantidad de turistas creció un 9,1%. Con este dato hay que hacer la salvedad que se realizó un movimiento registrado del fin de semana largo, que el costo en aquel 2023 fue de 4 días. En esta ocasión estamos hablando de solamente 3. Creció el interés en destinos nacionales. Bueno, según el informe, dice, el movimiento registrado para el fin de semana largo reafirmó una tendencia a las escapadas cortas o al turismo regional, es decir, aquellos que vienen de lugares más cercanos para pasar unos días de fin de semana, porque hacer viajes muy largos no te lo permite solamente con 3 días, eso se aprovecha generalmente cuando son 4. En este sentido, la búsqueda de destinos nacionales crecieron, según tal dato, 47%. Mendoza tuvo un saldo positivo porque dicen los datos que el promedio da unos 56.000 turistas que dejaron un gasto estimado entre 11.370 millones de pesos en las altas provinciales, según el estudio de la CAM, ¿no? La estadía promedio es de 2 días y medio, ¿no? Más o menos es lo que se da a conocer. En cuanto a destinos predilecto por los turistas, las cifras indican que en la zona de montaña la ocupación hotelera fue de un 80%, mientras que en otras zonas, como la ciudad de Mendoza o el Valle de Uco, tuvieron niveles cercanos al 60%. En Villa 25 de Mayo se volvió a convocar a mendocinos y turistas a un día cargado de folclore, danza, tradición. Recordemos lo que se realiza allí, que esta convocatoria lleva a realizar este baile tan popular. En otros lugares del país se hizo un desafío parecido, pero con una modalidad distinta en su preparación, ¿no? El paisaje también dio distintas actividades culturales que ofrece la provincia en relación al 25 de mayo, actividades que impulsaron a los turistas a ir a distintos lugares.
sí, bueno, aprovecho la naturaleza, voy en algún, ya que el día está lindo, ¿no? El rol de el desafío de la Ruta 40, esto para impulsar el turismo, también marca un desafío importante, la emblemática competición del Rally Retorno a Mendoza, luego de 10 años, lo que genera también actividades para los amantes de esta disciplina y que llevan justamente a tener que salir y asistir a estos lugares, ¿no? La vuelta del desafío de la Ruta 40, que fue un factor clave para poder atraer turistas. Esto fue en otro punto. Tras un comienzo en San Juan, la competición se trasladará a la provincia de Mendoza el 26 de mayo. Recordemos que por eso está el comunicado este día 27, donde se van a buscar lugares muy exigentes como las dunas del Liwil, por ejemplo, que van a poner a prueba a estos pilotos. Tras su paso por el departamento de San Rafael, la competición va a retornar luego a San Juan. Esto hace también a un movimiento turístico importante. Bueno, no tenemos datos de acá, de Malargüe, sí se vio algo de movimiento, grupos de jóvenes, algunos que estuvieron por aquí, por el sur, y que también disfrutaron de la gastronomía de Malargüe. Los datos ya lo sabremos, ¿no? Esto de qué movimiento y qué propuestas tenía justamente un fin de semana largo como este, 25 de mayo, una fecha muy importante para todos los argentinos.

0: 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Bueno, tengo un corazón. ¿Sabes de quién es este tema, no?
1: Claro, obviamente, Juan Luis Guerra.
0: Juan Luis Guerra. Pero está hecho popularizado con estilo de acordeón, estilo de chamamé, por Paquito Caño, un cordobés. Este cordobés es un popular cantante y acordeonista de chamamé y el folclore, conocido como el dueño de la bailanta. Y pasó de trabajar en el campo a ser bueno, un artista dentro del folclore, ¿no? Fue consagración del Festival de Loma de Jesús María. Bueno, ahí le ha ido y salió con Tengo un corazón cantando este tema de Juan Luis Guerra. Hizo versión de chamamé, Burbujas de Amor. ¿Se acuerdan? Burbujas de Amor. Sí, el tema, ¿no?
1: Sí.
0: Juan Luis Guerra, bueno, otro gran artista. No sé, habría que preguntarle a Juan Luis Guerra qué piensa de la versión del cordobés.
1: Suele pasar que hay algunas versiones de otros intérpretes y otros estilos musicales que quedan muy bien logradas, sí. Y de repente no te molesta escucharlas, pero hay otras que...
0: O tan buenas las versiones.
1: Claro, pero hay otras que te chocan, porque decís, para ese tema, en este ritmo...
0: Lo destrozó, viste, cuando decís esto lo destrozó, te lo mató.
1: Claro, exactamente. Hay
0: muchas versiones de temas, e incluso hay temas internacionales que... Bueno, es muy largo, porque hay innumerable cantidad de versiones de temas que se han hecho populares. Por ejemplo, un trío mexicano que hace canciones con arreglos especiales de temas que he cantado en español y les ha ido súper, súper bien, y altamente convocados, pero para actuar, ¿no?
1: Sí, sí, sí.
0: Y generalmente empiezan por internet, empiezan haciendo TikTok, publicaciones en YouTube y demás. Uh-huh. Muchos se han popularizado por ahí. Bueno, recordemos Celevera, por ejemplo. ¿Cómo empezó? Haciendo publicaciones en YouTube. Y por eso se conoció en Neuquén, Malargo y todo eso, después se popularizó y...
1: Y hoy recorre el país.
0: Claro que mejoró su calidad interpretativa, sí, hacer, obviamente, ¿no?
1: Sí, realmente qué cambio que ha dado, ¿no? Un cambio increíble.
0: ¿De qué comienzo?
1: Bueno, ahora se entiende lo que canta.
0: En parte.
1: No, hay un tema que, por ejemplo...
0: ¿Qué hace con Don Pedrino? Sí.
1: No, hay otro tema que no se entiende nada lo que dice.
0: No, sí, bueno.
1: Hacemos la pausa.
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3: 9:30 a.m. en la República Argentina.
4: Destacan la primera encíclica del Papa León XIV.
3: Por Radio Nacional, el decano de la Facultad de Derecho de la Universidad Católica, Ricardo Daniel Medina, se refirió a las preocupaciones que plasmó el pontífice en el documento.
5: Creo que lo que más podríamos resaltar es el cuidado de la persona humana que tiene el Papa ante el avance de la tecnología y de la inteligencia artificial, ¿no? Por eso él habla del peligro del transhumanismo, ¿no? A veces tendemos a pensar, bueno, que va a haber menos puestos de trabajo. Si miráramos en otros crecimientos tecnológicos, no necesariamente fue así, ¿no? Pareciera ser más peligroso y más grave que algunos puestos de trabajo, ¿no?
4: Claro.
5: Sino una concepción de la persona, ¿no? Uh-huh. Que pareciera que pudiera en algún momento incluso a querer reemplazar la inteligencia artificial, ¿no?
4: Caso por la búsqueda de Lian Flores.
3: Actualizaron la foto del niño de 3 años que fue visto por última vez en febrero de 2025 en el patio de la casa donde vivía con sus padres y hermanos en un pueblo de Córdoba.
4: La decisión fue tomada tras un pedido de la fiscalía de esa provincia que solicitó reemplazar la imagen del nene previendo el paso del tiempo.
3: Crisis en Bolivia.
4: En diálogo con el programa Primer Round, el exministro de Relaciones Exteriores, Carlos Rucauf, dijo que Evo Morales le miente a su pueblo.
6: Y ahora él está empujando con mentiras a la gente a la calle, llevando realmente a los hermanos bolivianos una situación muy difícil. Inclusive dijo en una radio argentina que el ejército argentino, las Fuerzas Armadas Argentinas, estaban transportando tropas dentro de Bolivia, cosa falsa. Lo que está haciendo la Fuerza Aérea Argentina con 2 Hércules es tratar de que lleguen los alimentos y las medicinas a lugares donde estos salvajes impiden que lleguen. La gente está siendo engañada y es bueno que lo digamos desde acá porque hay muchos hermanos bolivianos bolivianos que seguramente escuchan Radio Nacional, quiero decirles que sepan que los están engañando y que hay que respetar lo que la mayoría de los bolivianos votó.
3: En Buenos Aires la temperatura 8 grados 8 décimas, la humedad 95%, la visibilidad reducida a 8 kilómetros por neblina.
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8: El húngaro Laszlo Kis es el único jugador en la historia de la Copa del Mundo en marcar 3 goles entrando desde el banco de los suplentes y al mismo tiempo convirtió el gol más rápido a los 7 minutos en un partido que disputaron su selección, Hungría, y la de El Salvador. Fue en el Mundial 1982. Cabe destacar que ese partido es el encuentro con el resultado más desigual de la historia de la competencia, con un marcador de 10-1 a favor del seleccionado europeo.
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0: estábamos con algo más de música, compartiendo la mañana de la radio esta mañana, en la que ya pasaron 39 minutos de las 9. Bueno, tenemos gente que se comunica al 2604-481208. Algunos datos también que nos acercan por aquí relacionado al tema turismo. Por ejemplo, nos escribe Johnny y dice, de 42 establecimientos censados en la zona de Malargüe y también en Los Molles, un promedio de ocupación del 20% para sábado y domingo, esto haciendo alusión a lo que estabas mencionando, Richard, del movimiento turístico del último fin de semana. 16 establecimientos con 0% de ocupación. Son datos preocupantes.
1: Sí, sí.
0: ¿Sí? Son datos preocupantes teniendo en cuenta lo que significa para Malargüe el tema turismo. Así es que nos envía también un link de una publicación que ha hecho un medio a nivel provincial. Y dice, fin de largo con entre 50 y 60% de ocupación y preocupación por el mundial de cara a las vacaciones, mientras que la CAME, o para la CAME, la ocupación en turismo llegó al 58%, para los privados llegó a 50% en Mendoza. La influencia del mundial en las escapadas es el tema que vos estabas mencionando también. Bueno, habrá puntos donde la ocupación fue rondando a esos porcentajes, pero a nivel local no se ha dado. A nivel local ha sido mucha la diferencia.
1: El tema que hablábamos de esta estadística que da según la CAME, recordemos que es de acuerdo a las actividades que en algunos lugares se ofrecieron para el movimiento del fin de semana. Claro que las salidas pueden tratarse de escapadas cortas.
0: Sí,
1: ¿por
0: sí,
1: qué?
0: Sí.
1: Porque no son muchos días. Pero también está, y bueno, esto muchas veces se habla fuera de aire o se habla con algunos, en este caso, los que tienen los hoteles, los que tienen restaurantes, los que tienen... ¿Qué hay para...? Porque vos decís, bueno, venimos a Malargüe, 180 kilómetros es lo más cercano, tenemos 300 kilómetros en algunos casos, por ejemplo, hasta Alvear, un promedio de 200 y tanto, casi 300 kilómetros... Y
0: las distancias son
1: muchas. Ahora, ¿por qué vale venir a Malargüe? ¿Cuál es la temática de un fin de semana como este, por ejemplo? Porque la propuesta, ¿cuál es? ¿Venís a Malargüe? ¿A dónde? ¿A qué? ¿Cuál es la idea? ¿Hay una promoción fuerte? ¿Hay un trabajo que o está dividida la parte privada con la parte oficial, que es la que tiene en su página y demás, o cómo se maneja turísticamente Malargüe? Porque más allá de los lugares muy bonitos, es decir, ¿qué propuesta hay para mí? ¿Cuáles son las
0: actividades?
1: ¿Qué actividades tenés? ¿Qué vas a hacer desde que llegás? El promedio del que viaja, ¿cuándo se viene? ¿El viernes? ¿Cuándo llega? ¿El sábado? ¿Qué hay apenas llega? ¿Qué propuestas hay? ¿Qué va al cine en la tarde? ¿Qué hace? Entonces, un promedio de 3 días que ocupa el turista, 2 días y medio, ¿cuál es la razón de venir al sur y hacer la distancia más cercana que tenemos de otra ciudad? Es de 180 kilómetros, de San Rafael. Después del resto, si hablas de San Carlos, Tunuyán, bueno, hablábamos de Alvear.
0: Claro, por ahí la propuesta firme tal vez debería ser en lo que es el Gran Mendoza, digamos, como para que la Ruta 40 sea el atractivo también para llegar en buenas condiciones y llegar a Malargüe en un tiempo más accesible, ¿no? Más corto en este caso. Por allí sería poner foco en la capital provincial, en los alrededores, para que el turismo interno verdaderamente cumpla con este objetivo que tienen los feriados largos, ¿no?
1: Claro.
0: Los fines de semana largos, perdón, no los feriados, los fines de semana que son un poco más largos.
1: Ahora, ¿qué se ofrece y cómo se vende Malargüe? Vámonos a Mendoza capital. ¿Llegamos? ¿De qué forma? ¿Se utilizan las herramientas que se tienen? ¿Se utilizan las opciones que tenemos? ¿De qué manera? ¿Cómo se trabaja en este tema? O sea, se habla mucho del turismo como esperando la llegada, la bendición de la nieve. Pero si eso no llega, ¿qué hacer? O sea, ¿cuál es la segunda? ¿Hay un plan B? ¿Hay otra opción? Porque está bien, tenemos gastronomía, bueno, ¿qué más? Lo que pasa es que también la gastronomía, uno saca cuenta el viaje, los costos, la estadía, y decir, sí, bueno, la gastronomía es más bueno, pero es igual, es mejor a lo que puede ser Mendoza capital, que ofrece distintas opciones, visitas a bodegas, opciones gastronómicas que son muy parecidas. ¿Qué funcionalidad hay en ese punto? Aparte de, bueno, venir a Malargüe para hacer una cabalgata, un ejemplo, ¿no? Que los días han estado lindos. Pero esperamos, estamos todos esperando el invierno, pero el propietario de un de una cabaña, el que tiene un hotel,
0: claro, necesita estar ocupado durante todas las estaciones.
1: O por lo menos
0: por lo menos con un poco de movimiento.
1: Exacto.
0: Sí, estos números son preocupantes. Realmente estos números que nos han enviado son llamativos.
2: Claro, en realidad

0: buen el número, hablaba de la zona montañosa un 80%, bueno, nosotros estamos bastante alejados de ese promedio, de ese número, incluso de la zona de Valle de Uco, que hablaba de un 60%, pero bueno, todos los eventos, cualquiera sea, atraen gente. Y por ejemplo en San Rafael, con esta expectativa que ha generado que pase una de las fechas de este desafío Ruta 40, quieras o no te trae gente.
1: Sí.
0: Yo hablaba con unas personas de Alvear este fin de semana, dicen que prácticamente ellos están muy bien turísticamente porque no dejan de tener eventos. Entonces cuando no te vienen personas por un evento que está, no sé, la Vuelta Ciclística de Alvear, que viene gente de distintos lugares, hay una prueba de atletismo, está la fiesta de la ganadería, después la fiesta de la cerveza, etcétera, ¿no?
1: A ver, todo tipo de actividades.
0: Se renueva con eventos,
1: claro,
0: que hace que venga la gente.
1: Todo tipo de actividades genera un poco de movimiento. Lo vemos acá, por ejemplo, cuando se hacen los torneos de Ñuco.
0: Exacto. Siempre decimos que es muy bueno que haya cualquier tipo de evento. Sí. Deportivo, bueno, o cultural.
2: Vamos a otro caso. Lo que realizó, esto lo pongo como ejemplo, porque fue hace unos días nada más. Lo que realizó el Instituto Secundario Malargüe en Lima, con esta actividad deportiva. Quiera o no, genera un movimiento. Bueno, se hicieron actividades deportivas también en Luján de Cuyo. Se hicieron hace un tiempo también, o se van a hacer ahora en General Bear.
0: En San Rafael un torneo nacional de handball el otro día trajo un montón de gente de todo el país, y bueno, y así. Está muy bueno apuntar ese tipo de evento porque siempre recibí gente, ¿no?
2: Totalmente.
0: De todos lados, atraídos por esos eventos o para acompañar a quienes juegan, etcétera, ¿no?
2: Ponemos un ejemplo, digo, no es que sea espectacular, mirá toda la gente que trae, no, porque vos generás un movimiento para hacer promoción de Malargüe. Ahora, por los dos datos, porque acá hay un dato privado de un relevamiento y otro que tiene que ver con una diferencia bastante importante. Por un lado dicen que hoteles que ocupación cero, y por el otro lado, ¿verdad? Entonces, ¿cómo se maneja la estadística? ¿Cuál de las dos es más, o sea, certera? Por un lado, porque hay algo que está fallando, o sea, tendría que ser similitud de los dos. No sé, si uno dice 26% o dice 30%, el otro no puede decir 20%, una diferencia enorme.
0: Hay veces que ha sido mayor la diferencia.
2: Claro, y hay veces que
0: todos no están tan alejados.
2: Claro, y eso de pintar los números tampoco es bueno, porque es un engaño. O sea, ¿cuál es la idea? Porque después salís el lunes, ayer no se veía absolutamente nadie, el domingo totalmente, y después mirando con realidad, ¿qué había para el fin de semana este? Las banderitas cruzadas en la avenida San Martín, ¿me entendés? Ahora cuando empiece el mundial ahí se va a ver todo el fervor y toda esa pasión argentina, pero digo, no hay un aporte, vos no ves una vidriera decir, wow, hermoso, cómo se trabaja público y privado, digo, ¿no?
0: Y eso que se está intentando mejorar, porque se está logrando a partir de la creación del EMATS, o sea, ya estaba creado, pero no estaba funcionando, entonces ahora se está activando esto de poder trabajar en conjunto, el privado está haciendo su aporte, no es fácil que lleguen visitantes a Malargüe, porque, bueno, ellos aducen la situación económica nacional del país, y bueno, todo lo que les cuesta y un montón promocionarse en distintos destinos. Así es que, bueno, yo prefiero esperanzarme en que vamos a tener una buena temporada, ojalá así sea. Hay que tener planes B, alternativos, como vos decías, por las dudas que la nieve no llegue en cantidad.
1: Y además el intertanto.
0: Y en el intertanto. Pero bueno, se están haciendo cosas, por allí no dan todos los resultados que espera el sector, pero bueno, lo cierto es que sabemos que hay mucho esfuerzo detrás y ojalá, como decía Marce, promover mucho lo que puede llegar a significar el turismo interno y también el turismo internacional, o sea, logrando conectividad con el exterior.
2: Claro, pero
0: Buenos Aires traer turismo.
2: Si no se trabaja de forma conjunta, acá ha quedado muy claro que la parte privada está trabajando completamente diferenciada de lo que la propuesta, que se pueda decir como propuesta oficial, por decirlo así, con una página donde se vea. No está dando resultados, porque no lo estamos viendo. O sea, preguntar a cualquiera.
0: Si tienen que trabajar más articulado, eso claro está.
2: Y obviamente, y la propuesta tiene que ser en conjunto, porque no todo lo va a poder hacer la parte privada, pero tampoco se puede hacer cargo de dirección de turismo de todo, bueno, a través de la municipalidad. Pero tiene que haber un trabajo en conjunto, una propuesta donde se involucre todo.

0: que ahí juega un papel todo, la mucama, el chofer, el que hace su venta de masitas, de tortitas, está el que tiene la parte gastronómica. Hay algo que está fallando. Y cuál es, como decir, yo tengo la razón, yo mando, yo digo, no sirve por ahí. Parece que si trabajan en conjunto, hay una idea generalizada para darle un impulso a los turísticos, pueden dar, porque si esperamos ahora a los momentos de nieve, y Dios quiera que la tengamos, ¿no? Más que nada por el agua, yo creo que el tema va a ser preocupante. ¿Qué va a pasar si no hay nieve? ¿Cuál es el plan B? ¿A qué va a venir el turista en el invierno si no tiene nieve? Porque estamos todos esperanzados con estos lugares.
1: Claro,
0: recibo el turismo internacional. Si se corta el paso internacional que tenemos, ¿cuál es la llegada? ¿Por el sur? ¿Cómo hacemos por la ruta que tenemos? Si querés salir a ver a dónde vas, ¿qué propuesta hacer? ¿Viste?
1: O sea, sí, ahí la ruta está en mal estado, por eso que también se está gestionando la presencia de vuelos, como te digo, aunque sea una vez por semana. Conexión con Buenos Aires.
0: Bueno, como decía Marcela, ¿por qué no utilizar esta conexión, lo que es esta ruta, que es espectacular, entre el soñado paradista? Que se pueda articular alguna forma de hacer un turismo provincial, donde venga el mendocino, donde venga el de Tunuyán, el de San Carlos, que venga gente de Gualmayén, que venga el de la ciudad. Digo, por ahí puede servir un fin de semana.
1: Sí, por supuesto, y más porque son fines de semana que son muy seguidos unos con otros. Y no te da, digamos, la economía para hacer tantos kilómetros, ¿no? Entonces el turismo interno siempre es una buena opción. Así es que bueno, ojalá tengamos más llegada de visitantes, podamos ir planificando una buena temporada con distintas alternativas y planes B.
0: Sí, ojalá si no
1: que la parte privada
0: se una un poco, o vean, porque hubo hace muy poco que decía Marce sobre esta propuesta de invitar a tantos youtuber, periodista.
2: Claro, el fan press que trajo gente de prensa de la provincia, de otros departamentos, de capital, y bueno, realmente eso para nosotros es fundamental, que haya ese tipo de difusión en la provincia.
1: Sí,
0: porque
2: si hablamos de un fin de semana largo, no es tanto estos casi 400 kilómetros que nos separan de la capital, poder hacerlo en el día, llegar a tiempo, ubicarse y disfrutar al menos 2 días de nuestros paisajes.
1: Exacto. Hoy van a darse detalles técnicos y suponemos económicos de una inversión importante que va a tener Malargüe en manos de una cadena hotelera que se llama Merian.
2: Sí.
1: Y que va a construir, no sabemos a partir de cuándo, pero comenzará la construcción de un nuevo hotel 4 estrellas en nuestro departamento, con varios pisos, algo así como 70 habitaciones, donde en este momento está el Hotel Rioma. Ese es el sitio elegido, ¿se acuerdan que en su momento
0: sí,
1: íbamos
0: sí,
1: a conocer?
0: Tema, sí.
1: Bueno, hoy en el Centro de Congresos y Exposiciones hay una invitación que la hace el propio intendente, donde junto a Floridor González Villarruel van a estar presentando detalles en el Centro de Convenciones y va a exponer el arquitecto Andrés Lucchesi sobre este proyecto que va a tener Malargüe como protagonista de una nueva inversión.
0: Está buenísimo, genial. Eso
1: ya que estamos hablando de turismo, lo anticipo.
0: Pero está genial porque va a dar otra posibilidad. Ahora, eso también... Y lleva a la preocupación de la otra parte del sector, la que ya viene invirtiendo hace mucho, es decir, no tenemos turistas ahora, y porque vos podés tener muchas habitaciones, muchas propuestas y todo, pero si no tenés... Este fin de semana, Malargüe no tuvo nada, No tuvo nada, excepto en el Centro de Convenciones, en distintos lugares se ofrecieron. Un ejemplo, 25 de mayo, fue espectacular lo que se hizo, que fue en el Centro de Convenciones, 300 butacas, ¿cuánto? Entonces... Viste, como que estamos muy lejos. Por ahí se van a enojar, y bueno, lo siento mucho, pero es así. No hay... ¿A qué venís a Malargüe? Pregunto. Es muy lindo, es espectacular. No digo que no. La gente necesita otra... Hay un plus, hay algo que está faltando. Entonces, bueno, está bien, tienen que invertir la parte privada, indiscutiblemente todos tienen que unirse. Y todo lo nuevo que se puede hacer en construcción, un hotel, un restaurante, lo que sea, está buenísimo, pero está, lo hemos visto.
2: Y trabajar
0: restaurantes
2: en
0: que se abren, ¿no? Y restaurantes que se cierran.
1: Ay, sí, no, eso es muy triste. Y bueno, bueno, vemos una tristeza en el centro, ¿no? De sí, Malargüe, con locales que se cierran, otros que abren, bueno, apostando a que funcionen, sí, probablemente con alguna indemnización que recibió una persona luego de haberse quedado sin empleo, apuesta por algún rubro en particular, y uno ve muy lindo y renovado las fachadas, sí, sí, las veredas. La verdad que eso le viene bien a nuestro departamento, el mejorar, ¿no? En algunos, claro, sectores, porque eso se va contagiando en el resto. Pero o sea, como la situación está complicada, muchos se están cerrando.
2: A propósito de eso, ya sé que hoy el servicio eléctrico tiene costos elevados y demás, pero tendría que haber, no sé, una ordenanza, por ejemplo, se me ocurre, ¿no?, que indicara que todos los comercios que están sobre Avenida San Martín deben dejar una luz en sus vidrieras o en su frente, algunos que tienen persianas metálicas u oscuras, que bueno, pero dejar una luz en el frente, porque hay lugares que realmente se ven, no solo que se ven feos, sino que también hasta generan pocos deseos de pasar por allí en la noche, porque claro, están como muy oscuros.
1: Potencialmente, sí, algún hecho de inseguridad.
2: Bueno, claro.
0: Ahora,
2: potencialmente,
0: claro. Imagínate turistas paseando por la Avenida San Martín la noche acá en Malargüe.
1: Claro, en su momento se proyectó el proyecto Malargüe Cielo Abierto, que impulsaba una arquitectura diferente para nuestra ciudad. Bueno, lamentablemente, claro, no se pudo realizar.
0: Tenemos una vereda en pleno centro de Malargüe, se hace todo y se ve como un baldío, en pleno centro. Y así podés nombrar varios lugares más, ¿no? Además de locales cerrados, obviamente por una situación económica. Pero no es atractivo, no hay nada llamativo, no hay una inversión y no hay trabajo en conjunto, y es como que, ¿viste? Y los números por ahí están como dibujaditos en ese informe, pero bueno. Esto nos va a llevar a un invierno muy difícil, lamentablemente, si no tenemos la bendición de la nieve.
1: Claro, ojalá que no, ojalá que sea una buena temporada. Brevemente, comentar que hay un grupo de vecinos que hoy tienen que ir a retirar unas escrituras, son, sí, de barrio municipal, vamos a estar ampliando con el doctor Mayoral, del área de tierras del municipio local, para aclarar un poquito qué tipo de vecinos son y, bueno, si hay algunas, sí, novedades próximas de algún otro barrio, mejor. Y con servicios públicos, hoy tienen tiempo solamente para estar sacando escombros a la vía pública en barrio Los Intendentes.
2: Atención, vecinos de barrio Los Intendentes. Hoy, solo hoy, tienen tiempo para sacar los residuos hacia la vía pública, porque mañana miércoles 27 se comienza con la limpieza.
1: Exacto, y como ya vienen sacando desde hace rato los vecinos, sí, de ese lugar, dijeron, bueno, les damos tiempo,
2: listo,
1: hasta hoy inclusive. Limpiamos, porque ya han sacado una gran cantidad, incluso antes de que estuviera el comunicado.
2: Perfecto, son las 10 de la mañana, hacemos la pausa.

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1: 10 de la mañana en la República Argentina. El presidente Javier Milei dijo que en noviembre el Papa León XIV puede visitar la Argentina.
2: La gestión del canciller Kirchner permitió cerrar posiciones y es muy probable que tengamos la dicha de tenerlo en el mes de noviembre aquí en la Argentina.
1: En diálogo con una radio porteña, el jefe de Estado además agradeció las palabras del arzobispo Jorge García Cuerva durante el Te Deum por el 25 de mayo.
3: Afirmó que el prelado dio una opinión válida.
1: Aumentan los casos mortales por el ébola.
3: El informe de Diana Costanzo.
4: La cifra de muertes por el ébola en la epidemia que azota a varios países africanos ascendió a 220, mientras que se reportaron cerca de 900 casos sospechosos. La Organización Mundial de la Salud elevó el riesgo a muy alto, mientras que el director del organismo, Tedros Ghebreyesus, viaja a la zona del brote. En tanto, científicos de la Universidad de Oxford desarrollan una vacuna para la cepa Bundibugio.
3: La información del deporte ahora con Santiago Lucía.
5: Continúan las series semifinales en la Liga Nacional de Básquetbol. Victoria de Quinza de Santiago del Estero derrotó 91-78 a Boca. Quedó 2-0 arriba en la serie. Vuelven a jugar el próximo viernes. Y en Comodoro, Rivadavia Gimnasia se impuso ante Ferro. Ganó el equipo de Comodoro por 79-74 el jueves. Juegan el próximo partido en las semifinales de la Liga Nacional de Básquetbol.
1: El estado del tránsito con Romina Wiener.
6: Atentos, transitar con precaución en rutas de las provincias de Buenos Aires, Entre Ríos, Córdoba y Santa Fe. En diferentes lugares la visibilidad de conducción está reducida por la presencia de bancos de niebla. Además, continúa el tránsito asistido en la Ruta Nacional 12 del Mercosur, entre los kilómetros 85 y 119. En el lugar trabaja Gendarmería Nacional, respetar las indicaciones de señalización. En Mendoza, el Paso Cristo Redentor, ubicado en Ruta Nacional 7, operativo. Misma situación, Paso Pehuenche, situado en la Ruta 145.
3: En Ushuaia, donde nos escuchás por AM780, la temperatura es de 4 grados 8 décimas y el cielo permanece parcialmente nublado.
1: En Buenos Aires, la marca actual 8 grados 8, la humedad 95%, la visibilidad reducida a 8 kilómetros por neblina.
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5: Lanzaron la cuarta edición del Concurso Nacional de Cartografía, una propuesta destinada a estudiantes de nivel secundario de todo el país que busca promover el conocimiento sobre espacios marítimos argentinos a través de la realización de mapas y producciones cartográficas. La convocatoria es impulsada por la Escuela de Ciencias del Mar bajo el lema «Del aula al mapa», una mirada a los espacios marítimos argentinos, y está dirigida a alumnos de escuelas públicas y privadas. La participación será gratuita y los trabajos podrán presentarse hasta el 4 de septiembre. El certamen contempla dos categorías: estudiantes de primero a tercer año y alumnos de cuarto a sexto año, incluyendo séptimo en escuelas técnicas. Las producciones podrán realizarse en formato manual o digital y deberán incorporar elementos cartográficos básicos como escala, orientación y referencias. Las bases y condiciones se encuentran disponibles en la página electrónica de la Escuela de Ciencias del Mar.
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0: Rocha. Bueno,
1: sigue cantando.
0: Ahora seguimos cantando. La versión del Carabal 2018 de Morocha. Bueno, eso es para seguir escuchando y compartiendo la música acá en la radio en la mañana. La gente que nos envía sus mensajes y se activa la inteligencia artificial.
1: También, de paso, dice por aquí Horacio, hola LB19, lo primero para que crezca el turismo en Malargüe es que debe tener caminos asfaltados. Porque así dice, con todo de tierra, claro, es imposible.
0: Yo creo que...
1: Bueno, hay algunos audios también que vamos a tener.
0: Sí,
1: que
0: acá hay varios. Dice, yo creo que el mayor obstáculo son los caminos. Dice Raúl también.
1: Claro.
0: Esto, ¿no? Y las distancias, lamentablemente, a nosotros nos juegan, más allá de los caminos, que es obviamente el plato fuerte cada vez que hablamos del tema. Pero las distancias son un obstáculo para Malargüe, porque uno no saca cuenta cuánto automáticamente vas a viajar a un lugar y decís, bueno, ¿y cuánto combustible vamos a gastar? Y de vuelta, ¿no? Y ahí sacas cuenta. Más allá de las comodidades, por suerte, tenemos estaciones de servicio muy, muy bien ubicadas, tenemos muchas condiciones para atender al turista si viene acá. Pero también es cierto, ¿no? Los caminos fueron un papel
1: fundamental.
0: Sin ir más lejos, nosotros podemos tener turistas que vengan del sur.
1: Claro, complicado.
0: Que vengan por la ruta 40 del sur. Entonces hay que apostar a la otra ruta, que por suerte nos acorta el viaje a Mendoza capital.
1: Claro.
0: Que es soñado para visitar. Que por cierto es una ruta espectacular, que tiene una vista hermosa, que tiene un paisaje muy lindo, que uno puede aprovechar. Digo, el que viaje por esa ruta se sorprende, porque la geografía que ve
1: es
0: no
1: hermosa.
0: Es igual a otro lado.
1: No, es muy linda, es muy linda la ruta nacional 40, el tramo, el soñado Paraditas, claro. Es hermoso, acorta las distancias, es un muy bonito paisaje, y bueno, esperemos que sea usado o usada esta ruta como lo pretendemos, ¿no? Que el turismo de capital y zonas aledañas llegue a Malargüe precisamente en estos fines de semana largo.
0: Claro, y volviendo a lo que hablábamos más temprano, ¿qué propuesta hay? ¿No? Lo que decía Cecilia, eventos, lo que decíamos de alternativas, ¿qué cosas hay atractivas para generar esa posibilidad? Puede ser por lo deportivo, puede ser por lo turístico, puede ser algo en especial que ofrezca Malargüe, que tenga, no solamente venir, como dije, a hacer una cabalgata, por ejemplo, una caminata, Malargüe antiestrés para que usted venga a descansar y a pasar un fin de semana y se recupere completamente y se va a hacer, no sé, un movimiento de algo, cursos de yoga, por decirte,
1: sí,
0: en plena montaña con temperaturas bajo cero.
1: Claro, sí.
0: No sé,
1: bueno, algo que atraiga al turista. Claro. Bueno, algo que atraiga al turista aquí en Malargüe, y no solo al turista, sino a todos nosotros, es el sabor que propone Montaña Blanca, que viene realizando actividades muy importantes desde el ámbito privado y que tienen que ver con el turismo, que convocan, porque tampoco es que vamos a decir que nadie hace nada, o sea, falta mucho, pero se hace. Poquito, pero se hace, claro. Pero debería ser como más constante y entre todos, bueno, en fin, lo cierto es que Montaña Blanca sí atrae al turista y atrae por su sabor, el sabor del chocolate, el sabor de los alfajores. 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
0: En Malargüe decimos, bueno, ahora en estos tiempos, decimos, hacemos un asadito toda la canasta. Bueno, ahora hay que hacer promoción turística a la canasta. Toda la canasta. Entonces, un aporte para un fin de semana, ¿no? Decir, bueno, sí. Grupo de turistas que llega tiene este desafío, tiene esta opción, tiene esta salida, está haciendo la propuesta, etc.
1: Promociones conjuntas.
0: Conjuntas.
1: Si te alojas dos noches, tenés, no sé, descuento en tal lugar. Si te alojaste, claro. O sea, 5x4, claro. En definitiva, bueno.
0: Por ahí hay que hacer algún número artístico y, bueno, no todo vamos a decir que lo pague la municipalidad. Por ahí puede ser en general, ¿no? Generar algo, digo, una propuesta, a ver qué
1: tienen
0: se hace.
1: Que en tiempos difíciles como este, tienen que aparecer el ingenio y la colaboración entre todos para que haya buena oferta, en este caso, relacionada con el turismo. Está fresquita la mañana, tenemos a esta hora 3 grados 6 décimas, pero con térmica de 2 grados 3 décimas. El cielo está algo nublado, la humedad está en el 76%. El servicio meteorológico dice que tenemos viento leve del sudoeste a 6 kilómetros, por eso la térmica es de 2 grados 3 décimas. 12 grados tal vez sea la máxima para hoy.
0: Decías, Marce, que dentro de un ratito vamos a conocer cuáles son los otros feriados que tenemos. Eso
1: sí.
0: Es otra posibilidad, porque uno ya sabe a principio de año en el calendario cuáles son los feriados que tenemos.
1: Claro.
0: Ahora, ¿por qué no, si hace... Vamos con el clima, que nos habíamos quedado en eso hablando del feriado. ¿Qué tal el clima?
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0: Bueno, vamos a ver cómo viene este martes con pinta de lunes, cómo viene la última semana de mayo. Walter, buen día otra vez.
1: Como los bolsillos, seco. Es la mejor descripción para decir cómo viene la última semana de mayo.
0: Exactamente, salió redondito. Bueno, ahí está.
1: ¿Cómo andamos?
0: Todo bien. Así,
2: ni la billetera como trae la
0: última, como la última semana de mayo.
1: Claro, es más, si lo querés, querés definir cómo está nuestra cordillera con nieve en términos económicos, con unas moneditas nada más.
0: Bueno. Así.
1: Qué mal estamos.
0: No seamos tan negativos. Pongámosle un poco de buena onda, Walter.
1: Bueno, no vamos, no vamos a tener viento, o viento fuerte.
0: Había algo positivo.
1: Ah, había algo positivo.
0: Richard, no haga lío.
2: No.
0: Bueno, algo positivo. No,
1: dos cosas positivas, y no va a ser tanto frío como la semana pasada.
0: Ahí está, viste que no todo era tan negativo.
1: Pero bueno, siempre depende. Depende del gusto del consumidor, como
0: claro
1: siempre.
0: Claro que sí.
1: Bueno, última semana de este quinto mes del año, última semana de mayo, última semana del otoño meteorológico. Ya arranca el primero de junio el invierno meteorológico. Y esta última semana del otoño o de mayo va a ser en términos generales con tiempo estable, con cielo parcialmente nublado, como hoy, con temperaturas mínimas y máximas con un leve ascenso respecto a la semana pasada. Vamos a seguir teniendo mañanas y noches frías, pero no tan frías como la semana pasada. Las mínimas van a oscilar entre los 0 y los 2 grados. Por allí algunos días con sensación térmica bajo cero, pero tampoco tan intenso, y las máximas con un leve ascenso, para hoy 14 grados de máxima, y de aquí al fin de semana entre 16 y 18 grados. En términos generales y para toda la región, tiempo estable, con cielo parcialmente nublado, con buena amplitud térmica, pero sin grandes novedades. Para esta semana no hay pronóstico de precipitaciones, ¿eh? No hay pronóstico de precipitaciones. Tal vez mañana, miércoles, en el sector cordillerano, sobre todo en el sector norte, zona del Sosneado, zona cordillerana de San Rafael, zona de Valle de las Leñas, puede aparecer algo de viento en horas de la tarde, algunas ráfagas del sector oeste, pero nada relevante. ¿Cuándo pueden aparecer las primeras precipitaciones? Para el 3, entre el 3 y el 4 de junio, y después entre el 8 y el 10 de junio. Precipitaciones en alta montaña, en el sector cordillerano, pero yo diría más que nada escarchillas o precipitaciones muy débiles y prácticamente casi sin acumulación. Hablamos de 2 o 3 sí, centímetros de acumulación nívea, muy débil, ¿no? Por lo tanto, a la fecha de hoy y en perspectiva a corto o mediano plazo, para la primera quincena de junio no se esperan, al menos por los pronósticos y los distintos modelos matemático-meteorológicos que a diario consultamos, no se vislumbra algún temporal de magnitud para la primera quincena de junio. Este es un dato, porque habitualmente la temporada en el complejo invernal de Valle de las Leñas comienza o intentan comenzar ese fin de semana largo que se da o entre el 17 de junio o el 20 de junio. En este caso, el fin de semana largo es 13, 14 y 15 de claro. junio, y con el día lunes 15 feriado. El del 20 no, porque cae sábado, pero es difícil que la temporada invernal allí en el centro de esquí comience ese fin de semana con el panorama que tenemos actualmente, porque tampoco están dadas las condiciones para empezar a fabricar nieve. Por allí las temperaturas en la mañana sí te ayudan, pero durante el día no, y más esta semana donde vamos a tener, primero, poca humedad ambiental, y segundo, temperaturas que van a rondar los 16, 18 grados, ¿no?
0: Claro.
1: Y con un poco de viento y con la sequía que ya, o con una cordillera bastante seca, sin precipitaciones previas, no están dadas las mejores condiciones. para empezar a fabricar nieve. Así que bueno, esperando a ver qué puede llegar a suceder en la segunda quincena de junio, y como muchos dicen, tenemos esa corazonada de que va a nevar, y ojalá sea pronto, ojalá, digo, ya en la segunda quincena de junio, al menos en Cordillera, tengamos nevadas como para ir pensando en una temporada invernal con mejores condiciones, y que la nieve pueda mover un poco los números de esto que ustedes recién estaban hablando.
0: Bueno, perfecto, ojalá, ¿no? Ojalá que la nieve llegue y sea, por un lado, halagüeña para el turista, para el turismo especialmente, pero que sea lo que todos esperamos, ¿no? Que se quede en la cordillera, se congele como corresponde, y podamos tener agua en la próxima temporada estival.
1: Nieve creemos que va a llegar, hemos consultado, sí. Hemos estado conversando con especialistas, con meteorólogos y demás, la nieve va a llegar. El tema es saber cuándo.
0: ¿Dónde?
1: No, cuándo, con qué calidad.
0: Eso.
1: ¿Sí?
0: Eso por lo que explicabas la otra vez.
1: ¿Y cuánto va a durar? Porque tenemos un fenómeno del Niño que ya está, se está gestando, se está formando, va a generar sus efectos. Ahora eso, ayudado además o aumentado por el calentamiento global, digo un calentamiento global antropogénico, ¿no? Donde el hombre tiene mucho que ver en esto. No es lo mismo que te nieve en junio y julio que te pueda nevar en agosto o septiembre. Probablemente, y por el mismo fenómeno del Niño, podemos llegar a tener nevadas hasta noviembre, inclusive,
0: claro,
1: en zona de cordillera. Ahora es saber a qué altura va a nevar, pues no es lo mismo que te nieve a 1.500 metros sobre el nivel del mar, como es la ciudad de Malargüe, que a los 2.500 o 3.000 metros. ¿Y qué tenemos por debajo de eso? Porque el fenómeno del Niño implica, entre otras cosas, inyectar humedad y calor, ¿no? Entonces, claro, cuando tenés el fenómeno del Niño, el 99% de las nevadas provienen del Pacífico, pero del lado chileno vas a tener mucha lluvia y nevadas en una altura bastante importante, y el resto, producto del calor y la humedad, la isoterma cero se produce a una altura bastante elevada y tenés lluvia. Entonces, bueno, hay incertidumbre, esa es la palabra, hay incertidumbre respecto a cómo puede ser la temporada invernal.
0: Bueno, esperemos que sea lo que esperamos, que sea positiva, que sea buena en todos los aspectos. Gracias, Walter. Actualizamos a la hora 14. Hay que tenerlo en cuenta eso.
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0: Ya está en el móvil la señora Cecilia Di Cesare para la información de la mañana en el ámbito local. Ceci, buenos días, te escuchamos. A ver, Ceci, ¿estás por ahí? ¿Se nos ha congelado, Ceci? ¿O no? A ver, hacemos el ajuste correspondiente. Y vamos a ver si la tenemos a Cecilia por allí. Esperando la información que corresponde a nuestra ciudad, a nuestro departamento. En una mañana con temperatura a esta hora de 3 grados 6 décimas. Sensación térmica de 2.3. Con cielo algo nublado. A ver, ¿qué habrá pasado? Bueno, le damos tiempo para que haga los ajustes necesarios. 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Bueno, parece que estamos. A ver, Ceci, buen día.
6: Buen día, sí. Marce. Buen día para todos. Sí, estoy. No me congelé. Está fresca la mañana, pero se la pasa bien con un abrigo. Tampoco es que esté tan fría. El solcito está tibio todavía, pero la verdad que bastante movimiento en este primer día hábil de esta nueva semana, ya la última de mayo. Y estamos ubicados en el municipio local, en la oficina puntualmente de la Dirección de Tierras o de la Unidad de Tierras, a cargo del doctor Jorge Benjamín Mayoral. Hoy hay una convocatoria esta tarde 17 horas en el Tesaurus para un grupo de vecinos de barrio municipal, que tiene que ver con las escrituras. Algo tan importante como eso, ¿no? Que reciban las escrituras un grupo de vecinos, nos parece importante, así es que si hay algo para aclarar de un comunicado que nos había llegado, aquí estamos. Doctor, ¿cómo le va? Buen día.
7: Sí, buen día a todos. Sí, la verdad que es una buena noticia, es la entrega de poco más de 40 escrituras, que se firmaron la vez pasada, los vecinos saben cuáles son los convocados, están publicados en la página, pero son los últimos que firmaron la escritura, las pueden ir a retirar hoy día a las 17 horas en el Centro de Convenciones, como bien dice Cecilia, y de paso también para invitar a los vecinos del barrio municipal, aquellos que no hayan podido acceder a regularizar su situación, a que la vean esta tarde con el personal de la municipalidad, que vamos a estar ahí, para atendiendo las consultas, las dudas que tengan sobre alguna problemática que puedan llegar a tener aquellos que no han llegado a regularizar, convocándolos para que se acerquen y se interioricen sobre su trámite. ¿Cómo está?
6: ¿Y el intermediario, quién es, el municipio o el IPB? ¿Cómo se ha dado esta entrega de hoy de 40 escrituras más?
7: Bien, en este caso es directamente de la municipalidad, esto salió a través de una ley, que se hizo el traspaso desde la provincia a la municipalidad, esto pasó hace muchos años, cerca de 20 años, después de eso se hizo un plano, y después del plano se pudo escriturar cada uno de los vecinos, haciéndose cargo del costo de las escrituras. Básicamente esto lleva un proceso que, bueno, se está culminando ahora. En toda regularización lleva un trámite que no es de todo rápido, pero bueno, hay que culminarlo y terminarlo favorablemente para los vecinos, ¿no?
6: ¿Qué pasa con otros barrios, como por ejemplo Martín Güemes, que reclamaban por sus escrituras, que se detuvo el proceso aparentemente, y barrios Los Intendentes y otros? ¿Por ahí también necesitan algún tipo de ley para acelerar la entrega?
7: Sí. En esos casos no depende de la municipalidad porque no se hizo ese proceso. Justamente en el barrio de Los Intendentes la idea es que salga una ley específica en donde se determine cómo va a ser la forma de regularización, que es lo más prudente y lo más rápido que se pueda hacer, es eso. Porque de otra forma, realmente es la experiencia que tenemos. Todo se ve estanco y no avanza para ningún lado. En el caso de Martín Güemes, la municipalidad ha colaborado en el sentido de que está participando, ayudando a los vecinos, pero no tenemos intervención, no tenemos poder de decisión, porque eso es del IPB. Y el IPB, como bien saben todos, es de la, pertenece a un organismo de la provincia que tiene su personería jurídica, su identidad, su personal, que no tenemos ningún tipo de poder de decisión. Pero sí estamos acompañando, por ejemplo, cuando se hizo el sorteo de las carpetas, que se hizo Sierra Nevada, la vez pasada también vinieron dos escribanas a atender acá a la municipalidad, también le brindamos el espacio, López y Barraquero, que vinieron por Malargüe 1, Malargüe 2, creo que Cecilia me hiciste vos la entrevista.
8: Yo, Barrio Parque también, en algunos sectores Barrio Parque.
7: Algunos sectores Barrio Parque. Ahora vino la semana pasada el escribano Prieto, también atendió acá, pero el hecho que no atiendan acá en la municipalidad no implica que la decisión la tiene la municipalidad. Eso quiero que quede bien claro, porque después los vecinos se confunden y bueno, dicen, bueno, ¿y qué pasó? Y realmente nosotros brindamos todo el apoyo para que justamente los vecinos puedan llegar a su escritura. Vino el escribano Prieto por una parte de lo que es Martín Güemes y Sierra Nevada. Sierra Nevada creo que le fue bastante bien, porque son todos los vecinos que están por ahí cerca de la Villega, pasando hacia el oeste, pasando Villa del Milagro, Milagro de los Andes, Villa del Milagro, sí. Entonces, bueno, ese lugar, bastante bien, porque es un loteo nuevo, unas casas nuevas del IPB, la verdad que le fue bastante bien. En lo que es Martín Güemes no tuvo casi convocatoria, vino una sola persona. Entonces, bueno, por ahí genera un poco de desilusión para los escribanos, que son los que en definitiva llevan ese trámite. El trámite es un programa que se llama Mi Escritura, que lo lleva a cabo el IPB, que nosotros fuimos desde la municipalidad para que no nos dejen afuera de los sorteos. Son todos estos escribanos que te estoy nombrando que resultaron sorteados. También resultó sorteado otro escribano acá, el escribano Bertani, la doctora y la escribana García también. La escribana García se tocaron unas carpetas de Alvear, entonces no le sirve. Pero bueno, básicamente eso, y en eso estamos colaborando para que se desarrolle. Pero la municipalidad, en definitiva, no tiene las escrituras a su nombre y no puede, obviamente, firmarle el intendente una escritura que no corresponde al poder municipal, digamos, que no es del caudal de los bienes que son municipales.
8: Bueno, hoy puntualmente entonces se convoca a vecinos de municipal. Los que ya hayan firmado su escritura tienen que retirarla.
7: Los que han firmado la escritura pasen a buscarlas hoy día a las 17 horas por el centro de convenciones, y a los que tienen algún problema que son del barrio municipal, también que vayan y ahí se saquen las dudas sobre qué problema tienen o por qué no han llegado a su final.
8: Doctor, luego de la visita de personal del IPB a Malargüe el otro día, con muy buena cantidad de personas que se acercaron a consultar, ¿se proyecta construcción de algunas nuevas viviendas, nuevos barrios con los loteos que ustedes están trabajando? ¿Hay algo nuevo? Porque hay muchas personas en el registro para viviendas.
7: No, eso no dijeron nada, y según lo que parece no hay nada por ahora. No sé el año que viene. Esto desde afuera, porque obviamente lo que es vivienda corresponde más a desarrollo social, pero por lo que tengo entendido no hay nada, ninguna cuestión nueva, por lo menos en este tiempo, no sé el año que viene.
8: ¿Pero ustedes están trabajando en esos loteos? Porque ellos dicen que trabajan con los municipios y que en Malargüe faltan lugares aptos para que se puedan construir viviendas, que están solamente en lo que es una de las etapas del 60 aniversario.
7: No es verdad, porque en realidad hay muchos lotes que son, ya tienen escritura, muchos vecinos del barrio 60 aniversario tienen toda escritura, está todo regularizado. Del barrio loteo Independencia también se han hecho algunas intervenciones. Lo que está faltando es financiamiento por parte del IPB para construcciones de viviendas.
8: Vemos entregas en distintos departamentos, muchas casas, y acá en Malargüe nos quedamos cortos con eso.
7: Claro, sí, esas intervenciones, las que se vienen entregando ahora en Malargüe, vienen de 2, 3, 4, 5, 6, hasta 7 años para atrás. Es decir, lo que gestionás hoy día no se ve hoy día, sino que lleva todo un trámite que se va a ver dentro de 4 o 5 años, cuando se termina el papeleo y se termina la casa, recién ahí se ven los resultados. Entonces eso es resultado de la gestión que se va desarrollando y se ven los frutos a futuro, no ahora.
8: Bueno, cualquier novedad le encargamos. Hay mucha necesidad habitacional en Malargüe. Gracias.
7: No, de nada, gracias a ustedes. Saludos.
8: El doctor Mayoral con nosotros, a cargo de la unidad de tierras del municipio de Loca. Ustedes, hasta el nuevo encuentro. Muchas gracias.
0: Gracias, Ceci. Hasta luego.
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0: Se comunica a familiares y amistades de la señora Daniela Beatriz Verdugo, que ha dejado de existir a la edad de 55 años. Se domiciliaba en calle José María Domínguez, 89, del barrio Nueva Esperanza. Los restos de la señora Daniela Beatriz Verdugo son velados en la sala de velatorios de Adolfo Puebla 642 y serán inhumados en el cementerio local hoy a la hora 17. Servicio Cochería La Santa Cruz.
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17: El Mundial de 1978, organizado por nuestro país, no solo significó la primera gloria mundialista para la selección argentina, conducido técnicamente por César Luis Menotti, sino que además se produjo una curiosidad hasta ahora jamás repetida, y tiene que ver con el matador Mario Alberto Kempes, que fuera la bandera, el estandarte de esa selección, y se convirtió en el primer y único jugador hasta aquí en haber sido campeón del mundo, mejor jugador del mundial y el goleador de la cita mundialista en un mismo mundial.
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20: Permanecen abiertas las prescripciones para el taller Poda en Vid de Vinificar y de Mesa. Una propuesta organizada por USEP del municipio de General Roca, junto a INTA Alto Valle, Renatre y la Cámara de Productores Agrícolas Local. La capacitación se realizará el jueves 4 de junio de 13 a 15:30. En la Estación Experimental Agropecuaria de INTA, Alto Valle. ubicado sobre la Ruta Nacional 22, kilómetro 1190 en Guerrico. La propuesta está destinada a personas mayores de 18 años interesadas en dedicarse al trabajo rural. Durante la jornada, el ingeniero agrónomo Mario Gallina brindará contenidos vinculados a la poda de formación y producción en vid de vinificar y de mesa, incluyendo prácticas en distintos sistemas de conducción. Las preinscripciones podrán realizarse hasta el jueves 28 de mayo a las 13 a través del formulario online disponible en la página web de ese municipio rionegrino.
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0: otros tantos, un éxito increíble, ¿no? Hoy está participando de un programa televisivo también, ya lo hizo antes en otro, en Telefe, ahora lo hace en Canal 13, ¿no? Y con, junto a otros artistas, ¿no? Con esto de los talentos y los músicos. Bueno, siguiendo en la radio hasta ahora, 47 minutos pasan de las 10 de la mañana. Estamos en línea con Johnny Albino, que es importante también destacar, empresario de Malargüe, en referencia al turismo, para hablar sobre este tema. Uno de sus puntos de vista, decimos de la parte privada, que está en línea con nosotros. Johnny, ¿qué tal? Buenos días.
1: Richard, buenos días, Marcela, buenos días a todos, la querida del 19, y buen día a toda la audiencia. Gracias por el espacio.
0: Y como siempre, ¿no? Con los temas de interés y destacando, bueno, a través de la radio, los puntos que interesan. Y este fin de semana ha tenido un movimiento. En un punto decía la información, flojo para Malargüe. En otro punto, para Mendoza, dentro de todo, ha sido bastante positivo. ¿Cómo nos enfocamos en el sur de la provincia de Mendoza, Johnny? ¿Cuál es el punto de vista en referencia a esto?
1: Bueno, hay que tener en cuenta que hace un tiempo venimos charlando este tema, por ejemplo, de la, digamos, de el prever qué es lo que va a pasar el fin de semana. Pero sucede que el 70% de la gente, y esto está comprobado por el METUR, no por mí, es que está llegando, digamos, los establecimientos sin reserva. Entonces, hacer una, digamos, un pronóstico de lo que va a pasar el fin de semana es complicado desde el punto de vista ese. Y la mayoría de los estudios o la mayoría de los informes que pasan oficiales pero en función de ese pronóstico que se tiene en cuenta para el fin de semana. Pero por otro lado, tenemos la realidad. La realidad es que yo termino cada fin de semana largo y personalmente, y esto lo saben todos los prestadores de alojamiento, sobre todo, les escribo a uno por uno para que me digan su ocupación. Inclusive, para que hablemos todo el mismo idioma, le pasamos hasta la fórmula, cómo, digamos, generar esa ocupación, cómo generar ese número. Y en este sentido, este fin de semana, hemos andado en el orden del 19-20%, digamos, de ocupación y con muchos establecimientos con cero ocupación. Es decir, no condice o no se condicen con los números provinciales, ¿no?
0: Claro, es un punto importante. Por eso decimos, algo está fallando en este tema de la comunicación, porque hay dos datos que son diferenciados en referencia a cómo tuvo el fin de semana, sobre todo con esta fecha tan importante, el 25 de mayo. Johnny, para no ir marcando por ahí las cosas que a lo mejor no se hacen o que no se han logrado, de acuerdo a la experiencia y al trabajo con otros operadores turísticos, ¿cómo se ve el enfoque a futuro? Porque si no hay nieve, no habrá temporada de invierno.
1: Sí, bueno, en ese sentido yo creo que hace un tiempo nosotros éramos un poco de nieve dependiente, pero también hemos mostrado que en Malargüe es turismo 12 meses al año y que no dependemos exclusivamente de la nieve. Malargüe en sí es un sitio natural, mucha vida en la naturaleza, muchas actividades al aire libre, y la característica propia de nuestro clima, que hace frío a la noche o a la tarde, pero durante el día hay un sol hermoso, hace que se pueda aprovechar el día. Entonces yo creo que desde el punto de vista del producto tenemos y tenemos de sobra. Ahora bien, para que este producto o esta actividad, independientemente de la nieve, que si viene la nieve ya sabemos que eso es un atractivo que es, el mejor de todos y que vamos a tener mucho trabajo, que parece que va a venir, yo creo que el tema es salir a promocionar. Y en este sentido, nosotros desde el sector privado hablamos con la municipalidad para crear el EMAT, para que se flotara el EMAT, que es el ente mixto de asesor de turismo. Se hizo, por suerte, se está trabajando, hoy tenemos reunión, y ese consejo asesor está compuesto por 4 integrantes del sector público, 4 integrantes del sector privado. En esa mesa de trabajo la intención es proponer, digamos, y entre todos ver cómo podemos salir para promocionar y demás. Es decir, que el municipio haga su parte, pero que también los privados hagamos la parte que nos corresponda. Y en este sentido, hace muy poquito, la otra semana, fuimos con una promoción del lanzamiento de temporada de invierno que tuvimos en Buenos Aires, en Rosario y en Córdoba. Siempre el sector público y privado junto. La municipalidad puso el transporte, digamos, y los privados pusimos, cada uno se pagó sus gastos. Entonces, bueno, y

0: tiempo, por supuesto, fueron 5 días afuera de tu trabajo, entonces es muy, muy importante. Y en este sentido yo creo que estamos aprendiendo en Malargüe que entre todos los privados nos tenemos que acompañar, digamos, y entre todos tenemos que salir a promocionar. Es decir, ya no tenemos que depender que el Estado salga y promocione. Bueno, queremos claro. mejor promoción, bueno, tenemos que involucrándonos con dinero para los que vayan a promocionar, con tiempo para decir qué hacemos, es decir, participar activamente en la actividad, ¿no?
1: Claro. Esta promoción que decís, Johnny, ¿cuándo se hizo en Buenos Aires? ¿Cuánto hace?
0: Se hizo la semana, hace 2 semanas, digamos, salimos el día lunes, y volvimos de Buenos Aires el día viernes. Estoy buscando la fecha exactamente.
1: No, está bien, no. Pregunto, Johnny, porque vos decías hacer esta promoción, pero no se vio reflejado entonces la promoción hace 2 semanas acá. Otro de los puntos que se habla es de que Mendoza.
0: Que en Mendoza no se hace promoción. Hay que tener en cuenta que este tipo de promociones no son inmediatas, digamos. Nosotros fuimos el 12 de mayo, digamos, el 11 de mayo hasta el 15 de mayo fuimos. Y esas promociones no son inmediatas, y más teniendo en cuenta esta evolución que ha tenido, o involución que ha tenido el turismo, donde el turista está haciendo turismo de cercanía. Es decir, nosotros salimos a promocionar el invierno en los lugares donde se considera que son los mayores emisores de turistas del invierno, que es Buenos Aires, Córdoba y Rosario. Por supuesto, este fin de semana está el Congreso Nacional de Agentes de Viajes en Mendoza, a partir del jueves, ahí van a haber 2.500 agentes de viajes de todo el país. Entonces, vamos a ir a Mendoza con el EVAD, vamos a ir los privados, vamos a ir el público, el sector público y privado, y ahí vamos a empezar a promocionar. Está claro que este fin de semana el 80% de los turistas que recibimos son de Mendoza. Entonces, tenemos que empezar a trabajar Mendoza Capital, Valle de Uco, San Luis, San Juan, turismo de cercanía, digamos. Eso sería lo que tenemos que plantear, que bueno, eso es lo que estamos intentando plantear, que haya una agenda de trabajo consensuada y en función de eso trabajar todos juntos.
1: Claro, porque hoy hablamos de turismo, en 3 días, un turista que tiene que hacer 16 horas de viaje para llegar a Malargüe. Es como si un malargüino tiene que ir a Mar del Plata, por ejemplo, el fin de semana. Claramente, los tiempos son muy pocos, el desgaste es mucho, y después la propuesta, porque de acuerdo a lo que dice la gente común, o el malargüino común y lo que se habla en Malargüe, es que, ¿qué hacemos en Malargüe? Está bien, hay propuestas para salidas y demás, pero no sé, estabas escuchando anteriormente a lo que reflejábamos acá en la mesa, que es un poco, que no hay, por ejemplo, este fin de semana hubo un grupo de adolescentes que estuvo acá, entre 20 y tantos chicos. Entre ellos los comentarios, y lo digo porque lo escuché, comentaban, es muy aburrido venir acá. ¿Se entiende?
0: No, perfectamente. Yo creo que, por ejemplo, este 25 de mayo a nivel provincial se dio que hubo en muchos espacios peñas. Y en Malargüe le dije, pucha, en Malargüe no tenemos ninguna peña. Y también es cierto que existe la posibilidad concreta en muchos lugares donde vos a la noche vas y aparte de comer o disfrutar de la comida, podés disfrutar de un espectáculo artístico. En Malargüe hay artistas como para poder hacerlo. Hay que tener en cuenta que también, por ejemplo, si viene, no sé, qué sé yo, una persona de otro lugar y todo lo demás, lo que más llama la atención por ahí no es tanto el folclore cuyano, sino tal vez alguna chacarera, alguna samba, qué sé yo. Pero se puede matizar, eso no sería inconveniente. El tema es que hay que generar esos espacios. Desde el sector público-privado tenemos que ayudar para que esto suceda, digamos, incentivar a los músicos malargüinos que participen. Yo, por ejemplo, esta mañana charlaba con un colega en San Rafael, este fin de semana hubieron por lo menos 12 propuestas de lugares con espectáculo artístico, con músicos sanrafaelinos. ¿Y qué pasa? La gente se sienta, y si la gente está contenta y todo lo demás no come y se va. Come postre, come una bebida, toma un trago y se queda, disfruta. Y eso también aumenta los ingresos para la persona que tiene, en este caso, el comedor, el bodegón o lo que sea. Entonces yo creo que hace falta darle un poquito de vuelta de rosca a esto que vos decís, de buscarle la actividad a la noche. Hay que ver de qué manera se puede llegar a trabajar para que en los distintos restaurantes que tenemos en Malargüe hayan números artísticos como para que la gente se entusiasme, y no tan solo el turista, sino también el mismo malargüino, ¿no? Que pueda participar, que pueda disfrutar, y si el malargüino va y se sienta y come una pizza y come un sándwich y todo lo demás, genera movimiento que le ayuda al sector gastronómico, digamos, a poder mantener sus costos fijos, ¿no?
1: Sí, pues es una alternativa, ¿no? Que todas las ciudades los ofrecen. Uno va a Mendoza Capital, tener el Paseo Sarmiento y otros lugares más, las plazas, bueno, también tenemos que ver el tema del clima que hace frío. Pero el paseo en general de la gente, te sigo preguntando, ¿qué haces aparte de eso? Un paseo por...
0: No, por eso.
1: A ver.
0: Yo creo que se puede llegar a plantear, digamos, algunas cuestiones que amén del cine, amén de la cuestión de, digamos, lugares donde ir a comer. Pero, por ejemplo, vos planteas el frío. Pero ayer te puedo asegurar que el 90% de las peñas que se hicieron en Mendoza fueron al mediodía. Y todas sí, sí. Con mucha gente y todas con... O sea, nada, yo creo que tenemos que buscarle, darle una vuelta de rosca. Pero está claro que, en definitiva, esto tiene que ser no tan solo para turistas, sino también para malagüeños. Le tenemos que empezar a darle movimiento, pero un movimiento, digamos, bien armado, que sea de nivel, digamos, y con los músicos locales. En Malargüe tenemos muy buenos músicos, tenemos mucha gente que hace actividades y que no las aprovechamos. Bueno, tenemos que ver de qué manera las podemos aprovechar.
1: Totalmente. Ayer vos decías referencia al clima, por suerte tuvimos un lindo día, pero estuvo cero, 25 de mayo, cero, o sea, estaba el silencio total, y esto también repercute en el turismo, porque... Las cabañas no estaban ocupadas, los hoteles tampoco, no hay una propuesta interesante en otros lugares. Bueno, distintas festividades, bueno, distintas opciones que por ahí hacen que la gente salga, ¿no?
0: No, totalmente. Hoy el turismo de eventos, ya sean deportivos, culturales, es lo más convocante. Por ejemplo, el otro fin de semana largo, Mendoza tuvo un 56% de ocupación, ¿pero por qué? Porque estaba la maratón. Entonces la maratón convoca gente. Imagínate si acá en Malargüe tenemos para hacer maratones, carreras de bicicleta, carreras de pedestrismo, carreras de aventura, carreras de montaña. Y eso atrae gente, atrae muchísima gente. Entonces, bueno, tenemos que empezar a trabajar con eso. Ni hablemos de los espectáculos culturales. Por ejemplo, ayer la colonia 25 de mayo en San Rafael explotaba de gente, pero explotada, ¿eh? Hablaba con los colegas y me decían, no, se nos acabó todo. Entonces, bueno, tenemos que empezar a generar ese tipo de cosas para que la gente venga. Tenemos que darle atracciones para que la gente se entusiasme y de paso se quede un par de días más. Y, por ejemplo, suponete que viene a jugar al vóley. Bueno, uno juega al vóley, pero trae su familia, trae 4 o 5 que quieren hacer actividades, o te van a ir a comer una pizza, o te van a comer un sándwich. Es decir, tenemos que de una vez por todas darnos cuenta que el verdadero, digamos, motor que va a mover la economía de Malargüe ya en este momento, inmediatamente, es el turismo. Y bueno, tenemos que empezar a trabajar con eso. Tenemos que darle mucha más bolida a la que le estamos dando, tenemos que hacer mucha más promoción. Y en este sentido, desde Lemate estamos trabajando. Hoy tenemos reunión para trabajar y bueno, y tenemos que hacernos cargo público y privado de este tema. No solamente hay que esperar todo que venga del Estado, ¿no?
1: Totalmente. Bueno, esperemos que esto tenga solución y que el aporte de todos brinde la posibilidad de un mejor turismo a futuro por el beneficio económico que da. Johnny, te agradezco el tiempo y será hasta la próxima.
0: Bueno, muchísimas gracias por el espacio. Un último agregado nada más, que en esto que hablamos de que nos tenemos que hacer cargo, el sector privado de Malargüe ha creado un portal que no tiene, o sea, que no es competencia, sino es complemento del portal oficial que se llama Destino Malargüe, donde todos los operadores o prestadores y todo lo demás que estén legalmente habilitados pueden estar ahí, y eso se establece como un nuevo lugar de promoción, un nuevo lugar de llegar de por otro lado, por otra manera a la gente. Y bueno, son, digamos, cosas que se están planteando, se están tratando de llevar desde el sector privado, y creo que es importante involucrarse, pero no mirar el partido desde la tribuna, teniendo en cuenta que viene el Mundial, sino empezar a jugar en la cancha, y en ese sentido se está trabajando. Como siempre, Richard, agradecido a Marcela, agradecido a vos por el espacio, y quedo a disposición por cualquier duda. Muchísimas gracias, que tengan un bonito día.
1: Gracias. Con nosotros en línea, Johnny Albino.
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9: 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Es un gas que se produce por la mala combustión, por ejemplo, del gas natural, pero también puede ocurrir por el uso de braseros, con leña, con carbón, también por la mala combustión de querosén u otro tipo de combustibles. 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Como no tiene olor, como no se percibe, como no irrita la nariz ni los ojos, el monóxido de carbono puede producir una intoxicación sin que te des cuenta. Es por eso que si sentís algún tipo de malestar como mareos, náuseas o algún otro tipo de molestia, es importante ventilar los ambientes y también concurrir a un centro de salud si estas molestias persisten. 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
11: La fría estadística arrojará que la canción más escuchada y exitosa de los mundiales ha sido Waka Waka de Shakira, lanzada para Sudáfrica 2010. Vendió más de 15 millones de copias y es considerada un fenómeno global. Otra canción que entra también en la historia seguramente será la Copa de la Vida, Ricky Martin, en Francia 1998. La que ha pasado la historia por ser la canción de todos los mundiales, la que todos recordamos y la que más impacto ha causado y seguirá causando, ha sido y seguirá siendo.

0: Bolgiani, Nanini y Eduardo Benato, y fue la canción que identificó a Italia 1990.
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3: Permanecen abiertas las inscripciones a la convocatoria nacional para el relevamiento de diseñadores y diseñadoras de indumentaria, impulsada por el programa Red de Casas de la Cultura. La iniciativa tiene como objetivo identificar y vincular a profesionales del sector en todo el país, con el fin de construir una red federal que fortalezca el desarrollo de la moda y potencie las economías culturales regionales. El proyecto responde a problemáticas vinculadas a la invisibilidad del oficio textil, el creciente descarte de prendas y la necesidad de fortalecer la economía local, promoviendo la reutilización, el consumo responsable y la generación de trabajo dentro de cada comunidad. La convocatoria está dirigida a costureras, sastres, modistas, artesanos y diseñadores de indumentaria, quienes pueden inscribirse de forma gratuita para integrar una guía pública y federal del sector. Los interesados pueden completar el formulario online habilitado ingresando al micrositio de la Secretaría de Cultura de la Nación.
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0: En la ciudad de la furia, en la ciudad de la furia, mucha furia tuvieron para los que se les movió el piso, ¿viste? ¿No?
1: Sí,
0: ¿no? Impresionante. Tremendo. Hablando de eso, Soda Stereo, un muy buen tema.
1: Curioso el terremoto.
0: Bueno. Sí, bueno, todo eso sí, pasa sí. En otro lugar del mundo, fue en Chile. Y también en otros lugares se vio esa situación. Bueno, tal vez están más acostumbrados que nosotros.
1: Sí, yo creo, como que estás más preparado tal vez, o te afecta de una manera diferente porque es como que se da más seguido, pero bueno, que te afecta sí, con todo. Bueno, cambiamos de tema, pasaron en 13 minutos ya de las 11 de la mañana.
0: ¿Qué me
1: ¿Va a nevar? ¿No va a nevar?
0: No sé.
1: ¿Viento? ¿Lluvia? 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
0: Las maderas para el techo, por ejemplo.
1: 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Pasaron 15 minutos de las 11 de la mañana. Nos vamos nuevamente a nuestro móvil para conocer más información del ámbito local, con temperatura de 5 grados 8 décimas, térmica de 4.8 y cielo algo nublado. Ceci, te escuchamos.
2: Tal cual lo dicen ustedes en ese informe, así se presenta la mañana, está agradable esa poca nubosidad. El solcito presente, hay que seguir abrigado porque se nota fresco, pero vamos tomando cuenta de diferentes noticias. Ya están arribando paulatinamente al centro de convenciones quienes van a participar de la escucha, de la presentación de este nuevo hotel cuatro estrellas en Malargüe, así que bueno, vamos a estar atentos a las novedades que surjan, pero también a eventos que se están promocionando, que necesitan un poquito de mayor difusión, porque son eventos solidarios. Es el caso de un ochentoso que están organizando desde la agrupación Fuera de Ruta, así es que Darío Sorena nos va a estar contando todos los detalles, cómo hacer si queremos conseguir entradas, porque a veces nos quejamos no hay nada en Malargüe, o no hay música para nosotros, los más de 30, los más de 40, los más de 50, bueno, y así, ¿no? ¿Qué tal, Darío? Buen día.
3: ¿Cómo estás, Ceci? ¿Cómo está la audiencia?
2: Muy bien.
3: Bueno, aquí, como bien lo dijiste, con un ochentoso, estamos juntando y recaudando fondos para festejar el Día del Niño de los Chiquitos de la Escuela de Cristo Redentor de Agua Escondida.
2: Bueno, y entonces, ¿qué características tendrá este evento ochentoso? ¿Cuándo se hace? ¿Cuánto sale? ¿Qué características va a tener?
3: Mira, es para el viernes 29, la pareja sale 15 mil pesos. Va a haber pizza, van a haber algunos regalitos, sorteos, va a haber bebida de esa época. Así que bueno, todos aquellos que quieran comprar una tarjetita se pueden comunicar con algún chico de Fuera de Ruta, sino con el tema del Facebook, con qué más, con Instagram, ahí nos pueden solicitar.
4: Se lo saben.
3: Se hace en un local, no sé si lo puedo decir, sí, que gracias al señor Batigni y al señor Ginar, decir que me están tirando letra, ellos dos nos han prestado ahí su local para realizar el ochentoso.
2: ¿Y esto lo van a ir organizando con tiempo? Porque el fin último, bueno, es una actividad solidaria, pero falta todavía, ¿no?
3: Mirá, nosotros vamos a trasladarnos hacia la escuela de Agua Escondida el 7 y el 8 de agosto. Ahí le vamos a estar realizando el Día del Niño. Bueno, nos hemos anticipado para ver si podemos conseguir algunas cositas más para los chicos.
2: Bueno, entonces la idea es que podamos colaborar comprando esta entrada y de paso divirtiéndonos.
3: Exacto. Por favor, en las redes sociales, en Facebook, en Instagram, ahí en Montana vamos a estar el 29 a la noche.
2: Entonces, pizza, ¿eso entra con la compra de entrada o no?
3: Sí, con la compra de tu tarjeta va a haber pizza gratis, van a haber gente que va a andar dando pizza y también van a hacer algunos sorteos con el numerito de la tarjeta.
2: Bueno, te agradecemos, Darío, porque aquí nos llevamos entradas para dos parejas, para que se sorteen en algún programa de nuestra programación.
3: Exacto, Ceci, ahí te hemos dado dos parejitas para ver si en algún programa, en algo de la tarde de ustedes, las pueden sortear, ¿sí?
2: Con las consignas correspondientes. Darío, ¿cómo los encuentra a la agrupación Fuera de Ruta con todo este desafío Ruta 40 que va a pasar por San Rafael? ¿Se han organizado? ¿Tienen ganas de asistir? ¿Qué les despierta a ustedes que son amantes de los fierros?
3: Mira, ahí estábamos con los chicos organizando para ver si nos podíamos trasladar mañana hasta las dunas del Liwil, que por ahí van a estar. Todavía no son muy ciertos y muy concisos los datos que están dando las fuentes oficiales que por dónde van a pasar. Hay algunos puntos y hay algunas coordenadas que están dando. Y bueno, vamos a ver si nos trasladamos de ahí, a ver si podemos pegar alguna coordenada. A ver si lo podemos ver.
2: Nos parecía que algo de eso había que se iban a organizar para ir.
3: Dale. Muchas gracias, Ceci. Muchas gracias a la audiencia y ustedes por siempre colaborar, ¿sí, Ceci?
2: Darío Anzorena, de la agrupación Fuera de Ruta, con nosotros promocionando este ochentoso que se viene para este próximo viernes. Y nos llevamos estas cuatro entradas para dos parejas, para que las sorteemos con algunas consignas, por supuesto. Así es que son gentiles.
1: A estar muy atentos, ¿eh? Y a aprovechar, porque bueno, hablábamos, sí, actividades. Entonces, ahora una propuesta, sí, para los más de. ¿Eh?
0: Ahí está, ahí vamos.
2: Exacto, sí, sí.
0: Y sí, hay que colaborar. Además, el fin que tiene,
1: claro, es más que importante.
0: Muy importante.
2: Y hay que ir juntando fondos con tiempo. Igualmente, claro, si alguien quiere colaborar con leche y chocolate, es uno de los pedidos más urgentes. No tanto ropa, pero eso es lo que se va a preparar. Si hay juguetes, por supuesto que también. Obvio, pero claro, bueno, sobre todo el hecho de compartir con ellos un lindo momento, con leche y chocolate.
0: Súper.
1: Gracias, Ceci.
2: Hasta luego.
1: Hasta luego.
0: Veinte minutos pasan de las 11 de la mañana. Tenemos fieles oyentes de la radio, pero bueno, te decía, mandá un saludo, mandá un audio, pero no, se ve que no. Está ocupado entre los fierros, la grasa, los tornillos, las tuercas. Eso. No sé si arma o desarma, pero bueno.
1: Pero que trabaja en el tema, trabaja en el tema.
0: Ah, por lo menos.
1: Bueno, ¿qué harías con más de 3.310 millones de pesos? ¿Qué no harías?
0: ¿Qué no haría?
1: Bueno, lo cierto es que hay un jugador que es de nuestra, sí, provincia.
0: ¿Cuánto se ganó?
1: Que el domingo acertó los 6 números en el último quinceis, en el sorteo 3.376, con un pozo de 3.310 millones de pesos.
0: A ver, 300...
1: Según informó Lotería de Santa Fe, organizadora del quinceis, este apostador hizo su jugada en una agencia de quiniela ubicada en San Martín con los números 8, 12, 15, 18, 21 y 36 que salieron en la categoría revancha. El mismo premio de 3.310 millones fue para un jugador de Santo Tomé, Santa Fe, que hizo la misma jugada y acertó también las 6 cifras.
0: Mira,
1: o sea,
0: se reparte.
1: Hay 2 nuevos millonarios.
0: Bien, porque el monto total era como 8 millones.
1: Claro, ¿no? Y sí, 7.
0: Sí, bueno. Ahora, este tipo de noticias te impulsa a que digas, che, ¿cómo no voy a hacer una jugada? No tengo ni idea, nunca jugué, pero, ¿viste?
1: El Siempre Sale, por ejemplo, tuvo 13 ganadores.
0: ¿Y cuánto
1: ganó? Con 5 aciertos. 32.625.000 pesos era el premio para cada uno.
0: Está bueno.
1: Acertando los 5.
0: Pasás un millón y ya de plata. Sí, total, lo que sea. Bueno,
1: mucha plata,
0: Mucha plata, sí. Gente
1: yo
0: que,
1: creo que le genera un problema.
0: ¿Qué cosa?
1: encontrarse con tanta plata de golpe.
0: ¿Te genera un problema? ¿Dónde la guardan?
1: Le genera un... Por lo menos el hecho de ponerse a pensar bien qué va a hacer con el dinero.
0: Pero no es más lindo ponerse a pensar qué hacer.
4: Cuesta un poquito más de un millón de dólares, ¿no?
0: Sí, pero no...
4: ¿Cuánto es? ¿3.000?
1: 3.310 millones.
4: Le descuentan el 35%, Arca. Le queda el 65% más el 10%.
0: 2.600 millones, ¿no?
1: Está bien.
0: ¿Qué?
4: Y el que ganó el loto es de algo de 8.000 millones.
0: 8.000 millones. Bien, te digo que es muy buen... O sea, el problema que te genera es que cómo lo va a gastar. Pero por lo menos que te genere un problema de cómo gastarlo y no que te genere un problema de que no tengo para gastar.
1: Ah, bueno, hay diferencia. Hay diferencia entre una situación y la otra, ¿no?
0: No, claro.
1: Bueno, ¿sabes cuándo va a haber diferencia? Cuando allí en la zona de Barrio Parque alguien abra sus puertas. 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

0: 24 minutos. Walter.
1: Repasamos algunas informaciones que tienen que ver con el ámbito deportivo. Se disputó este fin de semana una nueva fecha de la Liga Malarguina de Fútbol, concretamente la undécima fecha. Deportivo Malargüe, aprovechando que Vialidad Nacional tenía fecha libre, hizo de forma correcta los deberes y le ganó a Academia Fútbol Club por 2-0, recuperando la punta de la tabla de posiciones. En otro de los partidos, Volantes Unidos superó a Ferrosol por 3-0, Municipal le ganó a Campín 1-0 y Cristal a Energía Atómica por 3-1. De esta manera, Deportivo Malargüe lidera con 25 puntos, Vialidad Nacional 24, más atrás Volantes Unidos con 19, Campín 16, Municipal 15, Academia 13, Ferrosol 8, Cristal 6, Energía Atómica 3 puntos. Esto es en cuanto a la Liga Malargüina en Primera División. Después, por Copa Seniors, más 35 en cuanto a la Liga San Rafaelina, donde juegan los muchachos de tercer tiempo. El domingo le ganaron a Sportivo Bayofet por 5-0, con 4 goles de Iván Garro y 1 de Ricardo Villar. Y de esa manera, los muchachos de tercer tiempo estarán jugando una primera final con cuadro nacional. El ganador de ese partido va a disputar la finalísima con San Luis, que ganó el torneo regular. En tanto, en más 43, por la Copa Federal, los muchachos de Vialidad Nacional, que tenían que viajar esta semana a La Plata, me decían que este partido va a ser reprogramado. Se va a cambiar la fecha, a pedido de Vialidad, teniendo en cuenta que por razones laborales, muchos integrantes del plantel no podían viajar, no podían realizar este viaje, iban a llegar un poco desarmados al encuentro, y bueno, se ha aceptado el cambio de fecha, así que ya nos van a informar en qué mes o qué día se va a estar jugando este partido por la Copa Federal entre Vialidad Nacional y Estudiantes de La Plata. Después también queríamos comentar que después de 15 años volvió la Liga Malargüina de Vóley Masculino con 4 equipos. Esta liga en su momento dejó de funcionar por malos comportamientos, ¿no? Y como dicen sus organizadores, la idea es que, porque hay gente joven y gente adulta también, participa mucha gente que quiere practicar algún deporte, pero para pasarla bien, un buen rato. Entonces la conducta es fundamental. Si se mantiene la buena conducta, la liga, en este caso de voleibol masculino, va a poder continuar. En esta primera fecha, el ganador fue Potreros, segundo, tercer tiempo, tercero los Tirri y en el cuarto lugar Poco Golpe. Así se han denominado estos equipos. Y también, después de un periodo bastante importante sin actividad, se puso en marcha la Liga Femenina de Básquetbol Sub-18, con la participación de 5 equipos. En este caso el ganador fue San José, seguido por SCAM e ISMA. Bueno, la idea es que también se reflote la práctica de este lindo deporte, la redonda y el cesto, en este caso en cuanto a la parte femenina, y con chicas menores de 18 años, en que son las que están participando de esta liga femenina de básquetbol. Bueno, después en cuanto al fútbol de veteranos, también tenemos algo de información. En este torneo que se está desarrollando en cuanto a Copa de Plata y Copa de Oro, el Campeonato Veteranos de COBEFUM, vamos a reiterar algunos resultados. En cuanto a Copa de Oro, Vialidad goleó a los Pumas 6-1, los Patrones Aeropuerto por 1-0 y Sureño le ganó a Servicios por 3-2. De esta manera, los Patrones y Vialidad tienen 9 puntos y los Pumas 6, muy pareja. Y la Copa de Plata, Libertad le ganó a Atlético 1-0, Campín a Unión por 3-1 y los Cumpas a los Romanos por la mínima diferencia. En este caso, Campín lidera la Copa de Plata con 12 puntos y los Cumpas en segundo lugar con 9 unidades. Esto en cuanto al fútbol de veteranos. Después, en cuanto al atletismo, hubo también participación de algunos malargüinos fuera del departamento. Estamos tratando de chequear esa información. Y más temprano también nos consultaban con respecto al rally, sí. Desafío Ruta 40, si pasaban por el soñado.
0: Exacto.
1: Bueno, un poco coincidiendo con lo que recién decía el entrevistado con Cecilia, no hay datos bien concretos de esta etapa que se va a desarrollar mañana, el desafío Rally Ruta 40, que tiene a los principales exponentes del rally mundial presentes aquí en la Argentina, ¿no? Tanto en motos como en vehículos de cuatro ruedas.
0: Sí, ahí
1: moto,
0: está.
1: La moto es... también es un vehículo, exacto, pero de dos ruedas, tanto en motos como en autos y demás. Bueno, los mejores exponentes a nivel mundial. Y hay mucha expectativa, sobre todo para los que son amantes del deporte de los fierros. Hoy la etapa es San Juan-San Rafael. Muy, muy difícil porque hay un solo punto de una zona de espectadores que es en la parte norte de San Rafael. Mañana la etapa San Rafael-San Rafael, larga de San Rafael por la ruta 179. La ruta 179 es una ruta provincial que va por las Malvinas y une con Punta de Agua. Parte de esa ruta se va a utilizar para el rally,
0: sí.
1: O sea que van a estar transitando hacia el este de la ruta 180. Hay un momento antes de llegar, mucho antes de llegar al Nevado, al Cerro Nevado, giran hacia el oeste, pasan por la 180, allí hay un punto que es la ruta provincial 184, donde se puede ingresar por la ruta provincial 184, intersección con la 180, para poder... hay una zona de espectadores, allí va a estar la policía informando. Todo tiene que ser antes de las 9 de la mañana, ¿no?
0: Después, instalarse antes de las 9 de la mañana en estos puntos habilitados para ver el paso de los corredores.
1: Porque después no van a poder ingresar.
0: Claro, de hecho, insistimos en esto de que a todos los vecinos de esa zona... se les pide, por favor, tener muchísimo cuidado y abstenerse de circular por rutas y caminos.
1: Claro, lo que ocurre es que mucha gente piensa que arrancan en Lihuil la etapa. No arrancan en Lihuil. Van por la ruta 179, que es al este del Lihuil.
0: Sí.
1: ¿No? La ruta que cruza por atrás del Lihuil, sí, es la 180, que incluso lleva al Valle Grande. Esa es la 180, sí, que es la que termina en Patamora, ¿no? Bueno, pero no, el rally va por la 179, mucho más hacia el este. En un momento giran hacia el oeste y cruzan por la 180,
0: sí,
1: un par de kilómetros al sur del Lihuil, cruzan el río Atuel en un momento y terminan haciendo conexión en los Parlamentos. De allí cruzan la ruta 40 hacia la parte, digamos... hacia el oeste de la...
0: de la ruta.
1: Perdón, la 144 cruzan, no la 40.
0: La 144. Si es en los parlamentos, es 144.
1: Claro, cruzan la 144 hacia el oeste y van entre la 144 y la 40, pero por dentro. Nunca cruzan la 40.
0: Bien.
1: Y luego hacen el regreso por la zona de Los Reyunos, Agua del Toro y demás, por atrás de Cuesta de los Terneros, hasta llegar... a San Rafael. En realidad no hay muchos puntos como para zona de espectadores para que la gente pueda verlos pasar allí en vivo y en directo. Hay un tramo, sí, que es la zona, creemos que es la zona de los parlamentos, porque alguien me decía, pero si no cruzan por la Junta no hay otro lugar para cruzar. Lo que pasa es que estos vehículos cruzan directamente el río, ¿no? Hay una parte del río Atuel, de sur a norte, antes del embalse del Lihuil, ¿no? Que está un poco más seco, cruzan por allí los vehículos para poder llegar hasta la zona de los parlamentos y luego sí cruzar la 144 y ya transitar lo que es ese triángulo entre la 144 y la 40. No sé si me explico.
0: Sí, se explica. Que se entienda es otra cosa. Bueno, de hecho...
2: claro, pase por ahí.
0: Claro, de hecho se está pidiendo entonces a vecinos, a crianceros, veranadores, vecinos en general que vivan en las zonas del Sosneado, Vega Grande, Las Aucas, La Junta y todas zonas aledañas, que estén atentos.
1: Y hay que estar atentos por si alguno se pierde y vienen a velocidades importantes.
0: Claro, no, ese es el tema.
1: Son rutas, no, hay muchas
0: son
1: huesas.
0: Son caminos.
1: Son caminos, arroyos, ríos secos, quebradas. Claro. No van por una, hay partes donde van por algún camino, digamos, sí. No, ni siquiera ruta, claro. ¿No? Pero bueno, algunos se puede perder, si bien van con los GPS, pero se pueden perder. Entonces, bueno, la zona de Vega Grande, digamos, esta zona hacia el norte del Sosneado, justamente, que es por una, pero por el Sosneado en sí, no pasa, mucho más hacia el norte, zona de los
0: perfecto.
1: Parlamentos. Creo que allí está la conexión por una de esas huellas internas para cruzar la 144 y allí tomar la parte que es de el triángulo, creo que se conoce como Vega Grande, entre la 40 y la 144.
0: Bueno, es importante entonces que los vecinos de allí de la zona tengan en cuenta este mensaje que se viene difundiendo ya hace varios días con el tema de tratar de tener el ganado encerrado, de no circular por la zona, ni por rutas ni caminos allí en las zonas aledañas para evitar inconvenientes.
1: Exactamente. Esto es en base a la descripción que ha emitido la organización, ¿no?
0: Sí, sí, sí. Bueno, gracias, Walter.
1: De nada.
0: 11:36 minutos ya en el país.
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7: Se encuentra abierta la convocatoria para participar del concurso de Mieles Patagónicas 2026. Una propuesta orientada a productores apícolas de la región patagónica argentina. La iniciativa es impulsada por el gobierno de la provincia de Neuquén y tiene como objetivo reconocer la calidad de las mieles producidas en la Patagonia, promoviendo además el desarrollo de la actividad apícola regional. La convocatoria está dirigida a productores registrados que elaboren mieles dentro de esa región. Las muestras podrán presentarse hasta el 30 de mayo. Según las condiciones establecidas por la organización. El certamen evaluará distintos atributos vinculados a la calidad e identidad de las mieles participantes. Para consultas e inscripciones, se puede acceder a los canales oficiales del gobierno provincial, donde se encuentra disponible la información sobre requisitos y modalidad de participación.
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0: Vamos siguiendo por acá con los horneros, vamos escuchando y compartiendo folclore en la mañana de la radio. Yo siento calorcito acá. ¿Estamos con más calor o no?
1: No, está agradable. Está agradable.
0: Está agradable, está lindo.
1: Sí, sí, lo que pasa es que, bueno, en los ambientes, cuando uno se queda quieto, se pone un poco fresco, entonces tenés que tener ambientado. Pero claro. No, tenemos afuera 5 grados 8 décimas. Con térmica de 4.8 quiere decir que todavía sigue fresco.
0: Sigue fresquito.
1: No está para manga corta. Aunque, aunque mucha gente sigue andando en manga corta.
0: Sí, ayer por ejemplo vi varios, hasta con pantalón corto.
1: No hay que confiarse, no hay que desabrigarse. Nada. 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
0: Para los que les gustan los clásicos, y hablando de clásicos, estas salidas y todo demás, y los fierreros, así muy rápido les cuento, Marcela Moya, seguramente alguien debe tener, y yo sé que sí, hay un coleccionista que tiene varios vehículos de estos, porque son autos antiguos.
1: Sí.
0: Y Mendoza ha creado un registro para autos antiguos y ya se dio a conocer las primeras patentes especiales. ¿Qué quiere decir? Que la provincia ya identifica autos históricos y de colección. Así que para nuestro amigo Carbona, que tiene ahí una colección impresionante.
1: Sí, espectacular. Bueno,
0: claro.
1: Con esta nueva patente, que es una patente especial, van a poder circular por las calles de la provincia.
0: Es correcto. Tenemos algunos amigos que tienen, acá un vecino que también tiene un auto muy lindo, creo que es de la línea Chevrolet, si no me equivoco. Ahí me pueden decir los mecánicos que han estado acondicionando, dejando el auto en condiciones. Y la presentación que se realizó se hizo en el Cerro de la Gloria, claro, son automóviles antiguos. Esto, como dijiste vos, va a permitir que estos vehículos puedan circular en esta primera etapa. Se dio 17 autos que marcaron el inicio, pero es una novedad que apunta principalmente esto para resolver algún reclamo. Muchos coleccionistas decían, bueno, tenemos autos que funcionan, pero no podemos andar en ellos. Se puede ingresar con este registro para cada vehículo. Obviamente que va a tener que seguir una cierta cantidad de requisitos, de evaluación técnica, administrativa, bueno, la revisión que queda a cargo de una comisión que integra especialistas de la Asociación de Automóviles Antiguos de Mendoza, personal de seguridad vial, efectivos de la división. Bueno, y esto le va a permitir, ya completando estos requisitos, no digo que todos, pero a lo mejor algún auto de estos antiguos lo va a poder tranquilamente pasear sin ningún inconveniente. Esto es algo importante porque también habla de la propuesta para aquellos que les gusta, por ejemplo, pronunciar, decir, venga y dése una vueltita en este autito.
1: Claro.
0: Entonces estás autorizado.
1: Ojo, puede ser hasta un atractivo turístico y puede ser
0: generar algo más.
1: Claro, un ingreso de dinero extra.
0: Y además, cuando se hagan, por ejemplo, muestras de vehículos, vas a poder trasladarte vos con tu auto antiguo y lo vas a presentar, por ejemplo, ahora se hizo el Cerro de la Gloria. Imagínate que en Malargüe tengo un lugar como para hacer algo así, con las montañas y demás, más con estos autos antiguos. Así que,
1: y que puedan ir circulando sin ningún inconveniente.
0: Por supuesto.
1: Y es un atractivo más que interesante, más allá de lo que significan estos vehículos de colección, ¿no?
0: Sí.
1: No nos olvidemos aquí, el grupo de la F100 Malargüe,
0: realmente
1: tiene una convocatoria muy importante toda vez que realiza alguna de los encuentros, las muestras.
0: Claro.
1: En el marco de lo que eran las sendas culturales los fines de semana,

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0: 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Nos vamos al contacto con nuestro móvil. Cecilia, adelante, por favor. Ah, ¿le damos un minutito?
1: Ah,
0: le damos un minutito.
1: ¿Le damos un minuto?
0: No hay problema.
1: No hay drama, que nos sobra tiempo
0: nosotros. No hay problema. Mientras tanto, hay una información que es interesante. Dice que Vaca Muerta ya aporta más de 2/3 del petróleo de todo el país. La producción de petróleo no convencional superó récords, representando el 70,5% del total nacional y generando un superávit histórico. El desarrollo no convencional en Vaca Muerta alcanzó un nuevo récord histórico de producción durante abril de 2026. La provincia consolidó su posición como el principal motor energético nacional al aportar el 70,5% del total de petróleo crudo extraído en todo el territorio argentino, impulsada por un notable avance tecnológico en la región. La actividad en la formación geológica modificó sustancialmente la matriz hidrocarburífera. De acuerdo con los últimos datos oficiales provistos por el Ministerio de Energía, la producción de petróleo en Neuquén promedió los 628.924 barriles diarios durante el cuarto mes del año. Este volumen representa un crecimiento del 3,13% en comparación con el mes anterior y un incremento interanual del 36,18% respecto a abril de 2025. El fuerte dinamismo del segmento no convencional determinó que el 97,10% del total provincial correspondiera exclusivamente a la extracción de shale oil, alcanzando un neto diario de 610.664 barriles.

0: Ahora sí, estamos con Cecilia, te escuchamos.
1: Muchas gracias ahí en estudios. Nosotros estamos ubicados en el Thesaurus, Centro de Convenciones. Acaba de dar inicio la presentación de la futura construcción del Hotel Amerian o de la cadena Amerian, que se va a construir donde hoy por hoy está emplazado Hotel Rioma, en calle Inalicán. Pudimos conversar antes de que ingresara con el arquitecto sanrafaelino Andrés Lucchesi, conversó con nosotros, pudo hacer algunos anticipos, si bien recién la presentación está iniciando, vamos a compartir sus declaraciones con los medios de prensa. Tiene que ver con un hotel de lujo, 4 estrellas, que aspira a convertirse en único en la región, especialmente por las probabilidades que tiene el departamento de proyectarse a futuro, de crecer con la minería desde lo laboral. No es solamente desde el punto de vista turístico lo que nos han aclarado. Lo escuchamos al arquitecto Andrés Lucchesi.
2: Andrés Lucchesi, bienvenido de la cadena Amerian. ¿Qué nos puede comentar de este proyecto que se va a comenzar a construir? ¿Cuándo? ¿Características y demás? Bienvenido.
3: Bueno, muchas gracias. Bueno, a mí me toca la parte linda del proyecto, que es hacer el proyecto, desarrollar las ideas de la cadena y de la arquitectura, ¿no? Entendemos que es un proyecto que tiene una capacidad de cambio en la sociedad muy grande. Son proyectos que realmente traen beneficios a toda la comunidad, y eso también motiva muchísimo a todos a desarrollarlo. Es un proyecto importante para Malargüe y para la provincia, sobre todo porque para el sur de la provincia es la primera cadena nacional, que es la más grande del país, que va a hacer pie en el sur provincial, con un hotel de alta gama. Estamos hablando de un 4 estrellas superior, en el cual se proponen 80 habitaciones, centro de convenciones. O sea, interesante para un hotel urbano. Es muy muy lindo el desafío y muy muy importante.
4: Viene a cambiar un poco la fisonomía también, ¿no?
3: Sí, viene a proponer un nuevo paradigma, que es que el turismo no solamente se tiene que hacer en las afueras, sino que viene a apoyar al crecimiento de la ciudad, viene a darle servicios también a la ciudad. Y bueno, estamos muy contentos con la propuesta arquitectónica y con lo que puede llegar a significar para Malargüe y para la provincia.
5: ¿Cómo se llega a Malargüe, elegir Malargüe como para hacer esto?
3: Bueno, Malargüe estratégicamente para la cadena es importante, no solamente por el turismo vacacional, sino también por lo que sería el turismo de convenciones y el turismo de trabajo. O sea, la cadena analiza todas esas variables, y bueno, se está viendo que Malargüe tiene un potencial muy fuerte en los próximos años, y bueno, la cadena entiende que es importante, por lo menos lo que nos ha expresado, por eso la escala del proyecto, entiende que es importante para la zona hacer punta en este tipo de edificios.
4: Por la categoría, ustedes trabajan mucho con el turismo corporativo, con empresas, esto que usted decía, la posibilidad de convenciones, de seminarios.
3: Así es. El edificio va a soportar, como les decía, tiene 80 habitaciones, en los cuales también tiene el centro de convenciones, un spa. Y bueno, justamente lo que busca es eso, es abrir el abanico para darle servicio y darle respuesta a toda la oferta que puede dar Malargüe, ¿no?
2: Suponemos que ustedes han hecho ese estudio de mercado pensando en un Malargüe futuro que supuestamente va a generarse un boom con la minería. ¿Todo eso es lo que analizan? Porque a veces no se comprende, ya que tenemos bajos niveles de ocupación, que se hagan hoteles nuevos, lo que preguntan muchos.
3: Exactamente. Se ha analizado todo el potencial económico que tiene la región, y bueno, justamente lo que busca la cadena es ocupar las fechas que no, por lo general, no son las turísticas, sino es que durante todo el año haya ocupación hotelera. Y bueno, eso genera que también la cadena traccione para que venga gente. Entonces, bueno, un poco ese es el análisis. y esa es la respuesta arquitectónica que se da a ese análisis,
2: ¿no? ¿Cuántos pisos va a tener? Porque aquí lo que se preguntan mucho es, teniendo en cuenta una reglamentación que hay para edificar, que no podría pasar más de los 3 pisos una construcción en Malargüe. ¿Cuántos pisos va a tener y cómo? Sí, nos han dicho que sí.
3: Sí, el edificio tiene más de 3 pisos, tiene un basamento, pero bueno, se considera los retiros, darle mucho aire a la ciudad, entonces hay un basamento de 2 pisos y después el edificio se eleva en 6 pisos totales. O sea, son 20 metros totales la altura total del edificio. Soy un edificio de 4.600 metros, concebido como urbano, un edificio totalmente urbano en el cual la idea, los conceptos urbanísticos modernos lo que hablan es de concentrar a la ciudad lo más posible para simplificar los servicios, de dar mejor, que no sea tan caro para la ciudad una superficie de ese tamaño desparramada en muchos metros.
2: ¿Pero han contemplado las normativas, vigentes, sí, de Malargüe? ¿Cómo sería? ¿Por qué ustedes se elevarían más en altura?
3: Claro, porque Malargüe tiene resuelto su código de edificación, que ahora está se está trabajando en lo que es el código unificado provincial, pero todavía les falta el análisis de la micro zonificación. Bueno, eso nos permite a nosotros poder hacer esta propuesta.
5: Y en cuanto a los servicios, teniendo en cuenta que por ahí las grandes dimensiones que plantean de este hotel quizás vaya a necesitar, por ejemplo, las cloacas, que en Malargüe no lo tenemos.
3: Bueno, todo eso, todo tracciona, todo ayuda. Por supuesto que más allá de las cloacas, la energía. O sea, hay un montón de elementos que se toman en consideración, que son parte de la inversión y que, bueno, van a ser contemplados en su momento de acuerdo a las especificaciones que nos soliciten las empresas prestadoras.
4: ¿Será un edificio inteligente, teniendo en cuenta la energía?
3: Se busca que el edificio sea lo más sustentable posible. Es más, se está pensando en sistemas constructivos muy eficientes, en el cual, bueno, tuve la suerte de capacitarme en Buenos Aires con este sistema constructivo.
1: Ahí escuchábamos al arquitecto que está disertando en estos momentos. Bastante tela para cortar porque hay varios aportes que seguramente van a surgir o dudas de las personas presentes o de quienes están escuchando y que tendrán que ser respondidas por los responsables del proyecto. Ustedes, gracias.
0: Muy bien, gracias, Ceci. Hasta luego.
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7: 12 del mediodía en la República Argentina. Récord histórico de exportaciones agroindustriales. El ministro de Economía, Luis Caputo, informó que las operaciones superaron los 17 mil millones de dólares. Los sectores que más ventas registraron fueron el girasol, trigo, la pesca, los lácteos, las hortalizas pesadas y las legumbres. Ingresó al Congreso el proyecto para prevenir la ludopatía.
8: El informe de Diana Costanzo.
9: El gobierno presentó un proyecto para prevenir la ludopatía. La iniciativa tiene el propósito de ordenar el mercado virtual de apuestas y juegos de azar en línea. El Ministerio de Salud tendrá la responsabilidad de fortalecer la protección de los menores y concientizar sobre los efectos adversos del juego compulsivo. La iniciativa reconoce que la prevención debe ser abordada como una política sanitaria en todo el país.
7: La información deportiva con Damián Zárate.
10: Básquet Internacional, NBA, final de conferencia. Hoy, desde las 21:30, tenemos el quinto juego entre Oklahoma City Thunder contra los Spurs. Sí o sí, el jueves se juega el sexto partido, desde las 21:30 también, entre San Antonio y los Oklahoma City Thunder. Y en caso de ser necesario, el sábado, 30 de mayo, el séptimo juego.
7: El estado del tránsito con Romina Wiener.
11: Atentos, se habilitó la circulación en el complejo Zárate Brazo Largo, ruta nacional 12 del Mercosur. El tránsito estuvo controlado y asistido por parte de Gendarmería Nacional, dada la presencia de bancos de niebla que reducían la visibilidad de conducción. En estos momentos se circula sin inconvenientes, igual respetar las indicaciones de señalización. En Mendoza, el paso Cristo Redentor, ubicado en ruta 7, que conecta Argentina con Chile, operativo. Misma situación, pasos Cardenal Zamoré y Pino Achado en Neuquén. Buena circulación en la ruta nacional 40 en San Carlos de Bariloche, Villa Langostura y San Martín de los Andes.
7: En Puerto Iguazú, Misiones, donde nos podés escuchar por AM710 La temperatura es de 19 grados y se registran lluvias aisladas y bancos de neblina.
12: En Buenos Aires la temperatura 12 grados 3 décimas, la humedad 79%, cielo despejado.
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5: La empresa Pampa Catamarca Sociedad Anónima tiene previsto iniciar en el mes de septiembre las primeras perforaciones correspondientes al proyecto minero Valle Ancho e Interceptor en el departamento de Tinogasta. En este sentido, la empresa ya informó al gobierno provincial sobre el plan de inversiones y los alcances del mencionado proyecto minero, que viene a sumarse a los múltiples emprendimientos de esta naturaleza que se ejecutan en Catamarca. Los responsables de la empresa minera reafirmaron su compromiso de desarrollar el proyecto mencionado para potenciar la actividad minera y el beneficio de las comunidades involucradas.
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0: De la mano de Michael Jackson, sonando en la música, llegó nuestro operador que bailaba. No sé si todavía lo hace como Michael Jackson, ¿eh? ¿O no? Claudito Córdoba, ¿cómo está usted? ¿Cómo va? Buen mediodía. ¿Cómo festejó el Día del Operador? Asadito de por medio, me imagino. Le mandamos un saludo grande también a Lelo, que está atento a la radio. Y nos ha mostrado por allí un videito que todavía no termino de observar. Mientras tanto, quiero contarles que hay una vecina que ha extraviado su teléfono celular. Se trata de un Motorola E14 en colores verde claro. Se extravió en inmediaciones de calle Tomás Godoy Cruz a Juan Agustín Maza. Es de mucha importancia para su dueña. Si usted lo ha encontrado, por favor, avísenos. Nosotros le damos el contacto de la persona que lo ha extraviado para que de esa manera pueda ser restituido, ¿sí? Sabemos que hoy cuando extraviamos un teléfono, y siempre lo decimos, ¿no? No estamos perdiendo solamente un equipo, un aparato, no se pierde dinero simplemente, sino que se pierde mucha información, los contactos, a veces recuerdos, información del trabajo, contactos médicos, estudios médicos. Hoy todo lo manejamos a través del teléfono. Entonces sabemos la importancia que tiene el aparatito para cada uno de nosotros. No por el aparato en sí, sino por el contenido. Por eso siempre apelamos a la buena voluntad de quien encuentra un teléfono para que lo restituya a su dueño. En este caso se trata de un Motorola E14 color verde claro que se extravió allí por la zona de calle Tomás Godoy Cruz hasta Juan Agustín Maza. Si alguien lo encontró, por favor, que nos avise. Nosotros estamos poniendo en el estado este extravío, pero si alguien lo ha encontrado, por favor que nos avise, ¿no? O que trate de publicarlo en alguna de las redes sociales y demás. Desde ya se lo agradecemos. Walter, ¿qué pasa? ¿Hacemos un recorrido por el rally?
1: Bueno, estábamos ahí, hemos recibido algunas consultas de nuestra audiencia, que obviamente son fierreros de alma, son amantes del deporte de los fierros, y alguien nos ha enviado un cronograma donde parte de lo que dijimos recién cambia, o sea, cambia el recorrido. Sí, sí debo aclarar que como información oficial en la página de Desafío Ruta 40 no tengo otro circuito u otra demarcación que las que mencioné anteriormente.
0: Exacto.
1: ¿No? Donde, teóricamente, el rally llegaba hasta las dunas del Niwil. Estamos hablando de la etapa 3 de mañana, ¿no? Pasa por al sur del Niwil, digamos, luego conecta con los parlamentos y allí salía la transferencia a través de la 144 para pasar hacia el oeste. Nos parecía un poco raro, porque se acorta bastante ese tramo, digamos. Pero bueno, tenemos otro circuito que un oyente nos ha facilitado, que creemos corresponde, por los datos que contiene, corresponde a la organización, donde cambiaría la segunda parte, o sea, largaría por la ruta provincial 179, esto es la zona de las Malvinas, va por el este de la zona de las dunas del Niwil,
0: sí.
1: Luego gira, pasa por la 188, la 180, atraviesa la 180, van camino hacia el sur del Niwil, y luego por la 184 estarían pasando por la zona de la Junta, hasta la intersección con la 40. ¿Tenés el mapa a mano, Marce?
0: Sí,
1: que pueda permitir... Bueno.
0: A ver. Lo teníamos. Lo habíamos dejado por aquí.
1: ¿Lo ha descargado usted?
0: No lo descargué, bueno. Pero ya lo vamos a ver. Dame dos segundos que lo encuentro. ¿Dónde estaba?
1: Exactamente. Entonces...
0: Esto es radio en vivo, ¿eh?
1: Sí, por supuesto, está bien.
0: Siempre radio en vivo.
1: Bueno, a ver.
0: Ahí está.
1: Hay una parte ahí que me llama la atención. Bueno, justamente hasta la zona del Niwil llegaría perfecto, hasta el sur del Niwil,
0: sí.
1: Y luego, en vez de salir como dice el croquis o el recorrido que
0: está publicado en la página.
1: Que está publicado en la página, desafioruta40.ar. En vez de salir en la zona de los parlamentos, ingresaría hasta la Junta, por la Junta hasta Ruta 40. Allí hay un tramo que no es de competencia, porque sería lo que se llama el transfer, la transferencia donde bajan un poquito nomás la velocidad, sí. Desde Ruta 40 hasta la 220, que es la ruta que va a las Termas del Soñado. Y de allí conectarían con la 101, la ex Ruta 40 o la 40 vieja.
0: La vieja vieja.
1: La que va hacia el oeste del Soñado. ¿No? Y allí sí es mucho más probable ese circuito, porque van por la 101, por la zona de las Aucas,
0: sí.
1: La zona de las Aucas y alrededores, para luego conectar con la actual Ruta 40, hay un periodo de transfer también, unos kilómetros, y seguramente ingresarán por lo que es la ruta que ingresa al embalse Los Reyunos y alrededor, claro. ¿No? Y así ya terminan entrando por el oeste de San Rafael. ¿Sí?
0: Sí.
1: Este circuito que nos ha acercado
0: es como más factible.
1: Es más factible.
0: De todas maneras, también es cierto que
1: puede que se haya modificado, porque este circuito que publica la página ya viene desde hace unos días, pero se ha modificado en los últimos días, ¿no? Pero este circuito que nos acerca al oyente es mucho más factible. Así que atentos a los vecinos de la Junta, a los vecinos del Soñado y a los vecinos de las Aucas, tal cual este comunicado que veníamos dando a conocer hace un par de días.
0: Bueno, a todos los vecinos por allí entonces, estar muy atentos. Se pide desde la organización tratar de no circular por caminos de allí del lugar y tratar de tener todos los rebaños a resguardo también.
1: Bueno, vamos a hacerle, por nuestros anteojos no tienen zoom, así que vamos a ampliar con la pantalla. Estoy buscando zona de espectadores.
0: ¿Zona de espectadores?
1: ¿Espontánea? Uh-huh. En sí, azul.
0: Sí.
1: Pero no hay para la parte de Malargüe, porque en este caso el rally pasaría por Malargüe.
0: Pasaría por la zona de la Junta.
1: Claro, no hay.
0: En algún punto, claro, no.
1: No, la zona de espectadores, tanto espontánea como zona de espectadores en general, está ubicada en la zona de la ruta provincial 179, más que nada, Marcela.
0: Si usted lo dice.
1: Sí, sí. Tiene la ruta 180. En realidad tampoco va por la ruta 179. Mirá cómo se ha modificado esta parte del circuito.
0: Claro.
1: Es entre la 180 y la 179.
0: O sea.
1: Entra y entra.
0: Claro. Está complejo, ¿eh?
1: Bueno.
0: De todas maneras, también, Walter, hay que tener en cuenta que el circuito, si bien los organizadores
1: el circuito
0: lo tienen
1: sí,
0: armado,
1: el tema es porque la gente nos pregunta
0: ¿dónde se puede ver?
1: ¿Dónde se pueden ver? Así que bueno, seguramente la intersección de la 184 con la 180 puede ser un punto de observación del paso de los pilotos y de las motos de este rally, ¿eh?
0: Así es, bueno, ahí está. Lo cierto es que actividad va a haber.
1: Exactamente, y eso es mañana. Mañana miércoles.
0: Sí, señor.
1: Bien temprano. ¿Qué hora? 9 de la mañana estarán pasando.
0: Entendemos que sí. Bueno, que salga lo mejor posible y que no haya ningún tipo de inconvenientes.
1: Exacto.
0: ¿Sí? Seguimos con otro tema. Le vamos a poner algo de música también a esta mañana de radio, pero con comunicado del ámbito educacional, la dirección de la Escuela 4205, Embajador Pablo Neruda, de Carapacho, está invitando a la comunidad educativa y público en general al acto en conmemoración de un nuevo aniversario de la Revolución de Mayo, que se va a realizar el sábado 30 de mayo a las 10:30. Luego del acto se va a compartir un almuerzo y posteriormente están organizados los siguientes eventos: feria de ropa, telotería y campeonato de truco. Por eso se espera contar con su presencia.

Ya pasaron 27 minutos del mediodía. Qué lindo tema, ¿eh? El que estábamos escuchando. Claro que sí, vivir así es morir de amor. 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

por aquí el mensaje. Quiero saludar a una persona muy especial, mi hermano Francisco Guajardo, que está cumpliendo sus hermosos años. Que cumpla muchos más, que nunca cambie su linda forma de ser. Los mejores deseos de su hermano Ezequiel Guajardo y su cuñada Zulema, también su sobrino Alan y Ángel. Toda la familia saludando entonces a Francisco Guajardo, que está de cumpleaños.

0: Bueno, ahí estábamos con buen ritmo también. Agradecemos aquí a una vecina que nos dice que alguien había publicado el tema de este teléfono. A ver. Bueno, muchas gracias a esta vecina que nos da un datito y de paso nos pide escuchar algo de Marco Antonio Solís. Vamos a ver, Silvia, vamos a ver si Claudito complace o no complace, si nos alcanza el tiempo. A ver, ¿qué más dice nuestra gente por aquí? Dice, a ver, ¿qué hemos perdido también? Vamos a ir con algún extravío. A ver, se ha extraviado documento nacional de identidad a nombre de Rodrigo Alejandro Carrión. Se solicita a quien lo haya encontrado comunicarse al 299-51-56-634. 299-51-56-634. Nos vamos al móvil. Cecilia, adelante, por favor.
1: Muchas gracias. Muchas gracias, Marta. Seguimos aquí en el centro de convenciones. Aquí en la cadena Amerian acaba de dar detalles de lo que será la construcción de un nuevo hotel.
2: 4 estrellas. En nuestro departamento, en calle Inalicán, esquina Adolfo Puebla, donde hoy está el Hotel Rioma, bueno, se hará un moderno edificio de 80 habitaciones, una inversión de casi 6 millones y medio de dólares. No sé cómo me recepcionan, pero lo cierto es que aquí se dieron algunas características. No se ha hablado de fecha de inicio de construcción, pero lo que sí, ya se aspira en un momento cuando todo esto comience, que se va a activar el movimiento de proveedores locales, de comercios que se dedican al rubro constructivo, por todo lo que esto va a significar, ¿no? En pleno centro de la ciudad, un edificio moderno, bueno, se han dado a conocer características del mismo, con 30 lugares para estacionamiento, en cada uno de los pisos una habitación para personas con discapacidad, bueno, que aspira a recepcionar no solamente turismo vacacional, digamos, no solamente gente del sector turístico, sino la parte laboral de Malargüe cuando todo esto en algún momento se desarrolle con la minería y con los proyectos vigentes. Es una empresa que ha hecho estudios de mercado, según nos anticipó el arquitecto Luchesi, lo dijo acá también, y que da como positivo para Malargüe, que además traería beneficios a nuestro departamento. Hay algunas dudas que se plantean, pero bueno, todo eso se verá, ¿no? Con las autoridades locales, con los concejales, con el código de edificación y demás. Preguntarle a Floridor González, que lo están saludando en este momento, ¿cuándo comenzaría la obra? Porque es algo que no se dijo, foto de por medio, bueno, la gente aprovecha, en un ratito vendrán unos sanguchitos, nos dice Floridor, algo para tomar también en el marco de toda esta presentación. Floridor González, ¿qué tal? Buenos días. ¿Qué se puede decir? Todavía no habíamos charlado con usted, sí con el arquitecto que hizo la presentación, pero no se habla de fechas, más de 6 millones y medio de inversión por parte de esta cadena en Malargüe. Buenos días.
3: Bueno, la verdad que las fechas nosotros son tentativas. No queremos hablar de fechas porque creo que nos vamos a adelantar a la fecha prevista. Entonces, vamos a dar una sorpresa. Te puedo decir, sí, clarito, que comenzando el segundo semestre del año vamos a estar trabajando. Entonces, creo que es muy importante. Acá hay que, yo hacía hincapié en algo, que era todos los prestadores de servicio de la zona. Llámese, a ver, materiales de construcción, toda esa gente tiene que estar muy atenta porque indudablemente acá se va a trabajar con pedido de presupuesto. Esto no es caprichoso, sino es una medida que tiene Amerian. Por lo tanto, nosotros que vamos a hacer, vamos a solicitar los debidos presupuestos para poder trabajarlo.
2: En cuanto a los impactos que genere en el lugar, bueno, dicen desde la empresa que están estudiando que generaría el menor impacto posible por el sistema modular, con espacios de aireación, que se van a respetar los árboles, la pileta, es decir, como que el hotel de su propiedad, su alrededor, no se va a demoler, por lo que se explicó.
3: No se demuele, pero el hotel en sí que tenemos hoy pasa a ser área de servicio, salón de comedor para la gente, para el empleado, va a pasar a ser lavandería, los elementos de housekeeping. Entonces todo eso no se va a tocar, digamos, la parte externa. Y la parte de la pileta, por ejemplo, la parte de la pileta va a ser techada, una parte, otra parte al aire libre, y va a ser climatizada. Entonces, bueno, se va a optimizar todo esto. Y bueno, y nosotros, perdón, y nosotros indudablemente vamos a llamarnos a retiro, como quien dice, pero a retiro a medias, porque vamos a estar permanentemente trabajando con mi esposa allí, pero la directriz, la administración y todo lo demás lo hace la cadena, lo hace América.
2: Cuando la gente escucha por ahí la construcción de un hotel, piensa en las fuentes de trabajo, sí, que están claro, muy entusiasmados los maravillosos y necesitan, sobre todo. ¿Esto se va a tener en cuenta?
3: Pero por supuesto, lo hemos tenido en cuenta desde un principio. El malargüino va a tener una fuente genuina de trabajo. Esto lo hemos acordado con el intendente, de manera tal de que se va a privilegiar la mano de obra malargüina, lógicamente que sea capaz. No vamos a tener un malargüino que no sepa trabajar. Tiene que saber hacerlo, tiene que tener ganas. Entonces esa mano de obra sí la vamos a tener.
2: Gracias, estaremos atentos a las novedades. Hasta aquí nos hablaba Floridor González. Intendente, ¿cómo le va? Bueno, está degustando un sanguchito, tomando algo. Buenos días para Radio Nacional Malargüe, estamos en vivo y en directo. ¿Qué cree usted que va a implicar la construcción de este nuevo hotel en nuestro departamento?
4: Bueno, todo desarrollo o toda inversión que pueda realizarse es saludable para un departamento como el nuestro, que está apostando al turismo y también a las posibilidades del desarrollo minero que va a llevar muchos más años. Todos estos proyectos implican, entre otras cosas, no solo el contar con el diseño arquitectónico, sino también la búsqueda de financiamiento, como se ha dicho aquí, la herramienta que se utilizará es la de un fideicomiso, y esto implica que vengan inversiones al departamento, seguir preparando a un lugar que apuesta al turismo, que tiene también dentro de eso una minería responsable y sustentable, y todo este tipo de inversiones son bienvenidas, sabiendo que son parte de lo que también genera el empleo, que son inversiones que no se hacen de un día para otro, que también lleva su tiempo, pero que hay que acompañar desde el municipio en todo lo que signifique que puedan viabilizarse, como tantos otros proyectos que también están habiendo aquí en el departamento.
2: Eso, una duda que plantean varios con respecto de que no sé si es que no se podía o no se puede construir más de un tercer piso aquí en nuestro departamento. No sé qué hay con respecto de eso, código de edificación. ¿Qué va a pasar con esta cadena?
4: No, nosotros estamos elaborando, por un lado, tenemos ya un nuevo código de edificación que fue aprobado ya por el Consejo Deliberante, y también está establecido que en los próximos días enviaremos el nuevo código urbano ambiental de Malargüe, en donde está establecido una altura máxima de 23 metros. Es decir, no se mide en cantidad de pisos, sino que se mide en cantidad de altura. Y lo que hay que tener en cuenta es que una ciudad como la nuestra tiene que seguir preservando a la montaña para que sirva, pero una altura de 23 metros es una altura ideal. Y esto es lo que estamos colocando en el nuevo código ambiental. Porque por otro lado, nosotros necesitamos que se vayan eliminando muchos de los espacios que tiene la ciudad sin ocupar y que se puedan utilizar mejor los servicios ya existentes en agua, en gas, etcétera, y por eso es que la altura se lleva a 23 metros.
2: Gracias. Entonces estaría contemplado porque sería de 20 metros este nuevo y moderno edificio que se va a construir ahí en calle Inaricán, por sobre el que está, pero modernizándolo. A ver si tienen la fecha, le consultamos a Andrés, porque no se dijo, no sé si es porque, bueno, para no especular con tiempos o porque todavía no está la fecha, nos faltó preguntarle.
3: Bueno, ¿qué tal?
2: ¿Cuánto tiempo?
3: La fecha estimada es una vez que se consigan todos los fondos.
2: ¿Cuánto de inversión diaria usted?
3: No lo puedo decir específicamente porque falta toda una cuestión de rigor técnica con respecto a la construcción, que va a modificar el número, pero estamos hablando de varios millones de dólares.
2: Gracias. Bueno, pudimos acceder al dato que serían más de 6 millones y medio de dólares de inversión en ese lugar. Y también se habló del segundo semestre del año. Así que bueno, veremos cuáles son los beneficios para Malargüe, si habrá algunos cuestionamientos, algo que decir, bueno, que se planteen en los lugares donde corresponda. Pero por lo menos nosotros hemos cubierto esta información a la cual fuimos invitados como medio de comunicación. Así que muchas gracias, Marce, por el tiempo y a todos por su atención.
0: Bueno, Ceci, muchas gracias por los temas traídos esta mañana.
2: Hasta luego. Gracias. Hasta luego.
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12:41 minutos en el país. Nos estamos despidiendo, Claudito. Y si te parece, antes del panorama federal de noticias, un poquito de buena música para cerrar esta mañana del primer día hábil de esta semana, que en definitiva es la última semana de mayo. Se termina el mes de la patria, se termina el mes aniversario, de a poquito, el mes aniversario de nuestra casa. Nosotros les deseamos una excelente jornada. Nos vamos a reencontrar, Dios mediante, mañana, como todos los días a partir de las 9. Pero ahora, quédese en sintonía. 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
1: 12 del mediodía, 45 minutos en la República Argentina, la temperatura en Buenos Aires 15 grados una décima, la humedad 69%, cielo despejado. Y comenzamos con el desarrollo de la información, lo más importante en 15 minutos. El presidente Javier Milei dijo que en noviembre el Papa León XIV puede visitar la Argentina. Confirmó que el gobierno está en tratativas para que el sucesor de Francisco visite el país.
2: La gestión del canciller Kirchner permitió cerrar posiciones y es muy probable que tengamos la dicha de tenerlo en el mes de noviembre aquí en la Argentina.
1: Por otra parte, Milei agradeció las palabras del arzobispo Jorge García Cuerva durante el Te Deum por el 25 de mayo y afirmó que el prelado dio una opinión válida.
2: Entiendo, digamos, la lógica, el debate, la opinión, además lo hace de manera educada, no tengo nada de qué quejarme. Me parece que abre un diálogo y un debate, me parece que eso es súper valioso. Yo creo que lo hace desde su posición, que además me parece absolutamente entendible, interesante y positivo y constructivo que una autoridad religiosa trate de mediar en esta situación donde claramente entre los que proponemos el cambio y los que se resisten al cambio, la discusión es bastante fuerte y áspera, y muchas veces hay una parte que no juega limpio, ¿no?
1: Por Radio Nacional, el ex vicepresidente y ministro de Relaciones Exteriores, Carlos Rucauf, destacó las palabras del arzobispo de Buenos Aires.
3: Estuve escuchando al arzobispo de Buenos Aires, primado de la Argentina, en una homilía que creo que fue bastante equilibrada, que creo que a veces se toman recortes de algunas cosas que se dicen en una homilía según donde esté uno parado el planteo, porque es un planteo para toda la política argentina, no para un gobierno, y eso es muy bueno, ¿no?
1: Destacan la primera encíclica

0: llega en algún momento incluso a querer reemplazar la inteligencia artificial, ¿no?
1: El documento propone una reflexión sobre la doctrina social de la Iglesia en un contexto marcado por el avance tecnológico y las nuevas tensiones globales. Récord histórico de exportaciones agroindustriales. El ministro de Economía, Luis Caputo, destacó que en el primer cuatrimestre de este año el sector exportó más de 41 millones de toneladas. Informó que las operaciones superaron los 17 mil millones de dólares. Los sectores que más ventas registraron fueron el girasol, el trigo, la pesca, los lácteos, las hortalizas pesadas y las legumbres. El Super Rigi ya ingresó al Senado para su tratamiento, el informe de Amanda Alma desde el Congreso de la Nación.
2: Cuatro iniciativas envió el Ejecutivo Nacional para tratar en el Congreso de la Nación. Se trata de un proyecto que busca eliminar el etiquetado frontal y de promover un Super Rigi para impulsar inversiones en litio, urano e hidrógeno verde. Además, el Senado de la Nación tiene pendientes 73 pliegos de jueces que están listos para ser tratados en la próxima sesión, así como también el pago a inversionistas extranjeros por más de 170 millones de dólares. Además, está pendiente en el Senado la modificación de la Ley de Salud Mental, que podría tener dictamen esta semana.
3: Internacionales.
1: En Bolivia se agudiza la crisis política, el informe de Cecilia Diwan.
4: El presidente de Bolivia, Rodrigo Paz, insistió en el diálogo ante la agudización de la crisis y sostuvo que la única forma de ganar no va a ser a bala. El país acumula 20 días de protestas de grupos campesinos y obreros que exigen su renuncia, una situación que preocupa a Estados Unidos y aliados regionales y que hablan de protestas desestabilizadoras. Paz, que venció en la segunda vuelta electoral, lleva 6 meses en el poder en una situación de urgencia económica.
1: Por Radio Nacional, el exministro de Relaciones Exteriores, Carlos Rucauf, afirmó que Evo Morales le miente a su pueblo.
5: Y ahora él está empujando con mentiras a la gente a la calle, llevando realmente a los hermanos bolivianos una situación muy difícil. Inclusive dijo en una radio argentina que el ejército argentino, las Fuerzas Armadas Argentinas, estaban transportando tropas dentro de Bolivia, cosa falsa. Lo que está haciendo la Fuerza Aérea Argentina con dos Hércules es tratar de que lleguen los alimentos y las medicinas a lugares donde estos salvajes impiden que lleguen. La gente está siendo engañada, y es bueno que lo digamos desde acá porque hay muchos hermanos bolivianos que seguramente escuchan Radio Nacional. Quiero decirles que sepan que los están engañando y que hay que respetar lo que la mayoría de los bolivianos votó.
1: El financista vinculado a Claudio Chiquitapia declara ante la justicia. El juez Luis Armella acusa a Maximiliano Ariel Vallejo de asociación ilícita, lavado de activos y administración fraudulenta en perjuicio del Club Atlético Banfield. La defensa del titular de Surfinanzas ratificó que Vallejo sostendrá su inocencia frente a las acusaciones. Más de 1.400.000 personas se movilizaron por el país. CAME informó que este fin de semana largo, los turistas gastaron 340.000 millones de pesos. Este fue el tercer fin de semana largo más importante de lo que va de 2026. En este marco, Jujuy registró picos de afluencia en La Puna. El informe de Daniel Reynoso desde la emisora de Radio Nacional en la capital provincial.
6: La actividad turística durante el fin de semana largo del 25 de mayo movilizó a 14.800 personas por toda la provincia de Jujuy, según el balance oficial. La ocupación promedio alcanzó el 64,7%. La provincia registró picos de ocupación en la región Quebrada, que alcanzó un 71,8%. El Valles, un 60,6%. La Puna obtuvo 44,9%. Y la Yungas, un 50,8%.
1: En tanto, Mendoza tuvo una afluencia de casi el 60%, el informe de Rolando Brizuela desde la emisora de Radio Nacional en la capital de la provincia.
7: Según un informe sobre turismo de la Confederación Argentina de la Mediana Empresa, registró un nivel con una ocupación promedio del 58%, casi 56.000 visitantes al territorio local. La estadía promedio de los visitantes fue de 2 a 5 días. El gasto en sectores como alojamiento, gastronomía, transporte y recreación generó un total de 11.370 millones de pesos. Las zonas de la montaña mendocina mostraron el desempeño más alto, con cifras cercanas al 80% de ocupación. La ciudad de Mendoza y la región del Valle de Uco mantuvieron un nivel sostenido de actividad que promedió el 60%.
1: Juicio por la muerte de Diego Maradona, el informe de Miriam Mariotto.
8: El abogado creyó.

0: brillante Fernando Burlando, en el marco del juicio que se sigue por la muerte de Diego Armando Maradona, confirmó que la historia clínica del futbolista fue adulterada con el objetivo del homicidio.
1: Por lo menos lo que se hizo en la casa de Benavides, sin lugar a dudas, es una historia clínica adulterada, ¿no? Donde no hay ningún dato cierto, porque de hecho a Diego no se le tomaban ni los signos vitales. Bueno, nosotros estamos investigando un homicidio.
2: Salud. Crecen los registros de gripe en el país, el informe de Diana Costanzo.
3: Están en aumento los casos de influenza, según informó el Ministerio de Salud. La vacunación está disponible para los grupos en riesgo. Así lo confirmó Laura Clivio, neumonóloga de la Asociación Argentina de Medicina Respiratoria.
4: La incidencia de infecciones respiratorias se va a mantener en aumento y se espera que esto sea a expensas de virus como el virus de la gripe, el virus sincicial respiratorio, el virus de COVID y otros virus que también tienen impacto sobre nuestra salud, que serían el metaneumovirus y el virus para influenza. Queremos reforzar el concepto de vacunarte para prevenir estas infecciones respiratorias.
2: Deportes.
5: Noche de Copas Continentales, el informe de Damián Zárate.
6: Se empiezan a cerrar los grupos con las sextas fechas en la Copa Libertadores y en la Copa Sudamericana. Por Libertadores, a las 7 de la tarde, Lanús recibe a Mirasol de Brasil. Tiene que ganarle y esperar otro resultado para jugar Libertadores. Si no, bajará a jugar Copa Sudamericana. Estudiantes, 21:30, La Plata recibe Independiente Medellín de Colombia. Tiene que ganarle para jugar octavos de final. Si no, también bajará a jugar la Copa Sudamericana. En la Copa Sudamericana, Riestra ya está eliminado. Desde las 7 de la tarde, visita a Palestino en Chile. Y también San Lorenzo, transmisión de Nacional, 21:30, contra Recoleta en el Pedro Videgain.
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5: 12 del mediodía, 54 minutos, la temperatura en Buenos Aires, 15 grados una décima, la humedad 69%, cielo despejado. El presidente Javier Milei afirmó que está cumpliendo con los argentinos. El jefe de Estado analizó la posibilidad de ser reelecto el próximo año y afirmó que no compite con otros espacios políticos. Milei sostuvo que la economía crece y que baja la inflación.
7: Si nosotros hacemos un buen gobierno, vamos a lograr la reelección. Y si no hacemos un gobierno que no merece ser reelecto, no seremos reelectos. Digamos, yo lo veo más lineal. Yo no compito contra otros espacios políticos. Yo compito contra mí mismo haciendo cada día un gobierno mejor. Mi compromiso con los argentinos es, dije siempre, soy especialista en crecimiento económico con y sin dinero. Dije, sé cómo hacer crecer la economía está 11% arriba de cuando asumimos. Dije, sé cómo terminar con la inflación. Bueno, digo, eso se trata de mi trabajo. O sea, yo tengo un contrato con la población y lo que estoy haciendo es cumplirlo.
5: Se reúne la mesa política del gobierno, la información con Hernán Mundo.
8: En Casa Rosada, tal como estaba previsto, se reúne la llamada mesa política del gobierno para supervisar, como ya es costumbre, la agenda legislativa. El encuentro se da tras el ingreso al Parlamento de 4 iniciativas impulsadas por el gobierno. Superdigi y Ley de Lobby, que entraron al Parlamento vía Cámara de Diputados, y Etiquetado Frontal y Ley de Lobby, que ingresaron a través del Senado. Participan de la reunión de mesa política, entre otros, el jefe de gabinete Manuel Adorni, la secretaria general de la presidencia Karina Mera y el asesor Santiago Caputo, el subsecretario de gestión institucional Eduardo Lule Menem y la senadora y presidenta del bloque de la Libertad Avanza en la Cámara Alta, Patricia Bullrich.
2: Internacionales.
5: Detienen a un argentino por racismo en Brasil, el informe de Cecilia Diwan.
9: El arquitecto argentino Eduardo Ignacio Muria fue detenido en Minas Gerais, Brasil, acusado de racismo después de fotografiar a un niño de 7 años en un tren turístico. Un pasajero alertó a la madre del menor, quien confrontó al hombre. Al revisar su celular, la policía halló mensajes de WhatsApp enviados por Murias que decían: es negrito pero muy lindo, lo puedo llevar de esclavo. El acusado quedó arrestado por injuria racial, un delito que en Brasil es grave, imprescriptible y no excarcelable, con penas de 2 a 5 años de prisión.
2: Salud. La crisis por el ébola se agrava en África, el informe de Diana Costanzo.
3: La cifra de muertes por ébola en la epidemia que azota a varios países africanos ascendió a 220, mientras que se reportaron cerca de 900 casos sospechosos. La Organización Mundial de la Salud elevó el riesgo a muy alto. El director del organismo, Tedros Ghebreyesus, viaja a la zona del brote. El funcionario afirmó que la epidemia los está superando. En tanto, científicos de la Universidad de Oxford están desarrollando una nueva vacuna para la cepa Bundibugyo, que podría estar lista para ensayos clínicos en 2 o 3 meses, aunque no hay garantías de que resulte eficaz y se necesitarán investigaciones en animales y ensayos en personas.
2: En tanto, se detectaron 2 casos sospechosos de ébola en el norte de Italia. Son un hombre de 31 años y una mujer de 33 con síntomas del virus mortal después de regresar de viaje de Uganda. Balean a un hombre en un intento de asalto en La Plata, el informe de Fernanda Germanier desde la capital bonaerense.
10: Un violento intento de robo se produjo en el barrio Meridiano Quinto de La Plata, donde un hombre que salía de su casa para ir a trabajar en su camioneta fue atacado a tiros por delincuentes que se movilizaban en un vehículo de color negro. La víctima, empleada de una empresa de seguridad privada, intentó resistirse y los ladrones le dispararon. Uno de los tiros le dio en una pierna y debió ser hospitalizada. Radio Nacional habló con los vecinos del barrio.
11: Un hombre de seguridad parece que pasó un auto y valió al auto directamente y no se sabe más nada. La preocupación de toda esta situación, hay una alarma vecinal, no se entiende muy bien qué pasó.
2: Por primera vez se logró registrar una ballena azul desde un bote. Sucedió durante una excursión turística en el Golfo San Jorge, en la ciudad chubutense de Comodoro Rivadavia. Es la primera vez que una ballena azul, considerada el animal más grande del planeta, se presenta a corta distancia y permite el avistamiento. Hasta aquí, Panorama Federal de Noticias.
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16: Es la hora 13.
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2: Una particularidad realmente que asombra. Estamos hablando de un jugador que pudo participar en tres mundiales con tres selecciones diferentes. Se trata del mediocampista Dejan Stankovic, que disputó los mundiales de Francia 1998 participando con la ex Yugoslavia, que terminó jugando en 2006 en Alemania con la camiseta de Serbia y Montenegro, que a su vez en 2010, el Mundial de Sudáfrica, terminó jugando con la camiseta de Serbia.
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3: Se comunica a familiares y amistades de la señora Daniela Beatriz Verdugo, que en el día de la fecha ha dejado de existir a la edad de 55 años. Se domiciliaba en calle José María Domínguez 89 del barrio Nueva Esperanza. Los restos de la señora Daniela Beatriz Verdugo son velados en la sala de calle Adolfo Puebla 642 y serán inhumados en el cementerio local hoy a la hora 17. Servicio Cochería La Santa Cruz.
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6: Mis amigos, buenas tardes. Con respeto y alegría, salud, compadre Farías, criollo que irraya al aire, un cogollo al pie del Andes, y con nobleza cuyana, a nuestros pueblos hermana la voz de Radio Nacional Malargüe.

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0: Muy buenas tardes, bienvenidos a este espacio que le trae música cuyana, comunicados al servicio de nuestra población y por supuesto también sus saludos. En la puesta en el aire está el señor Claudio Córdoba, saludamos también a nuestro operador en planta transmisora. En la conducción de este espacio, en dos minutitos, estará el señor Ricardo Farías, ¿sí? Ya en un ratito está con ustedes. Vamos a ir haciendo la presentación de las casas comerciales que nos acompañan y, por supuesto, saludando a todos y cada uno de ustedes que en algún sector de nuestro departamento están en sintonía de LB19, en este espacio que congrega a la familia alrededor de la mesa, ¿por qué no? A usted que vuelve a casa, a usted que va en la ruta, a usted que en este momento está terminando su actividad laboral, a usted que allí en la zona rural ha hecho una pausa simplemente para escuchar un cogollo al pie del macizo andino. A todos, bienvenidos, gracias por elegirnos. Estas son las firmas gauchas a las que les importa el bienestar de las familias de la zona rural. 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Y por supuesto, como uno de los ingredientes fundamentales que tiene este espacio, tiene que ver con la difusión de la música de nuestra región de Cuyo, vamos a comenzar con nuestro saludo musical. ¿Le parece? Bienvenidos, buen provecho.
1: 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Su papá les deja este recuerdo.

Bien, comenzamos Marcela Moya con nuestro programa Un Cogollo al Pie de Macizo Andino. Muchísimas gracias, Marcela. Yo por una cuestión de trámite no pude llegar a tiempo, pero hasta ya estamos nuevamente. Y gracias Claudio también, quien está allí en Sala de Sonidos. Ya estamos nuevamente en Un Cogollo al Pie de Macizo Andino, en nuestro querido programa, como siempre, con toda nuestra querida audiencia de San Rafael, de General Alvear, de todo el Valle de Uco, del norte de la provincia de Neuquén, de la vecina República de Chile, de la provincia de La Pampa, y todos aquellos que, a donde se encuentren, están sumados a nuestro programa. Bien, vamos a continuar, esta vez con los comunicados, vamos a reiterar algunos y vamos a incluir otros nuevos. Mercedes comunica a Lisandro Aburto que fue a buscarla su hija. El caballo y la montura quedaron en el puesto de Pedro Belmar. Ya llegaron a Malargüe, se encuentran bien y envían saludos. Tito Rojas comunica a Luciano Quinteros, residente en Butabellón, que viaja el día jueves. Desde Sosneado, Javier González comunica a su papá de puesto El Sauce, que salga a la señal. Oficina PAMI Malargüe comunica que el personal de Adultiva vendrá este viernes 29 de mayo para la atención de los afiliados que lo requieran. Los afiliados que concurran por primera vez deberán presentarse con carnet de PAMI, DNI y la orden correspondiente. Por otro lado, quienes asistan a retirar sus lentes, sus anteojos, deberán llevar la orden. Se ha extraviado DNI a nombre de Rodrigo Carrión, Rodrigo Alejandro Carrión. Para su devolución, comunicarse al 299-51-56-634. 299-51-56-634. También, desde la coordinación del área sanitaria de Malargüe, se le comunica a la población de Barras Blancas que la doctora Guadalupe Montenegro, ginecóloga, atenderá hoy, 26 de mayo, hasta las 18:30, en el centro de atención primaria de esa localidad. También la coordinación del área sanitaria de Malargüe comunica que el EPAS, Equipo Preventivo Asistencial de Salud, estará atendiendo con el siguiente cronograma. Mañana miércoles, Centro de Salud de Carapacho, a partir de las 9 horas con las siguientes especialidades. Doctora Clarina Franca Bento, Medicina de Familia, realizará control de niños sanos, control periódico de salud y tratamientos prolongados, entrega de medicación. Bueno, y los saludos, que vamos a reiterarlo, hoy dice, saludar a mi hermano Miguel Díaz de Carapacho en el día de su cumpleaños, que nos saluda a su hermano Juan José Díaz y que cumpla muchos más junto a sus seres queridos. También saludo para mis padres Marina y Raúl Díaz. Dice, desde Arroyo La Manga, su hermana Vanessa y familia saludan a Andrea López, ya que hoy se encuentra cumpliendo años, que lo pase muy lindo junto a quienes le rodean. Ella reside en Arroyo Blanco, El Sosneado. Bien, continuamos ahora sí con la música y con el dúo Armonía y Para Entregarte el Corazón.

0: Bueno, vamos a cambiar el tema porque no está bien grabado, parece. Los trovadores del sur y Didio Trunco.
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Los Trovadores del Sur, Idilio Trunco. La dirección de la escuela 4205, Embajador Pablo Neruda, del paraje Carapacho, invita a la comunidad educativa y público en general al acto en conmemoración de un nuevo aniversario de la Revolución de Mayo, a realizarse el sábado 30 de mayo a las 10:30. Luego del acto se compartirá un almuerzo y posteriormente estarán organizados los siguientes eventos: Feria de Ropa, Telotería y Campeonato de Truco. Esperamos contar con su presencia. También desde la organización de la competencia automovilística Desafío Ruta 40, que se disputará mañana, miércoles 27 de mayo, en el departamento de San Rafael, se informa y solicita a criancieros y veranadores de la zona del Sosneado, Vega Grande, La Sauca, La Junta y parajes cercanos, mantener al resguardo el ganado, mantener distancia y evitar o abstenerse mientras dure el paso de los corredores, de realizar arreos, como así también no circular por rutas y caminos aledaños, a fin de prevenir cualquier tipo de incidentes y garantizar la seguridad de todos. Se agradece la colaboración. También, a ver, desde el área sanitaria Malargüe se le comunica a la población de Barras Blancas que el odontólogo David Agüero realizará en el centro de atención primaria de esa localidad la siguiente atención: día viernes 29 de mayo a partir de las 15, sábado 30 de mayo de 9 a 18 horas. Bien, ahora otros saludos. Quería saludar a Tiago Uribe, que hoy está cumpliendo años. Lo saluda a su mamá y su tío Cholo. Le deseo un feliz cumpleaños. Soy Estefanía Uribe. También Daniel Guajardo quiere saludar a su tía Raquel Forquera, que en el día de ayer estuvo de cumple. Quería pasar un lindo día. Le deseamos lo mejor. Saludos para ella y mi tío Felipe Guajardo. Bien, ahora sí, a ver, Elizabeth Pollaroro y tu carta.

Tu carta, escuchamos por Elizabeth de Pollarolo. Así estamos en un cogollo al pie del macizo andino, por el 19 Radio Nacional Malargüe, como todos los días en este horario de 13 a 15. Adrián Marín comunica que mañana, miércoles, viajará a Charahuén, el jueves al Manzano y Coihueco, y el día viernes a Mechenquil. Alberto Gordillo solicita al señor Olivera, residente en La Batra, que por favor le traiga la medida de los pellones, y al señor Rojas, Chielo Rojas, residente en Los Molles, que pase a buscar los pellones. Agradece desde ya. Mercedes comunica a Lisandro Aburto, que fue a buscar a su hija. El caballo y la montura quedaron en el puesto de Pedro Belmar. Ya llegaron a Malargüe, se encuentran bien y envían saludos.

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1: 1:30 de la tarde en la República Argentina. Vaca Muerta alcanzó un nuevo récord histórico. El yacimiento superó los 628.900 barriles diarios de producción hidrocarburífera en abril. De esta manera representa el 67% del petróleo argentino y el 58% del gas. Crisis política en Bolivia. El gobierno de Rodrigo Paz Pereira confirmó la muerte de una persona en las protestas. El joven de 24 años falleció por el impacto de un proyectil de arma de fuego en un operativo policial militar que buscaba desbloquear la paz. Detienen a un prófugo en el Bajo Flores. El hombre registraba 3 pedidos de captura vigentes por causas vinculadas a robo y privación ilegítima de la libertad. Fue apresado en la Villa 1114. El cielo se encuentra ligeramente nublado en la ciudad de Buenos Aires. Temperatura 16 grados, 3 décimas, humedad 67%.
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2: Es la hora 13:32 minutos.
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5: La selección mexicana comenzará el torneo del 2026 con el pie derecho al ser el primer país en alojarlo por tercera vez en su historia, luego de haber sido sede en 1970 y 1986. A su vez, buscará romper con el maleficio de los cuartos de final. Si bien la selección azteca se prepara para su 18ª presentación en la Copa del Mundo, nunca ha logrado disputar la fase semifinal. Lo curioso es que, en las dos ocasiones que se metió entre los 8 mejores del campeonato, fue justamente como país anfitrión.
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13: Continuamos con Hugo Goyo al pie del macizo andino y recibimos en nuestro programa a integrantes de la Asociación Productores Ganaderos Mahuida Potimalal. Reitero, Asociación Productores Ganaderos Mahuida Potimalal. Su presidente, Hugo Roger, tesorero, Ignacio Vallejos, secretario, Carlos Vallejos. Bueno, ¿cómo le va, presidente? Buenas tardes.
14: Buenas tardes, Ricardo. Un gusto estar acá. Y bueno, acá hemos venido a realizar un sorteo que tenemos de la organización que se ha conformado hace poquito, esta organización, con fines de estar un poco organizado por las necesidades que tenemos en el campo y todo aquello que surge.
13: Bien. Carlito Vallejo, bienvenido.
15: Muy buenas tardes a la audiencia de 19 y especialmente a toda la gente de la zona rural. Bueno, como dijo nuestro presidente, esta asociación fue creada con el primer objetivo es lograr la titularidad de los terrenos que la gente en el campo hace muchos años que viene bregando esto. Hay gente que, por los registros que tenemos, más de 100 años que están poblando esa zona y todavía no hay una respuesta del gobierno provincial. El campo Las Loicas pertenece a la provincia, así que bueno, hace 2 semanas atrás tuvimos una reunión con gente de Catastro y ahí estamos avanzando. La asociación hoy tenemos aproximadamente 6 meses de creación, lo que ya contamos con todos los libros, con personería jurídica, con la cuenta en el banco, Supervir de Malargo, así que estamos organizados.
13: Bueno, hablando de cuenta en el banco, el tesorero Ignacio Vallejo,
16: ¿cómo anda?
13: Bien, bien. Lo dejamos para el final porque usted es el que maneja las divisas que van ingresando.
16: Sí, estamos ahí.
13: Bueno. ¿Es una cuota mensual o anual la que hace?
16: Se puede pagar mensual o anual.
13: Está bien. Es opcional.
16: Sí,
13: bueno, esto es para fortalecer
14: a la institución,
13: a la institución,
14: la organización
13: y apoyar estos proyectos que ustedes tienen, que me parece bien.
14: Los fondos siempre son necesarios tenerlos, bajarlos de algún lado o buscarlos. Así que bueno, hemos hecho una rifa primeramente para recaudar algo que puede ser necesario para...
13: Ignacio, ¿cómo le fue con la rifa? ¿Bien?
16: Sí, bastante bien. A pesar de todo, se ha vendido casi todos los números y bien. Ha colaborado bien la gente.
13: A ver, voy a... A ver, le estoy dando tiempo que la gente se prepare para escuchar quiénes son los ganadores. El primer premio, una motosierra Steel. Segundo, un grupo electrógeno. Tercero, una potranca de año. Cuarto, cordero con ensalada. Quinto, chivo con ensalada. Sexto, bolsa de harina y azúcar por 25 kilos. Séptimo, octavo, noveno y décimo, chivitos. El undécimo, bolsa de harina por 25 kilos. Décimo segundo, un kit de Tupperware. Tercero, también un kit de Tupperware. Décimo cuarto, caja de mercadería. Décimo quinto, caja de artículos de limpieza. Décimo sexto, un par de mini parlantes USB para PC o celular. Y décimo séptimo, décimo octavo, décimo noveno y vigésimo, o sea, 20, sorpresa. Bueno, vamos a comenzar con los días. ¿Estás para adelante?
15: Sí.
13: Bien, empezamos el sorteo ya. Y bueno, acompaño a una señora con los chicos, por eso están escuchando a los chicos que son parte también de las familias que habitan nuestra zona rural.
15: Sí. Yo que me quería, antes que me olvidara, nosotros esta conformación de la asociación, fuimos un poco apadrinados por una fundación.
13: Ah, bien.
15: Por la fundación. Contamos con... La asociación hoy cuenta con 2 profesionales, contador y escribana. Y bueno, por eso logramos tan rápido de tener toda la documentación.
13: Bien, bien, bien. O sea que hay hay un respaldo también, ¿no? En todo esto. Bueno, hacemos el sorteo.
15: Sí.
13: Ahí van a sacar los numeritos. El vigésimo, que es premio sorpresa, ¿eh? Y a todos los que han participado. A ver. A ver, ahora vamos a ver.
17: 418.
13: 418. A ver, perdón. 418. 418. Ahí nos van a decir a quién ha correspondido.
17: No está vendido.
13: No está vendido. Bien. Sacamos otro numerito. Son uno de los pocos que no están vendidos.
15: Sí.
13: ¿Cómo no lo compré?
17: 408.
13: Bien. A ver, un poquito. 408. Yo dije, decir 408, salió 408. ¿Eh? 408, ¿está vendido o no?
15: El 281.
13: ¿No está vendido?
14: El
13: 281. Bueno. 281. Mami, quiero. 281, ahí nos van a decir. Aquí en el
15: Juan Bravo, Bardas Blancas.
13: Juan Bravo, Bardas Blancas. Bien. Premio sorpresa. El 19. También premio sorpresa. 334. A ver, ya lo van a decir. Hay un montón de listas. Han venido colaboradores también de
15: 34. José Abdón Guajardo.
13: Abdón Guajardo.
15: Otimalal.
13: Abdón Guajardo. Otimalal. El 18.
14: El 27.
13: El 27. 27, es el octavo. A ver.
18: María Eugenia Vallejos.
15: María Eugenia
13: Vallejos. María
18: Eugenia Vallejos.
13: María Eugenia Vallejo. Eugenia Vallejo. El 17.
14: 122.
13: 122. A ver. 122. 17º es sorpresa. Y después seguimos por un par de mil y parlantes. Sorpresa. A ver, 122, ¿quién es?
15: 122.
14: Leonardo Vallejo, 122.
13: Leonardo Vallejo.
14: Leonardo Vallejo.
13: Leonardo Vallejo. Bien, ahora 16º, un par de parlantes. A ver, parlantes. Es que yo dije parlante, a ver, estoy bien.
15: Sí, sí,
13: un par mini parlante USB para PC o celular.
14: 173.
13: 16º, 173. Vamos a ver a quién ha correspondido.
15: Tiene el 100.
13: 173.
15: Ahí está.
14: Guajardo Gabriel.
13: Gabriel Guajardo.
14: Gabriel Guajardo.
13: Gabriel Guajardo. Guajardo, muy bien. El 15º premio, que es, a ver, 15º premio, una caja de artículos de limpieza.
14: 182. 182. Marco Villar.
13: Marco Villar.
15: Ali Algat.
13: Bien.
14: Y 182.
13: 14º. A ver.
14: 350.
13: 14º, que es 350. A ver, es una caja de mercadería. A ver si está por ahí. Una caja de mercadería, 350. Aparece, no aparece. Se está haciendo real.
15: 340 tengo yo.
14: 350,
13: ¿eh? Sí, 350.
14: Valeriano Castro.
15: Téngalo usted.
13: ¿Cómo se llama?
14: Valeriano Castro.
13: Valeriano Castro. Bueno, vamos con el decimotercero.
14: Tapa lugar, quinto etapa. 78.
13: El 78, decimotercero, 78. Que es. ¿Qué de tapa lugar? 78.
18: El señor Julio Cortés.
13: Julio Cortés. Bien.
18: De Malargüe.
13: Bien, de Malargüe. Décimo segundo. A ver, también un kit de Tupperware.
16: 100.
14: El 100.
13: El 100. Bien. El 100. A ver a quién ha correspondido. Vamos a ver. Estamos haciendo el sorteo. Usted que compró número de Asociación Productores Ganaderos. Mahuida,
18: el señor Baldovino Arteaga.
13: Baldovino Arteaga.
18: Del Alambrado.
13: Bien. Baldovino Arteaga. El undécimo. O sea, el 11, ¿no?
14: El 11, una bolsa de harina. Por 25.
13: Bien. A ver. El 11, una bolsa de harina de 25 kilos.
14: 439.
13: 439.
14: Rosana Viñón.
13: 439.

0: Moreno, también un chivo.
1: Sí. 231.
0: Bien, 231, 231. Ya no va a aparecer, ya no más. 231.
1: Margarita Pardo.
0: Margarita.
1: Margarita Pardo, 231, Margarita Pardo.
0: Bien.
1: 16 de noviembre la dirección.
0: Bien, Margarita Pardo. Ahí está, Pardo. El octavo también con un chivo.
1: 292.
0: Bien. Ahí está.
2: Tosto Juan. Tosto Juan.
1: Bien.
0: Bien.
1: El 18.
0: El 18 también, séptimo con un chivo.
3: El 18, la señora María Marta González.
0: María Marta González. Bien. El 18.
4: Sí, 7 minutos.
3: Marta González. Sí.
0: González. El sexto premio, a ver, ahora vamos con los más fuertes, también bolsa de harina y bolsa de azúcar, 25 kilos.
1: 2.99.
0: Bien.
2: Antonio González.
0: Antonio González. Bien. El quinto premio. Chivo con ensalada.
1: 92.
0: El 92. A ver. Ahorita por ahí. 92. Chivo con ensalada.
3: El número ahora 92 sí. Es Julieta González de Chilqueco.
0: Bien, Julieta González. Bien, el cuarto premio, cordero con ensalada.
1: 318.
0: 318.
1: 318.
0: 318. 318, el cuarto premio.
2: Rodolfo Glattini.
0: Cordero con ensalada.
2: Rodolfo Glattini.
0: Rodolfo Glattini. Bien.
1: Cordero con ensalada.
0: Bien. Ya sabe Glattini, si no quiere cordero. Acá estoy, el hijo de ensalada. El tercer en la potranca de año. ¡Oh, la potranca de año! Tercer premio.
1: 427. 427.
4: Allá está, Joaquín.
0: Ahí está. A ver.
2: 427, Fernando Torres.
0: Fernando Torres. Bien, Fernando Torres, potranca de año. El segundo premio.
1: Un grupo electrógeno.
0: Grupo electrógeno. Bien.
1: El segundo. 402.
0: El 402. A ver.
2: 402.
4: No está vendido.
2: No está vendido. No está vendido.
0: Bien, no está vendido. Vamos a esperar. A ver. Grupo electrógeno, buen premio también.
2: Dos tiempos en el grupo electrógeno.
4: 62.
3: El ganador es el señor Iván Arteaga del Alambrado.
1: Iván Arteaga.
0: 62 y el ganador es, lo repetimos.
1: Iván Arteaga.
0: Iván Arteaga.
1: El alambrado.
0: El alambrado. Bueno, ¿y el primer premio?
1: Primer premio, una motosierra Steel.
0: Bueno, una motosierra Steel. Ah, también. Bueno, buen premio. A ver. A ver, a ver.
4: 39.
1: 39.
0: El 39. 39.

0: es la señora con el número 39, la señora Blanca González Orgoico, 2477.
1: Blanca González. Muy bien. Bien. Los 20 premios han sido ya sorteados. Bueno, ustedes se van a comunicar seguramente con
2: ellos. Sí, tenemos todos los números de teléfono.
1: Ah, bien, bien, bien. Bueno, sirve este aporte para seguir ustedes o ya comenzar a tener las primeros, primeras divisas, ¿no? Como para presentar las bases de la agrupación, ¿no?
3: Sí, el objetivo de esto es, como ya le comenté a Fabián y a Ricardo, es la titularidad de las tierras.
1: La regularización de las tierras, claro. Sí.
3: Y después, bueno, hay muchas cosas que hoy, si no estás asociado, no se consiguen.
1: Claro.
3: Y yo también le quiero decir a toda la gente de la zona rural que ocupan Campo Las Loicas, y no tan solo Campo Las Loicas, todo. Hoy, si no estamos organizados...
1: Claro, porque ahora tienen la personalidad jurídica, tienen una legalidad para poder tramitar todo. Solo es difícil en grupo, ¿no es cierto? Y por región es otra cosa. Aquí ya hay, una justificación, una certificación de lo que se está solicitando. Así que bueno.
3: Y bueno, agradecerle a toda la gente que colaboró, un agradecimiento muy grande, porque es nuestro primer sorteo que tenemos, bueno, y pronto vamos a seguir organizando cosas, porque esto de eso se trata, que hay que seguir organizándose, ¿no?
1: Está bien, está bien. Y además es bueno esto, ¿no? Porque, reitero, solo es difícil venir a pedir a una institución, al gobierno, a la municipalidad, es difícil, pero agrupado y todo, es una necesidad colectiva de todo,
3: sí,
1: se hace más fácil. Hay, a ver, una institución que está legalmente ya autorizada para realizar todo esto, y es una justificación, o mejor dicho, lo que necesita cualquier institución para hacer entrega de algo.
3: Sí, sí.
1: No que alguien firme y que tenga un respaldo.
3: Exacto. Sí, porque por ahí, bueno, esto es muy difícil. Nuestros gobernantes hoy, ellos mismos lo dicen, si no estamos organizados,
1: no podemos ganar. No, está bien, está bien. Bueno, saludo muchísimo.
3: Yo invitar a la gente del campo de que... Bien. Hay que organizarse, porque
1: exactamente
3: en soledad no se consiguen cosas.
1: No, nada, por eso está bien, y además han empezado bien ya.
3: Sí. Y la gente del campo también tiene que perder un poquito el miedo por ahí de entrevistar a nuestros representantes, ya sean senadores, diputados, son nuestros representantes.
1: Exactamente.
3: Y el trabajo de ellos es
1: representar. Ellos están para responder a los requerimientos de la comunidad, porque han llegado para eso.
3: Sí,
1: como lo dice Carlitos, son representantes. A través de la legislatura, del consejo municipal o gobierno provincial.
3: Sí.
1: Bien.
2: Bueno, Ricardo, agradecerte a vos y a la radio, especialmente, que siempre están en estos temas, siempre por ahí. Mandamos comunicado y todo, y la radio es todo para el campo.
1: Bien.
2: Es una parte fundamental también.
1: Bueno.
2: Así que muchas gracias por eso.
1: No, a ustedes, nos acompañó acá, la Asociación Productores Ganaderos Mahuila Potimalal, Hugo Royer, presidente, Ignacio Vallejo, tesorero, secretario Carlos Vallejo, pero además había alguien más.
2: Sí,
4: señor. Acá tenemos vocal
0: de Gabino Moya.
1: Bien.
4: Pro-revisora de cuentas,
1: Marisa Orellana. Bueno. Ah. Bien, porque no podía usar fuerza también. Hay que mencionar que todo esto de acá. Esto demuestra también de que todos están comprometidos con la institución. Bueno, me alegro muchísimo.
3: Bueno,
1: muy bien. Lo hemos hecho público también que ya hay una asociación productores ganaderos, Mahuila Potimalal, que se pueden asociar lo que quieran. Todos aquellos que residen por el lugar o son las aledañas, ¿no? Que aprovechen esta oportunidad que tienen.
3: Sí, sí.
2: Esa es la finalidad.
3: Claro, esa es la finalidad que tenemos nosotros. Se los invito a todos. Bueno, mucha gente por ahí también, Ricardo. Ha pasado tantos años que han sufrido el engaño de frustraciones. Y bueno, también es entendible. Pero también, hoy en día, si no damos este paso, no,
1: está bien, perfecto. Me parece bien. Y que también respondan ante el requerimiento de ustedes, porque muchas veces... No es esperar en el puesto que lleguen las cosas, sino participar.
2: Exacto, eso es importante.
1: Y también es muy importante.
3: Para los que se quieran asociar, nosotros, eso está en el estatuto. Por ahora son 50.000 pesos el ingreso y la cuota societaria es de 4.000 pesos mensual. que eso el socio la puede pagar por mes o anualmente.
1: Ah, muy bien, bien, hasta se ha dado esta posibilidad. Bueno, Carlito Vallejo, ¿qué le puedo decir? ¿Qué es esa campera que tiene?
3: El más grande de
1: los padres. Le vamos a decir a la gente que una campera de Boca tiene, pues, un escudo de Boca. Bueno, se reían todos, bueno, no, una broma y no.
3: La del Depor.
1: Muy bien.
3: Muchas gracias,
1: Claudio, a usted por haber venido. Claudio, a usted.
4: Primera para Estéreo Roberto Méndez y la Yolanda Rosales.

0: cuatrimestre del año, superando las 41 millones de toneladas. Luis Caputo detalló que sumaron 17.095 millones de dólares. Los sectores que más venta, con más ventas al exterior fueron el girasol, el trigo, la pesca, los lácteos, las hortalizas pesadas y las legumbres. Murió una pareja en Jujuy por intoxicación con monóxido de carbono. El informe de Daniel Reynoso desde la emisora de Radio Nacional en la capital provincial.
1: La mujer había sido denunciada como desaparecida. Las primeras pericias determinaron que ambas personas fallecieron por inhalación de monóxido de carbono, de acuerdo a lo que informó policía de la provincia.
2: Lamentablemente, la hija de la víctima, radicando la denuncia por búsqueda de personas, posterior a la prevención, se traslada al inmueble y denotan lamentablemente el fallecimiento tanto de la señora de 46 años como así también de su pareja de 57 años.
0: Alerta meteorológico rige para el sudeste de Santa Cruz, donde se esperan nevadas persistentes de variada intensidad y en los niveles más bajos la precipitación se dará en forma de lluvia. Actualizamos ahora el estado del tránsito con Ernesto Arriaga.
3: Se normalizó totalmente la ruta 2 en Zárate y la isla Talavera. La autopista Richeri normal al aeropuerto de Ezeiza. De Lepián y Perito Moreno, máximo 80 kilómetros por hora. En el sur no está lloviendo y la ruta 23 de Dinahuapi y Bariloche, Ingeniero Chocobasi y a Viedma, está normal.
0: En la ciudad de Jujuy, donde podés escucharnos por AM790 y FM94.1, la temperatura actual es de 14 grados y el cielo está cubierto. En la ciudad de Buenos Aires, temperatura 16 grados 3 décimas, humedad 67%, cielo ligeramente nublado.
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7: Es la hora 14. 3 minutos.
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0: Bueno, ahora sí, como lo hacemos todos los días, en este horario, comunicación con Walter Sanchuk para conocer el estado del tiempo en estos momentos, cómo seguirán los próximos días, qué novedades habrán, si estaremos también con este tiempo que en la mañana frío y en la tarde un poquito más cálido. Walter, muy buenas tardes, te escuchamos, adelante.
1: ¿Qué tal, Ricardo? ¿Cómo estás? Buenas tardes, saludo para vos, saludo para nuestro operador y por supuesto para nuestra audiencia. Comenzando la última semana del mes de mayo, última semana del otoño, el otoño meteorológico, y una semana que se presenta, como ya veníamos adelantando, sin grandes cambios, no solamente para la ciudad de Malargüe y la zona rural, sino diríamos para gran parte del departamento y la región. Van a continuar estas condiciones de tiempo seco, es decir, sin precipitaciones. Tal vez no con tanto frío como la semana pasada, si bien las mañanas y las noches van a continuar con este ambiente de fresco a frío y las tardes con algo de sol, ese frío no será tan intenso como el de la semana pasada, con un leve ascenso de las temperaturas, tanto las mínimas como las máximas, y con cielo parcialmente nublado. Este es el pronóstico, podríamos decir, Ricardo, generalizado, tanto para la ciudad como para la zona rural, tanto en los cuatro puntos cardinales para los próximos días. Por allí, para mañana, miércoles, en horas de la tarde, hay un sector del oeste, un sector cordillerano, que puede tener algo de viento, algunas ráfagas del sector oeste, noroeste, y esto tiene que ver con la aproximación de un sistema de baja presión muy débil que va a estar afectando principalmente el sector cordillerano de Neuquén y de Río Negro, pero del lado chileno. Por lo tanto, no hay registro o no se prevén precipitaciones para lo que respecta a la cordillera de nuestro departamento. En resumida cuenta, mayo entonces va a terminar con estas condiciones de tiempo estable, ambiente seco, con cielo parcialmente nublado, mañanas y noches frías y tardes con algo de sol, de frescas a templadas. Tampoco las amplitudes térmicas serán tan grandes, pero podríamos decir que las temperaturas, las marcas térmicas son las normales para esta época del año. Tal vez mañana miércoles también, en un sector que va desde Malargüe hasta el Mihuil o desde Malargüe hasta el Sosneado, y en horas de la mañana se pueden registrar algunos bancos de niebla o de neblina, lo mismo hacia la zona de Yancanelo, por ejemplo. De todas maneras, serían bancos de niebla esporádicos, ¿no? Bueno, y la semana que viene, sí, por allí para el martes, entre martes y jueves de la semana que viene, con el ingreso de uno o dos frentes fríos, pueden haber algunas variaciones, básicamente con algunas precipitaciones nieves, teóricamente para el jueves de la semana que viene, en zona de cordillera, zona de alta montaña. Por ahora serían precipitaciones muy débiles, con acumulados de 2 a 5 centímetros en algunos sectores y en las partes más altas, hablamos de los 3.000, 3.500 metros sobre el nivel del mar. Y si hacemos una proyección para la primera quincena de junio, por ahora, de acuerdo a lo que podemos observar en las imágenes satelitales y en los distintos modelos matemático-meteorológicos, podríamos decirlo así, no se esperan grandes temporales, grandes precipitaciones, no se esperan nevadas importantes para esa primera quincena de junio. Y entiéndase que cuando hablo de nevadas importantes, hablo como mínimo precipitaciones con acumulación de 20, 30 o 40 centímetros, ¿no?, que pueda perdurar en alta montaña. Por ahora, lo que se observa son precipitaciones muy débiles y recién la semana próxima. Que ojo, estas pueden fortalecerse en los próximos días o bien perder fuerzas y debilitarse completamente. Por ahora no es mucho más lo que podemos decir. Vamos a seguir, como hacemos habitualmente, monitoreando de cerca las imágenes satelitales y qué puede pasar con el tiempo en el corto y mediano plazo, con la expectativa puesta de que por lo menos para la segunda quincena de junio puedan llegar las nevadas tan esperadas, porque obviamente que eso está asociado al turismo, e implica trabajo, nieve en cordillera implica trabajo para muchos malargüinos, y también implica y sobre todo poder empezar a pensar en algo de agua para la primavera, verano y mejores pasturas, ¿no? Por eso es tan importante las nevadas durante el invierno en cordillera, como las lluvias también en la zona este, que por ahora se están haciendo rogar. Por ahora nada más, Ricardo, un saludo grande para nuestros oyentes, para nuestra audiencia, y bueno, mañana a esta hora, pasada la hora 14, estaremos actualizando la información meteorológica. Muchas gracias.
0: Muy bien, gracias Walter. Mañana nos volvemos a comunicar. Informe meteorológico muy importante para toda nuestra gente de nuestro querido y extenso departamento. Hasta mañana, Walter. Bien, podrás poner en estado, lo hemos subido en el estado. Dice, se extravió un caballo en el barrio Los Intendentes. Si alguien lo vio, dar datos al 2604-804547. 2604-804547, lo hemos subido al estado. Hola Ricardo, dice, quiero saludar a mi sobrino Francisco, que hoy está de cumple, y Fermín, que fue el 24, que hayan pasado un feliz día, son los deseos de Trini. También dice, saludar a mi sobrina Brian Stay, que ayer estuvo cumpliendo sus hermosos 10 añitos de vida. Te queremos mucho, desearte que hayas pasado un muy feliz cumpleaños junto a todos los que te rodean, que Dios te bendiga, Briana, y que cumpla muchos más. Son los deseos de tus tíos Mabel, Raúl, sus primas Gilda y Marisol. Le mandamos un fuerte abrazo, de ahí quería un tema en especial para ella. Bien, continuamos, y habíamos dejado pendiente después de la cueca, que habíamos escuchado la golondrina por el dúo Melodías de Cuyo, el gato, el pachano por los hermanos Gómez.

0: El Pochano por los hermanos Gómez. Adrián Marín comunica que mañana miércoles viajará a Chalahuén, el jueves al Manzano y Coihueco y el viernes a Mechenquil. Alberto Gordillo solicita al señor Olivera, residente de La Batra, que por favor le traiga la medida de los pellones, y al señor Chelo Rojas, residente de Los Molles, que pase a buscar los pellones. Agradece desde ya. Mercedes comunica a Lisandro Aburto, que fue a buscar a su hija. El caballo y la montura quedaron en el puesto de Pedro Belmar. Ya llegaron a Malargüe, se encuentran bien y envían saludos. Sixtor Rojas comunica a Luciano Quinteros, residente de Butabellón, que viajará el día jueves. Tensosneado, Javier González comunica a su papá de puesto El Sauce que salga la señal. Anoche se extravió un caballo en el barrio Los Intendentes. Si alguien lo ha visto, aportar datos al 2604-804547. 2604-804547. Bueno, sobre este tema, hay un señor, un joven, que dice que ya lo... muchas gracias, Radio, solo más.
1: Y la camiseta
0: lo encontramos, no sé si será el caballo que encontraron, porque dice, anoche pasó un caballo por la calle Las Compuertas, barrio Intendente, tipo 22, dirigiéndose hacia el oeste. Parece que lo han encontrado ya, Bien, ahora, hola Ricardo, quiero saludar a mi primo Francisco Guajardo del Manzano, que hoy está cumpliendo 40 años. Que nos saluda su primo David, también con un buen tema me pide por aquí, Dice, buenas tardes, podés saludar a mi papá Julio Corales, que se encuentra en el Salital, esperando que se encuentre bien, nosotros nos encontramos bien, de su hija Luciana y su nieto Tiziano.
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0: Se comunica a Familiar Amistades de Daniela Beatriz Verdugo, que en el día de la fecha ha dejado de existir a la edad de 55 años. Se domiciliaba en José María Domínguez 89, barrio Nueva Esperanza. Sus restos son velados en sala de velatorio de cochería La Santa Cruz, Adolfo Puebla 642. Serán inhumados en el cementerio local a las 17 horas. Servicio cochería La Santa Cruz.
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0: Continuamos con un cogollo al pie de macizo andino. La adecuación deja huellas en el corazón. Esas huellas se convierten en futuro. El pasado sábado, en su acto oficial por 25 de mayo, la Escuela Mapuma Huida de Barras Blancas hizo un especial reconocimiento a la médica veterinaria Raquel Perazzi y a la docente jubilada Silvia Mano. Raquel Perazzi, en diálogo con LB19, agradecemos a Cecilia de César, del Departamento de Prensa, con su palabra agradeció este acto de gratitud del establecimiento hacia su persona.
1: Una alegría muy grande porque, bueno, coinciden los 21 años de la escuela. Estuve desde el primer día en la escuela, vi pasar muchos chicos, por suerte muchos egresados, y compartir no solamente con los docentes, no docentes y estudiantes, sino con toda la comunidad, que es lo más importante de ser docente como técnica, de ser docente en una escuela en Bardas Blancas. Así que estoy muy agradecida y muy contenta.
2: Y hay otro nombre también, otra persona que marcó huellas y ha sido reconocida.
1: Sí, Silvia Mano, docente, ella venía desde San Rafael con todo el viaje encima, todo lo que significa, y bueno, logró terminar su ciclo siendo regente en la escuela. Entonces, tiene también como un reconocimiento de formar equipos de trabajo, ¿no?
2: Raquel, vos sos médica veterinaria, los alumnos y algunos profesores nos han contado que están muy agradecidos porque has prestado tu lugar en la colonia Pehuenche para prácticas incluso.
1: Sí, eso es bastante actual. Durante estos 21 años que te contaba, eran más salidas a los puestos de los chicos, de sus familias. Después ya empezamos como a volar un poquito más y empezamos a ir a la fiesta de ganadería de Alvear, como para que los chicos siempre, o sea, no pierdan su cultura, pero que vean también otras realidades para, si a ellos les sirve algo de eso, que lo puedan implementar.
2: Qué lindo, ¿no? La posibilidad de los viajes. Porque, bueno, ellos además están imposibilitados de realizar prácticas en el propio edificio. Bueno, sabemos que ellos bregan, sueñan en un futuro tener un establecimiento propio, ¿no? Porque sí, hoy en día lo comparten con primaria.
1: Sí, siempre estuvo proyectada hacer una escuela secundaria en Bardas Blancas. Y hasta tuvimos como el sueño de hacer la agrotécnica, ¿no? Porque Bardas Blancas como cabecera de distrito Río Grande, que es donde hay tantas familias ganaderas, entonces la escuela es muy importante. Por los contactos está ya establecido el contacto con facultades, como la Facultad de Veterinaria de la Universidad de La Pampa, y son siempre propuestas para crecer sin techo, digamos, para que ellos lo puedan aprovechar.
2: ¿Quién te dice que no se pueda lograr en algún momento ser una escuela técnica y tal vez que algún gobierno ponga, digamos, presupuesto en un nuevo establecimiento algún día?
1: Sí, no solamente en el edificio escolar y defender este tipo de educación en ese lugar, sino también las políticas públicas que esperamos para el sector, ¿no?
0: Bueno, nos escribe Nélida desde Salto de las Rosas, San Rafael. Dice, buenas tardes, aquí viento fresco, el sol no calienta mucho. Salto de las Rosas, bendiciones. Y como siempre, escuchando el programa. Muchísimas gracias, Nélida. Le mando un gran saludo, un abrazo cuyano desde aquí. Gracias por escucharnos de San Rafael, de Salto de las Rosas. Buenas tardes, por este medio quiero saludar a mi hijo Miguel Ángel Soto, que está cumpliendo años, que pase un hermoso día junto a quienes rodean. Besos, abrazos a la distancia. Quien los saluda, Matilde Forquera de San Rafael. También dice, queremos saludar a Rosario Baigorria. Feliz cumpleaños, Rosarito, de parte de Fabri, Luciana, Quimei y Facu. También de Juanpi, que los cumpla muy feliz. Dios te bendiga mucho, con gran cariño. Ella está en la escuela del Sosneado. Te pido una cueca, un corrido lindo, eso para ella, que baile con su compañero. Besitos, te queremos muchos. Los mejores deseos para ti.

0: En herencia cuyana se me asemeja, señora.
1: El Ejecutivo quiere avanzar en la estrategia parlamentaria de cara a los proyectos que ya avanzaron el pasado viernes. Hablamos de la creación del denominado Super Rigi, una ley de ludopatía, otra de lobby y una tercera relacionada con etiquetado frontal. Según pudimos saber, para el gobierno de Javier Milei, la prioridad en el debate parlamentario la tiene la reforma electoral y el Super Rigi. Tanto el presidente de la Cámara Baja, Martín Menem, como la titular del Bloque Libertario del Senado, Patricia Bullrich, estuvieron presentes en la reunión de mesa política.
2: Los micros de larga distancia deben seguir entregando pasajes gratuitos a los discapacitados. Así lo ordenó la Secretaría de Transporte en la misma resolución en la que eliminó las compensaciones a las empresas por situaciones especiales. El esquema anterior contemplaba el pago parcial por parte del Estado de los boletos sin cargo. Inseguridad en La Plata. El informe de Fernanda Germanier desde la capital bonaerense.
3: Se multiplican los delitos en localidades de la zona norte de La Plata. Esta vez, una familia del barrio El Rincón fue víctima de un robo durante la madrugada. Delincuentes ingresaron a la vivienda mientras la familia dormía y escaparon con una moto y otros objetos de valor. Radio Nacional habló con la dueña del inmueble.
4: A las 5 de la mañana, mi marido se levantó, miró por la ventana que da a la calle y vio cómo sacaban la moto del garage. Estoy haciendo la denuncia y colocando alarmas para el hogar y para la calle. Horrible situación. Ahora lo triste es vivir con este miedo.
2: En la ciudad de Buenos Aires, temperatura 16 grados 6 décimas, humedad 66%, cielo algo nublado.
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7: Es la hora 14:32 minutos.
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13: Estados Unidos fue la primera selección en la historia de los mundiales en marcar un triplete en la competición. 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
0: 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corredores, de realizar arreos, como así también no circular por rutas y caminos aledaños, a fin de prevenir cualquier tipo de incidentes y garantizar la seguridad de todos. Se agradece la colaboración. La oficina PAMI Malargüe comunica que el personal de óptica vendrá a Malargüe el viernes, este viernes 29 de mayo, para la atención de los afiliados que lo requieran. Los afiliados que concurran por primera vez deberán presentarse con carnet de PAMI, DNI y la orden correspondiente. Por otro lado, quienes asistan a retirar sus anteojos o lentes deberán llevar la orden. Continuamos con un cogollo al pie del macizo andino.

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1: Se comunica a Familia y Amistades de Daniela Beatriz Verdugo, que en la fecha ha dejado de existir a la edad de 55 años. Se domiciliaba en José María Domínguez 89, barrio Nueva Esperanza. Sus restos son velados en sala de velatorio de cochería La Santa Cruz, Adolfo Puebla 642. Serán inhumados en el cementerio local hoy a las 17. Servicio, cochería La Santa Cruz.
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1: La dirección de la escuela 4205 Embajador Pablo Neruda del paraje Carapacho invita a la comunidad educativa y público en general al acto en conmemoración de un nuevo aniversario de la Revolución de Mayo a realizarse el sábado 30 de mayo a las 10:30. Luego del acto se compartirá un almuerzo. Posteriormente estarán organizados los siguientes eventos: Feria de Ropa, Telotería, Campeonato de Truco. Esperamos contar con su presencia. Bien, habíamos escuchado a los de Manargüe hace instantes y no te puedo olvidar. Seguimos con Labriegos, Hoy me pagas con olvido.

Hoy me pagas con olvido, escuchamos por Labriegos. Continuamos con un cogollo al pie del macizo andino, como todos los días, de 13 a 15, por el 19 Radio Nacional Malargüe. Son ahora los remiseros cuyanos y quizás te olvides.

Eran los remiseros cuyanos, quizás te olvide. Se te avió DNI a nombre de Rodrigo Alejandro Carrión. Para su devolución, comunicarse al 299-51-56-634. 299-51-56-634. De la coordinación del área sanitaria Malargüe, se le comunica a la población de Barras Blancas que la doctora Guadalupe Montenegro, ginecóloga, está atendiendo hasta las 18:30 en el centro de atención primaria de esa localidad. También comunica que el EPAS, Equipo Preventivo Asistencial de Salud, estará atendiendo mañana miércoles 27 de mayo en el Centro de Salud de Carapacho a partir de las 9 horas, con las siguientes especialidades: doctora Karina Fracamento, Medicina de Familia, control de niño sano, control de periódico de salud y tratamientos prolongados, entrega de medicación. También el área sanitaria comunica a la población de Barras Blancas que el jueves 28 de mayo se ofrecerá atención médica de 9 a 18:30 en el centro de atención primaria de esa localidad, con las siguientes especialidades: doctora Daniela Sauma, Medicina de Familia, licenciado Juan Vázquez, Psicología.

0: Aravena Dúo y Solo y Traigo. Y con Aravena Dúo nos vamos con, ya con el gatito, Boquita Colorada.
1: A ver, Marito Mundac, vaya preparando un aro. No se me haga el rogar.

0: Bueno, y un saludo más que tenemos a través de un audio desde La Pampa, con Miguel Montiel. Adelante.
1: Hola, buenas tardes, gente linda. ¿Cómo estás? San Miguel Montiel de Santa Isabel. Quiero saludar a mi amigo Gualdino Cortés y a su hijo y a doña Rosa Cortés y a su familia y Joel Rosas y a Luis Edgardo Confite García, con una tonadita de la voz del Salital. Decir a Gualdino que se porte bien, que tenga cuidado, que no se vaya a quedar dormido al lado del lago. Así que bueno, gracias, felicitaciones por el programa y bueno, un abrazo grande. Sigan haciendo esas cosas lindas que nunca se tienen que terminar. Gracias, amigo.
0: Bien, gracias Miguel Montiel de La Pampa, que siempre está en contacto, siempre está escuchando de nuestra audiencia de Un Cogollo al Pie Macizo Andino. Bueno, nos vamos. Claudio Córdoba estuvo en Sala de Sonidos. Volvemos Dios mediante, como siempre, a partir de las 13 y hasta las 15, con Un Cogollo al Pie del Macizo Andino.

Y ya me estoy yendo, compadres. Hasta más ver, si Dios quiere. Yo quise llevarles a ustedes, de coplas, este racimo. En su mesa el pan y el vino compartí espiritualmente, porque ustedes son mi gente. Y agradeciéndolo a criollo, siempre habrá otro cogollo al pie del macizo andino.

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1: Las 3:00 p.m. en la República Argentina. Alta ocupación hotelera en Córdoba. El informe de Gustavo Seriani desde la emisora de Radio Nacional en la provincia.
2: Más de 300.000 turistas se movilizaron por distintos puntos de la provincia durante el fin de semana largo, generando un impacto económico estimado en casi 80.000 millones de pesos. El titular de la Agencia Córdoba Cultura, Darío Capitani, confirmó las cifras.
3: Muchos turistas con mucho cronograma, fiestas populares, más de 310.000 turistas a lo largo del fin de semana largo, un impacto increíble, 77.000 millones de pesos, 17.000 que solo el partido generaba con un alto nivel de ocupación hotelera.
1: Por primera vez se logró registrar una ballena azul desde un bote. Sucedió durante una excursión turística en el Golfo San Jorge, en la ciudad chubutense de Comodoro Rivadavia. Es la primera vez que una ballena azul, considerada el animal más grande del planeta, se presenta a corta distancia y permite el avistamiento. Alerta meteorológico rige para el este de La Pampa, donde se prevén vientos del norte con velocidades que pueden alcanzar los 70 kilómetros por hora. Actualizamos ahora el estado del tránsito con Ernesto Arriaga.
4: La ruta 9 al norte de Córdoba capital está habilitada con combinación con la 60 hacia La Roja, Villa Mazán y las Termas Santa Teresita en la ruta 1. Por favor, en alta montaña, máxima 40 kilómetros por hora. En toda la zona de Jujuy, la quiaca está habilitada para ir a Villasol y el paso Jama hasta las 23 horas del día de hoy. Aeroparque y Ezeiza operan con normalidad a esta hora.
1: En la ciudad chubutense de Comodoro Rivadavia, donde podés escucharnos por AM670 y FM94.3, la temperatura es de 11 grados 5 décimas y el cielo está mayormente nublado. En la ciudad de Buenos Aires, temperatura 16 grados 6 décimas, humedad 66%, cielo algo nublado.
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0: Mejor de tarde, los amigos del aire. Vuelven equipo completo para estar juntitos en estas tardecitas que tienen LB4 y LB19. Ahí la veo a ella, ya, y tengo muchas ganas, sí, estoy ansioso de saludarla. La veo de naranja. Veo mate, a ver, no veo mate. No la veo, pero está ella, lo más importante, la voz que ustedes ya adoran, Dalila Vázquez, querida compa, ¿cómo anda? Qué lindo verla y escucharla.
1: Buenas tardes, compañero. Lo mismo digo, la verdad es que lo estábamos extrañando, Se nos borró los últimos dos días de la semana pasada, pero bueno, lo explicábamos a nuestra gente que bien merecido lo tenía, que a veces el cuerpo, en esto que decíamos la semana pasada, ¿no? Que el cuerpo nos va dando señales, ¿sí? Cuando uno va amontonando, acumulando y llega un momento que dice, listo, hasta acá, pibe, listo, anda, reposa.
0: Tal cual, cuando hablábamos, ¿no?, de... ¿cuáles son las señales que te dicen te estás convirtiendo en un señor o una señora mayor? Bueno, esto de hacerte el canchero, de salir desabrigado alguna que otra vez y decir, bueno, pesqué un resfrío a la vuelta de la esquina.
1: Ahí estaba, me estaba esperando. Pero bueno, lo bueno es que ya está de vuelta. Lo hemos extrañado, la gente también lo extrañó con muchos mensajitos y demás. Así es que bueno, vamos a ver si es así, si llegan esas muestras de cariño. Bienvenido, bueno, realmente.
0: Bueno, gracias, compa querida. También extrañé mucho, como siempre decimos, disfrutamos mucho de estar acá juntos en la tarde. Mucha gente, muchos oyentes por redes sociales, por ahí me escribieron. En un momento me decía, che, me estoy por morir, porque hay gente que me mandaba, bueno, Jesús, recuperate, espero que estés muy bien, dale. Bueno, me enfermaba más eso, me digo, che, me estoy muriendo y nadie me ha dicho.
1: No me avisaron.
0: No, de verdad, en serio, gracias a todos aquellos que mandaron lindos mensajes. Solamente fue un estado gripal, no estamos al 100 todavía, hay algo de mucosidad, pero bueno, bien comparado a lo que fue jueves y viernes, así que bueno, gracias compa por pilotear el barco de la manera que usted lo hace, que lo hace muy bien, por supuesto, bueno, no digo nada nuevo.
1: Espero no haberlo chocado, Algunos icebergs fueron apareciendo por el camino, pero los fuimos esquivando. Así que bueno, aquí estamos, enteritos. No estoy sola, obviamente, porque esto nunca se pilotea solo. Allí en el control hoy, encargado de la musicalización y de la puesta en el aire, el señor Claudio Valentín Córdoba, que también viene con su voz,
2: hola.
1: ¿O no? Ahí está.
2: Hola.
0: ¿Qué? Hola, habla más. Hola, ¿qué dijo?
1: No, hola nada más.
2: Hola.
1: No es muy verborrágico.
0: Hombre de pocas palabras.
1: De pocas palabras.
0: Bueno, un abrazo a don Claudio Valentín. Por acá le cuento, está don Fabián Espina a cargo de la operación técnica puesta al aire y otras hierbas. Y aprovechamos a saludar a los dos, porque el 24 de mayo fue el día del operador,
1: sí,
0: de radio y televisión.
1: Exactamente, el viernes les dejamos saluditos anticipados a ambos. La verdad que le decíamos, Fabi, estos días que usted no estuvo, Fabi, todos los que tuvieron la posibilidad, Mariano, de compartir desde allí, desde el control, de alguna forma nos sentíamos más cerquita con ellos allí, así es que gracias a ellos también.
0: Bueno, dice Fabi que después trae las manos. Ya no le creo, todos los años dice lo mismo. Ya nos hemos acostumbrado. Ya lo queremos así. Ahora, un gran saludo para, bueno, Claudio, Fabián, que están ahora, pero para todos los operadores de LB4 y de LB19, que hacen un trabajo impecable, como siempre decimos, ¿no? Sin un operador, nosotros no salimos al aire directamente.
1: Exactamente, tal cual. Así es que, y ellos también con su buena onda hacen que uno también se ponga de buen ánimo aquí del otro lado del micrófono. Porque cuando le toca trabajar con un operador que no le sigue mucho el apunte, y bueno, dice, otra vez remarla solo. Así es que dependemos mucho de ellos también. Así es que gracias por el aguante, por la buena onda. Se lo dije personalmente a Claudito, pero la verdad es que uno se convierte más que en un amigo, más que en un compañero de trabajo.
2: ¿Por qué no habré seguido abogacía?
1: Las charlas, por allí confesiones, uno que no viene muy bien y encuentra a alguien con quien charlar, así es que realmente es eso, ¿no?
0: Y sí, tal cual, y hay que ponerse a pensar las horas que compartimos con ellos en el trabajo, ¿no? Porque más allá de la relación con todo el personal que hay en un medio como el nuestro, administrativo, productores, etcétera, técnicos, la relación, nosotros, que estamos frente al micrófono, la relación más estrecha Es con los operadores, tal es cual. Así.
1: Exacto, son nuestro primer oyente. Si no nos escucha el operador, imagínense quién nos va a escuchar. Así es que bueno, a ellos el saludo, ojalá que lo hayan disfrutado, asadito de por medio, supongo. Bien regadito, como es costumbre.
0: El domingo fue 24, claro. 24 de marzo. Bueno, algunos operadores lo habrán disfrutado, otros no tanto. Día trágico para una parte. Pero más allá de eso no vamos a hablar. Su fin de semana, ¿qué hizo el fin de largo, Darila Vázquez?
1: Hermoso, con la familia, disfrutando, que es lo importante. Siempre lo decimos, esos pequeñitos momentos o escapaditas que uno puede hacerse con la familia valen oro. Así es que, bueno, así fue. Agarramos la ruta 40 hacia el sur y allá a ver a la familia. Hermoso, ¿eh? Lástima la ruta, pero lo valió la pena, ¿eh? Así es que el saludo para toda la familia que siempre está por allí, el aguante. ¿Y usted qué hizo, Jesús? ¿Descansó?
0: Bueno, con la familia, el sábado, bueno, me tocó trabajar acá en la radio, por la noche también, y bueno, después con mis hijos, con la familia. Vimos mucha tele.
1: Ah, mire.
0: Vimos, por ejemplo, la temporada completa de Los Piratas del Caribe. Vi todas las películas de Los Piratas del Caribe.
1: ¿Cuatro o cinco? ¿Cuántas son?
0: Sí, son varias, son como cuatro o cinco, así por ahí. Los Piratas del Caribe. Después,
1: ¿qué más?
0: Después mis hijos me preguntaron, porque hablando con ellos, Teo sobre todo es muy pregunto, ¿papá, qué veías vos cuando era chiquita? Digo, bueno, digo, no es como ahora, digo, que por ahí ustedes pueden elegir qué ver. Nosotros veíamos lo que mi viejo veían, ¿no? ¿Qué sé yo? Y no teníamos cable, sobre todo cuando era muy chico, sino el canal de aire. Y digo, mira, vamos a ver una novela. Le digo que yo me acuerdo de muy chiquitito, a mi vieja le encantaba. ¿Cuál, papá? Le digo, Andrea del Boca, Celeste siempre Celeste. Y vimos esa novela.
1: ¿Cuánta la novela? Claro, por ahí venía la cuestión.
0: De los piratas pasamos al Celeste siempre Celeste.
1: Sí, con un ubita en la mano. Le faltó decir.
0: Con un ubita. ¿Cómo se fueron las acciones de ese vino, por favor? Repunto, estaba a punto de quebrar esa.
1: Ay,
0: esa,
1: Dios.
0: Esa,
1: no, así es el fútbol. ¿Qué así quiere que le diga?
0: Pero lindo.
1: Hoy no voy a pelear porque tengo tres bosteros. Así es que bueno.
0: Uy, está rodeada.
1: Estoy rodeada. Pero bueno, lo importante es que ustedes son felices, ¿eh? A costa de otros, pero son felices.
0: Sí. Bah, más allá de la chance, nosotros no podemos gastar nada porque el jueves tenemos una parada muy difícil. No está sola, no es la única rivencia, riverplatense acá, porque mire quién se suma.
1: ¿Quién?
0: Bueno, Fabián pasó de River también. Y él también, ¿no? ¿Sabés quién está por ahí en el móvil?
1: ¿Quién?
0: ¿Con el desafío de la Ruta 40?
1: Ah, es cierto.
0: Alguien que estaba con nosotros y nos abandonó, nos cambió. Eduardo López.
3: No me hagan sentir mal, che, no me hagan sentir mal. Yo no abandoné a nadie.
1: Sí, nos abandonó.
3: Fueron cambios logísticos, nada más.
0: Dalila está con una pupa en el corazón que no logramos entre todos y audiencia.
3: Psicólogo.
0: Claro.
3: Psicólogo.
0: Sí, también está muy caro los psicólogos.
1: Claro, lo tratamos.
3: Bueno, inteligencia artificial.
1: Sí, tendríamos que hacer un holograma del Edu ahí frente a usted, así no sentimos
3: que nada. Hoy por hoy uno le pone la inteligencia artificial los síntomas y te tiene el resultado del toque también, así que qué tanto psicólogo ni cuánta historia.
0: Bueno, López, querido, qué lindo escucharte, hermano, bienvenido.
3: Pero igualmente, chicos, ¿cómo andamos? ¿Todo bien?
1: Todo bien.
0: Bien. Hablando un poquito de lo que hicimos el fin de semana, Lila anduvo por la Ruta 40, por mi lado contaba que vi toda la saga de Los Piratas del Caribe, y después vi la novela de Andrea del Boca, Celeste siempre Celeste, pero nada raro, ¿no? ¿Usted qué? ¿Cómo?
3: Ah, bueno. Usted se en cama prácticamente todo el fin de semana, cama, realmente complicado desde el día viernes que veníamos así que, bastante complicado, y bueno, disfrutando, pudiendo estar en pie en este momento para ver todo lo que estamos viviendo aquí en el desafío Ruta 40, desde el Centro de Congreso y Exposiciones de San Rafael. Esas dos motos que acaban de pasar, no sé si las alcanzaron a escuchar, dos del equipo oficial Honda, Van Bederen, uno de los pilotos que acaba de ingresar en este momento acá al Vivac. Hasta el momento ha llegado una sola KTM, han llegado las cuatro ondas, Holmes, Blavec, y como decíamos hace instantes también Van Bederen, el piloto francés, Ross Branch, del equipo Hero, que también ya está aquí en el Vivac. En cuanto a las motos, son las motos que han llegado hasta el momento que han finalizado esta segunda etapa San Juan-San Rafael. Así que bueno, todos los preparativos, los pilotos sacándose los cascos en este momento, charlando con los ingenieros, empezando a preparar toda la parte mecánica para la jornada de mañana. Han llegado con tiempo, obviamente viene la jornada de descanso ahora hasta más tarde, 18:45 es la premiación de la etapa justamente, y a partir de las 20 va el briefing de pilotos, o reunión de pilotos ya, en donde se dan todos los datos para la etapa de mañana. Así que gente que sigue llegando aquí al Centro de Congresos y Exposiciones, y bueno, los trabajos que no cesan, ¿eh? Estábamos viendo recién, acá te descuidas, mirás por un lado y a los 5 minutos tenés una carpa estructural armada, claro. Que no la habíamos visto, miramos para el otro lado y estamos viendo el equipo oficial Toyota Gazoo Racing hacia la derecha nuestra, en donde están armando todo para cuando lleguen los primeros autos, justamente las primeras camionetas Hilux de la estructura oficial. Obviamente las motos, que son las que primero largan, son las que primero llegan también a cada parque cerrado, a cada vivac, así que autos todavía no ha llegado absolutamente nada. Como decíamos, cuatro ondas, una KTM y una Giro, las motos que han llegado hasta el momento aquí al Centro de Congresos y Exposiciones de San Rafael. Ahí vemos otra de las máquinas que vienen llegando, el piloto número 85, otra de las ondas, pero de la estructura oficial también, que viene ingresando en este momento aquí al parque cerrado. Así que bueno, toda expectativa, ya vamos a estar con los resultados oficiales de lo que fue la etapa, justamente como para que la gente vaya teniendo en cuenta aquellos ganadores de la etapa de hoy, y bueno, cómo sigue, quién sigue liderando la general, que hasta el momento es el piloto de KTM, si es que se impuso en la etapa de hoy, que es justamente quien había ganado la primera etapa en la jornada de ayer.
0: Bueno, le contamos a la gente, Dalila, que Eduardo viene desde muy temprano, ¿no?, con estas salidas desde el Centro de Congresos y Exposiciones, y hay que decir que esta competencia, Edu, tiene varios nombres realmente importantes que hemos escuchado en ediciones del Dakar, ¿no? Como, no sé, Latillá, Peter Hansel, muchos más.
3: Están todos, Negritos, están todos, salvo, lo charlábamos con Carlitos hace un rato, para que tengamos en cuenta la dimensión de esta competencia. Es un Dakar, lo único que faltan son los camiones, nada más que no vienen justamente o no integran el Campeonato Mundial de Rally Raid. Los camiones compiten en el Dakar y después en las bajas, nada más, Baja Marruecos, Baja Aragón y demás. Por eso no están presentes, y cuando me refiero a los camiones, me refiero a los camiones de competición, porque sí están los camiones de las diferentes estructuras. Claro. Que están ploteados verdaderamente de una manera increíble con los mismos colores y demás. Pero en cuanto a lo que es UTV, lo que es motos, lo que es autos, camionetas, los side-by-side que se denominan también, están todos, porque tengamos en cuenta que el Dakar es la primera fecha del Campeonato Mundial de Rally Raid. Después viene Marruecos y esta viene a ser la tercera fecha, que es la que integra la República Argentina, y nada más ni nada menos que dos provincias, San Juan y Mendoza, y en nuestro caso Mendoza, San Rafael. O sea, podemos decir San Juan, San Rafael, porque es ida y vuelta nada más las dos etapas. Por Mendoza pasan, pero de pasadita nada más, no hay estadía en Mendoza, no hay finalización de etapa como sí tenemos aquí en San Rafael. Así que para tener una idea, como decíamos, es el Dakar.
0: Es el Dakar, y
3: lo único que faltan son los camiones, porque si vamos a nombres, como mencionaba recién, el Príncipe Catarina será Latilla, el 9 veces campeón del mundo Sebastián Loeb, que vienen integrando el equipo oficial Dacia, Carlos Sainz, 2 veces ganador del Campeonato Mundial de Rally y múltiples ediciones del Dakar, el hombre más ganador del Dakar, tanto en motos como en autos, me refiero a Stefan Peter Hansel, que también está presente, Seth Quinteros, están todos los equipos oficiales, Carlos Sainz, como decíamos recién, están todos los equipos oficiales con todas las estructuras y todos sus pilotos, y dentro de todo ello, también para aquellos que no nos escucharon a lo mejor más temprano, y creo que vale la pena destacarlo, está haciendo un excelente trabajo Lucio Álvarez, el piloto sanrafalino. Recordemos que viene de ser 11º en Marruecos, en la segunda fecha del año, que también la estuvo disputando, y salió 10º en la etapa de ayer. Hay que ver cuál es el resultado final de la etapa de hoy del piloto de San Rafael. Pero con una Hilux del equipo Overdrive, equipo belga precisamente, viene transitando un muy buen segundo tramo justamente el piloto sanrafaelino. Así que vamos a ver cómo concluye, pero tenemos un representante local, Además de ser el mejor latinoamericano clasificado en lo que fue la etapa de ayer, vamos a ver, como decíamos, el resultado final de la etapa de hoy. Hay otro mendocino, el caso de Sebastián Halpern, que también está participando en camionetas. Así que bien por Lucio, que viene haciendo un excelente trabajo, y bueno, esperemos que tengamos la posibilidad de charlar con él cuando llegue en un rato aquí a la zona del Vivac.
0: Muy bien, y también está presente la sanrafelina Cloris Manfre, ¿no? También de gran experiencia en estas competencias.
3: También, por eso te digo, tenemos muchísimos condimentos como para poder ver, para poder disfrutar y poder apreciar aquí en el centro de congreso. Y como decíamos, es un Dakar, ni más ni menos, se mueve al mismo nivel. Lo charlaba con Carlos también, la estructura que han armado dentro del equipo Dacia es impresionante. Ajá. Es impresionante, camiones que no hablan nuestro idioma, que son una cosa impresionante, y atrás han montado toda una carta estructural de un príncipe catarí, de un jeque, en el medio de la nada prácticamente, con piso de madera, piso de parqué, arañas colgantes, una cosa de loco. Y atrás unos grupos generadores que te alimentan una pequeña ciudad también.
0: Claro.
3: Así que es impresionante, así que bueno, la gente lo puede vivir, como decíamos, aquí en el centro de congresos y exposiciones, por lo menos lo que es la parte de el parque cerrado. Cuando vemos otra de las KTM que viene llegando, tengamos en cuenta que está Lucio Benavides, el ganador del Dakar, el piloto argentino, que viene participando también, y su hermano Kevin, pero recordemos que Kevin, dos veces ganador del Dakar, se bajó de las motos y está participando este año en camionetas. Su hermano Luciano, que es el ganador de la última edición del Dakar, como decíamos, el Dakar 2026, con el número 77, viene en la estructura oficial KTM, y bueno, calculo que en un ratito nada más tiene que estar por llegar.
0: Muy bien, Edu, perfecto. Bueno, volvemos cuando lo dispongas, y aquí te estamos esperando, dale.
3: Perfecto, un abrazo grande.
0: Ahí está. Bueno, Dalila, toda la información del desafío Ruta 40, que se encuentra en plena competencia con esta etapa 2 que arrancó en San Juan y finaliza aquí en San Rafael, y ahí lo tenemos a Don López, que sabe bastante del deporte motor.
1: Sí, me imagino, sí, lo hemos comprobado. Y me da pie para recordar, de parte de la organización, a vecinos, crianceros y veranadores de zonas de El Sosneado, Vega Grande, Las Aucas, La Junta y parajes cercanos, mantener el resguardo del ganado, mantener distancia y evitar o abstenerse, mientras dure el paso de los corredores, de realizar arreos, como así también no circular por rutas y caminos aledaños, a fin de prevenir cualquier tipo de incidentes y garantizar la seguridad de todos. Es un mensaje que desde hace un par de días ya estamos emitiendo y que nos hace llegar la organización de esta competencia.
0: Muy bien, compa. Perfecto. Arrancamos musicalmente la tarde, ¿le parece? Cuando ya pasaron 23 minutos de la hora 15. ¿Quién arranca? ¿Don Claudio Valentín? ¿Don Fabián Espina? ¿Quiere arrancar Espina y le pega a Don Claudio Valentín? ¿Le parece, compa?
1: No, dele. Adelante, Fabián.
0: Arrancamos. Bienvenidos a Mejor de Tarde con los amigos del aire, LB4 y LB19, un solo corazón. Hasta las 18:45. Estamos bien juntitos.

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3: Es la hora 15, 30 minutos.
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0: queremos escuchar, queremos saber de vos, queremos que nos cuentes cómo anduvo el fin de semana largo, anduviste por la villa, por ejemplo, comiendo pericón y bailando locro. ¿Y esa sí? Dislexia.
1: Puede ser.
0: Mía. Comiendo pericón y bailando locro.
1: Claro. Tal cual.
0: ¿Usted comió algo relacionado a eso?
1: No, asadito. Sí, me escucho como lejos yo también. Asado. Asado y asadito. Asado.
0: Qué rico.
1: Más asado.
0: Qué rico. Bueno, acá el 24, mucha gente anduvo por la villa 25 de mayo, se bailó el pericón, así que bueno, si anduvieron por ahí nos pueden contar también cómo anduvo eso. Pero bueno, escuchamos sí. A la gente en el 97, compa.
1: Cuénteme, a ver qué dice la gente, qué hizo el fin de semana.
2: Hola Jesús, mi número es 113, si hay algún sorteo.
0: Qué interesante.
2: Me gustaría que explicara por dónde viene la... Porque dicen que llegan al centro de Congreso, pero no explican más. Por favor, explica bien por dónde, de dónde vienen. Si vienen por la Bayo Fe, si vienen por qué calle. Acá nosotros lo ubicamos así. Así que bueno, nos vemos. Gracias.
0: Bueno.
2: Voy a estar escuchando la radio.
0: Bueno.
3: Buenas tardes. Quería preguntarle si el rally que está acá en San Rafael está saliendo por algún canal, si se puede ver algo. Soy Carlos, gracias, hasta luego.
4: Hola Dila, ¿cómo te va?
1: Bien.
4: Alex, ¿llegó el mañoso, che?
0: ¿Por qué mañoso? ¿Ah?
4: Me encantó el jueves y viernes, cómo te bancaste el espacio para todo el sur mendocino. ¿Sabes qué, Dila?
1: ¿Qué?
4: Hoy todos somos malagüe. Así que llegó el mañoso.
1: ¿Por qué?
0: Mañoso me dije.
1: Mañoso.
5: Hola, buenas tardes, LB4. Estoy acá sobre la ruta de Gus, en la finca Abuelonito. Estoy viendo pasar las motos. Vienen por acá por Gus las motos.
1: Ahí está.
5: Estoy pasando las motos de la ruta 40, así que están hablando. Han pasado como 7-8 motos ya.
0: Gracias, amigo. Bueno, a ver, por acá tengo el recorrido, pero en un ratito López va a estar profundizando bien. Han pasado, por ejemplo, por el puesto Miguel Soto, el primer competidor más o menos 8:30 de la mañana, estuvo por ahí pasando, luego por la ruta 180, por el Niwil, Villalinda, anduvieron por ahí. ¿Qué más? Por la ruta provincial 179 también han pasado, pero bueno, San Juan de las Cuevas, por ejemplo. Y bueno, y ahí el oyente, Dalila, diciendo, ¿no? Por Gusia van pasando las motos.
1: Bien. Bueno, también siempre lo decimos, ellos son muchas veces nuestros corresponsales, más allá de que tenemos un corresponsal de lujo con el señor López, y están los vecinos también, que saben por dónde pasó, por dónde están pasando.
0: Por supuesto. Quédense pegaditos a la radio, que durante toda la tarde va a estar Eduardo López, que se queda hasta las 20 ahí en el Centro de Congresos. Buenas tardes a todos y a todas. Soy Nelia Raquel. Me alegro que esté mejor, Jesús. Gracias, Nelia. Muy amable, muy gentil. ¿Qué dicen por acá? Hola, Jesús. Bienvenido a la vida. Bienvenido a la vida. ¿Viste por ahí un mensaje? Estuve muerto. No soy el Jesús que
1: claro,
0: murió en 3 días y
1: resucitó.
0: No. Espero que estés bien y que se haya recuperado, ya que estamos en su audiencia junto a la más linda y bella locutora, Dalila Vázquez. Saludote, un abrazo y vamos, Jesús, dice, dale. Dice, Dalí, no estás sola, ya somos dos de River, no pasa nada, dice Marcelo Molina.
1: No pasa nada, Marcelo, eso es lo que yo digo. Arriba ese ánimo, no pasa nada, un partido no...
0: Otra vez será. Otra vez será.
1: Más vale. Además yo digo, si me banca alguien, si me carga alguien de Belgrano, bienvenido sea. Pero que me cargue Boca, ¿por qué? Se quedaron afuera antes que nosotros.
6: Ahí está.
1: ¿Por qué?
0: Hablando.
1: ¿Con qué derecho?
0: Hablando en serio, obviamente, más allá de la chicana terrible Boca, digo, ¿qué apadrinazgo tiene Belgrano con ustedes, no?
1: Sí, la verdad que sí. Sí, ¿qué quiere que le diga?
0: Es increíble, ¿no? Lo Belgrano... Es increíble, ¿no? Más es increíble,
1: fuerte,
0: digo,
1: haber
0: haber logrado el campeonato de fútbol, pero aparte con un rival importante como River, y en dos momentos muy trascendentales de la historia del fútbol.
1: Exacto. Y también, bueno, el hecho de que se haya jugado en Córdoba también hizo que tuviera mucho público allí también, ¿no? Más allá de que River lleva a su gente, pero Belgrano en Córdoba es Belgrano.
0: Sí, tal cual. Pero aparte un justo campeón, fue un justo campeón, jugó bien. Jugó bien la final, hay que decirlo, ¿no? Saludos Jesús Dalila de todos, saludos a Grande y a Eduardo López, Marcelo desde Chile, por acá.
1: Hola, hola Marcelo.
0: Saludos para Nélida de Salto de la Rosa, me alegro que estés bien, Jesús, muchas gracias. Saludos para Rosa María del Carmen. Hola, soy Sergio, hay un equipo netamente sanrafalino en la categoría Open de camionetas, es el FH Racing de Fernando Hernández, y el copiloto es Lazar Lauren. Difundan, gracias, dice, bueno, sí, info que nos va haciendo llegar la gente a través del 37-97-97. Bueno, un montón de mensajes.
1: Qué bueno.
0: Pregunta a la gente cómo hace para vernos, quieren conocernos, Dalila.
1: lv4.com.ar, allí estamos con el streaming, en vivo y en directo, con camarita incluida. Y si no nos quiere ver, dice nada, ¿para qué los voy a ver? Estamos con lv19.com.ar, allí nos escucha también, en vivo desde cualquier parte del globo. Estamos transmitiendo para usted en lv4 con imagen, en lv19 solo con sonido. Y si no, por nuestras frecuencias ya habituales, AM620, AM790.
0: Muy bien. 15:41, ¿quiere que hagamos un repaso, querida compa? Lo que ha pasado, 26 de mayo, ya estamos, chao mayo, se perdió,
1: se
0: listo.
1: Está yendo.
0: Ya está
1: ya.
0: Perdido.
1: Sí, una vez que pasa el 20, los otros 10 días pasan volando. Así es que bueno, estamos a 26 de mayo ya, el día después del feriado, y con muchas cosas que hay que recordar, volviendo a la historia, por ejemplo, un día como hoy, pero de 1805, el emperador de Francia, Napoleón Bonaparte, asume como rey de Italia en una ceremonia en la Catedral de Milán, en la que fue coronado con la antigua corona de hierro de los reyes lombardos.
0: Muy bien, en 1897 se publica en Londres la novela Drácula, escrita de forma epistolar por el irlandés Bram Stoker, sobre el vampiro que se convertiría en el más famoso del mundo, protagonista de un sinnúmero de films, obras de teatro, historietas y ensayos. Se presume que Drácula se nutre de las atrocidades cometidas a mediados del siglo XV por Vlad Tepes, rey de Valaquia, en Rumania, a quien se llamó Drácula o Vlad el Empalador. Mirá vos, tiene todo un trasfondo en una parte histórica acerca de este personaje que, bueno, aparecía por primera vez en este formato de novela, 1897, Drácula, el vampiro más famoso.
1: Bien, bueno, continuando con las efemérides, un día como hoy, pero de 1907, nace en la ciudad de Windsor Marion Robert Morrison, que con el nombre artístico lo conocemos como John Wayne, se convirtió en ícono de la cultura estadounidense. El Duque, como se lo apodaba, tiene el récord de mayor cantidad de protagónicos en la historia del cine. ¿Sabe cuántos? 142 protagónicos.
0: Para un poquito, John Wayne, ¿qué te haces el John Wayne?
1: ¿Alguna vez?
0: 1926, nace en la ciudad de Alton, Illinois, Estados Unidos, el músico y trompetista estadounidense Miles Davis. Una de las figuras más relevantes, innovadoras e influyentes de la historia del jazz, fue el creador del género jazz cool.
1: Bien, bueno, con el deporte, un día como hoy, pero de 1938, se inaugura el Estadio Monumental de River Plate en Barrio Porteño de Núñez, con un amistoso en el que los riverplatenses vencieron por 3-1 a Peñarol de Montevideo. Es el estadio de fútbol más grande de Argentina, y su nombre oficial es Antonio Vespucio Liberti, en honor al presidente del club que lo añó e inauguró también. Bueno, el 25 de mayo, además de ser el Día de la Patria, es el cumpleaños de River.
0: Claro, ayer fue el cumple de River. Vio el saludo que... Fue raro el saludo de Daniel Passarella, ¿no?
1: Ay, no lo vi.
0: ¿No vio el video? ¿En serio?
1: ¿Qué hizo?
0: Si no fue gastada de Passarella...
1: Pasa raspando.
0: Por favor, que me convenzan de lo contrario. ¿Sabe de qué color salió vestido Passarella?
1: Celeste.
0: De celeste. ¿Y sabe qué tenía de fondo? ¿Qué se veía de fondo?
1: No.
0: Un fernet.
6: ¡Criatura estúpida!
1: Bien cordobés.
0: ¡Qué criatura! Te juro que fue tendencia en redes sociales. Che, pará, ¿en serio, Passarella? Vestido de celeste con un fernet de fondo. ¡Raro!
1: Una media coincidencia.
0: ¡Raro!
6: ¡Criatura estúpida!
0: En 1900, ya vamos con la musical, la dejamos para el final. En 1974, en Ámsterdam, se disputa por primera vez un partido entre las selecciones argentina y holandesa, con una goleada de la Naranja Mecánica por 4-1. Para Holanda marcaron Nischans, Rosenbrink, Strick y Ham, mientras que Enrique Wolf te contó para Argentina. Fue un partido amistoso previo al Mundial de Alemania en 1974.
1: El Kike Wolf, el del...
0: Kike Wolf,
1: sí,
0: del
1: Kike Wolf. Sí, del
0: Ahí está. Un día como hoy, la 4 Argentina 1, año 1974. Estaba bajo la dirección técnica de Claudio Valentín Córdoba. Papá.
1: Papá, calma, pavo. Bueno, un día como hoy también, de 1986, el Consejo de Europa, reunido en la ciudad francesa de Estrasburgo, adopta la bandera oficial de la Comunidad Europea, formada por 12 estrellas doradas dispuestas en círculo sobre un fondo azul.
0: Muy bien. En 1987 comienza a circular el diario Página 12, fundado por los periodistas Jorge Lanata y Ernesto Tiefenberg. La redacción incluía periodistas como Horacio Verbitsky, José María Pasquini Durán y Edgardo Damomio. Además, contar con colaboraciones de los escritores Tomás Eloy Martínez, Miguel Bonaz, Osvaldo Soriano, Juan Sasturian y Eduardo Galeano, entre otros. La primera edición, vos sabés que tuvo 16 páginas y una tirada de 30.000 ejemplares. Un Página 12 que arrancó un día como hoy con todo, con nombres muy, pero muy fuertes, y que, bueno, en los 90 tendría también una década muy, muy importante este diario.
1: Equipazo, equipazo. Bueno, un día como hoy, pero de 2003, muere en Buenos Aires, a la edad de 78 años, el maestro y dirigente socialista Alfredo Bravo, fundador de la Confederación de Trabajadores de la Educación, conocida como CETERA, y cofundador de la Asamblea Permanente de los Derechos Humanos.
0: Muy bien. Está de cumpleaños y con él cerramos, y a la vuelta ya venimos con don Eduardo Antonio López, porque hoy está cumpliendo años, 62 años, y está impecable Lenny Kravitz, compañera. Está, pero...
1: Sí, tal cual, tal cual.
0: 62 años y consolidado como una de las figuras más influyentes y versátiles de la música contemporánea, mezclando el rock, el soul, el funk, el blues... este artista estadounidense que continúa, bueno, sumando proyectos, sigue en vigencia. Lo último que conocimos, por ejemplo, hace un tiempito atrás fue, no recuerdo la canción, pero que sale en bolas Lenny Kravitz. ¿Lo vieron en el video? ¿Se sale desnudo, el loco?
1: No.
0: Un desnudo muy cuidado, obviamente, no lo sé, claro. Nada.
1: Desnudo cuidado, como se dice.
0: Un desnudo, tal cual. Lo que sigue, bueno, estando en vigencia, este hombre que nació en Nueva York, lleva grabado una veintena de discos y recopilaciones, de la que vendió un total de más de 40 millones de copias en todo el mundo. Ha trabajado en 5 películas y, bueno, sigue estando más vigente que nunca. Y nos vamos a quedar con uno de tantos clásicos buenos que tiene este neoyorquino, pero una de sus baladas románticas más populares y atemporales es esta. La disfrutamos, compa. Lenny Kravitz, celebrando su cumpleaños aquí en Mejor de Tarde y los Amigos del Aire. Esto es Again. Lenny,
1: Happy birthday.
0: Happy birthday to you.

0: Ahí estaba Lenny Kravitz, Again 1552 en toda la Argentina. Eduardo López anda por allí, ya en un ratito lo vamos a tener nuevamente, cubriendo todo lo que tiene que ver con el desafío Ruta 40 y con esta segunda etapa que conecta San Juan con San Rafael. Dalila, vamos con Eduardo a ver qué tiene para contarnos.
1: Vamos, adelante, adelante. Como siempre es un gran placer escucharlo.
2: Bueno, gracias chicos, un gustazo estar en contacto con ustedes en la tarde de la radio. Y bueno, cuando terminábamos el contacto anterior, en ese momento venía llegando Luciano Benavides, el piloto argentino, integrante del equipo oficial KTM y recordemos ganador de la última edición del Dakar allí en Arabia Saudita. En este momento nos trasladamos hacia otro de los sectores de aquí del centro de congresos y exposiciones, donde se han montado dos rampas, en donde a los costados hay hidrolavadoras y bueno, los mecánicos de los diferentes equipos se vienen con las motos de los competidores, hidrolavadora por todos lados, y vamos, porque claro, vienen con tierra, barro por todos lados, ¿no? Entonces, bueno, se toman el trabajo los mecánicos de lavar cada una de las motos para empezar a repasar justamente para la etapa de mañana. Algo que verdaderamente llama la atención, tenemos aproximadamente 50 metros entre donde está la estructura, la carpa de KTM, y en donde está el lavadero. En esos 50 metros, los mecánicos se ponen casco naranja y se mueven con la moto con casco puesto hasta donde llega la zona del lavadero. Con eso les comento todo para el nivel de profesionalismo que tienen los equipos. 50 metros, te estoy hablando negro, 50 metros para trasladar la moto del box, digamos, de la carpa estructural donde la tienen hasta donde está el lavadero, y los tipos se ponen el casco para venir a lavar la moto. Pero bueno, tuvimos la posibilidad de charlar con Luciano Benavides cuando se estaba bajando muy dolorido de la moto, nos decía. Es más, pensamos que se había caído por cómo se bajó de la moto y cómo traía la ropa rota en un sector de los brazos, pero me decía que no, que era la parte de espinas y demás. Pero bueno, escuchamos lo que decía justamente Luciano Benavides hace instantes.
3: Bueno, flamante ganador del Dakar 2026, un honor para los sanrafaelinos que Luciano Benavides esté visitando nuestro departamento en este desafío Ruta 40. ¿Qué tal la etapa, Luciano? Buenas tardes.
4: Bueno, buenas tardes. Bien contento de estar acá en San Rafael. Una etapa dura, muy física, pero feliz de estar acá en el final y ahora descansar un poquito para mañana.
3: Un 1-2 para el equipo que, bueno, los mantiene allí expectantes, si bien todavía llevamos dos etapas, falta mucho todavía, mañana zona de médanos y demás, que los conoces y bueno, pero es complicado, ¿no?
4: Sí, 1-2.

0: fue un buen día. Ayer obviamente he perdido minutos extra que me han afectado un poco en la general, pero bueno, así el rally, faltan tres etapas larguísimas y todo puede pasar, así que hay que seguir enfocado en hacer lo mejor que se puede día a día y bueno, ya vamos viendo cómo va.
1: Decías, me duele todo, te vemos la ropa rota, ¿sufriste una caída?
0: No, caída no, simplemente... Obviamente yo no soy un piloto tan pesado y cuando son zonas así muy rotas de pozo tengo que hacer mucha fuerza con la espalda para cargar el peso atrás y me ha calambrado entero la espalda lumbar, que también tengo una hernia de disco, así que bueno, un poco duro, pero bueno, ya vamos a aflojar para mañana.
1: Felicitaciones y a descansar.
0: Bueno, muchas gracias.
2: Bueno, ahí estaba la palabra de Luciano Benavides, piloto salteño justamente, que terminó segundo en la etapa de hoy, que unía a San Juan con nuestro departamento. Él lo decía en la nota, dolorido por todos lados, una etapa dura, mucho pozo, y al ser un piloto liviano, bueno, tiene que ejercer mucha fuerza hacia la parte trasera de la moto para que no se le vaya justamente hacia adelante. Así claro. Que bueno, teníamos la posibilidad de charlar con él hace instantes nada más. Siguen llegando motos, siguen llegando participantes de las distintas escuderías. Hasta ahora ningún auto, hasta ahora no ha llegado ningún auto. Es lo que estamos esperando justamente aquí en el centro de congresos y exposición.
3: Muy bien, Edu, te traslado la pregunta de nuestros oyentes. Y por aquí alguien mandaba que por Gulla estaban pasando las motos, pero querían saber muchos cuál es el trayecto aquí en San Rafael puntualmente. Y si hay la chance de salir a algún paraje, alguna ruta y ver pasar... las motos, UTV y mucho más.
2: No tenemos el recorrido de entrada justamente aquí al centro de congresos y exposiciones porque, bueno, nos metimos muy temprano esta mañana acá y no vimos por dónde venían e ingresaban porque hay el Chacabuco, eso sí es lo que tenemos en concreto. Pero no tenemos bien la parte del enlace, estábamos tratando de buscar esa información. Y con respecto a la carrera de mañana... los puntos referenciales son los Médanos en el Nibuí, el arroyo Los Leones, la zona del Soñado y demás, porque bueno, el rootbook o hoja de ruta se le entregan a los pilotos hoy en el briefing de las 20, recién ahí ellos se enteran el recorrido de la jornada de mañana, así que tenemos esos puntos de referencia que podemos dar a conocer justamente para nuestra audiencia, que son los lugares de competencia, la zona de espectadores. Pero más allá de eso, no podemos decir que van a correr por acá o por allá, porque no lo tenemos nosotros tampoco. Eso se da a conocer justamente a última hora, como lo hacen habitualmente en el Dakar también.
3: Bien, ahí está entonces para la gente que está preguntando. Bueno, Edu, perfecto, ¿volvemos en un ratito?
2: Perfecto, en un ratito estamos de nuevo en contacto. Un abrazo.
3: Dale, perfecto. Eduardo López, ahí desde el Centro de Congresos y Exposiciones, donde todo se centra, compañera, en este nuevo desafío. Ruta 40, la segunda etapa del rally.
4: Perfecto, buenísimo. Bueno, más allá de que existen, como él decía, estas zonas de espectadores, que si usted ingresa a la página de desafío ruta40.ar, allí aparecen cuáles son las zonas seguras. Es fundamental esto, de estar siempre en áreas seguras, de no cruzar el camino, proteger a los niños, no llevar mascotas también, fundamental, porque bueno, se pueden escapar estas mascotas cuando uno llega a estas zonas seguras de avistaje. Y bueno, mantenerse en una visión, una posición visible, digo, siempre. Son consejos que desde la organización hacen llegar para que todo termine de la mejor manera.
3: Es así, compañera, tal cual. Bueno, hay un montón de mensajes. Gracias a los que se van sumando minuto a minuto al 379797. El saludo para Eva desde Gush, que manda abrazos para todos. Dice LB4, LB19, los felicito, los escucho siempre. Los robaron el partido. Quisiera saber cuántos dólares recibió el referí con respecto al partido de River Belgrano. ¿Por qué? ¿Por el penal? ¿Fue bien cobrado el penal? ¿Fue penal?
4: Y hay que ver.
3: El suspiro de...
4: Ay, Dios. Sí, fue penal. Para mí fue penal.
3: ¿Para usted fue penal también?
4: Para mí fue penal.
3: Sí, fue penal, fue claro. Fue un penal torpe, no tuvo intención, pero fue penal. Claro. En fin. Hola, chicos. Saludos. Fui a la Villa 25 de mayo. Muy lindo lo que fue el Pericón. Me extrañó mucho que no se cantara el himno nacional, más allá de que se hizo el 24. No sé por qué se celebra el Día Patrio, que está bien Raquel con el 071.
4: Leí bueno, eso, se hizo el 24. Sí.
3: ¿Cómo?
4: Que leí eso, que había mucha gente que estaba disconforme de que fuera el 24 y no el 25, como indica la fecha patria. Lo leí.
3: Explicaron un poco desde la organización, me quedan segundos, pero que lo hicieron el 24 porque caía domingo, en principio, porque entendían que el lunes quizás... En el feriado mucha gente iba a trabajar igual, por el contexto económico y demás. Esos fueron como los motivos como para que el 24 concurriese más público del que se podría haber reunido el lunes. Era por eso.
4: Muy bien. Dicho esto, entonces, creo que estamos en condiciones de las noticias. ¿Me dice Claudito o no? Porque siempre se demora un poquito nuestra colega de allá de Buenos Aires. Así es que, bueno, creo que...
3: Ellos cuando tienen, sí, por ahí a las 4 en punto, 4-2, viste, y uno acá entregando siempre en tiempo y forma.
4: O estirando. Ahí estamos, ahora sí, Deli.
3: Ya venimos.
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6: Las 4 de la tarde en la República Argentina. Causa AFA. El financista Ariel Vallejo, cercano a Claudio Chiquitapia, declaró por escrito en la causa en la que está señalado como líder de una asociación ilícita. El dueño de Sur Finanzas aseguró que es inocente y que esta es una causa mediática. Vallejo, que se negó a contestar preguntas, se presentó ante el juez federal Luis Armela en los tribunales de Lomas de Zamora. Cataratas recibió a miles de visitantes durante el fin de semana largo. El informe de Noelia Villa desde Radio Nacional Puerto Iguazú.
7: Cataratas del Iguazú recibió a más de 13.000 visitantes durante este fin de semana largo por el feriado del 25 de mayo, quienes disfrutaron de los saltos dentro del Parque Nacional Iguazú. Desde el área de coordinación de turismo del Ministerio de la provincia, confirmaron que se registró un 60% de ocupación hotelera en la ciudad de Puerto Iguazú. Desde el sector turístico apuestan a una temporada de julio mejor para repuntar luego de junio, que es considerada temporada baja.
6: La información deportiva con Nicolás Álvarez.
8: Se vienen los amistosos de la selección argentina antes de la participación en el Mundial frente a Islandia y Honduras respectivamente. Para estos encuentros fueron convocados Nicolás Capaldo, Tomás Aranda, Freitas, Beltrán, el arquero de River, Obando y Escobar.
6: En la ciudad de misionera de Puerto Iguazú, donde podés escucharnos por AM710 y FM99.1, la temperatura actual es de 21 grados 5 décimas y el cielo está mayormente nublado. En la ciudad de Buenos Aires, cielo algo nublado, temperatura 16 grados 7 décimas, humedad 66%.
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12: Es la hora 16, 2 minutos.
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0: Bienvenidos a Damas y Caballeros, a esta nueva hora que nos encuentra juntos en LB4, en LB19, con Dalila y Claudio Valentín, Fabi Espina, por aquí todos ustedes, como siempre, prendidos a la radio. No hemos dicho en una hora la temperatura, compañera. Está linda la tarde por acá, fresquita, pero linda, linda al fin. Le cuento que el último registro da cuenta de 19 grados clavaditos, humedad 56%, viento norte a 28 kilómetros por hora, con un cielo ligeramente nublado.
1: Lindo, por aquí un poquito más fresco, pero linda también la tarde, con 11 grados 8 décimas, para los que redondean, tranquilamente 12 grados, así, clavaditos. La humedad de 50%, del noreste la brisa a 8 kilómetros en la hora, con visibilidad óptima, linda la tarde, sí, el solcito que va acompañando y que hace que no se sienta tan fresco, pero bueno, 12 grados, ya llegando a la máxima que se había estimado.
0: Bien, bueno, por acá el pronóstico indica ventoso para la tarde y para la noche. Veremos qué puede llegar a ocurrir con ráfagas, dice, entre 51 y 59 kilómetros por hora. Bueno, veremos si eso se da o no se da. Bueno, un montón de mensajes hay en el 37 97 97. Agradecemos tanta fidelidad y tantos bonitos mensajes que van llegando para acá. Jorge nos escucha, dice: hola Jesús, yo estuve en la Villa 25, muy bueno estuvo, las tortas fritas, los pasteles, y después nos fuimos a comer un asado cerca de los Reyunos, muy bueno el programa, y manda fotito de que efectivamente anduvo por ahí haciendo de la suya, don Jorge. Hola Dali, Jesús, qué lindo que estés bien. Por cierto, qué lindo regalito el de Belgrano para River en su cumple, muy original. Soy Silvia. Mirá Silvia, qué pícara que es.
1: Pillina, Silvia.
0: Antonio dice: apareciste, dice, la semana pasada no te escuché. ¿Cómo que no? Bueno, el jueves y viernes no estuve por acá, Antonio, cuando enfermo, che. Un abrazo, loco. ¿Qué manda por acá? Angie Coria nos manda una foto de un perrito y un audio que ya vamos a escuchar. Bienvenido a la tarde, te extrañamos, Jesús, dice Brenda. Muchas gracias, Brenda. ¿Quién más? Ángel. ¡Qué grande! Hola, Jesús, ¿cómo estás, papá? Soy Ángel, el yerno de Oscarcito, del barrio El Verde. Quería pedirte un temazo de Desacatados, copia prohibida, y mandarle saludos a mis suegros y a mi novia. Saludos, Jesús, espero que te hayas recuperado, crack. Mirá este fotón de paso. ¡Qué fotón! ¡Qué grande! ¿Y cómo puede decir eso de arriba? Se me está cayendo un ídolo. Me manda una foto que nos sacamos porque, ¿cuándo fue? El viernes, creo, jueves. Fui a la, bueno, saliendo de la policlínica, me lo encuentro él. Y me dice: yo soy el yerno de Fabián, dice, que escucha siempre la radio. Pedí una fotito y me la mandó para acá. Mirá, mirá ese copo despeinado. Qué grande, loco. Un abrazo, papá Ángel. Gracias por estar ahí y un placer conocerte, che. Un abrazo para tu suegro ahí, para Fabián, que escucha siempre la radio. Fabián, si estás escuchando, manda mensajes, loco, claro. ¿Vale? Un abrazo muy grande. Bueno, mucha gente, compañera, por acá, como siempre. Ya se viene la charleta en un ratito.
1: Claro, donde charlamos nosotros y ellos también, ¿eh? Todos ustedes que están del otro lado, fundamentales para nuestro programa. Por aquí también llegan algunos saluditos, gente pidiendo temas. Manu, por ejemplo, dice: puede ser un tema para escuchar de sobremesa, La Conga, con Sergio Dalma. El mundo nos pide por aquí. Hola, pueden, bueno, ya los ponemos de estado, gente que se ofrece. Por aquí apareció Nélida e Ingrid, nuestras amigas de Salto de las Rosas. Ajá. También están.
0: Bueno, Ingrid, que mandó audio más temprano. ¿Tienes unos audios, Fabi, por ahí? A ver, ¿cree que la escuchemos entre ellas a Ingrid también, que nos habla? Hola, hola, hola.
2: Hola. Hola, Jesús, qué bueno escucharte. Me alegro mucho de que estés bien, chiquitín. Gracias. Una pregunta. Sí. Jesús, ¿hay algún canal de televisión que cubra el desafío de Ruta 40? Bueno, sigo disfrutando de la tarde en la compañía de ustedes. Abrazo enorme, Chaito y Green.
0: Sí. Bueno, próxima pregunta para Eduardo. Pero creo que no he visto nada, compa.
1: No, yo tampoco he visto. No. Estoy acá en la página de Desafío Ruta 40, pero no. Esa información al menos no la han brindado.
0: No la tenemos, se lo vamos a preguntar a López por si la llega a tener. Buenas tardes, me pregunto, ¿cuándo y cómo serán reparadas arterias laterales hacia las que desvían el tránsito de la ruta 143? ¿No están preparadas para esta intensa circulación y van camino a la destrucción? Me refiero a Sarmiento, Las Vírgenes, Ventos, El Toledano, San Barbide, El Chañaral, Jensen, etc. Bueno, ¿cuándo serán reparadas y cómo? Es una pregunta que no podemos responderte, Lidia. Bueno, tiene que ver justamente esto, ¿no? El tránsito que se desvía por el reacondicionamiento o la ruta 143 en este tramo que se está haciendo nueva prácticamente, ¿no? Se está haciendo nueva, complica lo que es la circulación por este tramo de la ciudad y ya de las paredes. Y bueno, acá la queja de Lidia llega porque las calles donde se desvía el tránsito no están en muy buen estado. ¿Cuándo y cómo se van a reparar? Esa es una muy buena pregunta.
1: A la que no tenemos respuesta.
0: Claro, la verdad que
1: no. Sabe
0: bueno,
1: no
0: gracias
1: contesta.
0: Ahí. ¿Cómo? No sabe, no contesta. Tal cual. Gracias a todos los que se van sumando minuto a minuto. Le ponemos un poquito de música y a la vuelta venimos ya con los servicios de la radio. Usted vendiendo, pero bueno, compartimos la musiquita que nos encanta con nuestros oyentes, compa.
1: Claro, y de la mano de ellos, nuestros operadores que siempre están también allí firmes. No sé quién va. Fabi,
0: Claudio. El Fabi le pega a Claudio.
1: Ahí está entonces.
0: Así que, dibuje maestro. La conga y Sergio Dalma. Y puede ser algo desacatado después que habían pedido también. ¿Te parece? A mover la patita, dale.
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0: Muchas gracias.
1: Los Desacatados, ahí, sonando con Copia Prohibida para Ángel, que lo estaba pidiendo. Bueno, nos pusimos en modo cuartetito en la tarde, cuando ya pasaron 20 minutos de la hora 16 en toda la Argentina, compa. Y vamos a ir con los servicios por este lado, clasificados hallazgos, usted vende y nos reencontramos a la vuelta, ¿le parece?
2: Perfecto, aquí estamos siempre, siempre atentos, compañeros, así es que adelante con lo suyo, nosotros por aquí nos quedamos y lo hacemos agradeciendo a las casas amigas que siempre están con la radio. 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A esta hora, en la ciudad de Malargüe, 11 grados 8 décimas, la humedad 50%, del noreste la brisa a 8 kilómetros en la hora con visibilidad óptima, 20 kilómetros, cielo ligeramente nublado, linda la tarde para salir de compras, linda la tarde para seguir acompañándonos de ellos, nuestras casas amigas que siempre, siempre están con nosotros.
1: La soledad, mientras vos, que no estás en soledad, estás con la radio, nos contás cómo viene tu tarde. 2604-379797. ¿Te sumás?

0: más los No Te Va a Gustar sonando en el aire de LB19 y LB4. Saludos para Laura, que nos escucha desde Cuadro Venegas. Nos cuenta por acá que está pasando algo de frío, friolenta. Nos aclara también. Bueno, bienvenidos a los que se van sumando minuto a minuto, compa. A Mejor de Tarde y los Amigos del Aire.
1: Que son muchos, ¿eh? Así es que bienvenidos, ¿eh? Los que se van levantando de la siesta, los que están allí con diversas actividades y que se toman ese tiempito para dejar su mensaje. Muchas gracias por eso.
0: Laura por acá nos manda video, dice hola, buenas tardes. Acá están pasando las motos por ruta 143 y nos manda video. Muy bien, ahí, qué bien. Gracias, Laura. Noemí, saludos. Para Elsa también. ¿Qué me mandan por acá? Fotito de los que bailaron el pericón. Gracias, Sonia. Saludos para Julián. Dulce también dando el presente. Teresa nos cuenta, hola Dalila y Jesús. Felicitaciones a Dalila, que jueves y viernes estuvo solita cubriendo tu ausencia. Una diosa, gran locutora, dice Tere.
1: Ah, oh, gracias, Tere. Muchas gracias. Bueno, lo decíamos el viernes, se siente el cariño de San Rafael también. Uno está acostumbrado por allí a hacer radio para nuestra gente, pero bueno, se sintió muchísimo ese cariño de la gente de San Rafael, así es que muchas gracias por eso. Imagino que le pasó lo mismo cuando a usted le tocó todo ese tiempito salir para Radio Malargüe también.
0: Sí, Malargüe dando el presente también, preguntando para usted, esos días que estuvo ausente. Lo importante, bueno, somos un equipo, como siempre decimos, somos un equipo y por ahí, bueno, por cuestiones obviamente de salud, no se puede estar, pero siempre, siempre el producto va a estar con usted, es un poco la idea y lo que, bueno, hacemos acá con todo el amor cada tarde. Así que, bueno, agradecemos por tantas muestras de cariño, que son realmente hermosas. Sí. 19.2 la temperatura. Se nos viene pausa, si no me equivoco. Y luego, bueno, ya está pidiendo pista don Eduardo, compañera, y se viene la charleta que la producción por acá no nos envió. Sí. No sé si la gente se va qué sé yo, usted dice que es un tema... ¿Está para hablar?
1: Sí, yo creo que van a hablar. Vio que a veces nos equivocamos. Cuando más fe le tenemos a nuestra gente, hoy la rompemos con la consigna, se borran. Y por el contrario, cuando largamos la consigna tímidamente, y nos llenan el celular. Así es que, bueno, veremos, ¿eh? ¿Qué dice hoy? Yo ya no me animo a decir si la gente se prende o no. Vamos a dejar que fluya.
0: Que fluya y que nada influya.
1: Que nada influya. Tal cual.
0: Bueno, vamos a ver. Por las dudas... vayamos con bajas expectativas, compañeros.
1: Sí, mejor. No nos va a escribir nadie hoy.
0: Hoy estoy
1: escasado,
0: la verdad.
1: Estoy escasado.
0: No va, nadie va a meterse en la charleta de este tema.
1: No, yo creo que no.
0: Se van a hacer bien nosotras.
1: Vamos a ver. Pero yo creo que sí, les va a costar hoy. Les va a costar.
0: Un montón.
1: Que charlen esto.
0: Un montón.
1: ¿Para qué les pagan? Que charlen esto solo, que tengo que mandar yo mi mensaje.
2: Paga la plata.
0: Es así. Bueno, pausa. Pausa. Tenemos, compañera, y venimos, ¿le parece?
1: Pero acá vamos a estar con toda nuestra gente. Le ponemos más misterio a la charleta del día de hoy. Ya se va a enterar.
0: No se van a aprender.
3: Ponele voluntad.
0: No se van a aprender. Nosotros ponemos voluntad, pero bueno, si la gente no pone lo suyo, ¿qué vamos a hacer? Pausa, ya venimos.
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6: Es la hora 16, 34 minutos.
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8: El primer gol en la historia de los mundiales lo marcó el francés Lucien Laurent el 13 de julio de 1930 en el partido inaugural entre Francia y México disputado en el estadio Pocitos de Montevideo. El encuentro finalizó con victoria francesa 4-1. El primer gol en contra en la historia de los mundiales también se dio en 1930 cuando Manuel Chaquetas Rosas marcó en su propio arco en la derrota 6-3 de México ante la Argentina.
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0: Silencio. Angie, el audio que mandaste de 2 minutos, si podés resumirlo en 1 minuto, lo sacamos, ningún problema. No ha salido porque es muy largo, nada más. Pero tiene que ver con una noble causa, ¿no? Escuché algo que encontró una perra, creo, que estaba abandonada y no la puede seguir teniendo. Pero si me puedes resumir en 1 minuto esa situación, la compartimos, con mucho gusto. Y lo demás que escribiste está de más. La verdad que lo que escribiste luego está de más. Pero bueno, dale, resumilo, Angie, y lo sacamos. Un audio de 2 minutos muy largo. 16:41. Don Gustavo Rebello anda por acá, compañera. Se va sumando el equipo de la tarde.
1: Equipo, y Don están Rebe... todos.
0: Ahí está. Está sonriendo. Dalila siempre sonríe.
1: Estoy.
0: ¿Está ahí?
1: Sí, estoy. Digo que estamos todos hoy.
0: Estamos todos. Pongan los videos.
1: Falta la abuela. Estamos. Claro.
0: Bueno. La charlita de hoy se viene con algo que ha generado múltiples comentarios en redes sociales. Y me animo a decir, porque digo, voy a hacer como un testeo antes de largar esto al aire, y te digo la verdad, a mí me sorprendió la cantidad de gente que está de acuerdo. Hay como mucha paridad, ¿no? Entre los que están de acuerdo con lo que dije y lo que están en desacuerdo, ¿no? Que les parece hasta, no sé, si banal sería la palabra, uh-huh, pero es medio indiferente. Vos sabés que Nicole Neumann,
1: sí,
0: compañera, estuvo de visita en el ciclo Las Chicas de la Culpa, en el Canal 13, uh-huh, y sorprendió al reafirmar cuestiones relacionadas a la intimidad y a la privacidad en el hogar. Todo en un marco de humor, descontracturado, hablo de convivencia, maternidad, etcétera, etcétera, etcétera. Y contó puntualmente que ella nunca fue al baño delante de ninguna pareja.
1: Pero, ¿cómo? No entiendo. Porque imagínese, o sea, estamos comiendo y le digo, che, esperame un ratito, voy al baño. ¿Eso no lo hizo nunca? ¿O compartir el baño con la pareja?
0: No. Ella dijo, la conversación se inició cuando Connie propuso el tema de compartir el baño con la pareja.
1: Sí, compartirlo.
0: Compartir el baño con la pareja.
1: Ahí está.
0: Y Nicole fue terminante. Definitivamente no, dice. Creo que ninguna pareja mía, ni el padre de mis hijas, con el que estuvimos 11 años juntos, 3 cesáreas, con los pibes recién paridos, no se han enterado que yo directamente no voy al baño. No, dice.
1: Claro.
0: Raro. Argumentó que este tipo de situaciones, dice ella, afectan la atracción.
1: Y sí.
0: Así como me mata a mí la atracción, siento que se lo mato al otro y no quiero entrar en esa.
1: Uh-huh. Claro.
0: Siento que hay cosas que hay que guardárselas para uno. Uh-huh.
1: Privacidad.
0: Claro, y frente a la pregunta de esto, porque se estaba dando la charla y le preguntaron, che, ¿y alguien de los dos podría tirarse una flatulencia? Y dijo, no, tampoco, no, en una pareja no, eso no, porque mata el erotismo, dice.
1: Ajá. Claro, y usted dice que la sociedad está dividida en mitad y mitad. Están los que están con ella.
0: Sí, entre los comentarios, mucha gente compartía lo mismo. Sí, es chido, la verdad que sí.
1: Sí.
0: Pero claro, igual es raro, porque no termino de entender y me pasa lo que te pasa a vos también, Dalila.
1: Sí.
0: Obviamente que cuando uno va al baño va de a uno, no va de a dos. Bueno, sí.
1: Salvo que esté, por ejemplo, si van a cepillarse los dientes, yo creo que ahí en ese caso se puede compartir, creo.
0: Tal cual.
1: O el que esté en la ducha uno y el otro entra a cepillarse los dientes, o será invasión.
0: No, a ese punto Neumann creo que no ha llegado, que se esté bañando alguien y golpeé en la puerta. Tengo que pasar urgente.
1: Claro.
0: No. Porque convengamos que
1: además debe tener 20.000 baños en la casa.
0: Claro, partamos de esa base que debe tener varios baños.
1: Claro.
0: Pero creo, por lo que entendí, es que las parejas de ella no se enteraban cuando ella iba al baño.
1: Claro.
0: A eso se referencia. Es que estaban comiendo sí, un flan de dulce, un flan con dulce de leche, y decía, mi amor, disculpame, voy al baño, ahí vengo.
1: Sí. No, a ese límite, ¿no?
0: Mata el erotismo.
1: Yo en cierta parte comparto en esto de que de no compartir el baño en esa situación. Sí, en otra, como decía, cepillarse los dientes, qué sé yo, uno está ahí, o maquillándose y entra el marido y se va a cepillar los dientes. Pero el hecho de avisar que va al baño no tiene nada de malo, es una necesidad fisiológica, todos vamos al baño. ¿Qué no le va?
0: Sí.
1: Por más que no le diga, el marido sabe, cubero sabe que ella va de cuerpo o no. O ya no es más cubero.
0: Pero, claro, das por hecho que sí, todos los seres humanos lo hacemos. Pero bueno, me sorprendió, ¿no? Y generó como cierto debate, ¿no? De que nunca fui al baño delante de ninguna pareja, ¿no? Bueno, una suerte de evitar compartir el inodoro, porque ella considera que eso mata al erotismo.
1: Bien.
0: ¿Y esto imagino que habrá muchas cosas? ¿Cómo?
1: Esto da pie para la charleta también.
0: Yo creo que sí, por ahí la gente si quiere contarnos qué cosas pueden matar, y nos vamos a tener de lleno en el universo pareja.
1: Perfecto.
0: Matrimonio, noviazgo,
1: novios, sí,
0: amantes, chongueo, no importa acá el título de pareja, no, no importa. Bueno, yo largo términos nuevos para la claro, nueva generación que nos escucha, claro, viste, que sabe, se habla del chongueo. Sí, ¿qué cosas que haga el otro a vos como que te parece un poco atractiva? Es decir, la verdad, mira, sos muy lindo, sos muy linda, me atraes, pero si haces esto, la verdad es que la atracción.
1: Exacto. Que hacen perder automáticamente el atractivo de la pareja o de la otra persona.
0: Usted lo dijo. Es así. ¿Qué cosas del otro hacen que pierdas el interés? No sé si interés, el atractivo, que te hacen perder el atractivo.
1: Exacto.
0: Que la verdad que te veía como una persona muy atractiva, y eso la verdad que me, claro, baja la barra.
1: Un menos 10. Uh-huh. Estabas allí en el 10 y bajaste del 0 para abajo. Uh-huh. ¿Qué puede ser? ¿Qué situación? El hecho de masticar chicle, por ejemplo.
0: ¿Masticar chicle?
1: Con ruido.
0: Es con ruido. Sí, y la forma. Mira,
1: venga, hola, para acá. Lo vamos, hola, a aprovechar que está de paso con
0: ¿Quiere,
1: el.
0: ¿Quiere largar una opinión usted que es un, venga, hombre de vida?
1: Le pongo los auriculares. ¿Tiene?
0: A ver, póngase los auriculares.
1: Él es un hombre que las ha vivido. Es el Fabián Espina de acá de la radio. Las ha vivido todas.
2: Algunas
0: nomás, no todas. ¿Cómo le va, don Claudio Valentín? ¿Cómo anda, amigo?
2: Bien, ¿y usted? Yo ahora lo estoy escuchando. Bien.
0: Bueno. Siguiendo un poquito esto, abriendo la charleta, digo, usted que es un hombre de vida, ¿cree que hay cosas que maten el atractivo de la otra persona? En su caso puntual, ¿cuál sería?
2: 32 años de casado, ya me digo como que no, se me complica un poco buscar
1: Claro.
2: No, yo...
0: Lo escucho un poquito lejos,
2: 32 años me parece como que 32 años de casado me parece que ya no
0: hay atractivo.
2: No es el tema de, claro, la atracción, sino de que, ¿cómo se llama? Va por otro lado, creo yo. Va por otro lado, me parece.
0: Ahora, te me estás yendo por la rama de una manera, si te está escuchando tu señora, no se va a enojar.
2: Seguro que está escuchando, seguro que está escuchando.
1: Vaya Lili al baño. Aprovecho de ir al

0: necesario como ir al baño, porque es necesario.
1: Es fisiológico.
0: Exacto. Es una necesidad ir a hacer una pichona, ¿viste?
1: ¡Ah! Le salió el Sokolinsky.
0: Claro, claro. No puedo alargar el tema, pero...
1: una pichona de cacona.
0: Si los bebés lo hacen, ¿por qué ella no lo hace?
2: Claro.
0: Me parece una forma media rara para hacerse ver, me parece. ¿Qué sé yo? No, aparte yo 32 años de casado con mi señora, imagínate si, ay, tengo que ir a otro baño, perdón. No, ¿viste?
2: O sea,
0: es mucho.
1: Por acá van llegando opiniones. Dice, un chongo. Dale, gracias don Claudio Gratti. La primera opinión dice, un chongo. Flatulencias en la cama. Dos veces lo banqué. Chau, dice Phil.
2: No. Claro, eso sería el touch and go de Moria, ¿no?
1: Ajá, claro, el touch and go.
2: Sí.
1: Sí, eso te quita el atractivo, sí, me parece que sí. Primera vez, de última, si ya llevas como Claudio Valentín 30 y pico de años, bueno.
2: Claro,
1: sí.
2: Listo, ¿no?
1: Obviamente, sí. No, pero ya la primera, ahora, el primer encuentro íntimo entre dos personas y una de las partes, claro, juega esa carta entre ellas y ya decís, flaco.
2: Imagínese, si la segunda cita es esto, los 32 años, ¿qué va a hacer?
1: Te va a dejar las uñas largas, va a bañarte sucio, no, claro.
2: Bueno, ahí está. El tema de los olores también. Yo creo que también le quita el atractivo a una persona, ¿vio?
1: Sí, también. Qué profundo el tema de hoy, dice Rubén.
2: Tan profundo como es que está al fondo a la derecha.
1: Como al fondo a la derecha. Bueno, vayan opinando. A ver, encaramos por este lado siguiendo a Nicole Nemo, pero pueden haber un montón de cosas. Pueden haber un montón de cosas que vamos a seguir desmembrando, desmenuzando, porque ahora un manto de piedad, de seriedad, está don Eduardo pidiendo pista, compañera.
2: ¿Cuál de los dos, Eduardo? Dígame.
1: Yuriyev. Ah, o López. Ah, Yuriyev.
2: El que le pone seriedad diaria, la cuota de seriedad a este programa, desde General Alvear, lo escuchamos entonces a Eduardo Jorge.
3: Muchas gracias, Delila, Jesús, buenas tardes para todos, para toda la audiencia. Este fin de semana, dos mendocinos fueron detenidos en Libia mientras participaban de una caravana humanitaria que buscaba llevar ayuda a la Franja de Gaza. Se trata de Paula Jiménez, oriunda de General Alvear, y de Lucas Aguilera, quienes integraban un convoy terrestre compuesto por unas 250 personas de distintos países y que transportaba ambulancias, medicamentos, alimentos y módulos habitacionales. El grupo había partido el 5 de mayo y tras pasar por Turquía llegó a territorio libio con el objetivo de ingresar ayuda humanitaria a Gaza. Sin embargo, las autoridades de Libia Oriental impidieron el avance del convoy y finalmente concretaron las detenciones durante una negociación. A través de las redes sociales, la propia Paula, esta joven oriunda de General Alvear, daba el siguiente mensaje.
4: Si estás viendo este video, significa que he sido detenida o secuestrada mientras participaba en la caravana humanitaria internacional terrestre con destino a Gaza, que transporta ayuda humanitaria. Mi nombre es María Paula Jiménez, soy de Argentina y tengo 42 años. Confirmo que participé en esta misión por mi propia voluntad, sin ninguna coerción ni presión de ninguna parte, motivada por mi deber humanitario y moral hacia la población civil sitiada. Si pierden el contacto conmigo, son arrestados o sufren algún daño, hago un llamado a todos los pueblos libres del mundo, a mi gobierno y a las organizaciones de derechos humanos y medios de comunicación para que actúen con urgencia, revelen nuestro paradero y presionen para lograr nuestra liberación y garantizar nuestra protección.
3: La detención de esta joven oriunda de General Alvear junto a otras 250 personas ocurrió en un puesto de control del este libio, zona controlada por fuerzas locales. Se trataba de un convoy terrestre y no marítimo, como las otras flotas que han sido detenidas camino a Gaza. De acuerdo al testimonio de la madre de Paula, junto a los argentinos también fueron arrestados ciudadanos de Estados Unidos, Italia, España, Portugal, Uruguay, Polonia y Túnez. Mientras tanto, familiares y organismos de derechos humanos realizan gestiones ante distintas embajadas para intentar obtener información. Este fin de semana se realizó un encuentro de mini voleibol en el polideportivo Deportistas Alverenses, organizado por la Dirección de Deportes del municipio y con la participación de niños, niñas de categorías pre-mini, mini y sub-13. de la jornada participó.

0: los equipos de Bowen, Ferro, Pacífico, Instituto San Antonio, Colegio Santo Tomás Moro y del Polideportivo, en una actividad que reunió a jugadores, profesores y familias para compartir una tarde de deporte, integración y recreación. El testimonio de la profesora de Deportes Municipal, Laura Sosa.
1: Porque la familia está acompañando mucho y eso es muy importante. Si a tu espalda, digamos, los pre-mini, que son los más chiquititos de 7 o 9 años, está lleno hoy. Y eso es re importante porque, bueno, son las bases que después siguen y los terminamos viendo jugar en las ligas deportivas. Así que estamos muy contentos. Hoy han venido Boven, Ferro, Pacífico, Instituto San Antonio y Polideportivo. Así que estamos muy felices. Son las bases del vóley. Los chicos que están jugando Super Mini tienen 11, 12 años y ya están jugando de 6, con 3 toques. Así que yo creo que se ven los avances. Está bien que estamos en la primera mitad del año, pero bueno, se nota los chicos que han venido a Mini Vóley durante 2 o 3 años, desde los pre-mini. Y bueno, los nuevos, lo más importante es que se entusiasmen con el deporte y que continúen haciéndolo. Bueno, como te decía, la Dirección de Deporte apoya mucho, las instalaciones también, que son muy, muy lindas, a la gente le encanta venir a este polideportivo, en invierno sobre todo, con calefacción. Y bueno, los sub-14 superaron las expectativas, hay 6, 7 equipos de femenino, así que bueno, los profes también estamos muy contentos con eso.
0: El próximo jueves tendrá lugar el festejo anual por el Día de los Jardines Maternales. Será de 14:30 a 16 en el Polideportivo Deportistas Alberenses. Hasta luego, gracias.

0: lleva como consigna dónde estamos, hacia dónde vamos. Se trata de un encuentro de economía y finanzas de referencia en la región que reúne a los líderes más influyentes bajo la premisa única de transformar el conocimiento en impacto social real, informaron los organizadores. La apertura del foro, que se desarrollará en Parque Norte, estará a cargo del ministro de Economía, Luis Caputo. Luego también expondrá el CEO de YPF, Horacio Martínez, y cerrará el presidente Milei.
1: Vialidad Nacional reforzó los controles en las rutas entrerrianas. El informe de Eli del Mar Otman desde Radio Nacional Gualeguaychú.
2: Refuerzan los controles de peso y dimensiones de los camiones que circulan por la provincia de Entre Ríos. Vialidad Nacional informó que se realizan operativos de control de pesos y dimensiones a vehículos de gran porte con balanzas móviles sobre la ruta nacional 12 en colaboración con la ciudad de Gualeguay. A esto se suman los controles que se realizan en un puesto fijo ubicado sobre la ruta nacional 127 que cruza la provincia de Entre Ríos. Además, recordaron a los transportistas y cargadores que quienes no respeten los pesos máximos sobre las rutas son pasibles de multas.
1: Homenaje en la calle Corrientes a Pepe Cibrián, informa Cristian Varela.
3: Con lágrimas en los ojos, José Pepe Cibrián descubrió la estrella que lleva su nombre a partir de hoy sobre la avenida Corrientes, como otros artistas reconocidos de la cultura argentina.
4: Me parece mágico haber tenido tantos reconocimientos, no solo del público, que es mágico, ¿verdad?, sino de la ciudad, del país. El Senado de la Nación, el galardón Sarmiento, Ciudadano Ilustre, ahora esta estrella, en fin, me supera de alegría, muchísimo. Creo que tengo un estado de salud, digamos, para poder disfrutarlos. Pero muchas veces los galardones se otorgan cuando no te enterás o ya no estás. Así que a mí todo me lo han dado vigente.
1: La información deportiva con Nicolás Álvarez.
5: En River no se concentra Juanfer Quintero para el partido de este miércoles frente al Blooming de Bolivia por Copa Sudamericana. Quintero, convocado para la selección colombiana, no sabe aún si seguirá en River después del 30 de junio.
1: En San Miguel de Tucumán, donde podés escucharnos por AM1190 y FM98.7, la temperatura actual es de 21 grados una décima y el cielo está ligeramente nublado. En la ciudad de Buenos Aires, cielo despejado con neblina, temperatura 16 grados dos décimas, humedad 68%.
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9: Es la hora 17. 3 minutos.
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0: 5 de la tarde, 10 minutos en toda la Argentina. ¿Se habrá prendido la gente, compa? ¿Estarán ahí más o menos timidones? ¿Qué dice usted? ¿Qué cree?
1: Ay, la veo difícil, complicado para que se prendan con esta temática, pero lo decíamos al principio, a veces cuando menos fe le tenemos a nuestra gente y explota el celular. Usted es el que tiene ahí el veredicto. ¿Se prende o no se prende? Dígame.
0: A la gente le gustan estas cositas. Oh. No sé, me da la impresión, mira. A ver, mira. A ver, saludos para Juancito Pereira. Dice, ¿qué pasó cuando se perdieron los hinchas de River? No, están ahí.
1: Alicaídos, pero estamos. Un tropezón no es caída.
0: Juancito Pereira dice, Fabio Espina, que tipo 8 está llegando. Bueno, no sé. A ver, pasó por la llave el primer cuatri, después una chata, nos dice Cristian por acá. Bueno, por la llave, gracias, Cristian. Jesús, ¿me podrías decir dónde puedo conseguir el vino Uvita? Dice Marcelo. Mira, si te hacen una vuelta de 3 minutos, te conseguís 2. Por donde sea. Hola. Dalila y Jesús. Ahí está, Natalia la primera en opinar. Para mí, el mata pasiones es que tu pareja eructe horrible. Jaja. Abrazo para la bonita gente de San Rey Malargue, dice Nati.
1: Ahí está. Bueno, Nati va entendiendo la consigna. Eso.
0: Va por ahí.
1: ¿Qué es lo que mata la pasión, la elegancia en la pareja?
0: Uy, Juancito está yendo muy, muy, muy, muy, muy fuerte, Juan.
1: ¿Jugó fuerte?
0: Hola. A mí me mata cuando una relación íntima dura minuto y medio. Deja ahí nada más, listo. No sé, que un noviazgo de un minuto y medio es muy poquito.
1: No, no dijo noviazgo.
0: Ah, relación íntima, hijo.
1: Claro.
0: Dura minuto y medio. Buena, tanto tiempo, Superman. ¿Qué tema profundo el de hoy? Dice Rubén por acá.
1: Bueno, profundísimo.
0: Roberto, buenas tardes. Ante un tema tan profundo y filosófico como el que están tratando, yo opino que hay personas sin inhibición en lo cotidiano y otras que sí conservan ciertos prulitos, como los referidos a lo fisiológico. Yo trato de ser muy reservado en el baño, pero no me causa molestia que mi esposa se desate con alma y vida. Esto siempre dentro del sanitario.
1: Claro.
0: Roberto.
1: Dentro del sanitario.
0: Crack.
1: Bien, bien, Roberto.
0: Muy bien. Ingrid apunta, somos todos humanos, tenemos necesidades fisiológicas. Ojo, no digo hacerlo a propósito, entonces, ante una enfermedad esa persona desaparece. Recordar, somos humanos. Chaito, Ingrid. Bueno, se fueron. A ver, lo de Nicole Neumann, no lo lleven directamente a lo fisiológico, claro. Ejemplo que dio ella. Pueden llevarlo cualquier ejemplo, ¿no? Es más. La idea es que sea como más amplio el espectro, ¿no, compañera? Claro,
1: exacto. Detalles, gestos, situaciones de la pareja que matan, digamos, la presencia, la apariencia. Dicen, me estoy desenamorando. La verdad que no era tan atractivo como yo pensaba. Y, bueno, eso.
0: ¿Qué le quita el atractivo a la pareja? ¿Qué le quita? Para vos, solamente para vos. Hay audios también en el 37-97-97. A ver, ¿qué dice la gente?
2: Hola, Jesús. Dalila, ¿cómo andan, chicos?
1: Bien.
2: He visto en los bailes, en los boliches,
1: sí.
2: Que en las chicas es muy natural entrar de a 5, de a 4 al baño.
1: Claro.
2: No así el hombre es más independiente. Por lo menos yo soy así, yo.
1: Solito.
2: Yo sí veo que entra otra persona al baño, en un baile, estamos hablando de baile, yo espero que esa persona salga y después entro yo. ¡Chau!
3: Hola chicos, ¿cómo están? Hermosa tarde, venía escuchando la radio. Me parece que uno de los primordiales temas es el aseo personal, tanto una persona como la otra, de las dos partes lo mismo, ¿no? Eso de sentir el olorcito a perfume, el olorcito a jabón, eso atrae mucho. En el caso de que no esté en alguna cita, puede llegar a jugar en contra. Esa es mi opinión, un beso.
1: Lo más tarde. Rexona, que no te abandone.
0: Presidenta Rexona. Bueno, ahí está. La higiene, como yo creo, yo coincido en esto, el tema.
1: Sí.
0: La higiene quita el erotismo.
1: Tal cual, tal cual.
0: Sí,
1: lo decíamos.
0: Bueno, va por ahí. Pueden ser actitudes también. Bueno, cuéntenos lo que quieran en el 37 97 97. Aquí lo estamos esperando, como siempre, con el corazón abierto, con un abrazo grande, un abrazo radial, para que, bueno, charloteemos, nos vayamos informando también, uh-huh, y contándote lo que va pasando en la región. Bueno, todo lo que tiene que ver con la info también te lo contamos aquí. Hablemos de fútbol, compa, le cuento algo rapidito. Sí, porque se jugó la tercera fecha de la apertura de Primera División y Huracán y Rincón de la Tuel han quedado como líderes con puntaje perfecto. Los dirigidos por Darío Fabrones se llevaron 3 puntos de oro en su visita al Oviedo Bernués, donde le ganaron 1-0 Montecomán con gol de Maximiliano Pacheco en un encuentro que se jugó este lunes por la tarde. Rincón ganó el sábado por el mismo marcador en cancha de Bayofet con un golazo de Javier Barroso. Ambos equipos sumaron 9 puntos y lideran el torneo. Segundo quedó Pedal con 7 unidades tras ganarle 2-0 a Pilares con goles de Adrián Hidalgo y Juan Cruz Hernández. Deportivo Argentino consiguió su primer triunfo en el torneo con el debut de Mauricio Cascón tras derrotar en Calle Larga por 1-0 Independiente con tanto de Matías García. El Porvenir también ganó fuera de casa frente a la Villa 25 de Mayo, que cosechó su tercera derrota consecutiva, fue 1-0 con gol de Yamil Canales. En la Coqueta de Calle Urquiza, San Luis obtuvo su valioso empate frente a Quiroga. Fue 2-2 con goles de Bernabé Carretero en 2 oportunidades para el local y Gonzalo Rodríguez por duplicado para los azules. Y la sorpresa de la jornada, la de José Martín de Salto de las Rosas, que de visitante derrotó 2-1 a Gush. Así que bueno, esto es lo que ha dejado el fútbol grande aquí en San Rafael este último fin de semana, con Huracán y Rincón como líderes del torneo de apertura y Pedal marcha segundo.
1: Perfecto. Bueno, ya que estamos con el ámbito deportivo, algo que tiene que ver con el vóley por aquí, porque después de más de 15 años volvió la Liga Masculina de Vóley a Malargüe. El vóley masculino volvió a tener competencia oficial aquí en nuestro departamento, luego de más de 15 años sin actividad, y durante este fin de semana se disputó la primera fecha de una nueva liga local, una prueba piloto, claro, que reúne a 4 equipos y que busca consolidar nuevamente esta disciplina aquí en nuestro departamento. Así es que bueno, en buena hora, bienvenido el vóley una vez más a Malargüe.
0: Perfecto, muy bien. 17:18 en toda la Argentina, aquí en San Rafael actualizamos los datos del tiempo. A esta hora, en esta tardecita que estamos compartiendo juntos, 19 grados se mantiene la temperatura en ese grado, 19.63 el porcentaje de humedad, viento norte, 19 kilómetros por hora, el cielo está ligeramente nublado. ¿Y por Malargüe, compa?
1: Por aquí 13 grados la temperatura, la humedad 40% del sudeste, la brisa a 6 kilómetros en la hora, visibilidad óptima, 20 kilómetros, el cielo ligeramente nublado. Bueno, con estos 13 grados ya superando la marca máxima que se había estimado para hoy.
0: Muy bien. Hasta las 18:45 estamos juntitos, LB4 y LB19, un solo corazón. La música suena con Fonseca y Juanes. Esto se titula Antes que el tiempo se vaya.

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0: Las pastillas del abuelo en su formato acústico y loco por volverla a ver.
1: Ahí está.
0: De fogón, de fogón. Qué
1: hermoso, sí. Con guitarra en mano.
0: Tal cual, tal cual. Ingrid, ¿por qué apunta? Lo que mata a cualquier pasión, las malas palabras, los destratos, tomar en forma de broma, ser vulgar, la intolerancia, dice Ingrid. Uh-huh. ¿Viste eso por otro lado?
1: Ahí está. Bueno, por aquí Gianni dice, para mí el desgaste en una pareja es eso. Las discusiones, la falta de comunicación, eso mata el encanto, dice, porque eso es lo primordial en una pareja, la comunicación. Y hay muchas más cosas más, dice, pero lo importante es eso. Ahí está. Con eso, chicos, que les alcance, dice ella.
0: Perfecto, muy bien. Laura apunta por acá, chico, buenas tardes, sobre la consigna. Lo que puede quitar la pasión es sacarse los mocos cuando estás divagando muy románticamente.
1: Súper. La verdad que sí.
0: Sí, la verdad que sí. Ah, claro.
1: Lo estiro poco a poco, lo redondeo, me hizo acordar.
0: Tal cual. Se hace un bollito de pan, lo metes al horno. Sonia por acá nos pregunta en qué página puedes saber por dónde va el rally. No hay una página en tiempo real donde indique por dónde va, pero hay una página que tiene toda la información que usted la da más temprano, Alina.
1: Exactamente, sí, es Desafío Ruta 40, 40 con número, obviamente. Desafío Ruta 40.ar. Allí aparece absolutamente todo, el inicio, noticias y demás. Bueno, novedades súper, súper interesantes que tiene este rally en cuanto a los competidores también. Cuál es el recorrido, cuáles son las zonas de espectadores, dependiendo el tramo que se esté recorriendo. Así es que, bueno, a tenerlo en cuenta, es desafioruta40.ar.
0: Ahí está, perfecto, perfecto. ¿Qué más, qué más, qué más por acá? A ver, a ver. Rafael dice, hola, dígale al que pregunta por el vino Ubita que se consigue en España, en el Bernabéu.
1: Ahí está, bien lejos.
0: Bien lejos.
1: ¿Dónde? Hay una edición especial.
0: Vero pregunta por acá, ¿cuándo van a estar los autos del Dakar, bueno, del Rally, y hasta cuándo? Ahora están llegando ahí al Centro de Congresos y Exposiciones, donde se ha montado el VIVAC. A partir de las 3 de la tarde empezaron a llegar las primeras motos, luego los primeros autos al campamento, y a las 7 de la tarde está prevista la entrega de premios a los ganadores de la etapa, que tiene un total de 12 premiaciones para las distintas categorías. Y adelantamos que la etapa 3 se va a disputar íntegramente en territorio sanreferino, con escenario principal en las dunas del Niwil.
1: Exactamente.
0: Así que vaya preparándose el Niwil. Imagino que mucha gente también de Malargue, apasionada del deporte motor, se va a acercar, claro.
1: Sí, los hay muchos, sé que están siguiendo esta competencia y, por supuesto, tenerla tan cerquita, seguro, seguro allí van a estar.
0: Uh-huh, así es, así es. Bueno, van llegando mensajes al 379797. Gracias por estar de corazón. Las 5:30 se nos viene nueva pausa, compa, matecitos de por medio, tardecita de martes, otoño pleno. Tengo las patas heladas, pero no importa. Seguimos juntos hasta las 18:45.
1: Matecito, el matecito calienta el cuerpo, ¿eh? Y si no, el baile. Si quiere, hacemos un break acá para felicitar, porque sí. Sonia y Noelia me han mandado aquí un video, porque dice que no solamente en 25 de mayo se bailó el pericón, aquí también, y fue un pericón familiar. Obviamente una gran familia, porque así se lo amerita, vio que el pericón necesita muchos bailarines. Así es que la familia Espinosa realizó ayer una hermosa jornada con este pericón familiar entre tíos, sobrinos, después con actividades campestres, comieron, disfrutaron de unas ricas tortas fritas, pasteleada, varios gauchos que también, gauchos digo, que deleitaron con sus destrezas de a caballo, y después del almuerzo se compartió este pericón interpretado por tíos, primos, sobrinos, amigos, un día especial, para que no muera esta tradición, y un homenaje también al abuelo de Siderio, que hace poquito los abandonó, pero que por supuesto mantienen viva toda esta identidad, este patriotismo. Así es que a la familia Espinosa, desde aquí un abrazo gigante, bueno, a seguir por este camino que es el que han emprendido, el de poder defender nuestras raíces. Así es que adelante y felicitaciones, ¿eh?
0: Muy bien, claro que sí, felicitaciones. Ana María Córdoba, muchas gracias, muy gentil por sus lindas palabras, un saludo muy grande. Bueno, musiquita, pausa y volvemos, nos queda buen rato todavía en el aire LB4 y LB19.
1: Sí.
2: Específicos sobre la soberanía argentina.

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3: Es la hora 17:37.
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0: Yo no sé mañana, ¿quién sabe? ¿Quién sabe el mañana?
1: Ahí estaba don Luis Enrique con Yo no sé mañana, 44, compa, de las 5 en toda la República Argentina. Le damos paso a don Eduardo Antonio López con toda la info del desafío Ruta 40.
0: Vamos, porque él sí sabe lo que va a pasar mañana, sabe lo que está pasando hoy. Adelante, Edu.
1: ¿Eduardo?
0: Hola.
2: A ver.
0: Ahí estamos.
2: Bueno, perfecto. Sí, sí,
1: sí. Bueno, Edu, antes de que arranque con toda la info que tenés ahora preparada para esta salida, dos preguntas te dejo de la audiencia. Una, sí. ¿Dónde se puede ver por televisión si es que lo transmite? Y la otra, si mañana van a estar también ahí en el Vivac o ya parten.
2: Bien, no. Por televisión en directo nada. Generalmente, como son carreras, campo traviesa y demás, se emiten en diferido las notas y demás, y todo lo que es la transmisión oficial. Aparte, estamos hablando de una transmisión oficial que ASO, que es la asociación que organiza todo este tipo de competencias, tienen absolutamente todos los derechos ellos. Así que directamente, en directo no se puede. Cuando está llegando, bueno, uno de los gracias de Lucas Moraes en este momento. Y la otra consulta era que...
1: si mañana vuelven al centro de convenciones.
2: Sí, mañana se sale y se regresa, se hace un rulo mañana. Se sale desde aquí de San Rafael, bueno, se va a hacer en la zona de los Médanos, allí en el Newell, Arroyo de los Leones, todo ese sector, el soñado, y se regresa nuevamente aquí al Centro de Congresos y Exposiciones. Y al otro día, tempranito, arranca nuevamente la etapa desde San Rafael hacia San Juan. Así que aquellos que no tuvieron la posibilidad de ver todo este espectáculo en la jornada de hoy, lo pueden hacer en la jornada de mañana. Bueno, como te decía, están llegando las primeras máquinas, los primeros autos. El primero en llegar, bueno, nada más ni nada menos que el 9 veces campeón del mundo de rally, Sebastián Loeb, con uno de los Dacia Sunriders, que fue el primero en llegar, y pegadito a él, atrás, el Príncipe Catarina Cera Latilla. Fueron los primeros autos en llegar aquí al VBAC en cuanto a los autos, y en este momento veíamos llegar la máquina de Lucas Moraes, el otro Dacia, que justamente, bueno, conforman los tres autos de la escudería. En este momento vemos el auto de Gotzal, el que había ganado la primera etapa, justamente el piloto polaco, que está llegando en este momento. Nos vamos a correr porque si no nos van a pasar por arriba. Gotzal está llegando en este momento, el hombre del equipo de Energylandia, con su Toyota, justamente en ese lugar. Otro de los que está llegando también en este momento, bueno, autos que llegan, y el público argentino verdaderamente es increíble. Cuando llegó Loeb y a Latilla, todo el mundo se agolpó justamente para una foto, un autógrafo y demás, a los que se aprestaron sin ningún tipo de inconvenientes. Así que bueno, están llegando los autos, están llegando las máquinas justamente aquí al sector del Vivac, del parque cerrado. Faltan muchos, faltan los hombres de la escudería Ford, faltan los hombres de Toyota, así que seguramente vamos a seguir charlando durante el transcurso de toda la tarde-noche y contándole a la audiencia todo lo que acontece desde el centro de congreso.
1: Muy bien, Eduardo, cuando lo dispongas, aquí estamos, te esperamos.
2: Muy bien, gracias.
1: Ahí estaba don Eduardo Antonio López con toda la información del desafío Ruta 40. Reiteramos, compañera, mañana será el turno de la tercera etapa que se va a disputar íntegramente en las dunas de El Niwil, ¿no? Y habrá cuatro zonas de espectadores autorizadas por la organización para ver, como bien decía usted, con seguridad el paso de los competidores. Estas zonas están ubicadas en los alrededores de los Médanos y en la ruta 179. Así que, bueno, para quienes preguntaban, también acerca del Vivac en el Parque Norte, va a permanecer abierto desde las 11 de la mañana y la entrega será, bueno, alrededor de las 7 de la tarde.
0: Perfecto, completísima la información, que agradecemos porque, como bien decía Jesús, mucha gente de aquí en Malargüe también está expectante y, bueno, deseosos de asistir y poder vivenciar esto en persona. Así que, bueno, muchas gracias por la información desde allí.
1: Muy bien, tal cual. Toda la info en el aire de LB4 y LB19. Bueno, ¿quién más anda por acá? Hola, chicos. Creo que el atractivo de una persona se lo quita la mentira, dice. Cuando de entrada hacen cosas para conquistarte y no muestran su naturaleza, y luego te das cuenta de que son agresivos, tratan mal a la gente o a los animales. Eso, por lo menos en mi experiencia, le quita todo el atractivo. Por eso creo que lo mejor es mostrarse de entrada como uno es.
0: Ah, mire qué bueno, qué buen mensaje. ¿Lo firman ese o no?
1: No dijo nombre acá, pero viendo el contacto es Irma.
0: Interesante, Irma, sí, tal cual. Y ahí fue por otro lado que no era el fisiológico.
1: ¿Viste? ¿Viste? Tal cual, tal cual, tal cual. Nadine nos escribe por acá un tema para su papá, linda tarde, muchas gracias Nadine. Bueno, a todos los que se van sumando minuto a minuto a través del 37 97 97, para vos que recién te vas sumando a la radio, sí. Hoy queremos saber, y de acuerdo a lo que bueno, contó Nicole Neumann, esta famosísima de la farándula, del modelaje, etcétera, contó que todas sus parejas, ninguna de sus parejas, la vio ir al baño, porque considera ella que eso le quita el atractivo. Y bueno, de ahí comenzamos a desmenuzar un poquito la charleta de hoy, compa.
0: Claro, eso, queremos saber qué le quita el atractivo a la pareja según usted. No solamente hablando de cuestiones fisiológicas, ¿eh? Pero hay algo, esa cosa que le quita lo atractivo al otro. ¿Qué es?
1: Que haga ruido cuando una cena romántica.
0: Ajá.
1: El tipo te prepara una cena romántica, sí. Velas, musiquita, tú, hermoso todo, baja luz. Pero cuando come hace ruido con la boca.
0: Ah, claro. No, ¿para qué vine?, dice usted. El tipo, y si es ella, tomas razón.

0: galaxias. Ve. Cuando acá se ve mal, por ejemplo.
1: Claro, claro. ¿Viste? Claro. Bueno, ahí están cuestiones, ¿no? Que tienen que ver con la charlita de esta tarde. Todos invitados a sumarse al 37-97-97, que hasta las 18:45 estamos por acá. Quería contarle, compa, a usted y a toda la gente, que bueno, sí, Scaloni ha sumado 6 futbolistas para la gira previa al Mundial 2026. ¿Quién? Paréntesis, hablo. Lo hemos charlado ya. No hay como una cuestión medio eufórica por el Mundial, ¿no?
0: Sí, tal cual. Y no falta nada. Estamos a nada de que arranque el Mundial.
1: 20 días.
0: Sí, más o menos, sí, un poquito menos, ¿no? ¿El 11 es o el 12? 11, 12.
1: El 11
0: arranca. Y ya estamos terminando mayo y es cierto, no se ve esa fiebre.
1: No. Bip, bip, que hicieron como una bip, bip.
0: Bip, parecía el correcamino, sí. Bip, bip, bip.
1: No, y una encuesta que hicieron con respecto a esto, y varios coincidieron en algunos puntos, ¿no? La primera era como que no está la misma euforia porque ya salimos campeones del 22, claro. Por ejemplo. Ya salimos campeones, no, y como que esa alta expectativa que tenía, que había con la selección y que había en cada mundial anterior también, bueno, ya se saldó esa deuda.
0: Claro, sí. ¿Qué más le podemos pedir? Si llega la cuarta estrella, llega, dice usted, pero claro.
1: Está como esa idea. Bueno, si llega, llega. Perfecto. Y la otra es que, bueno, el contexto económico y no. Hay como otras cuestiones en las que la sociedad está centrada. Pero también este análisis hablaba del mundo en general, como que en el mundo tampoco hay una gran expectativa para el Mundial.
0: Puede ser. La verdad que no he visto los análisis que se hacen, pero sí que lo palpamos a diario, esto del desgano que hay, sí, tal cual.
1: Hay como poco interés. Sí. Hay que ver una vez que arranque el Mundial, capaz que sí, nos ponemos todos remanija, pero no hay una pérdida fuerte. Pero bueno, más allá de eso, y a pocos días del cierre definitivo de la lista para el Mundial, Scaloni decidió ampliar el grupo de trabajo de la selección y va a convocar a varios jóvenes futbolistas para la gira previa a este certamen. Busca contar el cuerpo técnico con algunas alternativas ante las molestias físicas que arrastran algunos referentes del plantel, entre ellos Emiliano Martínez, Gonzalo Montiel y Messi.
0: Messi también. Sí. Tal cual.
1: Ya.
0: ¿Este de cuál es?

0: 76?
1: Ah,
0: 78, ahí está, 78.
1: Bueno, debido a estas cuestiones, entre los convocados aparece Santiago Beltrán. Beltrán, el arquero de River.
0: Sí.
1: Joaquín Freitas, también, la joyita de River. Tomás Aranda, de Boca Juniors. Simón Escobar, de Vélez. Ignacio Bando, del Canalla de Rosario. Y Nicolás Capaldo, actualmente en el Hamburgo alemán. La intención es que estos jugadores sumen experiencia junto al plantel campeón del mundo, incluso puedan tener participación en los amistosos frente a Honduras e Islandia, porque quedan estos dos amistosos. ¿Cuándo va a ser esto, Honduras e Islandia?
0: ¿Hay fecha? ¿Ya hay fecha?
1: Sí. No sé, habría que buscar a ver si hay. De todos modos, bueno, solamente Beltrán, Aranda y Capaldo tendrán posibilidades concretas de ingresar en la nómina definitiva, ya que integran la prelista de 55 futbolistas presentadas semanas atrás. Usted pregunta, ¿cuándo va a ser esto? Bueno, los últimos compromisos preparatorios son el 6 de junio ante Honduras en Texas, sí, y el 9 frente a Islandia en Alabama. Ahí esos está. Son los dos compromisos que le quedan.
0: Y listo, y arrégleselas como pueda.
1: Y arranca, bueno, el Mundial.
0: Y vamos a ver cómo siguen las lesiones y quienes están también por allí obligados de alguna forma a recuperarse pronto, ¿no? Bueno, Santiago Beltrán.
1: Con respecto a Messi.
0: Sí. ¿Sería entonces el sexto arquero convocado, Beltrán?
1: Claro.
0: Mira usted, es sorpresa. Claro. Bueno, esto ha sido también lo que ha dejado las últimas actuaciones en el plantel de Núñez también, imagino.
1: Gran presente Beltrán. Sí. Y bueno, tras el susto de Messi, confirmaron que no sufrió un desgarro. Es de fatiga, esto según declaró el entrenador tras el partido. Que encendió las alarmas, obviamente, pero...

0: La cuestión es que va a estar fuera de las canchas aproximadamente una semana y la idea es que a comienzos de junio ya pueda entrenar con normalidad junto al plantel de bueno, la selección campeona del mundo. No es nada grave, no es un desgarro, es lo que se temía, es solamente una cuestión de fatiga muscular la de la pulga.
1: Bueno, en buena hora entonces, en buena hora que así sea. Bueno, mire, hemos pasado por todo, incluso hemos hablado de la selección. A los que están preguntando, todavía no tenemos el reporte de Samchuk, que en teoría sale un minutito antes de las 18, pero apenas lo tengamos, lo vamos a compartir también. Así es que quédese por allí. Mientras, lo que sí le podemos contar es que a esta hora, al menos aquí en la ciudad de Malargüe, tenemos 13 grados de temperatura, la humedad 40%, cielo ligeramente nublado y probabilidad de algo de viento, una brisa en realidad. Para la tarde-noche de hoy, del noroeste de entre 3 y 26 kilómetros en la hora. Mañana miércoles arrancamos sí. Con 2 grados de mínima y 13 grados de máxima solamente, con nubosidad variable y puede que mañana sí llegue un poquito más intenso el viento del noroeste.
2: Que viene ventarrón.
1: Ajá, viene ventarrón de entre 42 y 50 kilómetros en la hora, pero esto para mañana.
0: Muy bien, bueno, 3 minutos para llegar a las 6 de la tarde. Se va despidiendo por acá don Fabián Espina, don Claudio Valentín Córdoba también, ¿no?
1: También se va, así es que gracias a ambos, Claudito, Fabián, gracias por el aporte.
0: Gracias por tanto, perdón por tan poco. Bueno, se despide don Espina por acá, que me levanta la mano, perfecto. Y nosotros seguimos hasta las 18:45. Abrazo grande para don Claudio Valentín, compa. Y bueno, seguimos un ratito más.
1: Un ratito más.
0: ¡Vámonos más!

0: Monetario Internacional, las reservas internacionales brutas del Banco Central alcanzaron este martes 26 de mayo su mayor nivel desde 2019, luego del ingreso del desembolso del organismo. De esta manera, la entidad monetaria llegó a superar los 47.900 millones de dólares. La Argentina volvió a proponer a Rafael Grossi como secretario de la ONU, lo hizo el canciller Pablo Kirchner al participar del Consejo de Seguridad de Naciones Unidas.
1: La comunidad internacional deberá elegir próximamente al nuevo secretario general de las Naciones Unidas. Esa decisión debe estar guiada por el mérito, la experiencia, la independencia y la capacidad comprobada de gestión, sin perder de vista el valor de la rotación geográfica. Por ese motivo, la candidatura del director general del Organismo Internacional de Energía Atómica, Rafael Mariano Grossi, presentada por Argentina, cobra tanta relevancia.
0: Alerta por nieblas para el AMBA. El Servicio Meteorológico Nacional informó que durante toda la semana habrá bancos de niebla con tiempo seco y máximas de 15 a 17 grados. El organismo informó que el fenómeno afectará también al litoral argentino. La información del tránsito con Ernesto Arriaga.
2: A esta hora, demoras en la General Paz Mano a Liniers. La autopista Perito Moreno en el 25 de mayo y de Lepiane, máximo 80 km por hora, y toda la zona del puente Rosario Victoria está recibiendo muchos camiones al puerto de Rosario. Aeroparque de Ezeiza opera con normalidad.
0: En Bariloche, donde nos escuchás por AM590, la temperatura es de 9 grados, con cielo algo nublado. Aquí en Buenos Aires, 13 grados 6 décimas, humedad 81%, el cielo está nublado.
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7: Es la hora 18, 2 minutos.
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0: Así con la...
1: Oye, ¿quién es el Fermín con la Roberta? Bueno, se casaron, eso ya bastaron.
2: Yo no lo escucho, Cari. A ver.
3: Ay.
2: Ahí está, ahí está.
3: ¿Me escucha ahora?
2: Sí, ahí está.
3: Ahora sí.
2: Ahí
3: muy
2: está.
3: Bien, compa. Muy bien.
2: Estamos, estamos.
3: Ay, me estaba asustando ya.
2: Claro, yo lo veía que hablaba, hablaba y digo, no lo escucho, no lo oigo. Ahí estamos,
3: Bueno, le decía que acá está don Mariano José Espina, se va sumando.
2: Bueno, bienvenido Mariano, bienvenido, bienvenido a este club de las tardes de la radio. Y acá, como ya la veía, recién ingresó aquí, las cámaras nos permiten vernos también. La señora Karina Valeria Ferrata está en el control.
3: Hola. Hola, querida compa, ¿cómo anda usted? Un abrazo a la distancia, placer de compartir. Espero, bueno, haya pasado también un gran día del operador. Gran operador,
2: sí,
3: gran operador.
2: Sí, de las mejores. No sé si la única que hay acá en Malmo. Bueno, hay quienes se operan y hacen locución al mismo tiempo. Pero bueno, Cari, acá en Radio Nacional Malargo ha sido la única operadora. Así es que, mire si...
3: ¿Ha sido la única operadora de LB19 sí, en todos los años?
2: La única dama. Sí.
3: Qué bien, mirá. Hay que hacer una estatua después de Karina.
2: Claro, exactamente.
3: Un busto, un monolito. Bueno, bienvenidos a todos los que se van sumando. Patricia por acá nos cuenta, buenas tardes, gente linda de la radio. Lo que le quita el atractivo de un hombre cuando salís...
2: Ajá.
3: Y no se aguantan los gases, dice Patricia.
2: Oh, claro.
3: Qué feo que ese día, no sé, andés mal de la páncreas.
2: Encima, claro, depende de lo que uno coma también, ¿no?
3: Te comiste el locro el 25 y el 25 de la noche tenés una primera cita.
2: No,
3: no es mur de coma.
2: El 26 déjelo. No haga citas el 26.
3: Tal cual, tal cual. Tengan estos consejos. Jesús dice, se cagó en tema. El Laura dice que usen palillo delante de uno cuando aún estás en la cena o en el almuerzo y peor si se tapan. A Laura le quita el atractivo que el tipo, mientras ella te siga cenando, se esté metiendo
2: con
3: palillos
2: el escarradiente. Claro.
3: Así es, así es. Claro. Bueno, hay más mensajes, pero está nuevamente don Eduardo López con toda la info, compa.
2: Bueno, buenísimo entonces, porque tenemos mucha audiencia que está ávida de toda la información desde exteriores. Adelante, Eduardo, estamos atentos.
4: Muy bien, gracias, chicos. Bueno, seguimos aquí en el Centro de Congresos y Exposiciones de San Rafael, el Centro de Congresos y Exposiciones Alfredo R. Bufano. Cuando viene llegando uno de los mendocinos, Sebastián Halper, arriba de uno de los mini justamente del equipo X-Ride, que acaba de llegar justamente al vivac aquí en el parque. Y uno de los que llegó hace instantes nada más fue Carlos Sainz, el piloto español. ¿Qué podemos llegar a decir de Carlos Sainz? Ganador en 5 ocasiones del Dakar, 2 veces campeón del mundo de rally, piloto español con una trayectoria increíble. Y bueno, más allá de la transmisión oficial, que bueno, como decíamos, tienen los derechos para las notas y las prioridades y demás, tuvimos la posibilidad de dialogar con él muy breve, porque se estaba yendo para el meeting justamente, y esto es lo que charlábamos con el piloto español.
5: Es uno de los máximos exponentes, no solo del rally internacional, sino también del rally ride. Bienvenido nuevamente a San Rafael, después del Dakar de por allá, 2010-2011, nuevamente por acá.
6: Sí, no pensaba este año volver a Argentina y aquí estamos, contento.
5: Bueno, ¿cómo ha sido la etapa?
6: Etapa corta, complicada, corta pero intensa, difícil. Ya sabíamos que iba a ser dura y al final incluso hemos pinchado, nos ha costado cambiar la rueda, hemos perdido más tiempo de lo que esperábamos.
5: ¿Mañana zona de dunas y demás?
6: Sí, mañana es una de las etapas largas y complicadas sobre el papel de la carrera. Esperemos hacer una etapa limpia sin problemas.
5: ¿Cómo llegó la Raptor?
6: ¿Cómo llegó?
5: La Raptor.
6: Bien.
5: Bueno, la palabra de Carlos Sainz, el piloto español.
4: Bueno, ahí estaba, la palabra de Carlos Sainz, como decíamos, el piloto español que llegó hace instantes nada más también al vivac aquí en San Rafael. Están llegando los Defender, otra de las categorías que vienen en este momento y que lo tiene a Stefan Peter Hansel, el piloto francés múltiple campeón, también participando. Vamos a ver si podemos, no queremos molestarlo a Halper, al piloto mendocino que acaba de llegar en este momento. Está hablando con los ingenieros justamente y vamos a ver si podemos dialogar con él. el Mini color verde y negro con el 250 en sus laterales, es el auto que acaba de llegar justamente. Sebastián, ¿podemos hacer una notita? Brevemente, bueno, está hablando con la gente de equipo X-Rank, con sus ingenieros en este momento, y bueno, en este momento le están preguntando sobre el límite de velocidad del Mini, y bueno, está contestando y hablando con los ingenieros, justamente el piloto mendocino. Vamos a guardar unos segunditos mientras vemos acá al lado del bivac de ellos, que están prendiendo un fuego, chicos. Yo me quedo acá.
3: ¿Pero qué, un asadito se están haciendo?
4: No olvidate, un asadito y dos parrillas gigantes.
3: ¡Ay, qué bien!
4: Por explicarte, con el hambre que tengo, yo me quedo con los chicos del equipo Mini, porque se está armando un asadito acá para, generalmente, para dentro de un ratito. A ver si podemos molestarlo dos minutitos a Adrián Halper, el piloto mendocino. Sebastián Halper, ¿qué tal, Sebastián? ¿Cómo estamos?
0: ¿Qué tal? Muy bien. Contento de estar en San Rafael, un enlace largo, pero bueno, contento de que mañana tenemos una buena etapa, la de Ñuble, que tanto nos gusta, así que a disfrutar de eso.
4: Una etapa que se conocen, al ser mendocino, varias veces.
0: Sí, hemos andado mucho por acá, así que creo que va a estar buena, hay que ver cómo están las dunas, pero creo que va a estar divertido.
4: ¿Cómo llegó el Mini?
0: Ah, perfecto, no.
4: Sin ningún inconveniente.
0: Ningún problema.
4: Suerte para mañana.
0: Vale, muchas gracias.
4: Sebastián Halper, el piloto mendocino, bueno, charlando con nosotros también para el aire de la radio.
3: Muy
4: así
3: bien.
4: Que, enseguida regresamos directamente, porque mucho el movimiento que se sigue manteniendo aquí en el parque, en el centro de congresos y exposiciones de la ciudad de San Rafael. Imagínense, todo San Rafael prácticamente está disfrutando de lo que es este desafío Ruta 40, ¿no?
3: Sin duda, y gran testimonio que nos traéis también al aire del EB4 y el EB19. Volvemos en un rato, Edu.
4: Muy bien, muchísimas gracias.
3: A vos.
4: Hasta luego.
3: Ahí estaba, bueno, Eduardo con los testimonios, Carlos Sainz y los grandes protagonistas de este desafío de la Ruta 40, compa.
2: Muchas gracias, muchísimas gracias en nombre de nuestra audiencia, porque esto de tener los testimonios también de los protagonistas es fundamental, más allá de lo que decía Edu, ¿no? Si bien es cierto que tienen derechos de televisación y demás, que puedan ceder la palabra a nuestro medio, la verdad que es súper, súper significativo. En buena hora, entonces.
3: Tal cual. Muy bien, hoy tenemos canción de las 6:30. Por supuesto que tenemos.
2: Claro que sí, como siempre. Yo creo que la gente vio que le decía que lo extrañaban, pero más de uno dijo, qué pena que no puedan hacer la canción de las 6:30. Después se me ocurrió, digo, quizás nos podría mandar un audio a las 6:30 con la canción. Pero bueno, no sé si tanto lo extrañaban a usted o a la canción.
3: A la canción, diga, olvídate. Nosotros somos meros presentadores, la protagonista de la canción de las 6:30.
2: Claro, más vale.
3: Y hoy tenemos década del 80. ¿Y qué género?
2: Pop internacional. ¿Qué? Hay muchísimo.
3: Hay material, Mariano, ahí, ¿no? Pop internacional de los 80. Ay,
2: ¿qué dice Mariano?
3: Grande. Dice Mariano, dice, ay, para ser dulce, dice.
2: Le veo la manito acá, así girando.
3: Sí. Pero eso a la vuelta. Ahora doña Karina Valeria quiere regalarnos su arte musical. Y a la vuelta vamos ya preparando acá con Dalila, cada uno por su lado, obviamente, porque acá competimos fuerte. Y a la vuelta ya venimos a presentar las canciones, ¿le parece?
2: Dele, adelante.

0: Bueno, acá estamos ya, todo listo, todo listo. Saludos para Nachito Aldave, que está escuchando la radio, como siempre, amigo. Un abrazo muy grande. Hay un audio por ahí, Mariano, a ver qué nos dice. Y ya vamos con la canción de las 6:30, que la veo concentrada, Dalila.
1: Hola, chicos bellos. Buenas tardes, hermosa tarde. Aquí por la avenida hermosa, nuestra querida San Rafael. Qué bello que es nuestro San Rafael. Y obviamente voy a decir qué bello que es mi Malargüe, porque me dio la mejor hermosa mujer, la mejor mamá del mundo fue Malargüe. Así que estoy orgulloso de esa señora que nació en esa maravillosa tierra. Feliz día, chicos de la patria, que tengan un bonito y bendecido comienzo de semana.
0: Gracias.
1: Soy Patri.
0: Gracias, Patri.
2: Mira qué lindo.
0: Qué
2: bonito. Hermoso. Qué
0: paseando. 18:22. Compañera.
2: Ajá, compañero. Llega el momento en que dejamos de ser amigos para convertirnos en rivales.
0: Rivales.
2: Rivales.
0: Rivales. Somos rivales a esta hora.
2: Así lo tengo.
0: Ustedes,
2: tengo
0: entre ahí ojos, en casa, donde estén, en Malargüe, San Rafael, en cualquier parte del mundo, agarran el teléfono. Porque mucha gente se queja después y dice, che, voté y no dijeron mi voto. Uh-huh. Pero la votación se termina una vez que una de las canciones llega a los 10 votos, es
2: claro,
0: así.
2: Exactamente, exactamente. Así que acá, deditos rápidos, pero además al teléfono correcto, que es el 2604-379797. Ojo con esto, porque de deditos rápidos, que tampoco sean tan rápidos, porque no se puede votar antes de que se diga, se dé la voz de Aura, ¿sí? Más allá de que estén presentadas las dos canciones, tenemos que decir a partir de este momento listo ya y ahí pueden votar, ¿sí?
0: Ley pareja no es rigurosa.
2: Exactamente.
0: Es así. Quiere arrancar, quiere que arranque, usted decide.
2: Ah, como quiera.
0: Bueno, pero o sea, decirte, por eso.
2: Bueno, dele, arranco, arranco. Arranco porque me parece que si no me la va a quitar de las manos.
0: No. Bueno, la escucho, soy todo oídos.
2: Y ahí sí que estaríamos en problemas. Bueno, se hizo consejo yo. Vi la película de este muchacho. Y no solo yo, sino mis hijos también. Y quedaron encantadísimos con esa historia que, como decíamos, quizá quedó inconclusa. Quedamos con ganas de más. Y se viene aparentemente...
0: ¿Al final continuará?
2: Sí, 2028. ¿Continuará? Hay que esperar 2 años más. Bueno, no hay dudas de que el álbum Thriller fue el punto más alto en la carrera de este señor. Y de ahí salieron grandes éxitos, legendarios, como esta canción que presentó el icónico paso de La Caminata Lunar. Es más, escrita por él mismo, esta canción, dicen, se inspiró en la obsesión de una fan... Y solo entró al álbum gracias a la insistencia del artista. No querían que esta canción estuviera dentro del álbum. A comienzos de los 80, Michael Jackson ya era una figura central del pop. Y bueno, precisamente en 1983, con su Caminata Lunar y demás, nos hacía bailar al ritmo de...

0: Creo que ahí está. Todos la conocemos. Hace poquito usted ganó con Thriller. Así es que vamos a ver cómo nos va con Billie Jean.
1: Bueno, me voy a ir cerquita. Me voy a ir al año 1984, puntualmente al 2 de abril de aquel año. Viene de la mano una banda de rock, pero que rompió todo con este pop tan pegadizo, escrita por su bajista, la canción, y que sobre todo en un momento el video tomó más importancia que la canción en sí, porque el video estuvo basado, o parodiaban en realidad, la banda entera parodiaba una telenovela británica muy exitosa de ese año que se llamaba Coronation Street, que era caracterizado por mujeres. Entonces ellos se vistieron de mujeres, hicieron toda una cuestión, lo censuraron en un principio, hubo un medio bolonquito con el video, de hecho fue censurado en los MTV en los Estados Unidos. Queen se calentó, no fueron al país en un tour que tenían, lo cancelaron porque se calentaron. Che, ¿cómo van a suspender el video este? Bueno, más allá de todo, el tiempo le dio la razón para ser un éxito tremendo. Elijo a Queen, I want to break free, quiero ser libre.

0: suficiente, Mariano, gracias, ahí, quiero ser libre. Dos temones. ¡Qué temones, compañera!
1: Yo creo que hoy lo va a tener difícil la gente. Muy difícil. Muy difícil.
0: Bien, claro. No han votado hasta ahora. Están con el teléfono en la mano. Recuerde Malargüe para que no se le pianten votos a Dalila. Todo Malargüe tiene que votar al 2604-379797.
1: Si les gusta mi canción, obviamente, tiene que ser.
0: Llegó un voto afuera. No, no, no, están votando, no voten todavía.
1: No, no, no, no, cuando digamos, cuando demos la voz de Aura, ¿cierto? Antes no.
0: Antes no. Bueno, lo hacemos esperar un ratito. No. Nos tomamos un café que
1: lo tomamos. Vaya preparando el mensajito cuando digamos. El tema se le va a asignar el celular ahí. Bueno.
0: Bueno, pueden comenzar a votar.
1: Ahora, ya, mismo.
0: ¡Ya! ¡Vamos a votar! 379797. ¿Querés Queen? ¿Querés Michael Jackson?
1: ¡Uf! ¡Uf! Pará. ¿Quién será?
0: No, no. Es que no puedo. Oh. No, sinceramente. Pará. Voy para acá.
1: Los primeros, vamos.
0: Por acá. Nelson, el primer voto. Quiero ser libre.
1: 1-0.
0: Dalila, la mejor.
1: 1-1.
0: Graciela, voto por Jesús.
1: 2-1.
0: Silvia vota por los dos, pero no se vale. Silvia, júgatela.
1: Júgate conmigo.
0: Es así. Patricia, voto por Jesús. Dice Queen.
1: 3-1.
0: Ay, para. Buenas tardes, voto por Jesús. Julia, dice.
1: 4-1.
0: Nélida, te vota vos. Dalila, dice.
1: 4-2.
0: Mari, hola, Mari querida. Jesús.
1: 5-2.
0: José, por Dalila y Michael Jackson, sin duda. José, saludos.
1: 5-3.
0: Eli dice, hola, buenas tardes, voto a Jesús.
1: 6-3.
0: Voto por Dalila, Natalia.
1: 6-4.
0: Pochi dice, voto a Jesús.
1: 7-4.
0: Natalia, buenas tardes, chico, voto por Dali.
1: 7-5.
0: Soy Ángela, voto por la canción de Jesús.
1: 8-5.
0: Dalila, dice Lili.
1: 8-6.
0: Marcos dice Dalila.
1: 8-7.
0: Hola, voto de Jesús, soy María.
1: Ay, 9-7. ¿Será que se termina aquí con el próximo voto?
0: José Luis dice, hola, Michael Jackson.
1: Ay, está en 9-8.
0: Hola, chicos, las dos son buenas, pero me quedo con Michael Jackson. Thriller, no, no es Thriller, es Billie Jean.
1: Billie Jean, 9-9. Jesús querido, así es que, a ver qué dice el último mensaje. ¿Qué le agarró, lobo?
0: Define Jennifer.
1: Ay, Jennifer.
0: Le dice, jugaron fuerte hoy, pero voto por...
1: ¿Por quién? Karina dice acá, Dalila, Dalila. Ponga redoblante.
0: Jugaron fuerte hoy, pero voto por... ¡Jesús! ¡Jesús! Dice.
1: ¡Oh! Jesús. Pero no dice Jesús.
0: No te puedo explicar la cantidad de votos que hay.
1: Ay, bueno.
0: Peleado, compañera. Muy peleado. Sabíamos que iba a ser así.
1: Choque los cinco.
0: Y bueno. La victoria queda aquí. Bien jugado.
1: Bien jugado.
0: Dos tanquecitos al aire.
1: Sí, la verdad. Lindos temas. Pero bueno, presente su canción. Presente su canción y volvemos a ser amigos.
0: En el historial viene muy parejo. Usted creo que está un poquito más arriba en victoria, me parece.
1: No sé, no hemos anotado eso. Tendríamos que a partir de junio hacer.
0: A partir de junio vamos a hacer un historial. Es así. Bueno, compañera, nos quedamos entonces con el año 1984 de esta banda de rock británica llamada Queen, incluida esta canción en su disco del álbum The Works, publicado en 1984. Canción escrita por el bajista John Deacon. Suena Queen, I Want to Break Free. Quiero ser libre.

0: Es la hora 18, 35 minutos.
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2: Hoy la tecnología es moneda corriente. Hablamos del VAR y si repasamos la historia, la primera intervención de este sistema en los mundiales ocurrió el 16 de junio de 2018 durante el partido entre Francia y Australia en el Mundial de Rusia. El árbitro uruguayo Andrés Cunha revisó un penal no cobrado sobre el francés Antoine Griezmann, sancionando la falta tras ver la repetición, que finalmente el francés cambió por gol.
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4: Expo Balcarce es una jornada de orientación vocacional destinada a estudiantes de escuelas secundarias de todo el distrito. Y se realizará el viernes 3 de julio en el Colegio Santa Rosa de Lima de Balcarce. La propuesta, organizada por la Dirección de Juventud, está dirigida a alumnos de quinto, sexto y séptimo año y se desarrollará entre las 8 y las 16 con una amplia oferta de carreras universitarias, terciarias y de formación profesional. El encuentro está organizado en tres bloques horarios diferenciados para facilitar la participación de los distintos grupos de estudiantes que asistirán durante la jornada. Además, alumnos locales compartirán experiencias y testimonios sobre su paso por la vida universitaria y terciaria, abordando desafíos, oportunidades y aspectos vinculados a la elección vocacional.
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0: unas 250 personas de distintos países y que transportaba ambulancias, medicamentos, alimentos y módulos habitacionales con ayuda humanitaria para pobladores de la Franja de Gaza. El grupo había partido el 5 de mayo y tras pasar por Turquía llegó a territorio libio con el objetivo de ingresar ayuda humanitaria a ese sector. Sin embargo, las autoridades de Libia Oriental impidieron el avance del convoy y finalmente concretaron las detenciones durante una instancia de negociación. El testimonio de Nora Otín, mamá de Paula Jiménez.
1: Bueno, sobre la situación, actualmente aún no sabemos nada. Se están haciendo todos los trámites posibles, todas las cosas necesarias que se hacen en estas circunstancias, pero noticias aún no tenemos. Son 10 las personas que están en este momento, me dicen, en Buenos Aires. Las estamos considerando secuestradas porque no se sabe a dónde están, no se sabe en qué cómo se encuentran físicamente. Así que bueno, estamos con esta incertidumbre.
2: ¿Están en contacto con Cancillería ahora?
1: Mira, todo esto se está haciendo, lo de Cancillería se está haciendo en Buenos Aires. Recién hace un rato me comunicaron que ya denunciaron, bueno, en Cancillería Argentina denunciaron el mismo ayer lunes, aunque era 25 de mayo. Y hoy ya, y también se han mandado notas a la Cancillería Italiana, a la Cancillería de Portugal, a todas las cancillerías de las que están involucrados. De esos 10 que están detenidos, porque en realidad no son los 250, solamente han detenido 10 que fueron los que fueron a negociar el paso por Libia del Oeste. Uh-huh. Y ahí los detuvieron.
2: Bien, el motivo no saben cuál es.
1: Y el motivo no sabemos, porque es no dejarlos pasar, no dejarlos avanzar. Pero bueno, podrían haber hecho volver, ¿no es cierto? Uh-huh. Y no detenerlos. El convoy quedó justo en el límite entre Libia del Este y Libia del Oeste, esperándolos a ver si podían seguir. Ellos se dirigieron hacia la frontera en ambulancias, y bueno, y ahí fueron 10 personas a negociar, y esas 10 personas son las que detuvieron. Y entre esas 10 personas está mi hija.
2: Muy altruista, por cierto, la actitud de Paula y, bueno, de sus amigos detenidos o compañeros de travesía.
1: Sí, muy altruista, muy humana, muchos valores humanos, digamos, te llevan a que hagas estas cosas, ¿viste? Porque la verdad que era muy muy arriesgado, muy peligroso. Ya sabemos, ya teníamos datos de cómo actúan, ¿viste? Cuando fueron las flotillas por mar. Uh-huh. Este es un convoy terrestre, no sé si sabías que era el convoy terrestre.
2: Sí, sí. Bueno, Paula forma parte de alguna organización seguramente que habitualmente emprende este tipo de asistencia, Nora.
1: Mira, ella es directora de Nodal. Nodal, que es una plataforma con noticias de América Latina y el Caribe. Uh-huh. A través de Nodal, van en representación de Nodal, digamos. Son uh-huh. comunicadores, no son periodistas, son comunicadores. Uh-huh. Y bueno, creo que la invitación, no, realmente no sé cómo fue el hecho de que ellos hayan llegado a la flotilla, pero la invitación ha llegado a Nodal. Y bueno, y en Nodal ellos dos son los que decidieron poner el cuerpo, digamos.
0: El testimonio de Nora Otín, mamá de Paula Jiménez, esta joven alberense de 42 años, que fue detenida junto a otros integrantes de un convoy de ayuda humanitaria que iba con destino a la Franja de Gaza y que fueron detenidos por autoridades de Libia Oriental. El intendente Alejandro Molero encabezó los actos por un nuevo aniversario de la Revolución de Mayo, destacó el significado de la fecha y también la repercusión que ha tenido en diversos ámbitos la gran bandera de 700 metros de longitud que ha sido desplegada en forma aérea a lo largo de Avenida Alvear Oeste de esta ciudad.
3: No, ha sido bárbaro. Hoy estuvieron a punto de llegar al acto la gente de TN, tuvieron algún problema de producción que no pudieron llegar, pero ustedes lo vieron en canales nacionales, los influencers importantes en el mundo han dado cuenta de esta enorme bandera, la más grande de la Argentina, pero por sobre todas las cosas, la que une a nuestro pueblo, la que abraza a nuestro pueblo, con ese sentimiento que aún en las peores circunstancias, aún en una severa crisis como la que estamos atravesando, los salvadoreños somos capaces de volver a crecer, de volver a desarrollarnos, de ponernos en la senda de ese crecimiento y desarrollo que, por el que tanto trabajamos. No se sale que no sea con la unidad de nuestro pueblo, sin virulencia, con fraternidad, con empatía, dándonos todos ese calor, ese abrazo que necesitamos en estas circunstancias. Y desde un gobierno que no tenemos las posibilidades de modificar la macroeconomía, que no tenemos herramientas que tengan que ver con la economía, la única herramienta y la más poderosa que tenemos es la de gobernar cerca de la gente, en cada barrio, en cada rincón de nuestro departamento, solucionando los problemas que la gente necesita, y los que no tenemos la herramienta para solucionarlo, seguramente estando con ellos, acompañándolos en ese proceso, dándole el afecto, el cariño de quienes tenemos responsabilidad de gobierno, morigeramos los efectos de la crisis por las que estamos atravesando.
0: En otro orden, Molero anunció que en los próximos 10 días, comenzarán las obras de remodelación total de Avenida Alvear Oeste. Es todo, ustedes que siguen pasando una excelente tarde. Si Dios quiere, será hasta mañana.
4: Gracias, compañero. Y hasta acá llegamos. Dalila, no nos queda nada de tiempo, nos pasamos, de hecho. Hasta mañana, hasta mañana, hasta mañana.
5: Sí, hasta mañana. Chau, chau, adiós. Adiós, adiós.
6: Chau, chau. Muy pocos meses el pueblo votó un presidente.
7: La gestión del canciller Kirchner permitió cerrar posiciones y es muy probable que tengamos la dicha de tenerlo en el mes de noviembre aquí en la Argentina.
8: En otro orden, el presidente se refirió al discurso del arzobispo de Buenos Aires, Jorge García Cuerva, durante el Tedeum del 25 de mayo.
7: Entiendo, digamos, la lógica, el debate, la opinión, además lo hace de manera educada, no tengo nada de qué fijarme. Me parece que abre un diálogo y un debate, me parece que eso es súper valioso. Yo creo que lo hace desde su posición, que además me parece absolutamente entendible, interesante y positivo y constructivo que una autoridad religiosa trate de mediar en esta situación donde claramente entre los que proponemos el cambio y los que se resisten al cambio, la discusión es bastante fuerte y áspera, y muchas veces hay una parte que no juega limpio, ¿no?
9: Por su parte, el exgobernador bonaerense y analista político Carlos Rucauf analizó el discurso de García Cuerva por Radio Nacional y lo calificó como una equilibrada homilía.
6: Estuve escuchando al arzobispo de Buenos Aires y primado de la Argentina en una homilía que creo que fue bastante equilibrada, que creo que a veces se toman recortes de algunas cosas que se dicen en una homilía según donde esté uno parado el planteo, porque es un planteo para toda la política argentina, no para un gobierno, y eso es muy bueno, ¿no?
8: El canciller argentino participó del debate abierto del Consejo de Seguridad.
9: Se trata del debate por la defensa de los propósitos y principios de la Carta de Naciones Unidas y el fortalecimiento del sistema internacional centrado en la organización.
8: En ese ámbito, el canciller Pablo Kirchner propuso al argentino Rafael Mariano Grossi como próximo secretario general de Naciones Unidas.
10: La comunidad internacional deberá elegir próximamente al nuevo secretario general de las Naciones Unidas. Esa decisión debe estar guiada por el mérito, la experiencia, la independencia y la capacidad comprobada de gestión, sin perder de vista el valor de la rotación geográfica. Por ese motivo, la candidatura del director general del Organismo Internacional de Energía Atómica, Rafael Mariano Grossi, presentada por Argentina, cobra tanta relevancia.
9: Además, Kirchner recordó que el presidente, Javier Milei, instó a trabajar para que la paz sea un objetivo irrenunciable.
10: El presidente Javier Milei lo expresó ante la Asamblea General en 2025 con principios que la Argentina considera centrales para este debate. El primero es el mandato esencial. La preservación de la paz y la seguridad internacionales debe ordenar las prioridades de la organización. El segundo es la subsidiariedad internacional. Las Naciones Unidas deben actuar cuando un problema excede claramente la capacidad de los Estados. El tercero es la diligencia institucional.
8: Se reunió la Mesa Política de la Libertad Avance, el informe de Liliana Arias.
11: Dos horas duró la reunión de mesa política que encabezó el jefe de gabinete Manuel Adorni y la secretaria general de la presidencia, Karina Milei. Durante el encuentro se avanzó en el nuevo paquete de reformas que el gobierno envió al Congreso. Fuentes oficiales sostienen que el objetivo fue ordenar la estrategia legislativa, ya que el oficialismo tiene para debatir en las dos cámaras cerca de 10 proyectos. Entre ellas, el gobierno giró hoy al Senado una ley para controlar la ludopatía y otra para modificar la ley nutricional de octógonos, en tanto que a la Cámara Baja envió el proyecto de superrigi y regulación del lobby.
9: Las reservas del Banco Central llegaron a los niveles de 2019.
8: Con el ingreso de los 1.000 millones de dólares del Fondo Monetario, las reservas se ubicaron en los 47.908 millones de dólares y tocaron el máximo de los últimos 7 años.
9: En este contexto, el FMI destacó la aceleración de la compra de divisas, aunque advirtió que el bajo nivel de reservas líquidas sigue generando riesgos para la capacidad de pago.
8: El gobierno envió al Congreso varios proyectos, entre ellos el del superrigi.
9: Se trata del nuevo régimen de incentivos para inversiones superiores a los 1.000 millones de dólares en industrias tecnológicas y estratégicas.
8: La iniciativa apunta a sectores como baterías de litio, autos eléctricos, paneles solares, energías renovables y la cadena del uranio.
9: El proyecto prevé beneficios fiscales, aduaneros y cambiarios con estabilidad normativa por 30 años para las empresas que adhieran al esquema.
8: Más información con nuestra acreditada parlamentaria Amanda Alma.
12: 4 iniciativas envió el Ejecutivo Nacional para tratar en el Congreso de la Nación. Se trata de un proyecto que busca eliminar el etiquetado frontal y de promover un super...

0: necesidad de fortalecer la protección de los menores y concientizar sobre los efectos adversos del juego compulsivo. La iniciativa reconoce que la prevención debe ser abordada como una política sanitaria. Se impulsarán programas de prevención y sensibilización destinados a niños, adolescentes, familias, instituciones educativas y organizaciones sociales, y se desarrollarán capacitaciones para agentes estatales y equipos de instituciones educativas.
1: Los micros de larga distancia deberán continuar entregando pasajes gratuitos a discapacitados.
2: Lo ordenó la Secretaría de Transporte a través de una resolución que eliminó las compensaciones a las empresas por situaciones especiales.
1: El anterior esquema contemplaba el pago parcial por parte del Estado de los boletos sin cargo.
2: Declaró el financista Ariel Vallejo y aseguró que es inocente.
1: Se trata del dueño de Sur Finanzas, cercano a Claudio Chiquitapia, quien es investigado en una causa como líder de una asociación ilícita.
2: Vallejo se presentó ante el juez federal Luis Armella en los tribunales de Lomas de Zamora, pero se negó a contestar preguntas, presentó un escrito en el que se declaraba inocente de la totalidad de los hechos.
1: El dueño de Sur Finanzas está acusado de liderar una asociación ilícita para lavar dinero mediante una operatoria ligada a la AFA y a diversos clubes que integran la entidad que preside Tapia.
2: Declaró la ex esposa de Oscar Centeno por la causa Cuaderno.
1: Hilda Horowitz afirmó que vio los cuadernos de las coimas, dio detalles de la relación con su expareja y dijo que fue testaferro del ex chofer.
2: La mujer declaró en una nueva audiencia del Tribunal Oral Federal número 7 que investiga un presunto esquema de corrupción y tiene como principal acusada a la expresidenta Cristina Fernández de Kirchner.
1: Horowitz señaló que Centeno le había dicho que escribía estos cuadernos por si lo dejaban sin trabajo.
2: En las próximas audiencias declararán Roberto Labaña, Leonardo Fariña y otros exfuncionarios, empresarios y personas vinculadas al sector de la construcción y el transporte.
1: Nueva audiencia del juicio por la muerte de Diego Maradona.
2: En la 13ª jornada ante los tribunales de San Isidro declaró Pablo Rubino, neurocirujano de la Clínica Olivos, donde el exfutbolista fue operado 20 días antes de su muerte en noviembre de 2020.
1: Rubino contó cómo fue la intervención del hematoma subdural en la cabeza y confirmó que el neurocirujano Leopoldo Luque participó de la cirugía.
2: Fernando Burlando, abogado de Dalma y Yanina Maradona, confirmó que la historia clínica de Diego Maradona fue adulterada.
3: Por lo menos lo que se hizo en la casa de Benavides, sin lugar a dudas, es una historia clínica adulterada, ¿no? Donde no hay ningún dato cierto, porque de hecho a Diego no se le tomaban ni los signos vitales. Bueno, nosotros estamos investigando un homicidio.
1: Por su parte, Mario Baudry, abogado de Verónica Ojeda, también insistió en la irresponsabilidad de los médicos que atendían a Maradona.
4: A Diego lo operaron sin estudios prequirúrgicos. El año pasado se probó en el juicio que Dimitrov mintió y que habían los estudios prequirúrgicos, se le sacó sangre 9 y 20, habían consignado en el acta 9 y 45 y a Diego lo habían empezado a operar 9 y 20.
2: Rechazaron la posible prisión domiciliaria a uno de los acusados por el femicidio de Micaela García.
1: Informa el Edelmar Otman desde Radio Nacional Gualeguaychú.
5: Rechazaron el pedido de prisión preventiva para Néstor Pavón por el feminicidio de Micaela García. La familia de Micaela García de Concepción del Uruguay recurrió ante la Cámara de Casación Penal de Paraná tras conocer que el Tribunal de Juicio de Apelaciones de Gualeguay dio visto bueno al pedido de prisión preventiva para Néstor Pavón, quien será juzgado este año como coautor del femicidio ocurrido en 2017. Tras un largo proceso judicial, está previsto que el juicio se desarrolle en Gualeguay durante 20 días entre los meses de octubre y noviembre.
2: Todos presentan el rostro actualizado con inteligencia artificial de Sofía Herrera.
1: Informa María Eugenia Duré desde Radio Nacional Río Grande.
6: A casi 18 años de su desaparición, revelan el rostro adulto de Sofía Herrera y reactivan la búsqueda del único sospechoso de la causa. Con apenas 3 años, Sofía Herrera desapareció y hoy, tras casi 2 décadas de una búsqueda incalzable, el caso volvió al centro de la agenda pública tras un informe televisivo donde se presentó la última proyección oficial del rostro de Sofía Herrera en su adultez, diseñada para que la joven, quien hoy tiene 19 años, pueda ser reconocida o incluso identificarse a sí misma. Así lo comentó en el aire de Radio Nacional de Río Grande María Elena Delgado, mamá de Sofía R.
7: La actualización del rostro de ella también conía verla a Sofi cómo iba creciendo con todas las actualizaciones que se hicieron, fue muy movilizante. Ojalá que ayude. Bueno, ahora hay una nueva actualización que la vamos a dar a conocer, que

0: también se le pidió al juzgado, la dé a conocer de manera oficial y que nos ayude a seguir difundiendo la búsqueda.
1: Causa por la búsqueda de Lian Flores.
2: La justicia actualizó la foto del niño de 3 años que fue visto por última vez en febrero de 2025 en el patio de su casa en la localidad cordobesa de Unión.
1: La imagen fue incorporada oficialmente al afiche de búsqueda que lanzó el Ministerio de Seguridad, en el que se ofrece una recompensa de 30 millones de pesos.
2: La información del tránsito con Ernesto Arriaga.
3: En estos momentos, Forjero Roca, vía Temperley, tiene demoras. La General Paz con demora de 10 minutos hacia toda la Riccieri y al aeropuerto de Ezeiza. De Lepiane, 90 para combis. Atención con la niebla porque viene muy cerrada en el puente Zárate Brazo Largo a la noche, a la madrugada, al igual que en el puente Rosario Victoria. Por favor, luces bajas prendidas y si la visibilidad es cero, detenerse y esperar.
1: Eladio Regui nos trae la información del deporte. Eladio, adelante.
4: Hola, muy buenas tardes. Noche de copas y con transmisión de Nacional. San Lorenzo recibirá a Recoleta de Paraguay por el grupo D de la Copa Sudamericana desde las 21:30. El equipo azulgrana, consiguiendo la victoria, avanzará a octavos de final sin depender de otros resultados. Además, Deportivo Riestra, eliminado, visitará Palestino en Chile. Por la Copa Libertadores, Lanús recibirá a Mirasol. El equipo granate ya está eliminado de la competencia. Buscará afirmarse con un empate para ir al repechaje de la Copa Sudamericana. Por último, Estudiantes de La Plata, en su estadio a las 21:30, enfrentará al DIM colombiano. El Pincha necesitará la victoria para avanzar a los octavos de final.
2: La crisis política provoca un profundo desabastecimiento en todo Bolivia.
1: Mientras se mantienen las protestas y los cortes de ruta, el gobierno de Rodrigo Paz reconoció la muerte de una persona alcanzada por un proyectil de arma de fuego.
2: La muerte ocurrió el sábado pasado durante un operativo policial que intentaba desbloquear la ciudad de La Paz.
1: En las últimas horas, el presidente mantuvo un llamado telefónico con su par de Brasil, Lula da Silva.
2: El mandatario boliviano le pidió a Lula que actúe de mediador en el conflicto con el objetivo de poder abastecer con alimentos y combustibles a las distintas regiones del país.
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7: Es la hora 18:59.

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0: Muy buenas noches, aquí estamos y a esta hora con una bandeja llena de canciones. Canciones del recuerdo que se suman en el aire de su radio, que lo acompañan allí en casa, en el trabajo, en la ruta, donde esté. A esta hora está la radio también, con la señora Karina Ferrada allí en el control, encargada de la musicalización y de la puesta en el aire. A ella la saludamos. Muy buenas noches, Karina. Y a usted que está allí también, la bienvenida, porque los recuerdos se apoderan de la radio.
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Bueno, ahí estaba sonando Miguel Bosé, canción de 1980, Morir de amor. ¿Y qué es morir de amor? Morir de amor por dentro es quedarme sin tu luz, es perderte en un momento, dice la canción. Bueno, y nosotros aquí, con estas canciones, con estos recuerdos, nos quedamos también para hacer su compañía. A esta hora, y según el último reporte que tenemos del Servicio Meteorológico Nacional, tenemos 10 grados de temperatura, pero con una sensación térmica de 9 grados 6 décimas. En la humedad 48%, del sudoeste llega la brisa a 6 kilómetros en la hora. Y así como llega la brisa, llegan las canciones, en un ratito a partir de las 20 con Cuyo, las canciones de Cuyo, y en a partir de las 21, y acá me pedía Richard si podíamos promocionar también, claro que sí, siempre que se trate de malarguinos que necesiten de nuestra colaboración. Hoy, en el programa de Richard, a partir de las 21 horas, tendrá visitas. Estamos hablando de Daniel Lobos. Él es cantante solista con pistas y guitarra eléctrica. Y nos cuenta que sus comienzos datan de 1987, cuando por primera vez tuvo una guitarra criolla en sus manos, que fue el regalo de su madre. Cantó en cuanto fogón hubo, en las jornadas de la Semana del Estudiante, integró de hecho el coro municipal de Malargüe, viajó a Ecuador, Brasil y por todo el país, cantando como solista del mismo. Ya de más grande, en casinos y demás. Bueno, el tema es que su próximo show será el sábado 30 de mayo. En Junín, así es que bueno, atento a esto, en el amor de la música y siempre cantar por amor al arte, hoy lo hace como medio de vida. ¿Cuál es la idea? A partir de esta noche, en el programa de Richard, estará allí también contándonos un poquito de su vida, de qué es lo que se viene. A partir de las 22 estará por LB19, pero también por LB4, buscando también esta posibilidad de poder recaudar fondos para viajar a Buenos Aires, allí a Junín, y poder actuar. Nos ha dejado un alias aquí, que seguramente lo va a estar reiterando con Richard a partir de las 22, pero es fibroarte.25. La idea es ayudar a este malarguino, Daniel Lobos, que por supuesto necesita poder recaudar fondos para solventar los gastos y tocar y cantar allí en Buenos Aires, en Junín. Si le interesa, si quiere escuchar más de la propuesta, lo invitamos a seguir en sintonía del 790. Si bien es cierto que Richard arranca a las 21, pero con rumbo a la medianoche desde las 22, con esta visita especial y también con comunicación telefónica del chef Daniel Ferrada. Y cada vez que eso ocurre, bueno, muy buenas noticias llegan. Así que bueno, a estar atentos. Como decíamos, la tarde en el 790 recién está comenzando.

Es mi vida, Salvatore Adamo llegaba con la música, es mi vida y nuestra gente que está por allí dice es mi radio, esa es mi radio. Alicia, que nos dice por aquí, quiero escuchar alguno de estos dos temas, por favor. Distancia de José José y Chiquitita del grupo ABBA. Muchas gracias, bendiciones, muy bueno, lindo, dice, con esos grandes recuerdos en canciones. Bueno, es lo que pretendemos, que las canciones, que los recuerdos lleguen allí donde usted está y la puedan acompañar, en este caso Alicia, Marce, que está por allí atenta también, bueno, muchas gracias, Nina, bienvenidos, los que van llegando, bienvenidos los que son parte también de nuestra radio como oyentes, hola, dice por aquí, lo pueden pasar por favor varias veces, un comunicado. Margarita Lara comunica a su hijo Armando Moyano que ella tiene turno en San Rafael mañana en horas de la tarde. Reiteramos, Margarita Lara comunica a su hijo Armando Moyano que ella tiene turno en San Rafael mañana en horas de la tarde. Fue Radio Nacional Malargüe al servicio de la población.

Por ahí estaba solicitado, por eso para Alicia llegaba en esta oportunidad la música de ABBA, chiquitita, pedido, solicitado, vamos cumpliendo. Antes era Roberto Carlos, quien nos dejaba un millón de amigos. No sé si tantos, pero varios, allí del otro lado, a través del 2604-481208, comunicándose con la radio. Aquí nos quedamos, por aquí nos preguntan si han acercado documentación. Le cuento que tenemos documentación a nombre de Alejo Tomás Pardo García, a nombre de Juliana Abigail Benítez, Maximiliano Gastón Torres y Ramón Victorino Castillo, ¿sí? Son los DNI que tenemos aquí en mesa de trabajo. Una sí, hay un oyente que por allí nos pregunta si tenemos documentación a nombre de Luis Marenco. No, Luchi, no tenemos nada, se extravió la billetera ayer, así es que bueno, solicitamos a quien la haya encontrado acercarla, por favor, a nuestra emisora, ¿sí? Se solicita por documentación a nombre de Luis Marenco. Si la encontró, acérquela a nuestra emisora.

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Bueno, ahí estaba, música solicitada también, por supuesto, de eso se trata nuestro espacio, nuestro programa con los recuerdos, aquí acompañando a nuestra gente. Hola, LB19, Radio Malargüen, ¿podrían pasar un tema musical, por favor, que sea algo lindo? Dice, a mí me gusta Marco Antonio Solís. Bueno, ¿por qué no? Lo podemos buscar, tiene, si bien es cierto que tiene algunos temas más actuales, también tiene muchos del recuerdo, especialmente cuando formaba con los Bukis, así es que Leonel, gracias por estar en sintonía de la radio, va agendado también el pedido, hasta las 20 nos quedamos escuchándonos mutuamente, usted allí sintonizando la radio mientras seguimos avanzando en esta noche y por supuesto nosotros aquí esperando por usted en el 2604 48 1208.

Ahí estaba Marco Antonio Solís, el Buki, llegando con este amor en silencio, y no tan silencioso porque lo está escuchando a través de Radio Nacional Malargüe, llegando allí donde usted está. Cari, tenemos más pedidos. Por aquí Néstor dice, buenas noches, lindo el programa, puede ser un tema de Diango, por favor, esta noche quiero Brandy. Dice, gracias, soy Néstor. Bueno, Néstor, muchas gracias. Nélida, que está atenta también a la radio, besitos, simplemente para dejarnos abrazos, así es que bueno, gracias, gracias Nélida por esos abrazos, que por supuesto también nos sirven, nos ayudan muchísimo. Mientras aquí, imaginariamente, nos vamos abrazando con Nélida, que está allí del otro lado, vamos cumpliendo también los pedidos de nuestra audiencia.

Ahí estaba, Julio Iglesias con la música Natalí, lo que estaba sonando anteriormente, el pedido de Néstor, ahí llegaba también. Esta noche quiero Brandy, lo que escuchábamos, ¿y usted qué quiere, Yoli? A ver que nos escucha, dice, hola Dalila, te escucho, excelente selección musical, son mi compañía, así es que bueno, gracias por eso, gracias por permitirnos ser su compañía, por quedarse, por disfrutar de la música. Silvia también, allí atenta a la radio. Es Karina Ferrada quien está allí en el control. Mi nombre es Dalila Vázquez y aquí nos quedamos hasta las 20, compartiendo la música del recuerdo en esta noche en la que en nuestra ciudad tenemos una temperatura a esta hora de 10 grados centígrados. Claro que la sensación térmica es un poquitito más baja, 9 grados 5 décimas, debido a la brisa del sudoeste a 6 kilómetros en la hora. Visibilidad óptima, 20 kilómetros, cielo ligeramente nublado.

Bueno, ahí estaba también. ¿Por qué no? Recuerdos que llegan, que invaden el aire de la radio y que nos permiten ser su compañía a esta hora. Con comunicados también, por supuesto, aquí seguimos cumpliendo con todos ustedes mientras vamos reiterando que la dirección de la Escuela 4205, Embajador Pablo Neruda de Carapacho, invita a la comunidad educativa y público en general al acto en conmemoración de un nuevo aniversario de la Revolución de Mayo, acto que se va a realizar el día sábado 30 a las 10:30 horas, y luego del acto se compartirá un almuerzo y posteriormente estarán organizados los siguientes eventos: feria de ropa, telotería y campeonato de truco. Así es que están todos invitados, se cuenta por supuesto con la presencia de cada uno de ustedes, esta invitación que llega desde la Escuela 4205, Embajador Pablo Neruda de Carapacho. Y por aquí también un comunicado que va llegando, dice lo siguiente: Margarita Lara comunica a su hijo Armando Moyano que ella tiene turno en San Rafael mañana en horas de la tarde.

0: Así le dijimos nosotros, venga este espacio que ya ha llegado a su fin, así es que nos vamos despidiendo de este espacio, pero la invitación queda abierta para en minutitos nada más, a partir de las 20, los amantes de la música de Cuyo, atentos también a nuestra programación. Así que bueno, ahí vamos, nos vamos despidiendo, gracias por estar, genia, dice, te lo iba a pedir a Perales, así es que bueno, si lo podemos dejar sonar, no sé, así nos vamos, hasta la próxima, hasta que los recuerdos nos vuelvan a encontrar.
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4: Las 8:00 p.m. en la República Argentina.
5: El gobierno presentó el Super Rigi.
4: Durará 5 años y el mínimo de inversión será de $1,000 millones, pero deberán desembolsar el 20% del total en los primeros 2 años.
5: Estará destinado a proyectos que impliquen el desarrollo de actividades que no se desarrollen, produzcan ni presten en el país, o cuyo grado de desarrollo resulte experimental o piloto.
4: Recordemos que hoy el presidente Javier Milei se reunió con el titular de YPF para dialogar sobre las iniciativas que la petrolera está gestando junto a los socios estratégicos.
5: Prisión preventiva para el argentino detenido por racismo en Brasil.
4: La justicia acusó al arquitecto santiagueño Eduardo Murías de fotografiar a un niño de 7 años en una excursión y sugerir por WhatsApp que se lo llevaría como esclavo.
5: El episodio ocurrió el domingo en un histórico tren turístico que conecta las ciudades de São João del Rei y Tiradentes en Minas Gerais.
4: Murías, de 63 años, whatsappió: estoy pensando en llevar un esclavo, hay muchos aquí. Puedo llevar una esclava para que te cuide las nietas.
5: Exitoso fin de semana largo en Salta.
4: Amplía Vanessa Espinosa.
6: El fin de semana largo en conmemoración de la Revolución de Mayo generó un impacto económico de casi 10,000 millones de pesos en el circuito comercial, gastronómico, hotelero y turístico de la provincia de Salta. Este movimiento se reflejó en la llegada de más de 28,000 visitantes que registraron una estadía promedio de 2.5 noches, consolidando una dinámica activa y distribuida en distintos puntos del territorio salteño. Además, el Aeropuerto Internacional Martín Miguel de Güemes volvió a ubicarse entre los de mayor movimiento del país.
5: En Chosmalal, donde nos escuchás por AM670, la temperatura es de 10 grados. Esperan 12 grados de máxima para mañana.
4: En Capital y el conurbano hay alerta violeta por neblina.
5: A esta hora el cielo está cubierto con neblina, 11 grados 9 décimos la temperatura, humedad 90%.
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Muy buenas noches, muy buenas noches aquí. Arrancamos un nuevo espacio de Cuyo en el Aire, el espacio en el que nuestra música regional se apodera del aire de la radio. Y hoy, no solamente del aire de AM790 de Radio Nacional Malargüe, sino también del aire de LB4. Así es que saludamos a toda esta gente linda que nos permite acompañarle. Karina Ferrada, aquí en el control de LB19. Mariano Espina, en el control de LB4. Mi nombre es Dalila Vázquez y este es el espacio que a través de la radio destinamos para ellos, en nuestros artistas cuyanos. Y arrancamos así. Yo soy la tonada. Yo soy la tonada, amigos, tal vez el canto del pobre. Me gusta que el vino sobre porque entiendo su lenguaje. Yo soy hija del gauchaje que a Cuyo trajo al destino. Soy la savia del sarmiento, donde ha de cuajarse el vino. Por allí se anda diciendo que soy junta de borrachos, es que tal vez los muchachos no comprendan mis rajidos. A mí tampoco ese ruido extranjero lo comprendo, pero váyanlo sabiendo, por eso lo digo aquí. Es vergonzoso, mi amigo, saben mucho de los gringos, no conocen mi folclore y mucho menos el país. Estoy vestido de gaucho, de botas y corraleras, aquí solo azul y blanco, otros colores afuera. 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

Mire qué tonada con la que arrancábamos. Mi amor en una tonada, ellos, las voces vergelinas. Ahí estaba en primera voz Miguel Bustos, segunda voz Ignacio Honores. La guitarra y arreglos, dos grandes aquí, Pedro Palacios, el bisleño, y Sergio Tomás Arenas. Tonada del Negro Villa, Ernesto Villavicencio, que sin lugar a dudas entregó muchísimo al cancionero cuyano. Hace poquito lo recordábamos porque el 17 de mayo fue el aniversario de su muerte. Con solo 55 años dejó un gran repertorio a la música cuyana. Como por ejemplo, esta que compuso a dúo con Oscar Valles y que va a interpretar en esta oportunidad Cacace Aliaga, porque como dicen ellos, la tonada jamás morirá.

Mariano Cacase en primera guitarra, segunda voz, Eduardo Aliaga en guitarrón en primera voz y Fabiana Cacase en teclados, Cacase Aliaga, nos dejaban también su música mientras nosotros seguimos recorriendo el cancionero de nuestra región, porque Cuyo es una región que por supuesto necesita también su protagonismo. Por eso nos quedamos hoy de 20 a 21, como cada día hoy, a través de LB19, pero también a través de LB4. Estamos en el 2604-481208, nuestro número de contacto. Karina Ferrada, aquí en nuestro control. Mariano Espina, en el control de LB4. Mi nombre es Dalila Vázquez y ellos son los artistas de nuestro Cuyo.

Bueno, lo mismo le decimos nosotros. Gracias por haber venido, gracias por permitirnos llegar allí a sus hogares, a su trabajo o simplemente acompañarle en la ruta. Néstor Vázquez, el autor de esta tonada, gracias por haber venido con Malargüe Dúo, en aquel entonces Néstor Vázquez y Luis Cogollito González. De nuestra tierra, como su nombre lo indica, Malargüe Dúo, aquí en el aire de la radio. Y ya que estamos con gente de nuestra tierra malarguina, fieles representantes de nuestra música, son ellos, las voces del Salitral.

0: parte de mi alma, este estilo que precisamente refleja de dónde vienen ellos, de allí, del Salitral, y cómo van a través de las letras pintando un poquito su puesto, su lugar de origen. Pablo Arenas, Rodolfo Arenas y Francisco Arena, los autores de este estilo, Parte de mi alma, que precisamente así se llama el álbum, volumen 11 de Las Voces del Salitral. Y de Las Voces del Salitral, desde Malargüe nos vamos ahora a San Rafael, una vez más, este dúo que también es muy querido por aquí, por los pagos malargüinos. Cada vez que llegan aquí con sus guitarras y sus voces, Jorge Oyarzábal, Armando Navarro, los recibimos como ellos se merecen. Así es que bueno, aquí también los vamos a compartir, en el aire de la radio, LB19, Radio Nacional Malargüe, LB4, Radio Nacional San Rafael, y nuestros artistas cuyanos.
1: 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Que se abra la tierra en surco, que empiece el vino a correr. 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Sonríe contento el hombre al escuchar sus cogollos. Y en Cuyo suelo de criollos, eterno será su nombre. Por eso como cuyano tengo el corazón contento, lo va repitiendo el eco de mi montaña nevada, nunca muera la tonada, el canto del viñatero, que nunca muera el patero bajo este mi cielo azul, que siempre alumbre su luz el canto de mis hermanos, alzo la copa en mi mano y por nuestro Cuyo, salud.

0: Cuyanos triunfadores, Cuyanos y triunfadores, así se llamó el material discográfico de Oyarzábal Navarro, en el que el tema de presentación era esta tonada, Tal vez tu recuerdo muera, de Alberto Tejo, aquí en el aire de la radio, y nosotros aquí nos encargamos de que no muera el recuerdo, de que no muera nuestra música de Cuyo. Por eso aquí estamos, ya los vamos a leer, tenemos varios mensajitos, ya los leemos, en un ratito nada más, porque seguimos disfrutando en esta oportunidad de la música de nuestra región, y llegan ellos, el dúo Nuevo Cuyo, y un término que para nosotros los cuyanos sí es muy común. Por eso, este tema, a mi compadre.
1: Este canto cuyano, señores, es un árbol que se seca porque el hombre de esta tierra no le canta ni riega. Este madero cruzado como el destino aquí en mi pecho, sutilmente van callando los cultores del silencio. Por eso, no crea, compadre, que los cantores y poetas de este suelo querido ya son parte de un olvido. Si aunque haya muerto el labriego, la tierra ya está sembrada, yo soy brote florecido, yo soy cueca y soy tonada. Y le canto a los amigos porque los llevo en el alma, a los que siguen conmigo y a los que ya no están nada, porque emprendieron un vuelo una triste mañana, dejando un hueco en el mundo y llorando. Por eso, no crea, compadre, que los cantores y poetas de este suelo querido ya son parte de un olvido. 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

0: Ahí estaban los hermanos Gustavo y Guillermo Micieli, aquí en el aire de la radio también. Por supuesto, espacio para todos ustedes que están allí del otro lado. Gracias a Mariano Espina, que está allí, nos van mandando algunos mensajitos de la gente de San Rafael también. A Karina Ferrada, que está aquí en el control. Somos un equipo, precisamente. Buenas noches, dice Mariano, hermosas tonadas, mis felicitaciones para los chicos de Malargüe. Gracias, Yolanda, un abrazo para usted. Buenas noches, soy Gabriel de Guadales, lindo el programa, gracias por hacernos compañía. Siempre, dice acá en el campo, muchísimas gracias, buenas noches. Esa es la idea, ser su compañía mientras está cumpliendo las últimas horas de trabajo, mientras va volviendo a casa o quizá ya en casa, alrededor del fogón, preparando un matecito o preparando la cena, ahí está la radio. Qué lindo, dice, los felicito, qué bonito esta nueva audición, gracias Radio LB19 Malargüe, gracias LB4, Eva de Gush, San Rafael presente, y nos vamos un poquito más lejos, creo que está por allí, por Estados Unidos, nuestro amigo Peter, querida Dalila, lindo el programa, saludos a Karina Ferrari, que viva Cuyo, compadre, claro que sí, que viva Cuyo, saludos cordiales, a don Pedro Rebolledo, que siempre está atento a la radio. Gracias, gracias Pedro. Hola Nelly, buenas noches. Recién llegando de ver a mi nieta bailar, nos dice Nelly, que sigue en sintonía de la radio, que está desde allí, desde Salto de las Rosas. Hola Dalila, muy buenas noches, excelente el programa. Soy Juan Carlos, ¿me harías el favor de pasarme los 20 años por las voces del Salitral? Por favor, Dali, gracias, bendiciones. Recién escuchábamos precisamente a las voces del Salitral, dignos exponentes que tenemos aquí en nuestra tierra malargüina, que cada vez que salen nos dejan muy, pero muy bien representados, claro que sí. ¿Qué más tenemos por aquí? ¿Algunos audios? Ah, bueno, los escuchamos, Caridele.
1: Hola, chicos y chicas de Malargüe, San Rafael, y bueno, de acá de Los Claveles, Cañada Seca, les habla Miguelón Martínez. Estamos armando el quincho, arreglándolo para el domingo que viene, que hacemos el cumpleaños de mi señora Marisa Raquel González de Martínez. Bueno, quiero una buena tonada para ella. Lo estamos escuchando. Así que bueno, un saludo grande para todo Malargüe y para todo San Rafael. Para todos los cuyanos. Y para todos los que escuchan Malargüe y San Rafael.
0: Bueno, le vamos anticipando el saludo a Marisa, claro que sí, que salga todo muy bien, preparando ya, y los preparativos parece que vienen de bastante anticipados, pero bueno, vamos anticipando el saludo, vamos dedicando tonada también, ¿por qué no? Por aquí está Sonia, fiel oyente, Sonia Molina, un abrazo, puede ser la tonada de Lascano Coria, recuerdo que dijo, ¿no? Muchas gracias. Bueno, a Sonia le tenemos por allí también un regalo, porque ella siempre nos pide Encuentro Cuyano. Ya en un ratito va a salir Encuentro Cuyano también. Saludos, gracias por estar fiel aquí, Guillermina. Un abrazo, gracias Dalila. Dice, ¿te puedo pedir una tonada de Ecos del Sur? Ahí está Carlitos, uno de sus integrantes. La verdad es que dejaron muchísimo a la música cuyana Ecos del Sur, así es que siempre es un verdadero placer volverlos a escuchar. Cari, teníamos por allí a los trovadores de Cuyo, así es que vamos con ello entonces, porque de eso se trata nuestro programa. A ella le cantamos, tonadita cuyana.
2: El cántico del agua en las acequias nos ofrece la melodía de aquella hermosa canción romántica que nació de las entrañas mismas de nuestra tierra, del eco vagabundo de los cerros y montañas, que a veces es triste mezcla de llanto y otras alegre mezcla de sonrisas. Ella es mi amada, porque es el himno de Cuyo, es la señora tonada.

las tonadas son tonadas y se cantan como son. No se entonan por si acaso como hace el gallo burón. 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

De Tomás Lucero a Hilario Cuadros, esta tonadita cuyana que todos o la mayoría de los grupos folclóricos de nuestra región cuyana han interpretado. Un himno de Cuyo aquí en el aire de la radio también. Y vamos cumpliendo algunos pedidos. Nos quedaba desde encuentro pasado precisamente una deuda con ellos, con Encuentro Cuyano, que nos dejan en esta oportunidad. ¿Qué sueño sería?

0: Moyano, Canito Lineros, Osvaldo Pardo, Héctor Olivera y Fabián Molina, en aquel entonces la formación de Encuentro Cuyano, 14 años cantándole a Cuyo, y bueno, este tema, que precisamente era el tema de presentación, ¿qué sueño sería? Tonada que le pertenece precisamente a él, a Osvaldo Pardo, y que aquí escuchábamos en el aire de la radio. Por ellos, por Encuentro Cuyano, y este es un encuentro de cuyanos, cuyanos que llegan desde San Rafael, desde Malargüe, a esta hora, de 20 a 21, cada día la cita en el dial de su radio, y ya que estamos hablando de Malargüe y San Rafael, si hay alguien que supo unirnos también con la música, es don Anselmo Bustos, Anselmo de Mendoza. Este tema le pertenece a Edgar Martín Ferreira. Don Anselmo le puso la música, pero le canta a ellos precisamente, de estos recuerdos del San Rafael antiguo, de sus casas solariegas, el patio con parral y tantas situaciones más que va describiendo en San Rafael me vive.
1: Vaya este humilde homenaje para mis hermanos guitarristas y cantores de General Alvear.

0: San Rafael me vive, el gran Anselmo Bustos aquí en el aire de la radio también. Bueno, quien está en sintonía es don Walter Pardo, recién en el Cogollo lo mencionaba, Encuentro Cuyano, así es que a él, a Nelly también los saludamos. Y qué lindo que aparezca el nombre de uno en algún cogollo de alguna tonada, Así es que bueno, nosotros aquí no le podemos cantar tonada, pero sí les podemos escuchar, lo vamos a dejar eso a los profesionales de la guitarra y de la voz, pero sí los podemos escuchar, así es que Cari, adelante, a ver qué dice nuestra gente.
1: Buenas noches, Radio Malargüe, muy lindo programa, lo escucho de acá de San Rafael, estoy hablando y quiero que le dedique una tonada a un amigo que he venido a compartir. Yo soy del campo, soy del diamante, siempre me comunico con ustedes, soy Jorge Peirat. Una tonada para Celso, para Roberto, para Brian y para Matías. Nos encanta su programa, así que desde ya lo felicito y que sigan así. Muchísimas gracias.
2: Quería, si me dan la oportunidad, de saludar a los primos míos de Malargüe, a los Martínez, a Titi y a Juan Carlos Martínez, de ahí de Malargüe, que tienen una agencia de seguro. Así que de aquí, de Los Claveles, Cañada Seca, el Leonardo Martínez, Miguelón, saludando a todos los parientes de Malargüe.
0: Bueno, Miguelón, un gusto, sí, lo hemos escuchado en la tarde cuando estamos con Jesús. Bueno, ahora sigue por allí atento a la radio. Buenas noches, Dalila, a nuestros operadores, dice que hermoso programa, me encanta toda nuestra música. Una tonada de Pedro Palacios, por favor, nos dice Lucía. Lindo el programa, Dalila, soy Marcelo de San Rafael, saludos a todos los cuyanos del sur mendocino. Y este es el espacio en el que nos abrazamos, con la música de nuestra región. Quiero, si me pueden pasar, por favor, Pimpollo, dice, los estoy escuchando. María Cerda, atenta a la radio. Ruli, hola, Dalila, la estoy escuchando. ¿Puede poner la tonada de Fabián y Juan Carlos Poblete, por favor? Ruli, por aquí. Tenemos mucha música solicitada, que ustedes ya saben cómo nos manejamos. Vamos dejando los pedidos y en el próximo programa, como es ley de cuyanos, cumplimos nuestra palabra y vamos cumpliendo también con estos pedidos. Puede saludar a mi gran amiga Guillermina Sánchez y a su esposo, don Carlos Obarzo, de parte de Ada Sáenz, quien está escribiendo. Bienvenida. Antonio también por allí. Algo de los primos puntanos o de los hermanos Irrazábal, nos dice Antonio, que está escuchando. Hola, Dalila, buenas tardes. De Malargüe Dúo, dice, por favor, puede ser La Cueca Los Amores. Bueno, muchos pedidos que, por supuesto, vamos a cumplir, porque tenemos también otro pedido. Así es que llegan aquí al aire de la radio ellos, que los sentimos como nuestros también. Cada vez que escuchamos al Beto y al Omar Osorio, es un placer para nosotros recibirlos aquí en nuestra radio. Así es que con ustedes, en honor a su amistad, los hermanos Osorio.
3: Por un milagro de Dios, porque no vale la pena todo lo que se padece, la vida con sus traspieces también tiene sus cosas buenas. Si la muerte me condena y apura mi despedida, he de cantar mientras viva como gaucho agradecido. Por eso y otros motivos quiero cantar mientras viva. Desgraciado el que reniega y desangra en el lamento, si trae la púa a los tientos el momento en el que llega. No llore su suerte negra y no lamente la partida, no llore cosas perdidas, que el hecho de haber nacido ya es suficiente motivo para cantarle a la vida. Nacer y poder vivir ya no es un privilegio de todos. Si yo tengo ese acomodo, ¿por qué no he de ser feliz? Quiero cantar y reír hasta que huya mi sangre, que mi canto se alarde en estas trovas sentidas, para cantarle a la vida ande la ocasión se cuadre. Mientras viva y tenga una gota de sangre, agradeceré a Dios y a mi madre por la vida regalada. Y en homenaje a mi cuyo bendito, siempre habré de cantar tonada.

Omar Osorio en primera voz, la segunda voz de Diego Beto Osorio, Damián Núñez en primera guitarra y los arreglos de Martín Barros. Aquí llegaban en honor a su amistad. Y vamos a seguir en honor a esta amistad que tenemos con nuestros artistas, difundiendo su música. Nos quedamos por aquí, nos quedamos con Don Nibaldo Baigorria de su álbum Amigos por Siempre Amigos. Queremos compartir este vals que le pertenece a Hilario Cuadros. Arbolito, sos testigo.

Don Nivaldo Baigorri aquí en el aire de la radio también, ya en la despedida de nuestro programa. Ya lo sabe, aquí estamos cada noche, nos encuentra de 20 a 21, hoy en el control la señora Karina Ferrada, en el control del EB19, pero también saludamos a nuestro operador allí en el control del EB4, Mariano Espina, a toda nuestra gente linda. Gracias por elegirnos, gracias por quedarse, pasa rápido el tiempo, pero bueno, quisimos compartir este amor por lo nuestro, este amor por la tonada, el aire de Cuyo se apodera a esta hora de la radio y nos vamos a ir como se debe, precisamente con la música de nuestra tierra. Carlos Obarzo, Raúl Sepúlveda, Ramón Hidalgo conformaron en algún momento esto que es Ecos del Sur. Con ellos nos despedimos y atenta a la letra porque no quiero prenda con dueño. Nosotros sí los queremos. Mañana, a partir de las 20, aquí estaremos. Mi nombre, Dalila Vázquez, y hasta que la música cuyana nos vuelva a encontrar.

0: 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Las 9 de la noche en la República Argentina.
1: Las acciones argentinas en Estados Unidos marcaron un nuevo récord.
0: Los bonos en dólares cerraron con subas generalizadas en Wall Street y el riesgo país cayó a mínimos desde el 11 de mayo.
1: El Fondo Monetario Internacional confirmó que Argentina no alcanzó una de las metas de acumulación de dólares en 2025, pero estableció un nuevo objetivo de 8.000 millones de dólares para este año.
0: En tanto, el dólar del Banco Nación cerró en 1.430 y el paralelo se vendió a 1.440 pesos.
1: Amplían en el PAMI el protocolo que detecta un posible accidente cerebrovascular.
0: El informe de Liliana Arias.
2: El ministro de Salud, Mario Lugones, anunció la ampliación del protocolo Stroke, que tiene como principal objetivo mejorar los tiempos de respuestas a los afiliados del PAMI frente a síntomas de un ACV. Deberán llamar al número gratuito 139 y Lugones dio detalles.
3: Quiero aprovechar estas jornadas para anunciarles la creación del Programa Nacional para el Diagnóstico y Tratamiento del Accidente Cerebrovascular. Estamos poniendo en marcha una red de hospitales nacionales para la atención del ACV con protocolos unificados, coordinación en tiempo real y criterios comunes para la activación, derivación, tratamiento y rehabilitación de pacientes en todo el país.
1: Vialidad Nacional reforzó los controles en las rutas de Entre Ríos.
0: El informe de Elidelmar Otman.
4: Refuerzan los controles de peso y dimensiones de los camiones que circulan por la provincia de Entre Ríos. Vialidad Nacional informó que se realizan operativos de control de pesos y dimensiones a vehículos de gran porte con balanzas móviles sobre la ruta nacional 12 en colaboración con la ciudad de Gualeguay. A esto se suman los controles que se realizan en un puesto fijo ubicado sobre la ruta nacional 127 que cruza la provincia de Entre Ríos. Además, recordaron a los transportistas y cargadores que quienes no respeten los pesos máximos sobre las rutas son pasibles de multas.
1: En La Rioja, en donde nos escuchás por AM620, la temperatura es de 12 grados con cielo despejado.
0: Aquí en Buenos Aires el cielo está cubierto con neblina. Atención, 12 grados la temperatura, humedad 86%.
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